en su tiempo. Pero el hecho de que estemos aquí, dice este cántico, y los hace una invitación, que no olvidemos lo que Él los ha dado. Vea, que seamos bien portados porque Él más los va a dar. Aunque usted diga, yo no tengo un carro nuevo, ¿verdad? O no tengo una casa, pero si tiene, ¿verdad? La vida. El Señor hizo una énfasis, dijo, ¿acaso no vale más la vida que la vestidura? Los hace un llamado el Señor. ¿Acaso les dice el Señor, no es más la vida que la ropa, que la comida? Y los hace una reflexión, ¿verdad? También acerca de las aves, acerca de los lirios. Dice que los lirios del campo no hilan ni siembran, pero Dios los hace florecer bien bonitos. Ni Salomón se vistió como uno de esos lirios. ¿Quién le puso esos toques especiales a las flores? Ese color vivo, azulita, roja, verde, así como las que le regala usted a su esposa. ¿Qué pasó? ¿Qué está pasando? ¿O no le dan nada? Bueno, mejor no. Lo dejamos ahí mejor, ¿verdad? Pero esas flores tan hermosas que no las abona nadie. Nadie las anda sembrando, a menos que sea para hacer negocio, ¿va? Porque las tiendas de negocio hasta de las flores, ¿verdad? Pero las que están allá en el campo, vea, hasta la campanilla que es así moradita, qué color más bonito, vea, la flor amarilla que le llaman, la dormilona no es flor, pero al tocarla dice, y al ratito está despierto otra vez. Y yo me gustaba pasar moviendo esas voladitas, pues los que son de Salvador saben, todas se dormían con uno que les tocaba así. Y cuando volvía a regreso estaban todas, mire, que quién hace ese juego de poder, amado hermano, solo Dios. Así que esta tarde estamos en vivo en la radio, Sinaí y Unción, que se oiga que estamos aquí un pueblo adorando al Señor. Así que vamos a orar para poder recoger la ofrenda. Vengamos de rodillas. Gloria a Jesús. Oh Dios de gloria, gracias te damos en esta tarde, Dios mío amado, la gloria por la bendición que nos das. Poder estar, Señor, en este día nuevo de misericordia. Gracias, Señor, porque nuestros hermanos y hermanas han podido llegar. Oh Dios mío, Padre, bendiga esa audiencia que está en Radio Unción, Radio Sinaí. Oh Dios de la gloria, los hermanos que los están oyendo, Señor, allá de sus hogares esta tarde, hasta allá, a la distancia, Dios mío de la gloria. De tu mano, Señor, pueda bendecir a todos y cada uno de ellos, a los que hemos llegado a este lugar. En el nombre de Jesús, Dios mío, te damos las gracias, Padre, por esta bendición de poder estar esta tarde juntos, alegrándolos en tu presencia. Oh Señor, Padre, bendiga, Señor, al dador alegre esta tarde, para la gloria de su santo y bendito nombre, Señor. Gracias te damos, Maestro. Amén y amén. Aleluya, bendito Dios. Vamos a entonar la alabanza número 34, Divino Compañero, mientras, ¿verdad?, ofrendamos.

Señor, ya se hace tarde, te ofrezco el

0: Señor. Gloria a Jesús. Aleluya. Gracias al Señor, ¿verdad? Por esa bendición que podemos confiar que Él, ¿verdad?, es ese divino compañero. Por la noche, ¿verdad?, mientras dormimos, el Señor nos guarda. Él nos protege nuestro sueño. Y la palabra, ¿verdad?, nos enseña de que también Jesús tuvo cuidado de sus discípulos, aunque por momentos los dejó experimentar, pero Él estaba ahí. Él iba ahí literalmente. ¿Vea? Y así igual en este camino por momentos vamos a sentir como que el Señor, ¿verdad?, nos ha dejado. Aún el mismo Señor dijo: Padre, ¿por qué me has abandonado? Aún el mismo Hijo de Dios tuvo que expresar y se sintió solo. Aún con sus discípulos, ¿verdad?, cuando Él iba camino al Getsemaní, los dijo a sus, ¿verdad?, sus discípulos que fueran a orar. Pero todos ellos, ¿verdad?, en alguna manera, pues, cabecearon y... Más que hay muchos que roncan cuando duermen. ¿Vea? Y ahí está la hermana dando... Este maestro tanto que... ¿Vea? Aleluya. Pero es parte, ¿vea?, el cansancio muchas veces que hace que esa garganta emite ese sonido. ¿Vea? Pero es normal. Lo bueno es que tenemos buen sueño y tenemos buena protección. El Salmo 34, versículo 7, dice que el ángel de Jehová acampa alrededor de los que le temen y Él se encarga de defenderlo. Aleluya. Mire qué bendición. No es que usted ande un ángel detrás de usted todo el día. Él tiene la capacidad de protegernos al mismo tiempo a todos. ¿Vea? Para que nosotros testifiquemos que Dios nos guardó. El Señor los ha guardado de accidentes, de peligros, de caídas. Amado hermano, de a las alturas, el Señor ha tenido cuidado de nosotros y hemos quedado asombrados. Una vez quedé guindado de un rus como de unos 40 pies, yo de unos 35 pies, sin exageración. Colgadito solo así. Y el que me estaba atendiendo a la escalera, me soltó la escalera, se vino la escalera para el piso. Y yo me quedé guindado como que era esos animalitos que les dije en garrobo. Y sabes qué hice yo en la aflicción y en el golpe que iba a pegar abajo. Le dije: Señor, dame fuerza para sostenerme y poder encaramarme al roof. O sea que tenía que levantar mi propio peso colgado. Y el jefe me estaba viendo. ¿Sabes qué hizo el jefe? Darse la vuelta como que andaba hablando por teléfono. Para un frío, para un diciembre, limpiando unos garos alrededor de una casa. Yo no sé, hermano, cómo, pero yo sé que ahí, pues a la misma vez le pedí al Señor, me levanté con una fuerza como de Sansón y caí acostado encima del techo. Hasta el día de hoy, ¿verdad?, digo yo, nadie más que el Señor me ayudó. Vea, quizás no la hubiera librado, no la hubiera contado. Y de cuántas más que el Señor los ha desviado por otro lado para que usted no vaya a chocar, para que usted no se vaya a encontrar con un accidente. Y a veces aún con eso uno va diciendo: ¡y qué barbaridad, hombre! ¡Y qué está ahí! Vaya con aquella bulla. Pero el Señor, si el Señor lo hubiera: orejoncito, si yo te estoy deteniendo aquí porque allá te está esperando aquel. Allá te está esperando con una trampa. Pero el ángel de Jehová acampa alrededor de los que le temen y Él nos defiende, gracias a Dios. Así que esta tarde vamos a orar todos juntos, ¿verdad? Unas peticiones. Si hubiera, nuestra hermana Sandra está pidiendo oración, ya que el lunes va a viajar para El Salvador. Que el Señor lleve con bien a nuestra hermana Sandra. Está nuestro hermano Daniel allá también. Si los estuviera escuchando, ¿verdad?, también le mandamos salud, en que no los mire. Aleluya. Los que estamos aquí, ¿verdad?, le mandamos a decir que Dios, ¿verdad?, le bendiga y que también pronto Dios le dé esa petición, esa respuesta que está esperando. Así que, si hubiera alguna petición, Y si no entramos a la oración, ya que estamos en enlace de las dos radios, ¿verdad? Radio Unción y Radio Sinaí en vivo. Y aquí los que estamos esta tarde, pues vamos a orar, ya que por la radio llegan muchas peticiones, muchas necesidades. Unos hermanos de Miami están pidiendo oración siempre porque tiene una rajadura, una cirugía y no prospera la curación, la sanidad. Hermanos que tienen, ¿verdad?, enfermedades del colon, niños que tienen cáncer, personas que están pidiendo protección divina, personas que están pidiendo sanidad, liberación de cárcel, peticiones por los enfermos en los hospitales. Hay tanta necesidad, amado hermano, que de verdad es poco quizás lo que nosotros logramos ver para lo que se hace llegar por las peticiones. Así que no sé si hay alguna petición en medio de nosotros, y si no, pues vamos a orar. Sé que nuestra hermana Elia, nuestra hermana Elsa tiene siempre peticiones, así que la de hermana Sandra también está puesta allá. Así que véngase al frente si tiene el deseo, o ahí donde está también puede hacerlo. Lo importante es que oremos al Señor esta tarde todos juntos en el nombre del Señor. Aleluya. Padre, gracias te damos, Señor, en esta tarde maravillosa, Dios mío amado. Gracias, Señor, por esta bella permisión con la cual, Señor, usted nos ha concedido llegar a este lugar, Padre de la gloria, Señor amado. Dios mío, Padre, mira la necesidad que hay en diferentes, Señor, naciones, Señor, allá en Venezuela, Padre. Ese devaste, Señor, por ese terremoto, Dios mío, hay personas que perdieron todo, perdieron sus familiares, perdieron sus hijos, perdieron, Señor, lo que habían construido, Padre, por largos años. Oh, Dios mío, no te olvides de los que sufren violencia, dice tu palabra. Oh, Rey de la gloria, esta tarde, Padre, aquel que está enfermo, Señor, allá en el hospital. Y no simplemente en el hospital, Señor, allí también en la casa puede ser que esté enfermo, Señor. Te pido, Señor amado de la gloria, por mi hermana, Dios mío, por ese, Señor, tumor, Señor amado de la gloria, que ha aparecido ahí, Señor. Oh, Rey de la gloria, Padre, que su mano llegue, Señor, obrando, Dios mío, de la gloria, Padre amado. Oh, Dios, mira las peticiones que hacen llegar los hermanos de la radio, Dios mío. Peticiones, Señor, que mis hermanos traen aquí individualmente en sus corazones, Dios de la gloria. En esta tarde, Dios mío, Padre, te damos gracias porque usted los ha dado la vida, porque usted los ha dado la fuerza, los ha dado la salud, los ha dado, Señor amado, la gloria, el alimento, Padre, cotidiano, Señor, el pan de cada día, usted lo sirvió, Señor, a la mesa, permitió que llegara a los hogares. Pero no significa, Señor, que no haya otro, Padre, que tenga necesidad. Que no haya otro, que no haya comido, Señor amado, sí lo hay, Padre. Mira, Señor, Padre, el dolor de muchas familias alrededor del mundo entero, Señor amado. En esta tarde, Señor, hay tantas necesidades, hay tantas peticiones, Señor. A lo largo de este mundo, Señor, Padre, a los cuatro puntos cardinales de la tierra, Señor. Hay necesidades, Dios de la gloria. Hay peticiones que llegan, Señor, al trono de la gracia, Dios mío, soberano. Pero esta tarde, Señor, los unimos con nuestros hermanos aquí en la localidad para elevar una oración por cada una de ellas, Señor, de esas peticiones. Que tu mano llegue sanando, Señor. Que tu mano llegue libertando, Señor, a ese hogar, a esa madre, a ese padre, Señor amado. Aquel que tiene, Señor, esos vicios de alcohol, esos vicios de la droga, ese vicio, Señor, de cosas mundanas, Padre. Pero que allí está, Señor, bien sea el esposo o la esposa, pidiendo por esa familia, Padre, por ese hijo que está desaparecido, Señor amado. Por esa hija, Señor, que fue raptada, Señor, no hay evidencia dónde está. No hay evidencia dónde está ese hijo, ese padre, esa madre, Señor amado. Aquel que está en una cárcel, Señor. Aleluya, sea que haya cometido un delito, sea que sea inocente, Señor amado. Pero que allí te sirve dentro de la cárcel, ya que hay oportunidad, Señor, de poder, Dios de la gloria, alabarte y servirte, aunque sea en esa condición.
1: pero ellos están esperando un milagro, Señor. Mas aquel que no ha cometido, Señor, ningún delito, y el que lo ha cometido pero ha aceptado, Señor, que le falló a usted, hizo daño, Señor amado, la gloria. Por ellos también pedimos, dice la palabra, que los acordemos de los presos, que los acordemos de los pobres, que los acordemos de los necesitados, Señor amado. Quizás no vamos a poder llevar un plato de comida a esa cárcel, pero oramos para que usted prueba y pueda, Señor, aleluya, por medio de la oración, usar un siervo que tiene las disposibilidades, Señor. Tiene la posibilidad de poder llegar a esa, Señor, aleluya, estación, Señor, de buses, a donde lleva el mensaje, la palabra, en las calles, en los hospitales. Dios mío, Padre, mira cuánta necesidad, Dios de la gloria, día con día. Hay guerras, hay hambres, hay pestes. Oh Dios, pero tenemos, Dios mío, esa bendición que podemos doblar las rodillas esta tarde y poder orar por aquellos, Señor, que necesitan tu ayuda. Por esa, Señor, enfermedad que el médico no ha podido, aleluya, diagnosticar qué es. No sabe qué es lo que le pasa al cliente. No sabe qué medicina aplicar a esa enfermedad. Había una mujer que dice la palabra en los días de Jesús, que había sufrido, aleluya, un flujo de sangre por 12 años. Y había malgastado todo su dinero, ese estilo de hemorragia, todo el tiempo, ese sangrado continuo, que no había podido, Señor, ser curado por un médico terrenal. Con esa enfermedad, cada día iba quizás perdiendo, Señor, las fuerzas, perdiendo la esperanza de que ya no podría quizás volver a ser una mujer normal. Oh Dios de la gloria, y sobre esa etapa de proceso pasaron largos 12 años sufriendo, pasando, Señor, aleluya, momentos quizás de desvelo, momentos de dolor ahí, Señor, sin poder recibir el milagro. Pero un día estaba Jesús en aquel lugar donde hablaba la palabra del reino de Dios, y ahí el Señor hablaba la palabra. Allí el Señor hablaba acerca del reino de su Padre, y mucha gente le seguía, y mucha gente seguía al Maestro, y dentro de ese grupo había muchas personas enfermas, había muchas personas necesitadas de un milagro. Había muchas personas necesitadas de una sanidad. Algunos en ese momento se les daba la noticia que un hijo había fallecido, Señor. Mientras ahí la multitud agolpaba al Señor, y entre medio de ellos hacía una mujer que ya tenía 12 años de flujo de sangre. Pero esta mujer se atrevió a creerle a aquel que puede hacer el milagro. Ya había experimentado por 12 años. Ninguna medicina había podido lograr lo que esa oportunidad le iba a dar ese día. Aleluya, nadie había podido lograr desfrizar qué era lo que ella sufría, de a dónde era el problema de que no podía sostener ese flujo. Pero había llegado el día, la hora, el mes, el año y la oportunidad. Y ahí estaba el que hace milagros todavía. Como dice la palabra del Señor, En el Evangelio de Marcos 16:16. Y estas señales seguirán a los que creen en mi nombre. Aleluya. Pondrán las manos sobre los enfermos y ellos sanarán. Hablarán nuevas lenguas. Echarán fuera demonios. Pero todavía no había llegado el tiempo para la iglesia primitiva, ni para la iglesia gentil. Mas ahora este rebaño, Señor, en que ahora creen tus palabras. Aleluya, llegó el espacio, el tiempo, el reloj del Mesías, donde todo aquel que cree le es posible todo. Aleluya. Ahora sí podemos ver el milagro por medio de la fe obrar. Y esta mujer, aleluya, ahora se llegó en el momento indicado. ¿Qué había oído esta mujer de Jesús? ¿Qué había escuchado acerca del Mesías que la encaminó a ese lugar? ¿Cuántos días luchó para poder llegar hasta donde estaba el maestro? Yo no sé. Pero lo que sí sé es que lo encontró. Y allá estaba observando, viendo al cordero. ¿Qué pensaba ella en su mente? Pues la palabra los dice que ella dijo: sí, voy a ir y voy a tocar el borde de su vestidura, de su manto. Y encaminándose poco a poco hacia el Señor, dice que esta mujer tocó al maestro.

Señor es que la multitud es muchas. El Señor pregunta otra vez: ¿alguien me ha tocado? No, Señor, no es así. Sí, dijo el Señor, es que yo he sentido que ha salido virtud de mí, ha salido poder de mí. Alabado sea el poder de Jesús. Y eso daba a entender que algo había pasado en Jesús, porque alguien le tocó con fe, y era esta mujer. Y ella no pudo callar, no pudo sostener en silencio. Y le dice: Señor, yo fui quien te tocó. Tenía una enfermedad que no podía curar nadie. Aleluya, Señor, yo te toqué. Y lo que te puedo decir que he sido sana. He recibido sanidad. Oh, gloria a Dios. Eso daba a entender que Jesús era el enviado del Padre. Que los milagros se hacían, Señor, ver en los días de su ministerio, en los días de su tiempo en la tierra, en los días de predicar la palabra en los concilios. Había llegado el momento de que la tierra iba a recibir al gran yo soy, al Padre, aleluya, que le había enviado. Le dio un nombre que era llamado Emmanuel, Dios con nosotros. Oh, Rey de la Gloria. Había llegado el momento de aquel que se dijo que se llamaría, aleluya, Consejero Fiel. Oh, aleluya, Príncipe de Paz. Padre Eterno, gloria a Dios. Bendito sea tu nombre, Dios de la Gloria. Había llegado el día en que la tierra iba a ver, aleluya, al hombre que no, aleluya, caminó en carros de lujo. Oh, gloria a Dios. Pero que los milagros eran señal de su ministerio. De modo que el que no creía por los milagros iba a creer por la palabra. Oh, Dios de la Gloria, Dios mío, gracias por enviar a tu Hijo al mundo. Ahora, Señor, de este momento en el cual está una etapa en la tierra, un tiempo especial llamado el tiempo de las gracias. La semana 69 del libro de Daniel, donde dice que cuando empiece la semana 70, oh, gloria a Dios, vendrá aquel hombre cuyo rostro es de gran enigma, que no hará caso a las mujeres, que se sienta en el palacio de Israel terrenal y se hace pasar por Dios. Entonces va a haber una tribulación la cual no ha habido ni ha visto jamás la humanidad. Pero por medio de la fe, Señor, esperamos no estar en esta tierra, Señor amados. Y muchos se levantarán del polvo, dijo Daniel. Unos para, aleluya, para ser apremiados. Y otros para vergüenza y confusión eterna, perpetuas. Oh, Dios de la Gloria, pero ahora, Señor, el mundo, hay cuánto mensaje, hay cuánta palabra.

Hay cuántas señales. Hay cuánta advertencia. Hay cuánto evangelios. Y las personas, Señor, no quieren, Dios mío, de la gloria, tomar en cuenta el llamado de la gracia. Pero, Señor, ayúdanos a nosotros a poder mantenerlos en la obra. Oh, Dios de la gloria, Padre, los remanentes en todo el mundo entero. Oh, Dios, aleluya, Padre, trae fortalezas. Fortaleza, Señor, a cada uno de los miembros. Aquella madre que sigue creyendo que va a ver el milagro. Aquel padre que está creyendo que va a ver el milagro. Aquel, Señor, que está creyendo que va a ver la mano tuya obrar. Levanta bandera, Padre de la gloria. Oh, Dios mío, tú eres grande en poder. Oh, Dios amado, mi alma te alaba esta tarde, Dios de la gloria. Mira la necesidad. La necesidad que hay, Señor, en cada vida. Aleluya, Señor, aleluya. Levanta, Señor, aleluya, baluartes. Levanta, Señor, aleluya, tu pueblo. Hay voz de alerta por el mundo entero. Lamentaos, oh siervos. Llorad, decía, aleluya, el profeta Joel. A la entrada del templo. Oh, Dios de la gloria. Hacer lamento. Hacer, Señor amado, de la gloria. Oh, Dios mío, Señor amado, de la gloria, Padre. Bendito Dios, para siempre tu poder, Señor. Levanta, Señor, aleluya, a tus siervos, a tus siervas. Y guarda aquel que está peleando la batalla en el ayuno, en la oración. No se detenga por nada, aleluya. No miremos hacia atrás. La venida tuya, Señor, está a las puertas. Donde aquel día será, aleluya, de alarma mundial. Donde ese día va a haber, Señora, noticia mundial. Oh, Padre, va a ser noticia a nivel mundial. Que muchas tumbas han sido abiertas. Muchos presos desaparecidos. Muchos carros chocados. ¿Cuántos niños desaparecidos? Familias completas, comunidades completas desaparecieron. Oh, gloria a Dios. Va a haber alboroto en las calles. Va a haber lamento en las ciudades. Los elementos van a ser sacudidos. Muchos serán levantados del polvo. Porque dice que en el día que Cristo resucitó, muchas tumbas fueron abiertas. Fueron abiertas el día que Cristo resucitó. Evidencia de algo maravilloso. Dice que en el día que Cristo había resucitado, muchas tumbas fueron abiertas. Oh, gloria a Dios, aleluya. Y ahora en día, el Señor viene hasta las nubes a levantar a sus pueblos. Un evento se aproxima muy pronto. Aleluya, hermanos, hay que seguir orando, hay que tener paciencia.
como el labrador que siembra la preciosa semilla, que espera, aleluya, la lluvia temprana o tardía, que simboliza la lluvia. Que hay muchos que han esperado por muchos años la venida del Señor. Aleluya. Y hay un grupo que va a tener un año, meses de haber llegado al Evangelio. Y va a venir la lluvia temprano para los que sirvieron poco tiempo. Y tardía para aquellos que han trabajado por años en la obra. Que perseveraron al final, y los que ya duermen del polvo se levantarán, dijo el profeta. Muchos se levantarán del polvo. Alabado Jesús de Nazaret. Cristo viene. Cristo viene. Cristo viene. Él viene en las nubes, dijo Juan, aleluya, en la revelación del Apocalipsis. He aquí viene en las nubes, aleluya, y mucho ojo le verá, hasta lo que le traspasaron. Aleluya, mucho verá aquel de vestidura que le llega hasta los pies. Con un rostro resplandeciente como cuando el sol alumbra en su fuerza. Con una vestidura y un signo de su brazo. Aleluya, que dice Rey de Reyes y Señor de Señores. Aleluya, yo Juan vi una gran multitud, la cual nadie podía contar. Y su número era millones y millones. Y todos alababan a una misma voz diciendo, Santo, Santo, Santo es el Cordero, el que fue inmolado. Sí, aleluya. Y yo, Juan, vi una gran multitud. Oh, gloria a Dios, aleluya. Señor de la gloria, esas naciones, esos pueblos que le siguen adorando. Oh, Dios de la gloria, esas lenguas, aunque sean ya no lengua hispana, español, el idioma. Del idioma que sea, Señor, que hable. Pero también te adoran, también te sirven, también te claman. Nuestros hermanos de África, nuestros hermanos, Señor, de allá, aleluya. De allá de los lugares, Señor, de Asia. Oh, Dios de la gloria, aleluya, Jesús de Nazaret. En todas partes hay un pueblo que te adora. Aunque Elías pensaba que solo él había quedado, pero el Señor le dice a Elías, Elías, todavía tengo 7000 cuyas rodillas no se han doblegado ante Baal. Ahora, Señor, aleluya, vemos un mundo atestado de maldad, un mundo atestado de pecado, de inmoralidad, inmoralidad sexual, inmoralidad, Señor, donde ya no se respetan los unos con los otros, ya no hay pudor en las mujeres, ya no hay decencia en la humanidad. A quien enseñe más la desnudez se trata, pero hay un pueblo que se guarda, Señor. Hay una iglesia que no se ha doblegado ante esa basura. Esa idolatría también es pecado. Hay un remanente que se guarda. Hay un remanente que le espera aquí en la tierra. Y otros que ya murieron creyendo. Se murieron creyendo. Y ellos ya duermen, duermen, duermen en Cristo Jesús. No duermen en Buda, no duermen en María, no duermen en Alá, no duermen en Caralampio, no duermen en ningún ídolo de esta tierra. Duermen en Jesús. Esperando el sonido de la trompeta. Oh, gloria a Dios, aleluya, Señor.
pero si estamos vivos queremos ser transformados. Gloria a Jesús de Nazaret. De eso se trata el evangelio. De eso se trata el venir a la oración. De eso se trata de venir a la iglesia. Es que ya somos salvos. Es porque ya somos salvos, pero tenemos que seguir perseverando para poder entrar a ese reino precioso. Oh, gloria a tu nombre, Jesús de Nazaret. Si mi hermano está pasando pruebas, oh Dios, está pasando dificultades, aleluya, Señor, dalo fuerza a cada uno. Oh, gloria a Dios, porque de otra manera no podemos, Señor amado. Hay que tener esa valentía cada día. Oh, Dios de la gloria, Padre, levanta esa bandera. Humanidad completa. Amigo que puede estar oyendo la radio esta tarde, el asta que levantó Moisés está en alto todavía. El asta que levantó Moisés en el desierto todavía está en los altos. No te mueras sin Cristo. No te mueras en el alcohol. No te mueras en el pecado. Todavía está esa asta de oro, de bronce, en lo alto. Mira, mira a Cristo. Ahora es Mesías, que simboliza que su muerte ha dado vida al hombre para que venga a sus pies. Oh, gloria a Dios, gloria a Dios por ellos. Sí, sí, sí, gloria a Dios. Que dice el Señor, que el que viene a mí yo no lo echo afuera. Venid a mí, dice el Señor, tal como estáis, cargados, trabajados, que yo los voy a hacer descansar. No de un trabajo secular, no de un trabajo cotidiano, no de la faena de la vida. Es un trabajo de la vida del hombre interior, que se siente fatigado, que se siente sin propósito, que se siente sin dirección, que siente y no sabe ni por qué existe en la tierra. Amigo, ven a Cristo. Varón que te has apartado de la gracia del Señor, que andas caído del evangelio, en esta tarde Cristo te llama. Cristo te llama que vengas a Él. Todavía hay tiempo de oportunidad. Echa tus cargas sobre el Señor. Echa todas tus culpas. Sí, muchas veces el hombre dice, a mí ya no me perdona el Señor, porque he hecho tanta maldad, porque ayer le fallé, porque le fallé la semana pasada, porque el mes pasado dije que ya no volví a hacer lo malo y lo volví a hacer, y así ha venido caminando por años, por meses. Pero yo te digo, Cristo puede sanarte, Cristo puede abogar, pero quiere que pongas de tu parte, quiere que le adores en espíritu y en verdad. Sí, Señor amado de la gloria, solo en Cristo hay esperanza de vida. Muy pronto el Señor va a sacudir esta tierra también. Muy pronto el Señor va a sacudir muchos lugares. Pero es para darle oportunidad a esta gente. Y a cristianos que todavía no se quieren entregar por completo al evangelio. Porque antes de su venida, dijo el Señor, habrían señales en el cielo. Habrían señales en la tierra antes de su venida. Sí, porque hay momentos como que la humanidad vive desenfrenada, como que si Dios no existe. Oh, sí, muchas veces el hombre vive en la conclusión que Dios no existe.
ahí está enfrenado en el pecado. Ahí está atado por el pecado. Oh Dios de la gloria, Señor amado, bendito Dios. Mira, Señor, aleluya, pero usted va a hacer lo que tiene que hacer en cada parte de esta tierra. Lleva milagro, aleluya, Señor amado, la gloria. Allá, Señor, lleva milagros hasta El Salvador. Llega milagros a Honduras, a Guatemala. A mi hermana Esther, Señor, por ti, oh Padre, la gloria. Oh Dios mío, mira a mis hermanas ancianas, ancianos de este lugar, mis hermanos jóvenes, los matrimonios. Llega milagro allá a la iglesia Visión de Cristo, donde pastorea mi hermano Wilfredo Berríos. Dale fuerza a mi madre allá en El Salvador. Dale fuerza a mi hermana, Señor, por esa situación difícil que está atravesando. Oh Dios de la gloria, pero aquí hay hermanos que estamos orando, Señor. Oh Dios de la gloria, Padre, te pido por mi hermano que vive aquí cerca, que un tiempo perseveró en tu obra y está alejado, Señor. Te pido por mis suegros. Te pido, Señor, por mis tías. Te pido por mis primos, por mi otro hijo, Señor, por Kevin, Señor. Te pido por los hermanos que tienen familia en otros países, por mis primos hermanos que están allá en España, Señor, hasta allá al otro lugar, Señor, de esta nación, hasta España llega, allá donde está Carlos, allá donde está Oscar, Señor. Oh Dios mío, allá en España hicieron su familia, pero ellos conocieron el Evangelio antes de irse de El Salvador para ese lugar, pero ahora ya no perseveran, Señor, pero ten misericordia de ellos hasta allá. Por mis tíos en Virginia, por mis tíos allá en el sur de Carolina, por otros tíos allá en Nueva York, Señor. Mira, la gente se está preparando para celebrar el alboroto del 4 de julio, Señor. Quizás muchos no están pensando en que se van a morir, en que algo les puede suceder, así como aquellos que estaban enfiestados, Señor, y usted les dio una lección de alguna manera, Padre. Oh Dios de la gloria, y es que usted no hace excepción, Padre de la gloria. Guarda a las personas que transitan a larga distancia. Mira la abuela de mi hermana Jenny, Señor, mi esposa, Señor, por esa enfermedad de parálisis que le ha caído la mitad de su rostro, de su cuerpo, que ya no puede valerse por sí sola, Dios de la gloria. Mira esa enfermedad, Señor, tan agobiante. Oh Dios mío de la gloria, Padre, te pido por mi papá allá en Virginia, Señor, que usted haga misericordia de este varón. Oh Dios de la gloria, haga misericordia de él. Él necesita también salvar su alma, que conoce, Señor, Padre, la invitación que le hacemos. Oh Dios mío, acuérdate de las oraciones de mi madre, de las oraciones de nosotros, Padre de la gloria, ya que el mañana es incierto. El mañana ya no es para nadie. Ahora es el día, Señor, que usted los ha prestado para que podamos estar aquí, Señor, en la tierra. Para mañana ya no hay, Señor, seguridad. Pero creemos que usted va a hacer cosas, Señor, maravillosas todavía en aquellos, padres que están, Señor amado, pidiendo con paciencia. Mira la juventud de apóstoles y profetas. Guarda a esos muchachos. Hay un remanente de jóvenes que se guardan también. No todos están enfraguados en el mundo, Señor. Hay un remanente de jóvenes que están guardándose para usted.
oh Dios de la gloria. Y por aquellos que han sido presentados, Señor, en una iglesia por sus padres, pero que se apartaron de la obra, te pido por ellos también, Señor. Oh Dios de la gloria, Padre, ten misericordia. Oh gloria a Dios, Señor. Permítelo siempre. Perseverar. Que esto no termina, Señor, hasta que usted no venga por su pueblo. En el nombre tuyo hay poder, Señor amado, la gloria. Mi hermana que está esperando una dirección de parte suya. Padre, una petición que está pidiendo mi hermana de confirmación. Esa petición que mi hermano está pidiendo de confirmación, Señor amado de la gloria. Señor, usted lo conoce, usted lo sabe todo, Padre. Oh Dios, para ti no hay nada oculto, nada secreto delante de usted. Oh Dios mío, Padre, las peticiones que tenemos delante de usted, Señor, en los secretos. Oh Dios mío, pido por ellas, Señor, por cada una de ellas, de mis hermanos, de la iglesia y de todo el mundo entero, Jehová Dios de los ejércitos. Mi hermano que está esperando, Señor, Padre, la respuesta por una esposa, Señor amado de la gloria. Esa familia que está esperando tener hijos propios, Señor amado de la gloria. Que ese vientre no puede, Señor, oh Dios de la gloria, Padre, sostener ese óvulo o quedar embarazada. Oh Dios, a mi hermana le habían dicho que no iba a conocer familia. Y tú le regalaste tres hermosos varones, Señor amado de la gloria. Los médicos dieron, aleluya, la noticia que era imposible. Pero cuando ella se puso en ayuno y oración, vino el primer hijo. Y después vino el segundo y después vino el tercero. Esa solamente lo hace la mano suya, Señor amado de la gloria. Porque en usted todavía hay milagro. Aún los muertos pueden estar ya, Señor, en la camilla. Para irlo ya a preparar y te les puede levantar. Para usted no hay nada imposible, Jesús de Nazaret. Lo que el médico desecha, el maestro lo restaura. Lo que el médico desahucia, Cristo lo levanta y lo sana. Lo que la sociedad desprecia, lo vil del mundo, Dios lo hace que haga ser una nueva criatura. Gloria al Señor. Gracias por esas bendiciones que usted nos provee, Señor. Ayúdanos. Revélate por sueños. Revélate por profecías. Revélate, Señor, por visiones. A cristianos y a no cristianos, porque usted puede hablar. Si le hablaste a Nabucodonosor por sueño, que no era cristiano, que era un rebelde de marcas, pero usted se le reveló a Nabucodonosor en sueños. A José se le reveló por sueños también. Aleluya, a la mujer de aquel hombre, aleluya, antes de que acusaran a Jesús, ese Pilato.

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Las 7 de la noche más 2 minutos en El Salvador. 7 más 2 minutos. Gracias por su sintonía. Bienvenidos a este espacio de ecos musicales. Vamos a recordar la música cristiana como todos los martes a esta misma hora. Hacemos memoria de esos temas que fueron en aquella época de bendición y lo siguen siendo en el presente cuando los escuchamos. En cabina le saluda Benjamín Hernández. Listo para hacer ese recuento musical. Gracias a usted que nos acompaña ahí en su hogar, luego de regresar de las labores diarias. También a usted que nos escucha mientras todavía va ahí en carretera, nos va sintonizando. Buenas noches.

0: Les recuerdo nuestro número en cabina disponible al que se puede reportarse. 7248-3492. Está disponible.
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0: Y también recuerda, estamos en vivo a través de Facebook compartiendo el audio de este espacio. 7248-3492. Te repito por ahí el número. Y a través de Facebook, ahí nos encuentra como Radio Unción y Presencia de Dios. Buen provecho si usted disfruta de su cena en este momento. A este lado del mundo. En otros sectores ya puede ser más noche. O incluso ya el día miércoles.

0: Estaba escuchando por acá al grupo Sacro Musical, El Rapto, con ese tema Como una flor.
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0: Quiero invitar a reflexionar. Nuestra vida acá en este mundo es corta, se va rápido.

0: Escuchamos esto en voz del grupo Creación. Este tema se titula Gracias y es junto a Adrián Romero.
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0: Vamos escuchando este tema, gracias.

0: Continuamos con más en estas horas en la noche, en este espacio de ecos musicales. Recordando esos temas que son y han sido de bendición por décadas, por muchos años ya. Tengo por acá más saluditos también que ya también nos empiezan a llegar a través de nuestro número de WhatsApp y también a través de Facebook. Saludos a nuestra hermana Consuelo. Por ahí nos dice: hermano, me programa la alabanza a la visión de Jesús.
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0: Con mucho gusto, saludos allá hasta el estado de Florida. Por ahí nos están escuchando, qué bueno.

0: la busco por ahí entonces, ese tema en voz de los pregoneros de Cristo. Bendiga de Semana Milagro Cuevas, por ahí nos está escuchando. Buenas noches, Semana Milagro, Dios le bendiga. Gracias ahí por su salud en este momento. Estar pendiente ahí de la programación.
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0: De Semana Josécito Hernández, por ahí nos dice: saludos, ministro, me puede programar el canto. Él es Jehová, con Dani Berríos, por favor. Amén, con mucho gusto. Programamos ese tema, lo buscamos por acá.

0: La visión de Jesús, música del dúo Israel, el tema que estábamos ahí escuchando. Y bueno, continuamos con más a estas horas.
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0: Estábamos ahí escuchando Dime qué te hizo Dios. Y también
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0: Él es el Mesías. O la visión de Jesús es el tema, es correcto. Del dúo Israel.

0: Les recordamos que mañana miércoles tenemos cadena de oración. Estamos ya, si Dios así lo permite, iniciando un nuevo mes. Canta. Mañana miércoles, día ya 1 de julio.
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0: Y vamos a iniciar en cadena de oración. Agradecemos a nuestras hermanas que están aportando económicamente para ya también esas cadenas de oración de los próximos miércoles. Y mañana por ahí estará dando inicio la semana Karen de Navarro a las 4 de la mañana. Luego a las 5 el pastor Fulgencio González.
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0: A las 6 su servidor. A las 7 de la mañana el pastor Gustavo Sorto. A las 8 de la mañana nuestra hermana Esther Amaya.
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0: En representación del ministerio Mujeres con Unción.
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0: Así que iniciamos el mes en cadena de oración el día de mañana, si Dios así lo permite.
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0: Vamos complaciendo este tema, Él es Jehová, música de Dani Berríos. A las 8 venimos escuchando el mensaje de Dios a nuestras vidas. Disfrutemos los siguientes minutos a través de estos temas de ecos musicales, volviendo las sendas antiguas a través de la música.

Saluditos allá hasta Atlanta, nuestro hermano Jorge Martínez por ahí nos está escuchando y nos solicita este tema en voz de Paola Marino, Bajo la Sombra de Jehová. Vamos complaciendo a continuación, esto es Ecos Musicales, recordando la música cristiana.

0: Él es Whitman Camposeco, nos cantaba ese tema. Yo soy Jesús. Estamos en Ecos Musicales recordando la música cristiana que en años anteriores fue y sigue siendo de bendición en este tiempo. 22 minutos más para las 8 de la noche. Tengo por acá solicitado ese tema en voz de Lorenzo Martínez, El Gran Puerto. Dios bendiga a nuestro hermano Héctor Pineda. Dios bendiga también a nuestra hermana Elizabeth Muñoz, que por ahí nos está sintonizando desde Maryland. Gracias, hermana Elizabeth, que el Señor me le bendiga. Hemos recibido ahí su reporte en esta noche. ¿Qué nos dice por acá?
1: Dios bendiga, hermano Benjamín.
0: Amén.
1: ¿Cómo está? Muchas bendiciones de parte de nuestro Padre Dios. Que Dios me lo bendiga, hermano, y me le dé la fuerza. Ahí, ¿verdad? Está poniendo alabanza bonita. Aquí lo estamos escuchando, hermano. Que Dios lo bendiga y lo fortalezca y lo respalde, Señor.

0: Gloria al Señor, que ya el hermano anda por acá, ¿verdad? Las estas calores, aquí está. Una calor, hermano, fuertísima. Una calor que... Oh, Dios mío, qué calor más fuerte. Solamente el Señor, pues, puede ayudarnos a pasar estas calores, hermano. El Señor me lo bendiga, hermano Benjamín, y ahí lo vamos a seguir escuchando, amén.
1: Gracias a nuestra hermana Elizabeth, que el Señor me le bendiga ahí en Maryland. También ahí nos pedía un tema que ya vamos a programar ahí, ya finalizar ese espacio. Y antes de entrar también al mensaje de la palabra de Dios de esta noche.
2: 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Pues como dice la Biblia.
1: Y sí, el pastor está en el otro Washington, allá al otro lado.
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1: en la otra costa. Un poco retirado ahí de esa zona de Maryland, Virginia, Washington DC. Apenas hoy en la tarde le estaba llegando ya a casa. Hermana Norma, buenas noches, Dios le bendiga.
3: Dios me lo bendiga, mi hermanito Benjamín.
1: Amén.
3: Hermanito, hermanito, Dios me lo bendiga. Mire que no le había dado la bienvenida, hermanito, pero ahí le estuve escuchando en Jóvenes Victoriosos hasta las 7 porque los fuimos a la reunión familiar. Y hace un ratito que acabamos de llegar, hermanito, pero aquí le estoy escuchando. Saluditos allá a sus colochitas, a su colochito, a todita, a la amada audiencia. Que Dios me lo bendiga en gran manera. Saluditos ahí también a mis consentidos, hasta el chiquirín. Que Dios me les bendiga a todito el pueblo del Señor. Ahí estoy escuchando también la prédica ahí que puso mi hermanita Marita Vázquez. También ahí para programa de mi hermano Pastor Doroteo Rivera, ¿verdad? Esperando se encuentre muy bien. Saluditos para todos, mi hermano Benji. Aquí estamos ya dando los últimos toques. Como dicen, ya para irnos a recostar, mi hermanito. Porque los levantamos ya temprano mañana, mi hermanito. Así que saluditos para todos y que Dios me les bendiga y feliz noche para toditos y arriba los ánimos, familión.
1: Gracias, hermana Norma, que el Señor me le bendiga y que tenga un descanso especial. Sé que algunos igual ya van a descansar, así que si ese es su caso, que tenga un feliz descanso. Todavía tenemos un par de horas más para acompañarles con nuestra programación en vivo. Recuerde que a las 9 tenemos el espacio también de la oración. Después de que escuchemos el mensaje de Dios para nuestras vidas durante esta noche. Escuchamos un par de temas más, entre ellos El Gran Puerto, música de Lorenzo Martínez.

0: Lali Torres nos cantaba ese tema, Mi Recompensa. 10 minutos y llegamos a las 8 de la noche. Una vez más les recordamos que el día de mañana, si Dios así lo permite, estaremos en cadena de oración a partir de las 4 de la mañana, 5 horas continuas en cadena de oración, de las 4 hasta las 9 de la mañana.
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0: Nos despedimos con estos temas, la sangre de Jesús es poder y vasija quebrantada. A continuación, la palabra de Dios bajo el tema, la victoria del silencio.

¿A dónde me iré de tu espíritu y a dónde huiré de tu presencia? Si subiere a los cielos, ahí estás tú. Y si en el Seol hiciere mi estrado, he aquí, ahí tú estás. Si tomare las alas del alba y habitare en el extremo del mar, aún ahí me guiará tu mano y me asirá tu diestra. 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

En medio del dolor, Dios está haciendo algo especial en tu vida. Sé paciente. Más vale ser paciente que valiente. Más vale dominarse a sí mismo que conquistar ciudades. Proverbios capítulo 16, versículo 32.

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1: Atención, quiero compartir una enseñanza muy importante. Fíjese que hay dos cosas que este mensaje, amén, nos van a enseñar. Y la primera es que este mensaje nos va a enseñar a ser sabios. La segunda, este mensaje nos va a ayudar a evitar conflictos y evitar problemas futuros o consecuencias. ¿Cuánto dicen amén? Amén. Quiero predicar bajo el tema en esta noche, la victoria del silencio. Repito, voy a estar predicando con el tema, la victoria del silencio. Aleluya. Vivimos en una generación, amada iglesia, donde el ruido se ha convertido en parte de nuestra rutina. Nunca había sido tan fácil hablar en cuestión de segundos. Hoy en día podemos enviar un mensaje, publicar una opinión, responder una crítica o escribir algo que miles de personas leerán. Y ese poder hoy en día nos lo da la tecnología, las redes cibernéticas. Las redes sociales nos han enseñado que siempre debemos tener algo que decir. Los que tienen redes sociales saben que cuando usted entra muchas veces, Facebook, amén, que es la más que uso, a veces le envía como una notificación. Y en esa notificación te dice, escribe algo. ¿Ve? Estás pensando algo, escríbelo. Aleluya. A eso nos impulsa el sistema de hoy, a constantemente vivir, amén, sintiendo la obligación de comunicarnos. ¿Ve? Sintiendo la obligación de que tenemos que decir algo. Pero la Biblia nos enseña algo más profundo y verás. Y es que la verdadera sabiduría no es solo cuánto sabemos manejarnos al hablar, cuánto sabemos aplicar lo que conocemos, sino que también la verdadera sabiduría y la voluntad de Dios es cuánto sabemos guardar silencio cuando se requiere. Hoy muchos creen que quien más, oiga bien, quien habla más tiene la razón. Pero Dios dice que muchas veces el hombre más sabio es el que decide no responder. Mientras venía de camino meditando en la palabra, me llegó el famoso refrán que muchos en algún momento hemos mencionado. Amén. Es mejor tener paz que tener la razón. ¿Cuánto han mencionado ese refrán? Pues ese refrán tiene una gran realidad. A veces es mejor, amén, tener paz que tener la razón. Y se procede a ese estado de paz muchas veces guardando silencio. Mira al que está a tu lado, aprende a guardar silencio. Aleluya, Dios sé que esto, Dios mío, qué difícil es. Aprende a guardar silencio. Aleluya. Oiga bien, la Biblia no condena el hablar. La Biblia no condena las conversaciones. Dios de hecho nos creó para que nos comunicáramos. Es nuestra naturaleza. Lo que realmente la Biblia condena es la falta de dominio propio. Repito, lo que realmente la Biblia condena es la falta de dominio propio. ¿Por qué? Porque Dios sabe que nosotros los seres humanos tenemos una tendencia. Amén. Y claramente sabemos que hay palabras que cuando salen de nuestra boca edifican, levantan, restauran, producen frutos, pero hay otras palabras que destruyen, hay otras palabras que rompen relaciones, hay otras palabras que dividen, hay palabras que hacen daño, hay palabras que lastiman, hay palabras que rompen, aleluya, rompen familias, rompen matrimonios, amén, rompen amistades, iglesias, ministerios y hasta generaciones enteras. Mire, mi amado, hoy hay gente que está sufriendo consecuencias de una palabra dicha por alguien de sus antepasados. Esto es una gran realidad. Las palabras tienen peso. Las palabras no se las lleva el viento como mucha gente dice. Las palabras tienen efecto. La Biblia dice que las palabras tienen poder. Aleluya. Digo un sabio, antes de hablar, tus palabras son tus esclavas. Te repito, un sabio dijo que antes de hablar, tus palabras son tus esclavas. Solo están en tus pensamientos. Pero después que tú y yo hablamos, amén, nos convertimos en esclavos de nuestras palabras. Por eso es que hay palabras que deberían quedarse en el pensamiento. Hay palabras que no deberían salir, amén, por nuestros labios, sino quedarse en el pensamiento. Ser analizadas mientras estén ahí y las canalicemos, las trabajemos, las evaluemos con justo juicio y tengamos el dominio propio, esas palabras se mantendrán esclavas. Son inevitables esos pensamientos que a veces llegan cuando estamos en escenarios de tensión, que nos impulsan a hablar, que nos impulsan a comentar, que nos impulsan, amén, a decir cosas que no deberíamos decir. Pero cuando esas palabras salen, aleluya, y esas palabras no son tus esclavas, sino que tú y yo nos volvemos esclavos de esas palabras. ¿Qué diferente sería nuestra vida si antes de responder nos preguntáramos lo que voy a decir glorifica a Dios? ¿Qué diferente sería nuestra vida, cuán exitosa y cuánta bendición estuviéramos experimentando si antes de decir algo, al menos preguntáramos, ¿es verdad lo que voy a decir? ¿Es necesario? ¿Es el momento correcto? ¿Edificaré a alguien que me esté escuchando? El problema no es que hablamos, el problema es que muchas veces hablamos sin pensar, sin meditar, sin analizar, sin orar, sin medir las consecuencias. Y yo soy de los que creo que hoy en día la gran mayoría de los problemas surgen porque no tenemos prudencia y no sabemos callar cuando es necesario. Déjeme ver que estoy calentando motores. Se cuenta que un anciano muy sabio caminaba con un discípulo por el bosque. Mientras están caminando, amén, el joven comienza a contarle a este hombre anciano y sabio acerca de una situación que tuvo, un malestar con una persona que actuó injustamente hacia él, le hizo daño. Pero dice la anécdota que mientras más el joven hablaba de esta persona, más se encolerizaba, más se llenaba de coraje, más se llenaba de ira. Pero dice que este hombre sabio, mientras caminaba, lo llevó a la orilla de un lago. Y estando en aquel lugar, dice que este sabio cogió una almohada llena de plumas, la rompió, amén, y desplazó aquella almohada hasta que todas esas plumas, amén, quedaron expuestas. El viento se las llevó a todas partes. El anciano le dijo al joven, ahora trata de recoger todas las plumas. El joven dice, es imposible, el viento se las llevó por todas partes. El anciano sonríe y le dice, así son las palabras. Cuando salen de nuestra boca, es imposible poder recogerlas. Usted no puede hacer lo que usted hace, amén, en la aplicación de WhatsApp cuando usted habla. Cuando usted envía un mensaje, la aplicación de WhatsApp, amén, tiene una opción que dice borrar todos. Se borra el mensaje enviado para ti y se borra para la otra persona. Esa opción, amén, es muy buena para cuando decimos cosas que no debemos decir. Para cuando decimos cosas que luego de haber enviarlas, amén, sentimos remordimiento, rebarguir y las borramos. Amén, pero cuando usted comunica algo de manera presencial, ¿sabes qué? Esa palabra que sale es imposible borrarla, es imposible volver a recogerla. Te amo Dios. Las palabras que salen ya no se pueden recorrer. Podemos pedir perdón, pero jamás podremos borrar completamente el efecto que produjeron, a menos que haya una intervención sanadora del Espíritu Santo y restaura a través del perdón lo que se quebró. Pero iglesia, será un proceso, amén, complicado, tardío. Podemos evitar eso si calláramos más y habláramos menos. El predicador dice en Eclesiastés que hay tiempo para todo. Hay tiempo para hablar y hay tiempo para callar. Pero para que nosotros podamos comprender esto, tenemos que estar dirigidos, guiados por el Espíritu de Dios. Para nosotros comprender esto, tenemos que aprender a actuar como sabios. Tenemos que hacer una cosa, iglesia. Si hay algo de lo cual nos tenemos que desvincular en el hoy, es de la necedad. Yo quiero que mires a tu vecino y le digas: apártate de la necedad y busca la sabiduría. Aleluya, vamos. Dile: apártate de la necedad y busca la sabiduría. Aleluya. Mire, mi amado, oiga bien. Las palabras tienen un peso muy importante en la vida de los hijos de Dios. La Biblia dice que todo fue creado a través de la palabra. En el principio Dios creó a través de la palabra. Nosotros fuimos creados a imagen y semejanza de Dios. Por tanto, la iglesia, los hijos de Dios, tienen poder cuando hablan. Tenemos poder cuando hablamos. La Biblia dice algo bien poderoso y lo mencioné, Proverbios 18:21. La muerte y la vida están en el poder de la lengua. Cuando usted habla, sus palabras no se las lleva el viento. Sus palabras tienen efecto, tienen causa, tienen poder. Por eso debemos de entender una cosa: la iglesia, los hijos de Dios, los escogidos, los llamados, somos instrumentos de Dios, no solamente a través de cómo servimos, sino a través de cómo hablamos. Aleluya. Cuando la iglesia es sabia en cuanto a sus palabras, cuando los verdaderos hijos de Dios aprenden sabiduría en cuanto a sus palabras, júntate con sabio y sabio serás. Aleluya. Necesitamos una generación sabia, una generación, mi amado, oiga bien, que tenga juicio cabal, una generación con un discernimiento agudo, una generación, aleluya, que cuando hable sea porque el cielo lo autorizó, una generación que cuando hable bendiga, cuando hable levante, cuando hable restaure, cuando hable sea para, aleluya, ayudar al prójimo, al necesitado. No una generación que cuando abra su boca haga el papel de los demonios. El papel de Satanás es maldecir esta generación, es maldecir la familia, es maldecir el prójimo, es maldecir lo creado por Dios. Pero tú y yo fuimos llamados para dar vida. Iglesia, te llamaron para dar vida. Mire, hay palabras que tienen tanto poder que de manera instantánea, mi amado, genera liberación. Yo me he sentado a hablar con tanta gente y puedo testificar, oiga bien, que en cuestión de segundos, de minutos, a través del poder de la palabra, amén, personas depresivas, personas desanimadas, desalentadas, comienzan a sentir un impacto en su alma, y eso que le cauterizaba, eso que le dominaba, comienza a ser quebrantado, comienza a ser roto. Eso lo hace el poder de la palabra. Yo quiero que le digas al que está a tu lado: tú tienes poder, tú tienes poder, tienes poder. Vamos, tienes poder, tienes poder. Aleluya, tienes poder. Hay poder en tus palabras. ¿Por qué usted cree que el enemigo anhela ver una generación silenciada, callada, deprimente, ansiosa? ¿Por qué? Porque el enemigo sabe que mientras nos mantenga en silencio, oiga bien, el caos reinará, la sequía reinará, los demonios seguirán haciendo estragos. Pero cuando el pueblo abre su boca, cuando el pueblo sabe cuándo debe de hablar, cuando el pueblo declara la palabra, cuando el pueblo declara la promesa de Dios, algo pasa, algo sucede. Iglesia, abre tu boca. Hello. Abre tu boca cuando sea necesario. Guarda silencio cuando sea necesario. Hay palabras, mi amado, que levantan el ánimo de una persona que por años ha estado en depresión. Hay conversaciones que levantan. Hay conversaciones que sanan el alma. Tú te sientas a hablar con personas sabias y usted sale, mi amado, alentado. Usted sale con una visión diferente. Pero usted se sienta a hablar, amén, con un imprudente, con un necio de labios, y usted sale pesado, usted sale oprimido, usted sale cargado, usted se arrepiente hasta de esa conversación a su nombre, porque son personas que aún no han aprendido a guardar silencio, a callar cuando es necesario y hablar cuando es necesario. Oiga bien, mire qué poderoso. Mire qué poderoso. Yo analizaba algo y el Señor me ministraba, y es que nosotros, la iglesia, los hijos de Dios, no podemos ser los protagonistas del dolor, de la tristeza, de la frustración o la baja autoestima de otros. Ve, mi amado, hay veces que queremos omitir verdades que pensamos que porque no las decimos como las quisiéramos decir, no estamos lastimando. Pero a veces decimos cosas a través del sarcasmo. ¿Ves? A veces usamos el sarcasmo para tratar de disfrazar el daño. ¿Ves? Y a veces nos autojustificamos cuando alguien sabe que estamos molestos, pero decimos, no, a mí no me pasa nada. Yo estoy bien. Yo no he dicho nada. No estoy en modo discordia. Y hay gente que, mi amado, oiga bien, como que usa eso para vestir su sarcasmo. Dile a tu vecino, los hijos de Dios no usan el sarcasmo, vamos. Si no tienes nada bueno que decir, no lo diga. Si no tienes nada bueno que decir, mejor calla. Si vas a herir, mejor guarda silencio. Si vas a lastimar, mejor guarda silencio. Si vas a ofender, mejor guarda silencio. Aleluya, ve y tírate de rodillas. Tú sabes cómo te sientes, sabes que estás airada, sabes que estás airado. Aleluya, sabes que no estás bien emocionalmente. A su nombre, mejor guarda silencio. Mejor ve tu aposento. Hay pensamientos que necesitan ser, oiga bien, cautivos a la obediencia de Cristo. Llévalos cautivos, llévalos presos. No dejes que se manifiesten. No dejes que el pecado salga, aleluya, a la luz. A su nombre, sujeta el pecado. Hello, iglesia, aprendamos a sujetar nuestros impulsos. Mire que poderoso. Para ver un poco de contexto, el libro de los Proverbios. El libro de los Proverbios pertenece a la literatura sapiencial del Antiguo Testamento, junto con Job y Eclesiastés. Su propósito no era simplemente enseñar conocimientos, sino formar el carácter del pueblo de Dios. Aunque varios autores participaron en su composición, la mayor parte de los proverbios fueron escritos, recopilados por el rey Salomón, de quien la escritura dice que Dios le concedió una sabiduría incomparable. Y en la cultura hebrea, la sabiduría no consistía únicamente en saber muchas cosas. Un hombre sabio era aquel que vivía conforme a la voluntad de Dios. Por eso el libro de los Proverbios habla constantemente sobre la lengua, el corazón, las decisiones, las amistades, el trabajo, la familia, las finanzas y el temor de Dios. Porque para Dios la verdadera sabiduría se demuestra en la manera de vivir. Y uno de los temas que más se repite precisamente es el uso de la lengua. ¿Por qué? Porque los hebreos entendían que las palabras tenían un peso enorme. Fíjense lo que Jesús, esto me acordó lo que Cristo dijo en Mateo capítulo 12, versos 34-36. Cuando Jesús refuta a los fariseos, le dice a ellos: lo que ustedes enseñan es tan malo como el veneno de una serpiente. Claro, ¿cómo van a decir cosas buenas si ustedes son malos? Porque si alguien es bueno, siempre dice cosas buenas. Y si es malo, siempre dice cosas malas. Les aseguro que en el día del juicio final, todos tendrán que explicar por qué hablaron para hacerles daño a los demás. O sea, esto habla de una consecuencia posterior. Aquí Jesús está diciendo a los líderes religiosos de la época que en el día final, oiga bien, ellos tendrían que explicar por qué hablaron para hacerle daño a los demás. Jesús está diciendo que del buen tesoro del corazón salen cosas buenas, pero del mal tesoro salen ¿qué? Cosas malas. Jesús los trata como víboras, como generación de víboras. Amén. Jesús les dice: ustedes son tan malos como el veneno de una serpiente. Porque las palabras dañinas, las palabras no prudentes, se convierten en veneno. Van haciendo daño lentamente. El que las recibe, medita en ellas. Y las mismas van calcomiendo el corazón. Las mismas van calcomiendo el alma. Ese mismo veneno, a su nombre, va calcomiendo las emociones. Va calcomiendo los sentimientos. Va produciendo amargura de espíritu. Mi amado, las palabras tienen peso. Y Jesús dice que son como un veneno. Y Él dice más: dice que en el último tiempo, en el tiempo del juicio final, tendremos que dar explicación, amén, de las palabras que salieron de nuestra boca. A su nombre sea tomada la gloria. Mi amada iglesia, en el antiguo Israel, un testimonio podía condenar a un inocente o absolver a un acusado. Una bendición pronunciada por un padre podía marcar el futuro de un hijo. Una maldición podría traer vergüenza sobre toda la familia. Y me detengo ahí. El Señor me hablaba, amén, de los padres. Padres, cuida cómo le hablas a tus hijos. Guarda silencio cuando sea necesario. Padre, cuida cómo le hablas a tus hijos. Hay palabras que marcan. Hay palabras, oiga bien, mi amado, hay palabras que se convierten, amén, en etiquetas. Hay palabras que se convierten en realidades. Cuida cómo le hablas a tus hijos, iglesia. Cuida cómo le hablas a aquellos que amas, aquellos que Dios ha puesto a tu cargo, aquellos que Dios ha puesto a tu responsabilidad. Cuida, cuida, cuida, cuida. Cuida a quienes Dios ha puesto a tu lado. Cuida tus amistades, amén. Cuida tu matrimonio, amén. Cuida. Cuida a tus padres. Cuidado cómo le hablas a la gente, a su nombre que Dios puso a tu lado, para que la cuide, para que la valore. Hay palabras que destruyen, hay palabras que maldicen. Oye lo que le voy a decir. Hay palabras que hoy se han convertido en realidad. Hoy en día vemos a mucha gente perdida en las calles, en las drogas, en el alcohol, en los vicios, en las discotecas. Vemos gente que roba, gente que es asesina. Todas esas personas tienen algo que contar de su niñez. Tienen algo que decir de su niñez. Y si fueran a contar, pudieran decir con toda certeza que hubieron palabras que le marcaron. Y yo no estoy culpando, mi amado, oiga bien, siempre a los padres. No, porque cada quien decide lo que quiere hacer en la vida. Cada quien recibe lo que va a hacer en el mañana. Aquí testimonio de gente que rompieron ese siglo, amén, de maldición, y recibieron ser lo que a su nombre sea la gloria, lo que Dios quiere que ellos sean, y recibieron romper, amén, con ese ciclo de maldición. Y ellos dijeron: yo no voy a hacer lo que mis padres fueron, yo no voy a hacer lo que mis tatarabuelos fueron, yo no voy a hacer lo que mis antepasados fueron, yo voy a romper el ciclo. Yo no sé si usted entiende en esta hora. Iglesia, tenemos que romper el ciclo con aquellos, amén, a quienes Dios nos ha delegado para que cuidemos. Hello. Cuando usted tiene a alguien en su casa, usted le dice: no seas un animal, no seas animal, no seas bruto. Hello. Alábalo, se fueron ahora. No seas bestia. Que tú no entiendes, eres telco, tonto. Dios mío, pero ¿por qué hay tanto silencio aquí? No escuchas, eres sordo. Son palabras que están marcando, oiga bien, el futuro de esa persona. No todo el mundo tiene la capacidad, oiga bien, de analizar palabras como esta, echarlas a un lado, amén, y darle una tonalidad trivial y decir: no pasó nada. No todo el mundo tiene esa capacidad. No todo el mundo es igual de fuerte que usted. No, hay gente sensible, sí, y son sensibles. Aleluya, no podemos hacer nada. Son sensibles, tenemos que cuidarlas. La Biblia dice que los fuertes cuidemos a los más débiles. Hello. A veces usamos nuestra fortaleza, amén, para pisar a otro. Usamos nuestra fortaleza para minimizar a otro. A su nombre, tenemos que cuidar los más frágiles, los más débiles, los más vulnerables. Si no hay nada bueno que decir, por favor, guarda silencio. Hello. Cada vez que alguien trate de comunicarte algo que no te va a bendecir, levanta tu mano y dile: por favor, paremos la conversación. Creo que es mejor hacer silencio. Creo que es mejor cambiar el tema. Creo que esto no edifica. Creo que esto no me llena. Creo que esto no me transforma. Creo que esto no produce nada en nosotros. Vamos a cambiar el tema. Mejor guardemos silencio. Por eso yo le puse por tema la victoria del silencio. Hay victoria cuando sabemos, amén, callar. Cuando sabemos elegir los temas adecuados y en el momento adecuado. Yo aprendí que las palabras nos comprometen. Las palabras hablan de nosotros. Las palabras testifican en nuestro corazón. Te amo, Jesús. Las palabras revelan lo que hay en lo profundo del alma. Bendito sea el Padre. Aleluya. Y aquí podemos ver algo bien poderoso en este texto. Este texto dice que en las muchas palabras no falta ¿qué? No falta pecado. Dice, el que refrena sus labios es prudente. Aquí hay un contraste. Salomón está presentando dos personas: el que habla sin control y el que sabe detenerse. Uno termina pecando y el otro está demostrando sabiduría. Fíjese, está diciendo en las muchas palabras. No está diciendo que hablar mucho sea pecado. Yo sé que aquí hay gente que le gusta hablar mucho. Salomón me está diciendo que el que habla mucho peca. No. Él me está diciendo que hablar mucho es pecado. Oiga bien, porque Jesús habló durante muchísimas horas, predicó sermones extensos. Pablo hablaba demasiado, a tal nivel que un día, amén, comunicando el mensaje, estuvo hasta la medianoche. Un hombre llamado Eutico se durmió, se cayó y se reventó. A su nombre sea la gloria. Aleluya, se cansó tanto. Oiga bien, lo que el texto aquí está condenando no es una conversación abundante, sino la conversación sin control. Hello. Tengo que hacer aclaración porque a mí me gusta hablar mucho. Aquí hay gente que nos gusta hablar mucho. Ese no es el problema. ¿Dónde está el problema? Dice el proverbista. El problema está en las conversaciones que no tienen freno, que no tienen control. Te amo, Jesús. Y ese es uno de los mayores problemas de esta generación. Uno de los mayores problemas de esta generación es que lamentablemente no tiene control, amén, en lo que comunica. Esta generación gran parte no tiene control en cuanto a su conversación. Hay conversaciones que se salen de control. Hay conversaciones que pierden seriedad. Hay conversaciones que pierden esencia. Hay conversaciones, mi amado, que no bendicen, que no producen. Hay conversaciones que generan malestar. Hay conversaciones que generan duda. Hello. Conversaciones que manchan reputaciones. Hay conversaciones que crean expectativas negativas. Hay conversaciones que nos ponen a dudar. ¿Cuándo? Cuando no se tiene control. Y nosotros los hijos de Dios tenemos que cuidarnos cuando comunicamos, cuando conversamos. Amén, porque a veces estamos rodeados de gente que no piensa como nosotros. Amén, que no actúa como nosotros. Que no tiene el mismo principio y fundamento que nosotros. Y a veces en vez de ser diferente, amén, y en vez de provocar que se conviertan a nosotros, nos terminamos convirtiendo a ellos. Qué interesante, espera gente, que cuando está rodeado de conversaciones que están llenas de maldad, de pecado, de suciedad, inmoralidad, guarda en silencio. De aquella gente que sabe identificar, amén, que no tiene vela en ese entierro, que no tiene nada que opinar. Te amo, Jesús. Me asusta el silencio, pero estamos hablando de la victoria del silencio. Mi amado, pero para guardar silencio hay que ser valiente. Porque muchas veces cuando se guarda silencio somos juzgados. Cuando guardamos silencio, ante las presiones de la vida,

brillamos cuando somos luz. Cuando te miran y te dicen, ay nene, no te ríes. Ay, no dices nada. Ay, tú no opinas. Desde que eres cristiana, desde que estás en esa iglesia tan religiosa, tan religiosa. Pareces un viejo, una vieja. Tan aburrida, tan aburrido. Aleluya, yo soy feliz. Yo tengo a Jesús en mi corazón. Yo estoy en victoria. Yo estoy lleno del Espíritu Santo. A mí me salvaron. Yo tengo un gozo inefable. Solo que quiero guardar silencio. Solo que no quiero ofender al que me llamó. Solo quiero que no quiero faltarle el cielo. Solo que quiero ser luz, quiero brillar, porque sé, aleluya, que aun como ustedes me están viendo, hay uno más grande que ustedes que me mira. Y a él lo voy a grabar. Levanta tu mano. Guarda silencio aunque te critiquen. Guarda silencio aunque te señalen. Guarda silencio aunque te miren como un cobarde. Porque dice que en las muchas palabras no falta ¿qué? No falta pecado. Te amo, mi Jesús. Aleluya. Oiga bien, en las conversaciones sin control no falta pecado. Yo he escuchado a gente hablar bien hasta mitad de conversación, porque no tienen control. Hay gente que saben iniciar una conversación saludable, pero no saben sostenerla. Se fueron. Hay gente que tiene la buena intención de iniciar una conversación saludable, pero no sabe sostenerla. Hay gente que tiene la buena intención de comunicar y expresar cosas bonitas, pero no sabe sostenerlas. Y de eso está hablando el proverbista. El proverbista está hablando de gente que no tiene control de su boca. Te amo, Jesús. Te amo, Jesús. La expresión hebrea transmite la idea de hablar continuamente, impulsivamente, sin reflexionar. Y está hablando el proverbista de personas que sienten la necesidad de opinar sobre todo. De eso está hablando. Oiga bien, en las muchas palabras no falta pecado. El proverbista está hablando de personas que tienen la necesidad o sienten la necesidad de opinar sobre todo. Yo no sé si usted, mi amado, ha podido conocer personas que quieren opinar sobre todo. Hay veces que uno está rodeado de un grupo, en un conversatorio, donde lo único que debes de hacer es callar. Tu única posición en ese lugar será guardar silencio, atender y evaluar y escuchar. Pero hay personas que no tienen ese nivel de prudencia. Hay personas que quieren estar involucrados en todos. Hay personas que quieren hablar constantemente de ellos mismos. ¿Ves? Hay gente que tú cuentas un testimonio y ellos te cuentan 100. Nadie le ha preguntado a ellos el testimonio. Nadie le ha dicho a ellos, mi amado, que cuente el testimonio. Pero ellos quieren contarlo. Son personas que están faltos de prudencia. Alábalo. Recuerdo que, mi amado, en una ocasión yo andaba con un joven que guiamos por mucho tiempo, lo ayudamos y lo mentoreamos en el discipulado. Y me decía, pastor, aprendí algo mientras he estado contigo todo este tiempo, he ido contigo a los lugares donde predica. Y es que tú no hablas mucho. Tú casi no hablas. Y he aprendido que muchas veces callando, oiga bien, hablamos más de nosotros que hablando. Pastor, he aprendido que no tengo que hablar para que alguien sepa quién soy, para que alguien opine de mí. Mas sin embargo, tenía otro que siempre caminaba conmigo y donde quiera que íbamos, aleluya, él tenía que levantar la mano para decir algo. Y yo decía, Señor, por favor, que no digan nada fuera del lugar. Padre, por favor, silénciálo, cállalo, no es momento de que hable. Hello. Porque en el mucho hablar no falta pecado. Hay gente que uno le tiene miedo. Hay gente que a uno le daban estrés, le da ansiedad cuando tú lo escuchas. Porque tú dices, ya en un par de minutos va a decir algo que no tiene que decir. Yo lo conozco. Aleluya. Calla boca, calla. Que calla otorga. Callar es de sabio. Callar es de prudente.

0: allá eres inteligente. Entonces, la persona que no tiene control de sí mismo, amén, tiende siempre a opinar sobre todo, responde a todo, amén, justificarse siempre. Mi amado, es su estilo de vida. Justificarse siempre, contar todo lo que sabe. Mire, hay personas que no pueden saber nada, lo quieren contar todo. Falta de prudencia. Personas que son una emisora viviente, son un canal de televisión. Todo lo quieren decir, todo lo quieren contar, todo lo quieren expresar. Por favor, calla boca. En la mucha palabra no falta pecado. Mire, hay cosas que a nadie le interesa. Yo sé, este mensaje no te va a sacar al avance, no te va a brincar ni a saltar. Yo lo sé. Yo estoy preparado para esto. Por eso dije que te pusiera chaleco bala. Mire, mi amado. Hay gente que son canales de televisión, emisoras vivientes. Todo lo quieren decir, todo lo quieren contar, cosas que a nadie le importa, cosas que a nadie le interesa, cosas que nadie pidió escuchar. Eso es necedad. Te estoy diciendo que lo que Salomón quiere aquí es que nosotros tengamos un estilo de vida conforme a la voluntad de Dios. Si Dios mismo sabe cuándo callar y hacer silencio, ¿por qué nosotros, siendo sus hijos, amén, no debemos hacer lo mismo? Si la Biblia dice que en Malaquías, amén, hubieron 400 y pico de años de silencio. Dios habla, a veces calla. Y si Dios sabe cuándo callar y hacer silencio, ¿por qué nosotros, los hijos de Dios, no hemos aprendido a imitar a nuestro Padre? Si no te preguntan, no lo digas. Hello. Mi amado, cuando usted sabe mucho, usted corre peligro. El saber mucho es peligroso. Cuando usted tiene mucha información, cuando usted es fuente informativa, usted conoce mucho, usted corre peligro. ¿Ve? Y usted tiene por eso que aplicar dominio propio a lo que usted sabe. Usted no puede contar todo lo que usted sabe. Usted sabe que usted tiene posiblemente secretos que no deben ser contados. Usted tiene cosas confidenciales que no deben ser contadas. Usted sabe cosas de personas que no deben ser contadas. No le hacen bien. Usted conoce pasados de personas que no deben ser contados. No le hace bien. Es mejor guardar silencio. La victoria del silencio. Hay veces, mi amado, que Dios perdona a la gente, pero nosotros no. En vez de callar, siempre estamos restregándole a la gente el pasado. Tengo evidencia. Sé lo que pasó. Sé lo que vivió. De ella sé yo, de él sé yo. Dios perdona, pero nosotros no perdonamos. ¿Por qué no perdonamos? Porque usamos nuestra boca, aleluya, para sacar de lo profundo del mal aquello que ya Dios enterró. A mí no me interesa el pasado de la gente. Lo que a mí me interesa es lo que Dios va a hacer en el hoy. Lo que a mí me interesa es lo que Dios va a hacer con tu familia. Me interesa lo que Dios va a hacer con tu corazón. Me interesa verte bendecido, prosperado, transformado. Me interesa verte crecer. Me interesa verte avanzar. No me interesa tu pasado. No quiero saber de él. Cuando alguien te venga a hablar algo del pasado de otro, amén, cállalo, deténlo. Dile, no me interesa el pasado de otro. Yo también tengo un pasado. No quisiera que nadie hablara de él. Aleluya, mi pasado no edifica, no bendice a su nombre. Por eso calladito me veo más. Te amo, Jesús. Uf. Callar es de sabio. Guardar silencio es de sabio. Interrumpir constantemente es de necio. Eso es una manía que tiene el borigua. El borigua, mi amado, oiga bien, el borigua vive interrumpiendo constantemente. El borigua no deja hablar a las personas. El borigua siempre tiene la razón. Dios mío, te amo, Dios. El borigua nunca pierde. El borigua siempre gana en el ring. Si no gana, lo empata. Eso es necedad. Eso es falta de prudencia. Ese no es el estilo de vida que Dios quiere que sus hijos tengan. Porque Dios, oiga bien, Dios quiere, mi amado, que la iglesia crezca, la familia de la fe crezca. Y si todos vivimos temiendo la razón, ¿cómo nos entenderemos? ¿Cómo vamos a convivir? ¿Cómo vamos a unirnos si todos queremos tener la razón? Aleluya, si no aprendemos a levantar la mano y a decir, me equivoqué, lo hice mal, disculpa, perdona. ¿Cuántos pueden alabar su nombre? ¿Cuántos pueden alabar su nombre? ¿Cuántos pueden alabar su nombre? Ay, pastor, pero es que yo tengo la razón. Aleluya, tranquilo, mejor calla. Mire, mi amado, hay veces que es mejor callar, guardar silencio, que evitar un conflicto largo, bélico, de misiles, de bombas atómicas. Aleluya, donde salgan heridos, donde hayan manos volando, cabeza. Es mejor quedarse en silencio. Es mejor quedarse en silencio. Dormir en paz, buscar la paz. Si usted ve lo que le gusta interrumpir la gente cuando quiere comunicarle algo, déjame decirle que este mensaje es para usted. Si usted ve la gente que no sabe escuchar, que no guarda silencio, que no es prudente en sus palabras, este mensaje es para usted. La Biblia dice que seamos que prontos para oír, dijo Santiago. Oiga bien, prontos para oír. ¿Tardos para qué? Para hablar. Preste oído, oiga más, hable menos. Te vas a evitar muchos problemas. Te habla la voz de la experiencia. A veces el querer hablar mucho, el querer explicarlo todo, el querer interrumpir, el querer tener el deseo de ganar, nos hace ver como perdedores. Nos hace quedar en ridículos. Aquí todos hemos perdido grandes batallas. ¿Por qué? Por no saber callar. Aquí todos, mi amado, hemos perdido grandes batallas, aunque no digamos, me equivoqué, aunque nos quedemos callados, pero en el corazón la conciencia nos perturba y nos dice, perdiste la batalla, no tenías la razón, tenías que quedarte callado. Aleluya. Y la tu vecino, cambia esa cara que no es la tuya. Aprendamos, mi amado, oiga bien, a escuchar antes de hablar. Hoy podríamos decir que es la persona que nunca deja de descansar su lengua. Es la persona que más fracasos tiene. Hay que poner a descansar la lengua. Hello. Cómprale una Cramatic. Cómprale almohadas de algodón. Comfort Pedic. 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Póngala a descansar un rato. Deje de meterse en tanto lío abriendo la boca. Hello. Deje de meterse en tanto problema abriendo la boca, iglesia. Te amo, te amo, te amo, te amo, te amo, te amo. Mire, mire qué poderoso. Mientras más hablamos desmedidamente, impulsivamente y sin control propio, más oportunidades tenemos de equivocarnos. El proverbista dice que la mucha palabra no falta que pecado. O sea, mientras, oiga bien, más hablamos, más oportunidades tenemos de pecar. Más oportunidades tenemos, amén, de errar. Esa palabra, oiga bien, tiene un significado poderoso. Porque la palabra no falta, la palabra falta y significa cesar, detenerse, desaparecer, dejar de existir. El proverbista está diciendo, en la mucha palabra no deja de cesar el pecado. El que habla mucho, el que no tiene control, el pecado no se detiene en su vida, no desaparece de su boca, nunca dejará de existir. Impresionante la idea. Salomón dice que cuando una persona habla sin dominio propio, el pecado nunca deja de aparecer en su vida. Y esto no significa que cada palabra sea pecaminosa. Significa que tarde o temprano vamos a terminar diciendo algo que no debíamos decir. Mentiras, exageraciones. ¿Usted no le ha pasado que usted exagera algo y después con usted? Usted sabe que uno quiere generar un poquito de impresión. Y después usted se ve como razonando y dice, wow, le añadí un ching a eso. Eso no fue así. ¿Sabe? Uno quiere darle como a la película tonalidad, ¿sabe? Terrorífica, de suspenso. Entonces, ¿cuándo sucede eso? Cuando uno habla mucho y uno quiere impresionar. Por eso, mi amado, yo no trato de impresionar a la gente. Mientras más simple me vea la gente, mejor para mí. Menos interroga a la gente en mi vida. Mientras más simple, mejor para mí. Menos la gente interroga mi vida. Por eso, mi amado, yo amo la simpleza. Amo lo sencillo. Hello. A veces queremos habitar la ostentosidad, lo llamativo. Y eso nos termina llevando a pecar. Ustedes saben, mi amado, que hay gente que vendía mantecado. Y usted los escucha y dice que vendían kilos de cocaína. Dice, pero eso es lo que vendía, era mantecado en la esquina, una guaguita. Sí, ve. En la mucha palabra, la gente exagera. No falta pecado. ¿Sabe los testimonios exagerados que yo he escuchado de gente? Gente que lo que tenía era una pistola de agua en su casa y dicen que tenían armas largas y que mataban gente. Ni una hormiga mata en su vida. ¿Ve que en las muchas palabras no falta pecado? El querer impresionar los lleva a pecar. El querer llamar la atención de otro y que la gente, amén, nos mire como gente de altura o de élite. Nos lleva a pecar. Cuidémonos de la exageración, porque es mentira. El exagerar es mentir también. Ve, mi amado. Oiga bien, tarde que temprano, en el mucho hablar terminamos criticando. No, esto es constructivo. Lo que vamos a estar hablando hoy es constructivo. No es nada personal, no es nada contra esta persona. Es constructivo. La conversación comenzó constructiva, pero terminó con, ¿cómo qué? Como una crítica. El conversatorio se tornó al pecado, a otra dirección. Cuando usted lanza una flecha, no hay manera de temerla. ¿Te entendió ese mensaje? Cuando usted lanza una flecha, ya la flecha salió, fue lanzada y va hacia el blanco. Va a dar justo en el blanco. No hay manera de detenerla. Entonces, la mucha palabrería, terminamos siendo indiscretos. Terminamos, mi amado, hablando cosas hirientes. Terminamos prometiendo cosas que nunca vamos a cumplir. Se fueron. Y me voy a quedar aquí un segundo. Cuidémonos de ser creyentes emocionales, haciendo falsas promesas por la emoción del momento. Mi amado, usted no sabe las promesas. Y siempre mi esposa me cogía por ahí, ¡pim! Pan. Y ahora yo uso la famosa frase, cuenta conmigo en lo que esté a mi alcance. Cuando usted hace promesa, usted termina pecando. Porque la gente va a considerar tu promesa y la va a tomar como palabra de peso. Si usted no llega, si usted no está, si usted falló, si usted dijo y no cumplió. Uf. Y a veces nos volvemos locos prometiéndole a la gente. Nos volvemos locos construyéndole a la gente castillos de Disney. Queremos llevar a la gente al mundo de Narnia. Queremos crearle jardines a la gente. Y no cumplimos, pecamos. Porque la gente ya no nos va a mirar como gente real, nos va a mirar como gente falsa. Se fueron. Uf. Mientras más hablamos impulsivamente, sin análisis, sin dominio propio, sin sabiduría, más aumentan las posibilidades de que pequemos. Mire qué poderoso. Santiago dice, siglos después, todos ofendemos muchas veces. Santiago dice que todos, oiga bien, todos los que estamos aquí, ofendemos muchas veces. ¿Cómo? Con las palabras. Si hay algo que debemos cuidar, son nuestras palabras. Mire qué poderoso, oiga bien, porque la frase no termina. La frase dice que la mucha palabra, ¿y qué? Hay pecado. La palabra pecado en el hebreo es pesar. No habla simplemente de cometer un error. Está describiendo una rebelión consciente. El proverbista está hablando de gente que conscientemente, oiga bien, están pecando. Y eso implica, según el proverbista, una rebelión consciente. Y esto se utilizaba para referirse a quien rompía deliberadamente un pacto o se levantaba contra una autoridad. Y esto nos enseña algo importante. Cada vez que usamos nuestra lengua para herir injustamente a otra persona, hablar despectivamente desde el coraje, no solamente estamos pecando contra ella, también estamos pecando contra Dios. Iglesia, debemos de entender que las palabras solo están reflejando el estado de nuestro corazón. Es lo único que reflejan las palabras. Si quisiéramos saber la vida de alguien, solo tendríamos que escucharle hablar. La boca nunca habla sola. La boca no habla sola. La boca habla de la abundancia. ¿De qué? De lo que abunda, de la grosura, de lo que hay en el corazón. Por eso, mi amado, oiga bien, tenemos que entender que la boca simplemente revela lo que el corazón lleva escondido en nuestras vidas. Si nuestros corazones están limpios, palabras limpias y puras saldrán de nuestra boca. Destilará un manantial de nuestra boca. Cuando una persona vive en amargura, llena de amargura constantemente, cuando una persona vive, mi amado, en un estado de ánimo malhumorado, tarde o temprano esa amargura, ese mal humor va a aparecer en sus palabras. Por eso tenemos que aprender a trabajar con nuestro estado de ánimo. Hoy en día se ha normalizado, oiga bien, se ha normalizado el vivir en amargura. ¿Ve? ¿Por qué? Porque tengo la razón. Hoy en día se ha normalizado el odio. Hoy en día se ha normalizado el vivir enojado porque tengo la razón. Porque es lo que debo hacer. Porque es lo que se merece la gente. Pero la Biblia nos enseña todo lo contrario. La Biblia nos está enseñando que todo esto, tarde que temprano, se convierte en palabras. Todo esto que hay en el corazón, tarde que temprano, se va a convertir en palabras. Y las palabras harán lo que deben de hacer. Si no vienen de un corazón puro, si no vienen de un corazón que está lleno del Espíritu Santo, las palabras destruirán. Eso es lo que harán. No harán otra cosa que no sea destruir. Uf. Aleluya. La lengua es el altavoz del corazón. Usted se imagina un tubo de pasta dental. Mientras está sobre la mesa, nadie sabe qué realmente contiene. Pero basta con presionarlo para que salga lo que está dentro. ¿Verdad que no sale agua, no sale miel? Sale pasta. ¿Por qué lo que contiene? Así somos nosotros. Tú quieres saber si realmente tu corazón está correcto, puro delante de Dios. Deja que venga la prueba. Deja que te critiquen. Mira tu reacción cuando te critican. Mira tu reacción cuando viene la prueba. Mira tu reacción cuando estás bajo presión. Porque los momentos de presión aprietan el corazón. Sí, te lo voy a repetir. Los momentos de presión aprietan el corazón. Sacan todo lo que está escondido. Y cuando somos presionados, nuestra boca revela lo que hay adentro. Pero el proverbista trae el contraste y dice: el que refrena, más el que refrena sus labios. Esa es la palabra hebrea, hasak. El que detiene sus labios. El que se abstiene de hablar indebidamente. El que retiene voluntariamente. Oiga bien. El proverbio no dice que el sabio no tiene palabra. Dice que recibe no pronunciarlas. Eso es dominio propio, iglesia. Eso es ser maduro. No es cobardía. Eso es fuerza bajo control. Cualquiera puede gritar. Cualquiera puede responder con coraje. Eso lo hace cualquiera. Cualquiera puede devolver una ofensa. Cualquiera. Pero hace falta carácter para permanecer en silencio cuando nuestras emociones nos empujan a hablar. Hace falta carácter. Hace falta sometimiento. Hace falta morir en el secreto al yo. Aleluya. Cuando viene la presión, aleluya, ahí es que sale el verdadero carácter. Iglesia, necesitamos dominio propio como pueblo. Estamos fallando constantemente en el hablar. Estamos ofendiendo al cielo constantemente en el hablar. Y usted mira, pastor, callar yo jamás, enmudecer yo jamás. Jamás me verán como un cobarde. Jamás le callaré a nadie. Me defenderé siempre. Orgullo. Corazones podridos de ego. corazones que no han entendido que cuando tú callas, ganas. Que cuando tú callas, el cielo te admira. Que cuando tú callas, el cielo te recompensa. No importa que ante la gente te veas como un cobarde. Aleluya. Lo que importa es que el cielo te vea como un valiente. Valiente no es el que grita, el que se altera, el que habla lo que siente. Valiente es el que calla. Te amo, Viges. Levanta la mano que siento presencia de papá. Mani Moseya Kayama. El silencio no siempre es de muestra de debilidad. Muchas veces demuestra que Dios ya está formando nuestro carácter. Y el texto sigue diciendo esto: es prudente el que refrena sus labios. ¿Es qué? Prudente, la palabra sacado, que describe una persona que actúa con inteligencia espiritual porque entiende las consecuencias de sus acciones. Por eso yo, mi amado, siempre pienso en el más allá. Siempre pienso en el mañana. Mi mente no está en el pasado, mi mente está siempre en el futuro. Siempre pienso más allá. Siempre pienso en las consecuencias. Y no es que tenga una mente alarmista, no. No es que tenga una mente catastrófica. Es que el cielo me enseñó a actuar con sabiduría. Uf. Aquí está hablando una palabra poderosa: prudencia. Lo que muchos necesitamos hoy en día es prudencia. No habla de un hombre inteligente según el mundo. Habla de alguien que vive con discernimiento espiritual. Que sabe discernir entre el bien y el mal. Que sabe escoger entre lo bueno y lo malo. Que piensa antes de actuar. Que mira más allá del momento. La prudencia siempre piensa en las consecuencias. El impulsivo, amén, piensa únicamente en el presente. En sus intereses, en su yo. El prudente se pregunta: ¿qué efecto tendrán mis palabras mañana? ¿Sabes qué, iglesia? Vivimos en una cultura donde se piensa que siempre hay que responder, siempre. Si alguien nos ofende, respondemos. Si nos critican, respondemos. Siempre estamos a la vanguardia, a la defensiva. Si alguien habla mal de nosotros, sentimos la necesidad de defendernos inmediatamente. Pero la Biblia enseña que no todas las batallas merecen una respuesta. Muchas veces, iglesia, el silencio es solo una declaración de que confiamos en Dios, de que la opinión de Dios basta, es suficiente. Quien realmente sabe que eres, quien realmente sabe lo que hay en tu corazón, más que nadie, Dios, la opinión de Dios es suficiente. No podemos andar por la vida lanzándole piedra a todo aquel que quiere lastimarnos, herirnos y golpearnos. Porque estamos deteniendo en el camino, porque estamos atrasando, estamos actuando como necios, no como sabios. No sé en qué temporada te encuentres según Eclesiastés 3:7. No sé si estás en el tiempo de callar o no sé si estás en el tiempo de hablar. No sé en qué temporada tú tienes que aprender a discernir los tiempos en tu vida. No sé si estás en el tiempo de hablar o en el tiempo de callar. Observa que Salomón no dice únicamente que hay un tiempo para hablar, también dice que existe un tiempo para callar. La verdadera sabiduría no consiste únicamente en hablar bien. Consiste en discernir el momento correcto y personas que dicen cosas buenas, pero en el momento totalmente equivocado. Oiga bien, una verdad dicha, iglesia, en un momento incorrecto puede producir tanto daño como una mentira. Eso yo lo aprendí. Aprendamos a quietar el corazón cuando dice: actúa, hazlo. Cuando sientes ansiedad, de soltar lo que tienes adentro para calmar el caos, para apaciguar las aguas. Mejor espera el momento correcto. Hello. No basta con tener la razón. También tenemos que tener un juicio correcto. Uno de los ejemplos más extraordinarios lo encontramos en José. Y terminando ya. Sé que el tiempo apremia, pero permíteme terminar. Uno de los ejemplos más extraordinarios lo encontramos en José. Cuando la esposa de Potifar intentó seducirlo y él huyó de la tentación. Mire qué poderoso. La Biblia dice en Génesis 39 que ella lo acusó falsamente. Ella lo sedujo y lo tentó. Trató de hacerlo pecar y caer. ¿Qué hizo José? José huyó de la tentación. Ella quedó con sus ropas en las manos. Le acusó ante Potifar. Imagínate la escena, iglesia.
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1: Gloria a Dios, gloria a Dios. Dios les bendiga a mis amados hermanos en esta noche maravillosa. Damos gracias a Dios por el privilegio y la bendición que nos da de poder estar una vez más para poder transmitir este espacio de clamor. Así que Dios bendiga a toda la audiencia, a todos los que ya están en la sintonía. Dios les bendiga. Nos es un honor, un grato privilegio el podernos presentar delante del Señor y poder juntos clamar al Señor. Así que Dios me le bendiga en cualquier parte del mundo donde usted se encuentre en esta hermosa noche. Queremos invitarle para que pueda unirse y así juntos podamos clamar delante del Señor, podamos presentarnos delante de Él y así presentar nuestras peticiones, ya que el Señor dice en su palabra que por nada estemos afanosos, por nada estemos angustiados, sino que sean conocidas nuestras peticiones delante de Él. No porque Él no las conoce, pero sí Él quiere ver nuestra fe, si es que verdaderamente nosotros estamos confiando en Él. Porque sabemos que para nuestro Dios no hay nada imposible. Él dice, pedid y se os dará, tocad y se os abrirá. Porque todo el que pide recibe, el que busca halla, y al que toca se le abre. Así que donde quiera que usted se encuentre en esta hermosa hora, le invitamos para que juntos podamos unirnos y podamos clamar al Señor. El Señor nos ama y Él quiere bendecirnos. Así que Dios bendiga a todos los que ya están ya conectados a esta bendición. Comparta ahí con su hermano, con su amigo, con su vecino. Dios bendiga la radio, unción y presencia de Dios, ¿verdad? Por estar siempre pendiente de las diferentes necesidades de la amada audiencia. Así que vamos a orar en esta hermosa hora, vamos a darle gracias al Señor. El Señor está siempre su oído atento a nuestro clamor, no importando cuál sea el problema, la dificultad, la adversidad que podamos estar atravesando. Dios tiene cuidado de nosotros y esta noche vamos a unirnos en el nombre del Señor para poder clamar delante del Señor. Padre maravilloso, en el nombre de Jesús venimos delante de tu presencia gloriosa, Señor amado. Venimos dándole gracias, Señor, por el privilegio, por la bendición que nos da de podernos acercar al trono de su gracia, Dios, y poder así, Señor amado, alcanzar su misericordia. Venimos, Señor, delante de ti, Dios mío, reconociéndole como único y suficiente Salvador personal de nuestras vidas, Dios. Perdona, Señor, nuestras faltas, nuestras ofensas, Señor. Borra nuestras rebeliones. Y en esta hora, Señor, nos acercamos al trono de su gracia, Padre bendito, dándole gracias, Señor, por toda la amada audiencia, por cada oyente, Señor, en cualquier parte del mundo. Ahí donde llega esta señal, Dios, tu presencia pueda, Dios mío, bendecir esa vida necesitada, Señor. Bendice a la viuda y al huérfano, al menesteroso, al afligido, Señor, aquel que está abatido, aquel que está preocupado, aquel que está pasando momentos críticos, Señor, quizás momentos, Señor, de problemas, Señor, en su salud, Señor, quizás económicamente, Padre, o quizás, Señor amado, problemas, Señor, familiares, pero ahí, Señor, tú que confortas la vida de cada oyente, Padre amado, llega ahí donde está la necesidad, Dios, trayendo fuerza nueva, Padre, trayendo esa fortaleza, esa protección, esa provisión, Padre eterno, que cada uno pueda ser vivificado y sea fortalecido, Dios, sea bendecido. Creemos en el poder que cambia, Señor, en el poder que sana, que restaura, que liberta, en ese poder glorioso, Padre bueno. En esta hora nos acercamos al trono de su gracia, Señor. El salmista decía, Señor, alzaré mis ojos a los montes, ¿de dónde vendrá mi socorro? Nuestro socorro viene de ti, oh Maestro amado, el Dios creador de los cielos y la tierra, el que ha prometido, Señor, que no dará nuestros pies al resbaladero, ni se adormecerá. Padre glorioso, en esta hora venimos presentando, Dios mío, las diferentes peticiones, diferentes necesidades de su pueblo. Dios, le pedimos, Señor, le rogamos, le imploramos en esta hora, Cordero amado, que por favor, Señor, no desampare la obra de sus manos, Señor, que supla, oh Cordero amado, las diferentes necesidades y peticiones, Señor, que hay en cada corazón. Y que esta noche, Dios mío, amado Rey de Gloria, tu poder bendito, Dios, pueda suplir, Señor, pueda bendecir, Señor, al oyente, Padre. Llega, Señor, por favor, ahí donde está la necesidad, Señor. Oh, Padre glorioso, en esta hora venimos presentando, Señor, cada uno de mis hermanos, cada una de mis hermanas, Dios, que están ahí, Padre, confiando de que esta noche, Señor, Es una noche especial, Señor. Es una noche de victoria en la cual, Dios, podemos acercarnos a ti para aclamarle, Señor, para implorarle misericordia, Maestro amado. Mira a mi hermana Irma González, Padre. Ahí está tu hija, Dios mío. La presentamos delante de ti. Clamamos en el nombre de Jesús. Mira, Señor, la petición que mi hermana Irma, Señor, está presentando ante ti, Dios, por salud, Señor, en sus nietos, Señor. Dios mío, obre, Señor, obre, Rey del Cielo, ahí donde está llegada esta señal, Dios, llegue tu presencia, Dios, confortando, sanando, hermana Patricia Rivera, Señor, hermano Doroteo, Padre, sea usted obrando, sea usted llegando para bendecir y fortalecer su vida, Dios, ayúdalo, Señor, tú que conoces, Padre, las diferentes necesidades y peticiones, Dios, que mis hermanos presentan delante de ti, Padre, cúbrelo con tu poder, cúbrelo con tu gracia, Señor, tú eres el Dios todopoderoso al cual podemos clamar con toda seguridad y certeza, que su oído, Señor, están atentos al clamor nuestro, y que esta noche, Señor, ninguna de esas peticiones, Señor, quedará en el olvido, mi Rey. Tú has de obrar, Señor, sanando esos cuerpos abatidos, aquel que está enfermo, Dios, reciba en el nombre de Jesús esa sanidad, Señor. Usted llevó estas enfermedades, su Cordero amado, ahí en la cruz del Calvario, su palabra dice que por su llaga somos curados, en el nombre de Jesús de Nazaret. Todo imperio de las tinieblas, Señor, retrocede ahora en el nombre de Jesús, Señor. Cancela, Padre bendito, todo plan del enemigo, Dios, y quebranta todo yugo opresivo, Señor amado. Vengo obrando, Señor, en esta hermana Irma González, llega en esta hermana Emerita Muñoz, Padre, tú eres, Señor, que conoce las diferentes necesidades, Padre amado, las peticiones de hermana Emerita, Dios, tú conoces el proceso, Señor, usted conoce, Padre eterno, la petición de mi hermana, Dios, cada lágrima, Señor, que suplan esa mejilla, pedimos por ella, Dios mío, tú has prometido, Señor, enjugar cada lágrima, Señor, ponerla en su redoma, Cristo amado, pon tu mano de poder, Dios, y cúbrela de la coronilla a la cabeza, a la planta de los pies, Dios, que mi hermana Emerita, Dios mío, sea sana, reciba, Señor, ese milagro de sanidad, en el nombre de Cristo, en ese nombre precioso, Dios, levantamos clamor, levantamos vallado, Padre, en favor, Señor, y mi hermana Emerita, Dios mío, y cada uno de sus seres amados, que tu poder y tu gracia le cubra, Dios mío, pon tu mano, Señor, ahí en esa columna, pon ahí ese ungüento, ese bálsamo, y eche fuera, Señor, todo quebranto, todo tormento, toda angustia, toda opresión ahora, Dios, por el poder de la palabra, le echamos fuera ahora en el nombre de Jesús, reprendemos y contrarrestamos toda fuerza contraria, Dios, todo aquello que abate esa vida, Dios mío, ahora creemos en ese poder maravilloso, Señor, que obra para bien, Señor, bendice, Maestro amado, la vida, Señor, de mi hermano, Señor amado, Osmín, Señor, ahí donde está tu hijo, Padre, tú sabes y conoces las necesidades de mi hermano, Padre, mira, Señor, su hogar, su familia, su ministerio, clamamos, Padre, cúbrelo con tu poder, Señor, de la coronilla a la cabeza, a la planta de los pies, Dios mío, y supla, Señor, las necesidades de mi hermano Osmín, Señor, viene delante de ti, Padre, cúbrelo con tu poder, cúbrelo con tu manto de misericordia, Dios mío, ayúdalo cada día, Señor, ahí donde ellos se movilizan, Padre, tu poder maravilloso vaya con ellos, Padre, para llevarlos hacia la victoria, en el nombre de Jesús de Nazaret, por el poder de la palabra, amado Dios, clamamos a ti misericordia, Padre, yo sé que hay tanta necesidad y tantas peticiones, Dios, por las cuales esta noche, Dios, levantamos clamor a ti, Padre, y le imploramos, Señor, amado, su misericordia y su favor, llegue cubriendo, Señor, llegue fortaleciendo, llegue limpiando, Padre eterno, en el nombre de Jesús, hermana Esperanza Martínez, Dios, ahí se une en clamor, Dios, buscando, Padre, tu gracia, tu favor, tu misericordia, llegue, Señor, sustentando, mi hermana Esperanza, Señor, ahí está, Dios mío, esperando, Padre eterno, una respuesta a su necesidad, mira las peticiones de mi hermana, Dios, clamamos, nos unimos, Señor, en el nombre de Jesús, en un mismo sentir, en un mismo espíritu, Padre bueno, maravilloso, Dios de poder, Dios de misericordia, te renueva las fuerzas, llevan esperanza, Dios, que ahí está confiando en tu poder maravilloso, Señor. Ayúdale, por favor, Señor, que ella pueda recibir fuerza como la del búfalo, Dios, para seguir confiando y esperando cada día, Padre. Amado Dios, mira a mi hermana, Señor, Aurora Castro, Padre. Ahí está mi hermana, Señora, en Monterrey, Washington. Dios, tu poder bendito, venga cubriendo, venga fortaleciéndole, venga ayudándole, Padre, sácala hacia adelante. Mira cada petición, Señor, cada necesidad que mi hermana, Dios, trae delante de ti, por la cual, Señor, le venimos a implorar misericordia. Dios, cúbrela con tu poder, bendiga su hogar, bendiga su familia, mira a sus hijos, Dios, clamamos por cada uno, Señor, ayúdele, que cada día, Dios, mi hermana pueda ser, Señor, fortalecida, pueda ser sustentada, Padre, cúbrela poderosamente, Dios mío, de la coronilla a la cabeza, la planta a los pies, Dios, pueda recibir nuevas fuerzas, Señor, para seguir peleando esta batalla, Señor, ya que cada día esta lucha se vuelve cruenta, se vuelve difícil, pero contigo, Señor, somos más que vencedores en esta hora, Dios, presentamos, Padre, mi hermana Irma, Señor, amado, que ahí está clamando, Señor, por restauración de matrimonio, Señor, bendiga a mi hermana Mari, Señor, ahí mi hermano Fidel, Padre amado, sea usted obrando, ahí donde se encuentra, Padre amado, cada familia que a ti, Señor, están clamando misericordia, Señor, en Juliacán, Sinaloa, Señor, tú puedes, Dios mío, obrar en favor de esa familia, Padre, para usted no hay frontera, Dios, no hay barrera, no hay nada, Dios, que puede tener su potente y poderoso brazo, obrar en favor, Señor, de cada uno de mis hermanos, Señor, que ahí se encuentran unidos en clamor, Dios, buscando tu misericordia y tu favor, Dios, obre, obre, obre, Señor, Dios todopoderoso, hermana Francisca María Ena, Dios, que ahí está, Padre, esperando en ti, Dios, confía que tú puedes obrar, Señor, en la vida, Señor, de sus seres amados. Mire sus exámenes de sangre de su hijo, Dios. Sea usted poniendo su mano poderosa, Dios, limpiando esos exámenes, Dios, trayendo, Señor, respuestas positivas, Padre amado. Traiga sanidad, Señor, a esos cuerpos, Padre, obrando sanidad en esos riñones, Padre amado, venga obrando, venga restaurando cada uno de esos órganos, cada uno de esos tejidos, Dios mío, tú tienes poder, Dios, para obrar, para sanar, para restaurar, Dios, para libertar, Padre eterno, en esta hora presentamos, Dios mío, cada uno de mis hermanos, Señor, que ahí están creyendo, Dios amado, están confiando de que tú puedes traer respuesta, tú puedes sanar, Señor, tú puedes levantar, tú puedes restaurar, Señor amado, tú eres esa roca fuerte, Padre, en el cual podemos confiar, tú eres nuestra torre fuerte, Padre amado, nuestra ayuda, nuestro refugio, nuestro escondedero, Padre bueno, oh maravilloso Señor, Dios todopoderoso, Dios invencible, soberano, Rey de gloria, muévase a misericordia, Padre, sobre cada vida necesitada, que en esta hora, Señor, se acercan a ti confiadamente, Dios, porque saben confiar y esperar en tus promesas maravillosas, Dios, bendice poderosamente, hermana Erika López, Dios, tú conoces, Padre, las peticiones de mi hermana, Señor, nosotros desconocemos, Padre, cada necesidad y cada petición, pero tú las conoces a fondo, Señor, ayuda a mi hermana Erika, Dios, sáquela hacia adelante, Padre, levante bandera de victoria sobre su vida, Señor, ayúdala, Padre bendito, cúbrela con tu poder, cúbrela con tu gracia, mi Rey eterno, que mi hermana Erika, Dios, sea fortalecida, Dios mío, ayúdala, la Padre eterno, hermana Ana Alvarado, Señor, que ahí se unen en clamor, Dios, buscando de ti, Padre, buscando tu rostro, Señor, tu palabra es fiel y verdadera, tú dices, clama a mí, yo te responderé y te enseñaré cosas grandes y ocultas que tú no conoces, Dios mío, porque tú lo conoces todo, Señor, Dios mío, tú conoces, Padre, las peticiones, las necesidades, hermana Ana Alvarado, Padre, que ahí está clamando, esperando en ti, Dios mío, confiando en tu grandeza y en tu poder, Dios, porque tú eres nuestra roca fuerte, Padre amado. ¿A quién iremos, Señor? Si solamente en ti podremos encontrar la respuesta, Señor. Solamente en ti hay palabra de vida eterna. Oh, Rey de gloria, bendice poderosamente mi hermana Patti de Cruz, Señor. Bendiga, Señor, ese hogar, ese ministerio. Dios, clamamos en el nombre de Jesús de Nazaret, Dios, por restauración, Señor, total, Padre, ese hogar, Señor, en el nombre de Jesús de Nazaret, Dios, que tu poder maravilloso, Dios, traiga esa cobertura, esa protección, esa provisión. Ahora, Dios del cielo, clamamos a ti, Dios, hermana Pati, Padre bendito, respáldala, Dios mío, úsala grande y poderosamente, Dios, que ella pueda ser vivificada y fortalecida. Úngela con tu Espíritu Santo, Maestro amado, Maestro eterno, ayuda a mi hermana Pati, su familia, Señor, cada uno de sus seres amados, hermana Marta Jiménez, Padre, que ahí se encuentra unida en clamor, Dios, esperando y confiando, Dios, de que tú puedes traer, Señor, una respuesta, Padre bendito, a sus necesidades. Clamamos por su salud, por sanidad, Señor, por conversión, por liberación, Señor, física, mental y espiritual, Señor amado. Pedimos, Señor, que traiga sabiduría, Padre eterno, a la vida de Michelle, Señor García, Padre, la vida de Froilán García, Señor, ahí donde se encuentra Cecilia Jiménez, Adolfo García, Adolfo Hurtado, Señor. Señor amado, tú eres el Dios maravilloso que puede obrar en favor, Señor, de cada familia. Está Michelle García, Andrea García, Padre. Obre, Señor, la vida de Froilán, Señor. Tú conoces, Padre, las peticiones que hay en ese hogar, en esa familia, Dios mío, la cual claman, Dios mío, amado, para que usted mueva su mano de poder, Dios, y traiga esa sabiduría, Dios, para que, Señor, Andrea García, Señor, salga victoriosa, Padre, en esos estudios, Padre eterno, en el nombre de Jesús. Mueva su mano de poder, Dios, trayendo sabiduría y conocimiento, Dios eterno. Tú eres el que da sabiduría al sabio, entendimiento al entendido. Y en esta hora, Dios, venimos presentando la vida de hermana Helen Salazar, Señor. Ahí donde está mi hermana Helen, su madrecita, Padre amado, llegue tu presencia, Dios, confortándola, ayudándole, Señor, vivificándola con tu poder, con tu gracia, Señor, con tu mano poderosa, Padre bendito. Traiga esa cobertura, por favor, Señor. Mueva su mano preciosa, Padre, en favor de ese pueblo, Dios, que en esta hora se acerca a ti confiadamente, Padre. Sé que son muchas las necesidades, Señor, Dios mío, pero sabemos que para usted, Dios, no hay nada imposible, que tú puedes glorificarte, tú puedes moverte a misericordia, Dios, sobre cada vida, sobre cada uno de aquellos, Señor, que se encuentra en esta hora, Dios, esperando en tus promesas maravillosas, Padre. Amado Dios, amado Rey, Señor, ayúdanos, Señor, aumenta la fe de tu pueblo, Dios, para poder, Señor, estar confiando siempre, Dios mío, que nuestra fe no decaiga, que nuestra fe no mengue, sino cada día, Señor, sea fortalecida, Dios eterno. Oh, Señor, toma control, Padre amado, de cada uno de mis hermanos, Señor, que ya enviaron esas peticiones, y aquellos que aún todavía, Señor, no lo han hecho, Padre, bendígalo, Señor. Dios eterno, clamamos por cada vida, Señor, Dios mío. Bendiga la radio, Dios, provea, súplala, Dios mío, para que la radio siga hacia adelante. Señor, bendice cada programador, bendígalos en todas las áreas de su vida, Padre eterno. Bendice, Señor, cada uno de los, Señor, programadores y cada uno de los patrocinadores, Señor, los que aportan, Señor, esas ofrendas para que la radio siga hacia adelante. Dios, clamamos para que usted mueva su mano poderosa, para que usted traiga respuestas, Padre eterno. En esta hora levantamos clamor a ti, Dios, clamando, Dios, para que envíe más programadores, Señor, para que la radio, Padre, pueda alcanzar, Señor amado, los fondos necesarios, Dios, para salir hacia adelante con todos esos gastos, Padre, que se hacen, Señor, en el nombre de Jesús de Nazaret, Dios mío bendito. Oh, Dios eterno, Dios todopoderoso, en esta hora levantamos clamor, Dios mío, levantamos vallado, Padre, en favor de cada uno de mis hermanos, Dios, que ahí están clamando a ti, Señor, implorándole, Padre, hermana Carmen Hernández, Dios, que ahí se une en clamor, Dios, buscando, Dios mío, una respuesta, una solución a ese problema, a esa dificultad, Señor amado. Dios mío, bendice poderosamente, hermana Gloria de la Paz Hernández, Dios, que ahí está, Padre, esperando y confiando, Dios, de que tú puedes obrar, Señor, que tú puedes salvar, Señor, su familia, cada una de sus hijas, Dios, ponemos ahora, Dios, delante de ti, Padre, para que usted trate con ellas de una manera especial, Señor, a través de sueños, a través de palabras. Dios mío, que tu palabra llegue, Señor, y sea glorificada, Dios mío, que esos corazones se vuelvan sensibles a tu voz, Dios mío. Así también clamamos, Dios mío, por sanidad, clamamos, Padre, por la vida de Kember Netejo, Dios, que tu poder bendito, Dios, le cura, le fortalezca, le sustente, Dios, y lo levante, Señor amado, y pueda poner en él, Señor amado, ese deseo, Señor amado, de acercarse a ti, Padre, confiadamente, creyendo, Dios, de que tú puedes hacer esa obra de sanidad en su cuerpo, Dios. Tú puedes salvar esa alma, Dios. Clamamos por salvación, clamamos en el nombre de Jesús, nos unimos, Padre, a implorarle misericordia. Mira la vida de hermana Gloria, Padre, ese ojo izquierdo necesita, Dios, de que usted haga una obra de sanidad, Señor, y que traiga una restauración total a esa vista, Dios. Dios mío, ayuda a mi hermana Gloria, Padre, clamamos, hermana Pasita, le de Popito, Padre, clamamos por ese hogar, por esa familia, Dios, que sea usted supliendo, sea usted obrando, sanando, restaurando, Padre eterno, en el nombre de Jesús de Nazaret, por el poder de la palabra, Maestro bendito de gloria, le venimos a implorar, Señor amado, por cada uno de mis hermanos, Padre, que ahí están esperando en tus promesas, Padre bueno, hermano Héctor, Señor, bendice a tu siervo, Señor, ayúdalo cada día, Dios, mira, Dios mío, las peticiones, las necesidades que él presenta delante de ti, Señor, clamamos, Dios, por su hogar, por su ministerio, Dios, ayúdalo, Padre, sácalo hacia adelante, provea lo necesario, Señor, que mi hermano cada día, Dios, sea guiado y fortalecido, Padre eterno, en el nombre de Jesús de Nazaret, Señor, a ti clamamos en esta hora, mi Rey eterno, por la vida de mi hermano Héctor, por su esposa, hermana Tita, Dios, cúbrela con tu poder, Dios, cúbrela con tu misericordia, maravilloso Dios, ayuda a mi hermano Héctor, Padre, provea sus necesidades, Dios, sáquelo hacia adelante, Padre, oh maravilloso Señor, Dios todopoderoso, limpia los aires con tu poder, Señor, limpia los aires con tu poder, Señor, que mi hermano Héctor, Dios mío, cada día pueda ser fortalecido, Padre amado, bendice poderosamente, hermana Romilia Ramos, Señor, ahí desencuentra tu sierva, Dios, llegue tu poder llevando restauración, llevando refrigerio, Dios, llevando bonanza, limpia, Señor amado, limpia los aires con tu poder, Cordero amado, allí llegue, Señor, vivificando y fortaleciendo a mi hermana Romilia, Dios, bendiga su hogar, su esposo, sus hijos, Señor, que tu mano poderosa, Padre, le pueda sustentar, Dios, le pueda cubrir y le pueda a fortalecer, Dios mío, apártale del peligro, de todo mal, de toda adversidad, Señor, ahí un día se moviliza, Padre amado, en sus trabajos, Dios, sea usted con ella cada día, Dios, llevándole hacia la victoria, Señor amado, derrama de tu poder, Dios, derrama de tu presencia, derrama tu misericordia divina, Señor amado. Tú conoces, Padre eterno, las diferentes peticiones de hermana Romilia, Dios, y a ti clamamos en esta hora, Dios, por tu sierva, Padre. Así también, Señor, clamamos por hermana Mercy, Padre. Ahí está hermana Mercy, Señor, le rogamos, le suplicamos, Dios, que llegue visitándole, Señor, ayudándole. Respondiendo, Señor, a cada una de las peticiones que ella tiene delante de ti. Señor, Dios todopoderoso, Maestro amado, ayuda a mi hermana Mercy, Padre. Ayuda a su familia, mira a sus hijos, Dios, clamamos, Dios, para que usted le conceda, Señor, cada una de las peticiones de su corazón, Padre. Ahí está, hermana, Señor, Yolanda González, en esta hora, Dios, le pedimos por ella, Señor, le venimos a implorar y a suplicar, Señor amado, misericordia, pues, hermana Yolanda González, mira a su familia, Padre, mira a sus hijos, ayúdalos, Señor, salva, creo que aún todavía, Señor amado, no han llegado a ti, Padre, alcánzalos con tu poder, Señor. Traiga esa cobertura, Padre. Traiga esa fortaleza. Oh, Señor, Dios todopoderoso, en esta hora los presentamos ante ti, Señor, para rogarle, Señor, por cada familia necesitada, Padre. Ahí está mi hermano Rolando Ramírez, Padre, esperando que usted haga una obra, Señor, Dios mío, en la vida de su hijo Joaquín, Dios, sea usted obrando, Padre, sea usted permitiendo que esa vida, Señor, sea liberada de esa prisión, Padre, en el nombre de Jesús, Señor, rompa toda cadena y quebrante toda estructura, Señor amado, demoníaca, que en esta hora, Dios, tu poder maravilloso pueda obrar de una manera especial, Padre, en la vida, hermano, Señor, ahí está, hermano Rolando Ramírez, Dios, confiando de que tú puedes, Señor amado, obrar de una manera especial en su vida, como también en la vida de su hijo Joaquín, Señor. Así, Señor, le pedimos, Padre, en esta hora, por cada uno de mis hermanos, Señor, que ahí se encuentran, Dios, confiando de que tú puedes traer, Señor, una respuesta a la necesidad de cada uno, Padre, supla, Señor, restaura, Padre amado, ahí está mi hermana, Señor Yarita, Padre, ahí está, hermana.

En el nombre de Jesús de Nazaret, Dios, clamamos, Padre, por su vida, por su hogar, por su ministerio, por su salud, Señor, por sus hijos, que tu mano poderosa, Padre, les acorace, les sustente, les guíe, les fortalezca cada día, Dios, y puedan sacarlo hacia adelante, cada día en victoria, Padre bendito, glorioso Maestro, obre, Señor. Ahí está mi hermana Yaritza, Señor amado, y toda su familia, Dios mío, mi hermano Gustavo, Padre, úsalo grande y poderosamente, Padre eterno. Ahí, Señor, sea usted con él cada día, Dios, llevándolo hacia la victoria, mi Rey. Ayuda a mi hermana Genoveva Rivera, Padre, que ahí se encuentra unida en clamor, Dios, buscando tu presencia, buscando tu gracia, buscando tu favor, Señor. Ayúdala, Padre, ayúdala, Señor. Mira las peticiones, las necesidades de mi hermana, Dios, tú las conoces, Padre. Sane, Señor, su cuerpo, si hay alguna dificultad, algún problema en su salud, Dios, que tu mano poderosa, Padre, pueda reposar sobre su cuerpo, Dios, obrando sanidad, Dios, restaurando sus órganos, sus tejidos, Padre, en el nombre de Jesús de Nazaret. Dios, tu poder, tu gracia, Señor, obre, tu mano poderosa le cura de la coronilla de la cabeza, la planta de los pies, Señor amado. Tú eres el Dios vivo, el Dios todopoderoso al cual clamamos, Padre. No clamamos a un Dios hecho de, Señor, de yeso, ni de marfil, ni de oro, ni de piedra, sino a ti, oh mi Rey amado, el Dios creador de los cielos y la tierra, al Dios de Abraham, de Isaac, Dios de Jacob. Mueva su mano de poder sobre ese pueblo, Señor, que clama, sobre ese pueblo, Dios, que le implora misericordia. Rompa las cadenas, Señor, y quebrante toda estructura demoníaca, Padre amado, Dios de los cielos, Dios todopoderoso. Llega ahí donde está mi hermano Orlando Corea, Padre, bendice a tu siervo, Señor, guía cada día, Padre, dándole fuerza nueva, Padre eterno. Bendiga, Señor, tu siervo, Dios mío, llénalo de tu poder, Dios amado, llénalo de tu gracia, llénalo, Señor, de sabiduría, de conocimiento cada día, Padre. Mira su hogar, Señor, su esposa, mi hermana Marilú, Padre, clamamos, Dios mío, tú conoces, Padre, las necesidades, Señor, las peticiones de mis hermanos, por las cuales clamamos en esta hora, Dios. Pedimos, Señor, que los levante en victoria, Dios, que los lleve hacia adelante, que los impulse cada día, Dios, a alcanzar esas victorias poderosas, Padre, que usted ya tiene de antemano preparado, Señor, para ellos, Padre. Guárdelo, cúbrelo con tu poder, Dios. Venga apagando todo dardo, toda saeta, Dios, sobrando, Señor, haciendo, Señor, el milagro de sanidad sobre sus cuerpos, Dios. Cúbrelo con tu poder, tu mano poderosa, Padre, repose sobre su vida, Dios. Reprendemos toda adversidad, todo problema, todo diagnóstico, Señor, que la ciencia, la medicina ha diagnosticado en contra de su salud, Dios, sea tu mano poderosa, Dios, moviéndose a misericordia, llegando, Dios, para cubrir y fortalecer, hermano Orlando Corea, Padre, tú sabes y conoces, Padre eterno, las necesidades, las aflicciones de tu siervo, Señor, Dios mío. Ayúdalo cada día, Dios, que él pueda ser fortalecido y sustentado por tu diestra, para seguir hacia adelante, Padre, sin desmayar, sin claudicar, Señor, Dios mío. Tú eres, Señor, nuestro ayudador, Padre, nuestra roca fuerte, Padre. Ayuda a tu pueblo, Dios, que en esta hora clama a ti misericordia, Señor. En esta semana emérita saltos, Padre, mira a tu sierva, Dios mío. Tú sabes y conoces, Padre, las peticiones de tu hija, Señor. Ahí donde se encuentre, hermana emérita saltos, Señor, en Ecuador, Dios, clamamos por ella y por su familia. Clamamos, Padre, por sus hijos. Mira, Señor, las peticiones de mi hermana emérita, Dios. Ayúdale cada día, Dios, que ella pueda ser renovada cada día, Dios, su fuerza, su, Señor, su fe, Padre. Ayúdala, Señor, que ella pueda alcanzar, Dios mío, Señor, a ver, Señor amado, sus, Dios mío, su respaldo, Padre. Ayuda a mi hermana emérita saltos, Padre, que ahí está creyendo, Dios, de que tú, Señor, eres su amparo y su fortaleza, su pronto auxilio en las tribulaciones, Padre bueno, maravilloso. Oh, Dios eterno, hacedor de prodigios, hacedor de milagros, hacedor de maravilla, obre, Señor. Ahí está esta señal, Dios, tu presencia maravillosa se manifieste, Padre. Ahí está hermana Isabelita, Señor, en el divisadero clamamos por tu sierva, Dios, por su vida, Dios mío, por su familia, por su salud. Señor, ayúdala, cúbrela con tu poder de la coronilla de la cabeza, la planta de los pies, Dios, mi hermana, Señor, Isabelita, sea sustentada y fortalecida con tu poder maravilloso, Señor. Señor, hermana Nelly, Señor, clamamos, Padre, por su vida, clamamos, Padre, por sus necesidades, mira las peticiones, las necesidades, hermana Nelly Viera, Señor, y su familia, clamamos, Padre, en esta hora, a esta hermano Juan Fuente, hermana Josefina, Dios, le pedimos, Señor, le rogamos, le imploramos.

Oh, Dios mío, su favor sea con ellos, Dios, para sanar su cuerpo, Dios, para traer cobertura, fortaleza, Señor, esa provisión llegue, Padre, a la vida de mi hermano Juan, mi hermana Josefina, Dios mío, ahí donde está mi hermana, Señor, Flor Álvarez, Dios, clamamos por su vida, clamamos por su hogar, por su familia, Dios, guárdala, cúbrela, corázele, Señor, ahí donde se moviliza, Señor, hacia sus trabajos, Dios, pedimos la cobertura, Dios, que mi hermana, Dios, cada día sea guiada y fortalecida por tu poder glorioso, Padre. Ahí llegue, Señor, obrando, llegue ahí sanando, llegue restaurando, Padre, levantándole, Señor, en victoria, Padre, que cada día puedan caminar, Señor, bajo tu guianza, bajo tu cobertura, Dios, que ningún paso den, Señor, fuera de tus propósitos divinos, Padre maravilloso. Mira, mi hermana, Señor, este Calleja, Dios, que ahí se encuentra, Padre, confiando de que tú puedes traer, Señor, una respuesta, es Dios mío, sobre su vida, como también en su familia, Padre eterno, venga obrando, venga salvando esa vida, Padre, en el nombre de Jesús clamamos, Dios, por restauración espiritual, Dios, que tu mano poderosa, Padre, se mueva, se glorifique, Padre, ahí donde llegue esta señal, ahí llegue tu presencia, ahí llegue tu gracia, ahí llegue tu misericordia, Dios mío, renovando las fuerzas de cada uno de mis hermanos, Padre, mi hermana este Calleja, Dios, que ahí está confiando, Dios, de que tú eres su ayudador, Señor amado. Lo que a usted miraron, dice su palabra, mi rey, que no son avergonzados. Usted viene avergonzando en esta hora, Dios, toda tempestad de las tinieblas, Padre, viene avergonzando las fuerzas infernales que se levantan en contra del conocimiento y en contra de la verdad, Señor, clamamos, Padre, para que, Dios mío, esta bendición corra, Señor, y sea glorificada y llegue, Padre, donde está cada vida clamando, esperando en ti, Padre amado, mi hermana Espe Calleja, Dios, ahí se une, Dios mío, esperando en tu favor, Señor. Dios mío, los que en ti confían, Padre, tendrán fuerza nueva, levantarán alas como las águilas, correrán y no se cansarán, caminarán y no se fatigarán, Dios, porque tú eres la fuente de poder, de amor, de consuelo y de misericordia, Padre, esta hermana Flor Álvarez, Dios, cúbrela con tu poder, mi rey, que mi hermana cada día, Dios, sea vivificada y fortalecida cada día, Padre, pueda caminar, pueda avanzar, Dios mío, bajo tu gracia, bajo tu cobertura, Dios, así, Señor, clamamos por su familia, a veces se encuentra Jocelyn Salmerón, Dios, clamamos por esa vida, Señor amado, pedimos por ella, Padre, para que usted obre, para que usted trate con ella de una manera especial, Dios, si pueda traer, Señor amado, Señor, restauración, Señor, en el nombre poderoso, en el nombre de Jesús de Nazaret, Maestro bendito de gloria, mira mi hermana Gloria Vigil, Dios, que ahí se encuentra, unida en clamor, Dios, buscando de ti, Padre, esperando, Señor, en tus promesas benditas y maravillosas, Señor, bendiga ese hogar, Padre, mi hermana Gloria Vigil, mi hermano Raúl González, Dios, los presentamos ante ti, Señor, y le venimos, Señor, a pedir por ellos, Dios, para que usted los guíe y los guarde, para que usted provea, Señor, cada una de las necesidades de mis hermanos, Dios, que ahí están confiando, Dios, de que tú puedes traer respuestas, Padre, abriendo fuentes de bendición, fuentes de empleo, fuentes, Dios mío, de toda bendición, Señor, tanto espirituales, materiales, Señor, ayúdele, Dios, sáquelo hacia adelante, líbrele, Señor, del mal, del peligro, de la adversidad, Dios mío, todo ataque de la tiniebla, Señor, sea quebrantado en esta hora, Dios. Oh, Señor, venga neutralizando y paralizando, Dios, venga confundiendo las fuerzas enemigas, Padre, que se levantan y acechan en contra de nuestras vidas, Señor. Glorifíquese, Señor, por favor, en la familia González Vigil, Padre. Cada uno de sus seres amados, Padre, hoy los presentamos ante ti, Señor. Glorifíquese, por favor, Señor. Ahí donde está esta señal, Padre, pueda usted, Señor, tomar control de cada petición que cada uno de mis hermanos hoy ha enviado, Padre. Mira mi hermana Karina Joaquín, Señor, que ahí se encuentra, Padre, confiando de que tú, Señor, eres esa roca fuerte, Padre, en el cual, Señor, podemos estar seguros y confiados, Padre eterno, en esta hora bendice poderosamente. Hermana Karina Joaquín, Dios mío, que ahí se encuentra, cuenta, Padre, unida, Señor, en clamor, Dios eterno, sabiendo que de ti viene toda buena dádiva y todo don perfecto, Padre, bendícele, Señor, y llénele de tu poder, Señor, llénela de tu Espíritu Santo, mi Rey, ayuda a mi hermano José Hernández Medrano, Padre, su esposa, Señor, su madrecita, cúbrelos con tu poder, Dios, que cada día sean fortalecidos, Padre, y puedan ver tu misericordia, puedan ver tu gloria, Padre, ayuda a mi hermano José Hernández, Señor, ahí en su trabajo, Padre, en cada una de las necesidades
necesidades, mi hermano. Dios, clamamos para que usted los ayude, Señor, para que usted los lleve hacia adelante, Padre. Puedan ver, Señor amado, esa respuesta a sus necesidades, Padre amado. Hermano Lorenzo, Señor, su familia. Y ahí tomando control de sus peticiones, Señor. Y ahí tomando control de sus necesidades, Padre bueno, maravilloso. Tú eres ese Dios eterno, soberano, que hace prodigios y milagros y maravillas. Dios mío, ayuda a mi hermano, Señor. Ayuda a cada oyente, Padre, que en esta hora se encuentran ahí, Dios, confiando de que esta noche, Dios mío, es una noche especial, una noche de victoria, Señor, donde tu mano poderosa se sigue manifestando con poder y gloria, Padre. Hermana Mélida Escobar, Dios, que ahí se encuentra, Padre, unida, Señor, confiando de que esta noche, Dios mío, usted llega visitando su vida, Padre, llega visitando su familia, Dios mío, supliendo cada necesidad, cada petición que mi hermana Mélida, Dios mío, tiene delante de ti. Tú las conoces, Padre, tú conoces, Dios mío, su gemir, su clamor. Dios, ayúdala, ayúdala, Señor, por favor, toma control de sus necesidades, Señor, toma control de sus peticiones, Padre maravilloso. Y en esta hora, Señor, traemos, Padre, de nuestras necesidades ante ti, Padre bueno, maravilloso. En esta hora, Dios, le venimos a clamar, Padre, por mi hermano René Aristides Solórzano, Señor, que ahí se une en clamor, Dios, buscando tu misericordia. Dios, ayúdalo, cúbralo, respáldalo, por favor, Señor. Así también, Señor, clamamos por toda su familia, Padre. Guárdalo en su trabajo, ahí en los lugares donde él se moviliza. Dios, sea usted con él, Padre, ayudándolo, Padre bendito, respaldando su ministerio, Padre. Ayuda, Señor. Mi hermana Helen Salazar, mi hermana Karina Joaquín, Señor, mi hermano Ever Israel Aguilar, Padre, sea usted con él, Señor amado. Ahí donde él está, Padre, tu presencia divina, Padre, venga cubriéndolo, Dios mío, venga sustentándolo, venga fortaleciéndolo, Señor, por favor, que tu mano poderosa, Padre, tu mano bendita, tu mano misericordiosa, Dios, le venga cubriendo, le venga fortaleciendo, le venga sustentando, Padre eterno. En esta hora presentamos, Señor, cada uno, Señor, de mis hermanos, Señor, que ahí se encuentran, Dios, confiando de que esta noche, Señor amado, tú llegas, Padre, para levantarle, Señor, en victoria, Dios mío, para abrir los cielos y derramar bendición hasta que sobreabunde sobre cada vida necesitada, Padre. Llega ahí, Señor, sustentando tu pueblo, Dios mío. Tú eres nuestra roca fuerte, Señor. Tú eres nuestro ayudador, Padre. Renueve, Señor, las fuerzas de cada uno de mis hermanos, Padre, que ahí están confiando, Señor, en que esta noche, Dios mío, tú has de glorificar. Que ahí está mi hermano Benjamín, Padre, clamamos por tu siervo, Señor, por hermana Jackie, Señor, por Génesis, por Dios mío, por Josías, tu mano poderosa, Padre, venga bendiciendo ese hogar, esa familia, Padre, llevándoles hacia adelante, Dios mío, permitiendo que los cielos estén siempre abiertos, Señor, sobre su vida, sobre su familia, Padre, venga obrando, venga fortaleciendo, venga sustentando, Padre amado. Tú eres, Señor, ese Dios maravilloso al cual podemos, Señor, confiar, Señor, en el cual podemos confiar, Padre. Ayuda a mi hermano Benjamín, Señor, provea sus necesidades, Señor, bendiga a su familia, Padre. Ahí está mi hermana Arely, Señor, ahí está mi hermana Maciel, Dios, tu mano poderosa, Padre, les cubra de la coronilla a la cabeza, Dios, a la planta de los pies, en el nombre de Cristo, en ese nombre precioso, Dios, clamamos, Padre, por cada uno, Señor, de mis hermanos que ahí se encuentran unidos, Dios, peleando, Señor, esta batalla, Señor amado, que cada día se vuelve cruenta y difícil, Dios, pero contigo somos más que vencedores, porque así como usted venció, Señor, también nosotros venceremos, Padre. Mira, Señor, cada petición que hoy cada uno de mis hermanos, Padre, están enviando, Padre, pedimos en el nombre de Jesús, llega ahí fortaleciendo, Dios mío, equipando cada uno de mis hermanos, Señor, con tu poder maravilloso. Hermana Blanca Morales, Padre, llega ahí, Señor, visitando a mi hermana Blanca, Padre, mi hermano Jorge, Señor, sea usted con ellos cada día, Dios, dándoles nueva fuerza, fortaleciéndolos, Padre amado, guiándolos, Padre eterno, con tu poder bendito, con tu poder maravilloso, Padre eterno. Ahí está mi hermana Blanca, Señor, le pedimos por ella, Padre bendito, hermano Jorge, Dios mío, por cada uno de sus seres amados, Señor eterno, sea usted con ellos cada día, Dios, llevando levantamiento y fortaleza, Dios, llevando esa provisión, esa protección divina, Padre bendito, maravilloso, Señor.
Ayuda al Señor. Ahí donde se encuentre, hermana Nati, mi hermano Carlos, Padre. Sea usted con ellos cada día, Dios, bendiciendo ese hogar, esa familia, Dios. Bendice, hermano Ángel y su esposa, Dios. Clamamos, Dios mío, por sanidad sobre su cuerpo, Dios. Que tu poder maravilloso, Dios mío, venga obrando, venga fortaleciéndoles poderosamente, Dios mío. Disipa todo plan del enemigo, Señor. Quebrante todo yugo, Padre maravilloso. En esta hora clamamos, Padre, por cada uno de aquellos, Señor, que se encuentran ahí esperando, Dios, y confiando, Dios mío, en tus promesas maravillosas, en tus promesas eternas, Dios mío. Traiga, Señor, provisión, protección de lo alto, Padre, sobre cada uno de mis hermanos, Señor, que ahí se encuentra, Dios, esperando, Padre amado, una respuesta, Padre. Mira, Señor, llega a los hospitales, Señor, donde hay vidas, Señor, desahuciadas, que humanamente para ellos ya no hay oportunidad ni esperanza, Padre. Ahí donde se encuentra esa vida, quizás en ese centro de cuidados intensivos, Padre eterno, dependiendo, Señor, de una máquina de oxígeno, Dios, clamamos por ellos, Dios, para que usted llegue extendiendo su mano poderosa, Dios, levantándolos de esa situación, Señor, donde humanamente para ellos ya no hay oportunidad ni esperanza, Dios, pero tú eres el Dios de oportunidad, el Dios que renueva la fuerza, Señor, el Dios que sana, que levanta, Padre amado. Levántelos para testimonio a las naciones, Señor, aquellos que no quieren creer por la palabra, crean por los milagros, Señor, porque tú eres el mismo de ayer, de hoy y de siempre, el Dios que no ha, Dios mío, no ha perdido ninguna batalla. A ti clamamos en esta hora, Padre soberano. Oh Dios de la gloria, llegue obrando, Señor, llegue allí, Señor, donde está ese pueblo clamando a ti, Señor, Dios mío. En esta hora, Padre, le pedimos, Señor, misericordia, Padre. Sé que estamos viviendo tiempos difíciles, Señor, tiempos, Señor, decisivo, Dios mío, en las cuales a ti clamamos, Dios, para que usted mueva su mano de poder, Dios, y pueda glorificarse en cada petición, en cada necesidad, Padre amado. ¿A quién iremos, mi Rey? ¿A quién iremos, Cordero amado, si solamente en ti podremos encontrar, Señor, esa respuesta, esa solución a ese problema, a esa dificultad, Dios, que aunque todo aparentemente se vea difícil y hostil, Señor, en tu nombre, Dios mío, hay poder. Levantamos clamor, levantamos vallado, Padre, en favor de ese pueblo, Dios, que en esta hora, Señor, se une al clamor, Padre bendito, Señor, llega ahí visitando, Señor, a través de esas ondas estéreas, Dios mío, glorifíquese poderosamente, Dios mío, glorifíquese, Padre eterno, a través de esas ondas estéreas, Dios, pueda recibir fuerza, pueda recibir, Señor, la fortaleza, renueva y fortalezca, Padre amado, ese pueblo que clama a ti misericordia, Padre. Oh, Señor, bendice, Señor amado, hermana Noelia, Señor, le rogamos, le suplicamos por ella, Señor, por su madrecita, Dios mío, esta hermana Cándida, la vida de Odilia, Señor, clamamos por esa niña, Dios, sea usted visitando ese hogar, esa familia, Dios, supliendo las necesidades, Dios, obrando poderosamente, Padre eterno, guárdele, cúbrele con tu poder, Señor, oh, Señor, concédale, por favor, Señor, cada una de las peticiones de su corazón, Padre, amado Dios, a esta hermana Naún, Señor, clamamos por tu siervo, Padre, clamamos por él, Señor, por su madrecita, Dios, que tu poder, que tu manto poderoso, Padre, pueda cubrir y fortalecerles de una manera especial, Dios, llevando sanidad, restauración sobre sus cuerpos, Dios, quebranta toda enfermedad y toda dolencia, Dios mío, todo estorbo en sus cuerpos, Dios, sea usted echando fuera, Padre, en el nombre de Jesús de Nazaret, por el poder de tu palabra, Cordero bendito de la gloria, venga obrando, venga fortaleciendo, Padre, cada vida. A este hermano Pablo Rivera, Señor, en esta hora lo presentamos delante de ti, Señor. Le rogamos, Padre, por tu siervo, Dios mío, por cada uno de sus seres amados. Mira, Señor, sus hijas, en esta Wendy, en esta Idalia, Dios, clamamos por ella, Dios, para que usted les guíe, Señor, para que usted les dé la sabiduría, Padre, ya que tu palabra dice que al principio la sabiduría es el temor a ti, Cordero bendito de la gloria, obre, Señor. Ahí está mi hermano Pablo, Padre, esperando en tus promesas, Dios mío, ayúdalo. Guárdalo, cúbrelo, Señor. Oh, Padre bueno, Padre eterno, soberano.
Oh Dios de todo poder, Dios de toda misericordia. Bendice poderosamente, hermano Pablo, Señor, y su familia, hermana Aurora Castro, Padre. Guárdala, Señor, en el hueco de tu mano, poderoso Dios. Que mi hermana, Señor, cada día sea guiada y fortalecida por tu poder maravilloso, Padre. Bendice, hermano Moisés Rosales, Padre. Clamamos, Padre, por su vida, por su familia, Señor, por su ministerio. Sea usted con él cada día, Dios, guiándolo y fortaleciéndolo con tu poder maravilloso, Dios mío. En esta hora, Dios, levantamos clamor, Padre, por ese ministerio de intercesión, Señor, que ya está, Dios mío, preparado, Padre. Esa cadena de oración, Señor, que se está realizando el día de mañana, Padre, con tu ayuda, Dios, clamamos, Dios, por el respaldo, Dios, Dios mío, cada petición, Señor, que se haga, Dios mío, que se mencione, Señor, pueda recibir, Señor, amado, esa respuesta, Padre. Amado Dios, Señor, pedimos, Señor, que cure y fortalezca a mi hermana Karen, Dios mío, que estará, Dios mío, iniciando ese clamor, Padre. Sea usted con ella, Padre, respaldándola, usándola, ungiéndola con tu poder, Señor, que tu mano poderosa, Padre, esté con ella, Padre amado, para, Señor, que cada una, Señor, de esas peticiones sean oídas en los cielos, Padre, y puedan tener una respuesta favorable, Padre. Ayúdala, Señor, úsala poderosamente, Señor, que al iniciar, Señor amado, ese clamor, Padre, los cielos se abran, Padre bueno, que la lluvia temprana y tardía descienda, Dios mío, que ese rocío de bendiciones, Señor, descienda, Padre, cada respuesta, Padre, llegue a su destino, Señor, en el nombre de Jesús, Señor. Clamamos, Padre, por hermana Karen, hermano Fulgencio, Señor. Clamamos, hermano Benjamín, clamamos, hermana, Señor, Esther Amaya, Padre. Sea usted visitando y fortaleciendo, Señor, mi hermano Gustavo Sorto, Padre. Sea usted con cada uno de ellos, Padre bendito, extendiendo su mano de poder, Padre. Tu Espíritu Santo, Dios mío, repose sobre su vida, Señor, en el nombre de Jesús de Nazaret, Señor. Tu mano poderosa, Dios mío, les cubra, les unja, Señor, les fortalezca, Padre amado. Sea usted guiándolo, Señor, en todo, Señor, esas 5 horas, Señor amado. Puede usted respaldarlo, Señor. Dios mío, que en esas 5 horas, Padre amado, hayan, Señor, milagros, prodigios, Señor. Haya, Dios mío, bendición, Padre. Que el oprimido sea libre, Señor amado. Que las almas sigan siendo salvas, Padre amado. Ayúdale, Señor. Dele sabiduría, Padre bendito, Señor. Dios mío, sea usted con ellos, Padre amado. Que haya una misma visión, Señor, un mismo propósito, Padre bendito. Así como el franco tirador, Señor, no tira al aire, no tira a la deriva, Señor. Sino que tiene, Señor, un blanco, una mira, Señor amado, en la cual, Dios mío. Así también, Señor amado, este ministerio, Padre, pueda tener, Señor amado, una visión clara, Padre amado, Señor, un clamor, Señor amado, que vaya, Padre amado, en una misma dirección, Señor, en el nombre de Jesús de Nazaret, Dios, que tu mano poderosa, Padre eterno, pueda guiarnos dando sabiduría y conocimiento, Padre. Sé que hay tanta necesidad y tantas peticiones, Padre amado, en el nombre de Jesús de Nazaret, Dios, bendice y cubre, Señor, hermana Elvia Marlene Vargas, Dios, que ahí se une en clamor, Dios, buscando de ti, Padre, buscando tu misericordia. Dios mío, tú eres un Dios clemente, piadoso, compasivo, misericordioso, Padre, amado Dios de poder, Dios de amor, Dios de misericordia. Traiga fuerzas a mi hermana Elvia, Dios mío, bendiga su casa, Señor, bendiga su familia, que tu sierva, Dios, cada día sea guiada y fortalecida, Padre, pueda mantenerse, Señor, bajo tus propósitos, bajo tus parámetros, Padre amado. Venga obrando, venga fortaleciendo, mi hermana alma cesa, Padre, en ese encuentro, mi hermana, Dios, cúbrela con tu poder, Padre maravilloso. Así también, Señor, le pedimos, Dios mío, por sus peticiones, Señor, por su salud, que tu mano bendita, que tu mano poderosa, Dios mío, le cubra, le fortalezca. Bendiga a su hija, bendiga a su madrecita, a esta hermana Teresa. Ahí llegue tu poder bendito, Dios, cubriendo y fortaleciendo su vida, Padre amado. En el nombre de Jesús de Nazaret, Dios, que tu mano bendita, Padre, que tu mano poderosa, Padre, pueda cubrirle, pueda fortalecerle, Dios, pueda sustentarle, Padre eterno. Ahí está hermana Alma César, Dios mío, esperando, Señor, en tus promesas, Dios mío, esperando esa respuesta a sus necesidades, Padre.
Ayuda a mi hermana Teresa, Padre, hermana Lola Posada, María Milé, Dios. Sea usted cubriendo y fortaleciendo su vida, Padre eterno, en el nombre de Cristo. Clamamos, Padre, por mi hermana, Señor, Reina Corea, Padre. Tú sabes, Señor, las peticiones de tu hija, Padre, las lágrimas, el clamor de tu sierva, Dios. Clamamos para que usted le guíe y le fortalezca, Dios, le dé fuerza nueva, Dios, que mi hermana Reina, Señor, cada día sea guiada y fortalecida, Dios, y pueda saber esperar pacientemente, Padre. Sé que tú, Señor, no la dejarás en la impunidad ni en el olvido, Dios. Tú conoces, Señor, su clamor y su gemir, Padre, por su familia, por sus hijos. Ahí está Omar, Padre, libéralo, Señor, de vicios, Padre, de toda adicción, en el nombre de Cristo, en el nombre de Jesús de Nazaret. Dios, clamamos en esta hora, Padre, por cada vida, Señor, por cada familia que en esta hora, Dios, claman a ti, Señor, Dios mío. ¿A quién iremos, Padre? ¿A quién iremos, Rey amado? Solamente en ti podemos, Señor, encontrar esa respuesta, esa solución a ese problema, a esa dificultad, Dios mío eterno, en el nombre poderoso, Dios, en el nombre de Jesús de Nazaret. Oh, poderoso Dios de misericordia, obre, obre, Señor, ahí donde se encuentra, Padre, hermana, mi hermana, Señor, María Turcio, Señor, hermano Candelario, Dios, llegue obrando, llegue visitando ese hogar, esa familia, Dios, llevando salud, Señor, llevando respuesta a sus peticiones, sanando, Señor, en el nombre poderoso, en el nombre de Cristo Jesús, clamamos, Padre eterno, por la familia segura, Señor amado, ahí donde se encuentra, Padre, cada uno, hermana Blanca García, Señor, bendígale poderosamente, hermano Rolando Ramírez, hermana Hilda Cárcamo, Señor, hermana María Orellana, hermana, ahí donde se encuentra mi hermana Sofía Arias, Dios, llegue tu poder bendito, Dios, cubriéndole y fortaleciéndole con tu poder maravilloso, Dios, llevando bendición, llevando fortaleza, Padre. Clamamos por hermana Johanna, Señor, clamamos por su esposo, Dios mío, por su niño, Dios, ayúdalo, guárdalo, cúbrelo con tu poder, oh bendito Dios de amor, Dios de poder, Dios de misericordia, llega ahí cubriendo y fortaleciendo su vida cada día, Padre. Lleva, Señor, bendición a su vida, Padre. Hermana Miriam, hermano Manuel, Dios, sea usted con ellos cada día, Dios, llevando cobertura, Dios, bendice poderosamente, hermana María, Señor amado, sea usted bendiciendo, hermana María Vázquez, su familia, su esposo, su papá, Señor amado, sus hijos, guárdelos, cúbrelos con tu poder. Oh, Rey de gloria, Rey amado, Rey de misericordia, tú conoces, Padre, las peticiones de cada uno, Dios, y en esta hora los presentamos delante de ti, Señor. Llega ahí bendiciendo poderosamente, y mi hermano Elías Ayala, Padre, sea usted con él, Padre, dándole fuerza, renovando su fuerza, Señor, aumentando su fe, Padre, ayúdalo, Señor, cada día cúbrelo con tu poder, oh, bendito Dios de amor, Dios de poder. Ahí está mi hermana Cristina, Señor, llegue obrando, llegue sanando su cuerpo, Dios, lleva llevando bendición, llevando cobertura, Dios, llevando levantamiento, Padre bendito, ayuda a mi hermana, Dios, que su fe cada día sea aumentada, Dios, crezca cada día, Dios mío, ya pueda confiar, pueda saber, Señor, esperar en ti, Señor, que tú no le dejarás ni la desampararás en el momento difícil, Dios mío, tú estarás con ella para obrar, Señor, en su vida, en sus necesidades, Dios. Hermana Ángela Aguilar, Señor, en Nicaragua, Padre, venga cubriéndole, Padre, venga fortaleciéndole de una manera especial, Dios, sanando, Padre, su cuerpo, Dios, llevando sanidad, llevando cobertura, llevando provisión, Padre, supla la necesidad de hermana Ángela, Dios mío. Allá en Nicaragua, Padre, está mi hermana, Dios, confiando de que tú puedes obrar en su vida y suplir sus necesidades, Dios, como también clamamos, Padre, por mi hermana Katy Cantarero, Señor, en Estelí, Nicaragua, Padre, ahí está mi hermana Katy, Padre, visitándole, ayudándole, Dios, supliendo, Señor, cada una de sus necesidades, Dios, tú conoces, Padre, las peticiones, las necesidades de hermana Katy Cantarero, Dios, tiene delante de ti, Dios, ayúdale, Padre, bueno, ayúdale, Señor, Dios Todopoderoso. En esta hora lo levantamos, Señor, en clamor delante de ti, Dios, clamando, Dios, por cada vida, por cada familia, Padre, bendícele, Señor, acorácele, Señor, y susténtele con tu poder, Padre, oh, maravilloso Señor, Dios maravilloso, eterno, ayude, Señor, a ese pueblo que en esta hora, Dios, se une, en esta hora se une, Señor, al clamor, Padre, hermana Marta Lorena, Padre, que ahí está, hermana Helen Salazar, Señor, ahí donde se encuentra, Padre bendito, hermano Samuel Din, Señor, sea usted con él, sea usted
esté guiando y fortaleciendo su vida, Dios, llénalo de tu poder, Dios, susténtalo con tu diestra, Dios, tú conoces, Padre, las peticiones, las necesidades de mi hermano Samuel, Dios, por las cuales clamamos a ti, Rey de Gloria, para que usted traiga, Señor, esa protección, esa fortaleza, Dios mío, pueda suplir las necesidades que él tiene delante de ti, Dios, guíelo, Padre amado, con tu favor, con tu poder, con tu misericordia divina, Padre, maravilloso Señor, llega ahí visitando cada familia, Dios, que en esta hora se ha unido en clamor, Dios mío, ahí, Señor, por favor, extienda su mano de poder, Padre. Esta hermana Irma González, Padre, hermanos Osmín, Señor, hermana Esperanza, en esa encuentra, Señor, hermana Francisca María Ena, Padre, hermana Helen Salazar, hermana Yolanda González, hermana Emérita Muñoz, hermano Orlando Corea, hermana Emérita Salto, Señor, hermana de Calleja, hermana Flor Álvarez, Padre, mi hermana Melida Escobar, mi hermano Pablo Rivera, hermana Aurora Castro, hermana Elvia Marlene Vargas, Padre bendito, hermana Gloria Vigil, mi hermano Raúl González, Padre amado, que ahí, Señor amado, se han unido en clamor, Dios, buscando tu poder, tu gracia, hermana Alma César, Dios mío, venga fortaleciendo su vida, mi hermana Yadisa, Señor, mi hermana Genoveva Rivera, Padre amado, que ahí, Señor amado, han estado unidos clamando, mi hermana Carmen Hernández, mi hermana Helen Salazar, mi hermana Marta Jiménez, mi hermana, Señor amado, Pati de Cruz, Señor, hermana Erika López, hermana Alvarado, Padre, ahí, Señor, pedimos por ellos, por cada uno, Señor, aquellos que han tenido la oportunidad, el privilegio, Padre, de unirse, Señor, como los que han estado a través de la frecuencia, Señor amado, esperando y confiando en tu grandeza, hermana Gloria, mi hermana Pasita, Señor, mi hermano Popito, Padre, sea usted con ellos, sea usted guiando y fortaleciendo su vida, Dios, llevando levantamiento y fortaleza, protección, provisión, Dios mío, cobertura, Dios, tu palabra dice, Señor amado, que el que habita al abrigo del Altísimo morará bajo la sombra del Omnipotente, Padre, bendice poderosamente, hermana Liz Bonilla, Señor, su casa, su familia, Dios, la presentamos ante ti, Señor, Dios Todopoderoso, llega visitando cada vida, Dios mío, llega visitando cada familia, Padre, que en esta hora se unen en clamor, Dios mío, porque saben confiar en tus promesas y, Señor, en tu grandeza.

Vamos a abrir nuestra Biblia, si usted puede hacerlo, tiene el teléfono a la mano ahí con la Biblia. Puede buscar ahí el libro de Jonás. Libro del profeta Jonás. En el capítulo 1 vamos a estar leyendo los primeros 3 versículos de este capítulo. Dice la palabra de Dios. Si usted esta mañana puede ahí leerla conmigo, hágala. Si no, ahí solamente comparta o escuche y crea que lo

Palabra de Jehová a Jonás, hijo de Amitai, diciendo: Levántate y ve a Nínive, aquella gran ciudad, y pregona contra ella, porque ha subido la maldad delante de mí. Y Jonás se levantó para huir de la presencia de Jehová a Tarsis, y descendió a Jope, y halló una nave que partía para Tarsis, y pagando su pasaje, entró en ella para irse con ellos a Tarsis, lejos de la presencia de Jehová. Gracias te doy, Señor, esta mañana por esta gran oportunidad que tú me brindas de estar, Señor, una vez más acá en esta cabina de radio, dispuesto, Señor, y con la motivación de poder compartir tu palabra. Esta mañana utiliza mi vida como ya lo has hecho en ocasiones anteriores. Habla primeramente a mi vida y también, Señor, a cada oyente, a cada persona que donde llegará, Señor, esta transmisión, esta predicación. Sé tú ahí, Señor, hablando con tu palabra. Te damos toda la gloria, toda la honra a ti, Señor. Amén y amén. El costo de un pasaje. El profeta Jonás era contemporáneo de Oseas y del profeta Amós en Israel. Lamentablemente era un tiempo donde Israel estaba en rebelión contra Dios. Y había una ciudad que se llamaba Nínive. De los enemigos odiados de Israel. Nínive era la capital de Asiria. Y los asirios eran conocidos por su maldad con sus rehenes y gente conquistada. Cuando conquistaron los asirios, ellos eran tan feroces que violaron a las mujeres conquistadas, asesinaron a sus hijos, los desmembraban, y los libros históricos cuentan que los asirios eran tan crueles que escribían en un muro con la sangre de sus víctimas. Así que cuando Dios le dice a Jonás: yo quiero que vayas y le prediques a Nínive, eso estaba bien para Jonás porque era personal pregonar en contra de la maldad de este pueblo, con el cual Jonás tenía algo personal, como todos los israelitas, contra los asirios. Pero hay algo claro también en la orden que Dios le da a Jonás. Porque Dios le dice: yo quiero que prediques, que vayas a pregonar, que les vayas a hacer saber lo malo que están haciendo. Que ya la maldad llegó hasta mí. Pero el problema es el mensaje que lleva. No solamente una acusación. No solamente un mensaje de condenación. Sino que les dice: mira, quiero que les digas que si se arrepienten, yo los voy a perdonar. O sea, estaba hablando de los mismos
que habían decapitado a muchos

israelitas eran temidos, eran odiados, y Dios en su gracia les iba a dar una segunda oportunidad si Nínive se arrepentía. En otras palabras, mira Jonás, si tú predicas el mensaje y lo haces de la manera correcta, todos los ninivitas se van a arrepentir y yo voy a traer un avivamiento a la ciudad. Eso a los oídos de Jonás, a pesar de ser profeta, no sonaba nada bien. Y ahora Jonás tiene dos problemas. El primero es que si Jonás predica y los ninivitas se arrepienten, él va a sentir que traiciona a su pueblo israelita. Y eso le iba a traer consecuencias con su pueblo. Y no era que no lo iban a invitar a predicar, sino que a través del mensaje de Jonás, él iba a ayudar a preservar con vida a este temible pueblo de los asirios, de la cual decíamos que la capital era esta ciudad, Nínive. Ahora, el otro problema de Jonás era que si no se arrepienten ni reciben el mensaje de la vida de Jonás, la vida misma del profeta corre peligro. Porque yendo ahí a predicar, a pregonar lo que Dios le había dicho, los ninivitas descuartizaban a los profetas. Especialmente, oiga bien, si traían un mensaje de confrontación. Y mucho más peor si eran israelitas. Así que solamente con esta pequeña introducción, yo sé que a veces criticamos bastante a Jonás, juzgamos mucho al profeta, pero es que en cualquiera de los casos, quieras o no, Jonás estaba entre la espada y la pared. No quiere predicar, no quiere que se arrepientan y no quiere cumplir con su asignación. Entonces, él se bloquea y crea en ese bloqueo una tercera opción. Esa tercera opción es algo que no debía hacer nunca: escapar. Y en ese escape, él deja ver que él no acepta lo que Dios le dice. Él se rebela, encuentra un barco hacia Tarsis, compra su boleto y se sube a bordo. Permítame en los siguientes segundos dibujarle un mapa en su mente. Nínive estaba a 900 kilómetros de Israel y Tarsis es una ciudad de Europa, región de España. Está a 4.000 kilómetros al oeste. O sea, que literalmente Jonás estaba escapando. A 900 kilómetros estaba la voluntad de Dios, pero a 4.000 kilómetros en dirección contraria no está la voluntad de Dios. Un hombre, en vez de estar dispuesto a correr 900 kilómetros hacia la voluntad de Dios, está dispuesto a correr 4.000 fuera de la voluntad de Dios. Eso no se aleja mucho a la realidad del ser humano hoy en día. Porque la salvación para el ser humano, el regalo precioso que Dios quiere darle al ser humano, está accesible
al alcance de una oración, al alcance de una confesión de fe de todo corazón. Pero el ser humano no quiere acceder a ella. Andan rondando por el mundo, dejando que el mundo le golpee, dejando que el mundo le llene de falsedad, y por ahí se va. Y hay mucha gente que se muere dando vueltas, cuando al alcance de una oración estaba su salvación. Ahora, vamos a aprender algo especial de esta historia, porque lo primero que vamos a aprender es que siempre que vamos en contra de la voluntad de Dios, el viaje por la vida es más largo. Cada vez que nos movemos de donde Dios quiere que estemos o quiere enviarnos, todo esto te va a llevar mucho más lejos de lo que quizás estabas planificando en tu vida. Cada vez que desobedeces a Dios, tienes un viaje mucho más largo, mucho más pesado. Y no necesariamente muchas veces lo que nos está pasando tiene que ver con el enemigo o tiene que ver con algo que hay. El viernes pasado hablamos de que si estamos bajo el radar del enemigo, de que si estamos siendo observados por un enemigo que tiene estrategias. Pero muchas veces lo que está pasando en nuestra vida no tiene que ver con el enemigo, sino con las malas decisiones que hemos tomado. Quizás no necesariamente es ministerialmente hablando o un lugar geográfico donde estamos. A veces Dios nos manda a cortar algo en nuestra vida, algo que está siendo tóxico, algo que está siendo dañino, algo que está siendo perjudicial. Esto puede ser quizás un empleo, esto quizás puede ser una relación amorosa. Y cuando no lo hacemos, comenzamos a viajar en dirección contraria, de modo que nos alejamos de lo que Dios quería y nuestro viaje comienza a ser más largo. Salomón decía: confía en el Señor con todo tu corazón y no te apoyes en tu propio entendimiento. Reconócelo en todos tus caminos y Él enderezará tus sendas. O sea, uno no puede hacer las cosas a nuestra propia manera y hacerlas de tal forma y esperar estar en la voluntad de Dios y no acarrear consecuencias. No, desde el momento que usted y yo tomamos la decisión de ignorar la palabra de Dios, porque muchos de nosotros no es que no conozcamos o es que no seamos ignorantes, no. En más de alguna ocasión hemos escuchado versículos que nos confronta, pero seguimos yendo en contra de esa confrontación. Seguimos viviendo nuestra vida lejos de la voluntad de Dios. Y muchas veces vivimos confiados y decimos: no, pero la verdad es que no creo. Muchos lo hacen. Ah, y porque muchos lo hacen, y porque muchos van ahí, usted cree que no va a tener consecuencias. Volvemos a Jonás. Ese millaje adicional que él corrió, que él avanzó o quería avanzar, Dios se lo quería evitar. O sea, los 40 años que Israel pasó en el desierto no son obligatorios para todo el mundo. Pero vemos a un Dios que
que los pudo llevar directamente a Canaán. Pero fueron ellos, fue Israel con sus decisiones que dieron vueltas en el desierto por 40 años. Ah, fueron sus malas decisiones, fue la rebeldía de ese pueblo. La voluntad de Dios jamás fue ese desierto. Eso es opcional. Esa es la decisión. O sea, la decisión de Dios no es que usted tuviese tantos problemas en su familia como los tiene. El problema fue nuestra decisión. El problema fue que usted decidió mal. No pudo esperar la voluntad de Dios. No confirmó si eso era lo que Dios quería para usted. Siempre que desobedecemos a Dios, el camino se va a volver largo, pesado. Y hay gente que le va a tocar vivir así. Por no esperar, por no obedecer. Ahora, tanto como el viaje en sí es largo, el regreso también será bastante largo. No es fácil, porque cuando nos damos cuenta y aceptamos que tomamos decisiones fuera de la voluntad de Dios, fíjese usted, al igual que Jonás, cuando él se da cuenta, cuando le pasa todo lo que le pasó, él se da cuenta y dice, él tenía que regresar 4000 kilómetros entre regresar a la voluntad de Dios. Y a eso había que sumarle los 900 kilómetros de donde él tenía que ir a predicar. Aproximadamente eran 8900 kilómetros que le faltaban ahora a Jonás para el cumplimiento del propósito de Dios. Ahora, para darle algunos ejemplos, hay gente que se aleja de Dios por mucho tiempo y están viviendo las consecuencias de la desobediencia, del pecado. Y viene delante de Dios a decir, lo siento, Señor. Y creen que por venir a llorar ante un altar, las consecuencias se le van a quitar. ¿Quieren que de repente ya el problema ya no esté? No. Es que el regreso será largo también. Y este es un mensaje que quizás no va a agradar mucho, porque usted va a decir, entonces, ¿dónde está que Dios sí perdona? Sí, que Dios perdona, hermano, si usted viene y anduvo por el mundo pecando y divirtiéndose y siendo de abominación para Dios, usted viene y le pide perdón a Dios, sí, está bien. Ah, pero quiere que Dios le sane el SIDA, ¿eh? Quiere que Dios arregle su matrimonio después de todo lo que hizo y deshizo en el mundo. Quiere que Dios restaure a sus hijos. Ay, hermana. El problema es que la cosa no funciona así. Y no es que yo le esté quitando, hermana, a usted que no tenga fe, no confíe en Dios. Pero es que no se trata solo de llorar. Hay matrimonios a nuestra manera y no a la manera de Dios. Entonces, cuando quizás el inconverso viene un día a la iglesia, nos toca su corazón, se convierte y ahora crece. Y ya queremos ser una familia espiritual sin trabajar en la reedificación. No se puede. Hay personas que, hablando así, matrimonialmente hablando, pasan peleando toda la semana. Y creen que con una cenita, es como que, por ejemplo, usted discuta algún tema, alguna situación, y usted lleve flores, una cenita, y usted cree que así se va a arreglar el problema. Pruébelo. Pruébelo, que las hermanas son cosas serias. No. Una vida
una consecuencia llena de malas acciones no se va a arreglar con una cenita o con un par de flores. Cuando cometemos errores y decisiones financieras, dice el hermano, tengo esta deuda por una mala decisión que tomó, y dice, voy a empezar a diezmar para que Dios salde esa deuda, y empieza y diezma un mes, y con eso queremos que ya Dios borre nuestro archivo de deuda. Ay, Señor, el desastre que hemos hecho. Eso. Y después venimos y decimos, si yo estuve diezmando, si yo estuve colaborando, y eso. No, y llega a la conclusión que eso de diezmar no funciona. Ah, no, es que usted quería agarrar eso para que Dios le quitara las consecuencias de su mala decisión de enjaranarse, de hipotecar su casa. No, hermanos, es que hacer cosas fuera de la voluntad de Dios va a traer consecuencias. Cuando muchas veces ponemos los trabajos primero y descuidamos nuestra familia y tenemos años de desconexión, puede ser que si lo reconozcamos en algún tiempo, pero el viaje de reedificar esos años, mira, hay gente que se va y lamentablemente se ha ido fuera de la voluntad de Dios. Se ha descuidado de la esposa, del hijo, de las hijas, o incluso del esposo, si es la hermana que se fue. De repente viene ya posiblemente y quiere encontrar todo y reedificar todo en una noche, en un día. No, eso le va a costar tiempo. Porque los hijos ya están grandes. Y cuando nos alejamos 4.000 kilómetros, no podemos arreglarlo con un ajuste menor. Que solamente en nuestra mente puede estar que funciona. En cualquier cosa que usted y yo hayamos decidido mal, hay que arreglarlo. Dios no puede bendecir una construcción que tiene malos fundamentos. No, no podemos estar construyendo algo a medias y esperar la bendición de Dios. Hay que ver dónde está el problema. El problema real. El costo de un pasaje. Mire, yo no sé si voy a terminar el tema hoy, pero si no lo termino hoy, lo termino el próximo viernes. Pero siempre que desobedecemos a Dios, el viaje por la vida se hace más largo. El problema es que el regreso también es largo. Quizás el doble de lo que nos costó alejarnos de la voluntad de Dios. Jonás, cuando fue a Tarsis, y no quiero ir a la carrera por el tiempo, no, si no puedo terminarlo hoy, no voy a la carrera. Si Cristo viene esta semana, usted se queda con los puntos que voy a tocar hoy. Pero si Dios nos da la oportunidad de vida, y si Él no viene, vamos a terminar el próximo viernes. Pero Jonás dice la palabra de Dios que, oiga bien lo que dice. Y Jonás se levantó para huir de la presencia de Jehová a Tarsis, descendió a Jope. Halló una nave que partía para Tarsis. Ah, y no le pagaron su pasaje, o sea, nadie se lo regaló. Él tuvo que pagar su pasaje. Si tú y yo, si nosotros decidimos irnos a Tarsis, nosotros pagamos los gastos. Cuando huimos de la voluntad de Dios, nosotros pagamos ese pasaje. Si nos atrevemos a desafiar a Dios, nosotros pagamos el transporte.
Dios estaba mandando a Jonás a Nínive con todo pagado. Todo tenía. Ya Dios había preparado el camino. Y eso lo vemos al final, cuando Nínive se convierte. Cuando Nínive se arrepiente. Pero Jonás decide ir en contra de la voluntad de Dios. Y ahí tiene que sacar él de su bolsa. Si vamos dentro de la voluntad de Dios, Él tiene ya todo resuelto, hermano. Si usted va viviendo su vida en la voluntad de Dios, en el propósito de Dios, usted no tiene por qué preocuparse. Y eso es lo que muchos no entienden. Y eso es lo que muchas veces le dicen. Fíjate que yo quisiera tener esa paciencia que vos tenés. Yo quisiera tener esa tranquilidad que vos tenés, que aunque estés con esto y lo otro, te veo tranquilo. Es que, hermano, eso es vivir en el propósito de Dios. Cuando vivimos dentro de la voluntad y el propósito de Dios, el mundo se puede estar derribando allá afuera. Pero usted sabe que está en la voluntad de Dios y que Dios va a suplir todo. En el momento en que usted dice, vaya, ahora ya sí que me acabé todo. Ahora sí que ya me terminé todo. Ya agoté todo lo que tenía. Entonces Dios ve y dice, bueno, este es mi hijo, esta es mi hija. A pesar de todo, se ha mantenido en mi propósito, se ha mantenido en mi voluntad. Le voy a bendecir para que siga ahí. Le voy a dar esto para que siga. En cambio, cuando no vivimos en la voluntad y el propósito de Dios, cuando ya nuestras fuerzas se acaban, allí llega el enemigo. Ahí ya no llega Dios, ahí llega el enemigo. Empieza a inyectar desánimo en tu mente, ansiedad, depresión. Te vuelves una persona espiritual raquítica. Terminas abandonando a Dios, terminas dejando el camino de Dios, terminas de orar, ya no ayunas, ya no lees la Biblia. Y te encuentras ahí en una relación disfuncional con Dios y amando todo lo que el mundo te da, todo lo que el mundo te ofrece. Por eso cada día que pasa alejándonos de la voluntad de Dios es un día que nos vamos acercando más a Tarsis, más al mundo, más a la condenación. No permitamos eso, iglesia. Aprendamos a vivir de veras en la voluntad, en el propósito de Dios. No estemos pagando pasajes para alejarnos de Él. ¿No ve que le está saliendo caro? ¿No ve que su salud, en vez de mejorar, va empeorando fuera de la voluntad de Dios? ¿No ve que su familia, en vez de arreglarse los problemas, va empeorando? Porque no está buscando vivir bajo el propósito y la voluntad de Dios. ¿Qué más va a esperar? ¿Ah? ¿Morirse sin Dios, sin esperanza? Amigo, amiga que me escucha en esta mañana, ¿no se ha dado cuenta que la vida de lejos de Dios le está costando? Que ya no hay paz, que ya no hay tranquilidad. Ese deseo de quitarse la vida por las noches, eso no es algo normal. Es que la paz se le fue. Es que ya su vida lejos de Dios no tiene sentido. Pero esta mañana, como le digo, y como dije hace un par de minutos, su cambio, al menos de idea, de mente, y estar bajo el propósito de Dios,
está al alcance de una oración, de una confesión, de todo corazón de fe que usted disponga en su vida, en un momento, entregarle al Señor toda su vida. Ese es el comienzo para que usted pueda vivir bajo el propósito de Dios. Tres cosas que hemos visto hasta este momento: el caminar fuera de la voluntad de Dios, en desobediencia a Dios, el viaje se vuelve largo, se vuelve pesado. Número dos, el regreso también cuesta. Yo siempre lo digo y lo mantengo: hay gente que se alejó de Dios, pero ¿cómo le cuesta llegar al reconcilio? Y hay gente que, y estamos orando para que Dios haga una obra y esas personas puedan reconciliarse, puedan venir a Dios. Pero fíjese que lamentablemente hay gente que cayó de la gracia, cayó del evangelio, que ya no va a regresar más, porque sabe que el camino es largo y se van a perder, lamentablemente. Otra de las cosas que hemos visto es que el pasaje lo pagamos nosotros si vamos fuera de la voluntad de Dios. Muchas veces nos encontramos en un emprendimiento, en un negocio que Dios nunca nos mandó, y no nos va a ir bien porque no estamos tomando en cuenta a Dios. Número cuatro. Número cuatro que yo le quiero mencionar en esta hora es que cuando algo se mantiene de manera permanente, hay que abrir los ojos. Mire, todos podemos pasar por una crisis, pero si vivimos permanentemente en una crisis, ahí hay que abrir los ojos. Quizás la crisis sea financiera, quizás la crisis sea la salud. Mire, a veces tenemos una temporada de enfermedad y eso todo lo podemos pasar. Pero si salimos de una enfermedad y caemos en otra, hay que ver realmente nuestra vida espiritual, nuestra vida emocional, nuestra vida física. ¿Dónde están esas raíces? ¿Dónde está la raíz de ese problema? Hay gente que tiene deudas ahí, por allá, deudas por aquí. La tarjeta las tiene ya en modo rojo. Gente que no haya paradero con uno o con otra. Y le echamos la culpa al diablo y el diablo... ¿Yo qué tengo que ver ahí? Personas que van de iglesias en iglesias, siempre salen mal, siempre salen hablando. Nunca, aquí no hay amor, aquí el pastor no está, aquí, y empieza la quejadera. Es que aquí no me miran, no me toman en cuenta. Entonces, debemos analizarnos nosotros, porque no es algo normal que yo visite 5 iglesias y salga con la misma queja. Entonces ahí abramos los ojos y veamos, ¿será que el problema soy yo? Entonces algo tengo que arreglar en mi vida. Algo tengo que solucionar en mi vida. Vea en su vida, ¿qué es lo que se está de una manera permanente, de una manera crónica? Dice la palabra de Dios que Jonás trató, o sea, él prácticamente, él dijo, no, yo esto no lo quiero. Quizás tenía muchas razones en su lógica, quizás tenía
muchas cosas en que justificarse. Sí, yo a esta gente no la quiero, yo a esta gente la odio. Mire, mira cómo son de feroces, han violado muchas mujeres. Y todavía Dios les da la oportunidad. Pero es que en el plan y la misericordia de Dios, nosotros no nos podemos justificar. Dios tiene un plan redentor para toda la humanidad. Si usted quiere, lo acepta, pero usted lo decide. El caso es que muchas veces decidimos mal sin examinar las consecuencias, sin examinar qué es lo que puede pasar en nuestra vida. El costo de un pasaje. Yo esta mañana voy a dejar hasta acá este mensaje. Pero abramos los ojos. Los ojos espirituales. Comprendamos que a veces no es el enemigo, o sea, no es el diablo, no es ni Dios mismo, somos nosotros los que estamos decidiendo mal. Y la tempestad se ha levantado, consecuencia de nuestras malas decisiones, consecuencia de nuestras malas acciones. Abramos los ojos, veamos alrededor. Si es que estamos huyendo del plan, del propósito de Dios. Y por eso es que estamos así como estamos. Y por eso es que no avanzamos. Si eso está pasando en su vida, aunque el regreso sea largo, le conviene regresar. Le conviene regresar a Dios. Le conviene que nos enfoquemos nuevamente en su voluntad. No sigamos huyendo de ese propósito que Dios tiene para nosotros. Padre, en esta mañana te doy gracias por esta oportunidad tan especial que me has dado de poder compartir tu palabra en esta mañana. Gracias por este tiempo especial en el cual, Señor, sé que tú has hablado a mi vida y hablado también, Señor, a cada persona que ha estado ahí conectado, conectada a este programa. Permítenos, Señor, analizar nuestra vida, poder, Señor, tomar en cuenta tu palabra para que podamos, Señor, avanzar. Para que podamos en ti encontrar, Señor, fuerzas nuevas. Para que podamos en ti, Señor, encontrar la sabiduría. Gracias, Señor, esta mañana. En el nombre de Jesús. Amén.

Vamos a leer en el Evangelio de Juan. Evangelio de Juan, capítulo 11. Y vamos a leer el versículo 1 en adelante. Una historia muy conocida por nosotros y que hoy vamos a aplicar a nuestra vida mediante el tema cuando nada tiene sentido. Dice la palabra de Dios, honrando al Padre, al Hijo y al Espíritu Santo. Estaba entonces enfermo uno llamado Lázaro, de Betania, la aldea de María y de Marta, su hermana. María, cuyo hermano Lázaro estaba enfermo, fue la que ungió al Señor con perfume y le enjugó los pies con sus cabellos. Enviaron pues las hermanas para decir a Jesús: Señor, he aquí el que amas está enfermo. Oyéndolo Jesús, dijo: Esta enfermedad no es para muerte, sino para la gloria de Dios, para que el Hijo de Dios sea glorificado por ella. Y amaba Jesús a Marta, a su hermana y a Lázaro. Cuando oyó pues que estaba enfermo, se quedó 2 días más en el lugar donde estaba. Te doy gracias, Dios Todopoderoso, por esta palabra que hoy me permites dar lectura. Y rogamos a ti para que pongas, Señor, la interpretación correcta a esta palabra. Habla a mi vida y también, Señor, a cada persona ahí en ese caserío, en ese cantón, en esa ciudad, donde hoy, Señor, sintonizan este espacio. Lleva de tu bendición, de tu exhortación, de tu ánimo, a través, Señor, de esta palabra. Gracias. Cuando nada tiene sentido. No podemos negar que como seres humanos, si hay algo difícil de enfrentar en nuestra vida, es a veces eso que creemos que es tardanza de Dios. Esos momentos en los cuales parece que el Señor no escucha nuestras oraciones, porque la respuesta se tarda mucho en llegar. En más de alguna ocasión, quizás nos hemos preguntado: pero si Dios todo lo puede, ¿por qué no me ayuda? ¿Será que Dios me ha abandonado? ¿Por qué es que Dios se ha quedado en silencio viendo mi necesidad? Déjeme decirle que incluso Salomón, cuando escribe Eclesiastés, él hace una mención de algo que parece un poco ilógico, porque él dice que en este mundo pasan cosas que no tienen sentido, que a la gente buena le va como si fuese gente mala, y a la gente mala le suceden cosas como que si fuesen buena gente. Y aclara Salomón cuando dice: yo digo que esto no tiene sentido. Y es que no es fácil, porque yo sé que en más de alguna ocasión nosotros hemos visto quizás la prosperidad material o económica o en otras áreas de personas que no tienen temor ni reverencia a Dios. Y a veces al observar ese tipo de personas, pudiésemos pensar: pero
pero si yo sirvo a Dios, pero si yo adoro a Dios, si yo trato la manera de estar bien con Dios, ¿por qué no me supero? ¿Por qué no avanzo en esta área? ¿Por qué estoy así en esta condición? Pues déjeme decirle que el servicio a Dios no es en vano, pero tampoco es una condición por la cual muchas veces no vayamos a pasar por alguna situación adversa en nuestras vidas. Y una de las historias bíblicas en las que podemos ver claramente esos momentos en los cuales parece que el Señor se ha tardado demasiado, es la historia que hemos leído acerca de la resurrección de Lázaro. Es por eso que hoy vamos a tomar como ejemplo esta historia, para que podamos analizar y ver que en Dios, en la confianza en Dios, la vida sí tiene sentido. Usted que me está escuchando, que posiblemente hoy amaneció con el ánimo por el suelo, que quizás los problemas le han agobiado en estos últimos días, quizás la deuda, quizás la enfermedad, y que quizás lo único que ha pensado es ya en quitarse la vida. Espéreme un momento. Escuche esta palabra. Y al finalizar, espero en Dios que su pensamiento sea transformado por el poder de esta palabra. Usted que va ahí en su automóvil, usted que va quizás ahí en la unidad de transporte, déjeme decirle que en Jesús la vida tiene sentido. La Biblia nos cuenta de estos tres personajes, en las cuales estaba María, estaba Marta y estaba Lázaro. Ellos eran hermanos. Y me llama la atención que esta familia era una familia servicial en el ministerio de Jesús. La Biblia y la porción que hemos leído nos aclara que María, quien es una de los integrantes de esta familia, había enjugado los pies de Jesús con un perfume caro, con un perfume que había costado mucho dinero en aquel entonces. Entonces eso me llama la atención, porque significa que esta familia servía a Jesús. Otra de las cosas que podemos ver en este pasaje es que dice la Biblia que Jesús amaba a Marta, amaba a María y amaba a Jesús. Y amaba a Lázaro, perdón. O sea, era una familia amada por Dios. Eso no significaba entonces que ellos no iban a padecer un problema, porque lo vemos a la luz de la palabra de Dios, esta historia, que Jesús amaba a Lázaro, pero Lázaro enferma. Y esa es el propósito por los cuales ellos mandan a buscar a Jesús, porque sabían que Jesús amaba a esta familia. Yo me imagino, viajando un poco en esa historia, cómo las horas de espera de María y Marta se convirtieron en días. Días que pasaron, horas que pasaban sin que hubiese ninguna señal de la llegada del maestro. Mientras Lázaro, su hermano, está cada vez más grave de la enfermedad. No había ninguna duda de que Lázaro estaba ya a punto de morir. Pero, ¿dónde estaba Jesús? Quizás María y Marta decían, ¿será que le habrán dado el mensaje? ¿Habrá recibido Jesús el mensaje que le hemos mandado? ¿Será que no le dieron con exactitud? ¿No le dijeron con exactitud que la enfermedad era grave? ¿O será que simplemente ignoró y no le importó al saber que al que ama está enfermo? Mientras estas mujeres estaban ahí vigilantes, sentadas junto a la cama posiblemente de Lázaro, de pronto Lázaro
cerró sus ojos bajo el poder de la muerte. Las hermanas, aún más afligidas. Y yo puedo imaginarme a María y a Marta diciendo una a la otra, quizás con una voz suave, quizás ya de haber derramado algunas lágrimas. No entiendo esto. No lo entiendo. Yo creía que Él nos amaba. ¿Por qué nos habrá abandonado así? ¿Por qué? Me imagino esa escena. Y es que siempre los seres humanos tenemos la costumbre de querer con nuestra mente finita y nuestra mente limitada comprender el accionar de un Dios que es infinito. Un Dios que no tiene límites en sabiduría, en poder. Y el resultado de querer llegar a la exactitud y querer entender ese poder ilimitado de Dios es que muchas veces nos sentimos frustrados, nos sentimos dolidos y hasta muchas veces nos resentimos contra Dios porque no encontramos una respuesta a lo inexplicable. Vuelvo y recalco, esta familia era amada por Jesús. Esta familia, Jesús la amaba. Pero cuando Él recibe la noticia de que Lázaro está enfermo y que esa enfermedad es grave, la Biblia me dice a mí que Él no se fue inmediatamente para la casa de Lázaro, sino que se quedó todavía 2 días más ahí en el lugar donde estaba. Póngase de ejemplo usted, si tal vez tiene algún familiar enfermo y a usted por llamada telefónica le avisan: mira, se murió tu tío, se murió tu abuelo, se murió tal persona, quizás aunque no sea su familia, pero es conocido. Usted en ese mismo instante al menos hace preparativos y dice: ahí voy a estar por la noche acompañando a esa familia. Pero si es alguien más cercano, se dice: bueno, a partir de este momento yo dejo lo que estoy haciendo y me están ocupando en otro lugar para poder quizás dar una palabra de ánimo, para ver qué me pongo a hacer ahí de oficio, porque son momentos difíciles. Pero Jesús no. Y usted puede pensar, imagínese, Jesús amaba a esta familia, imagínese a aquellos que no amaba. Pero es que Jesús nos amó a todos por igual. Entonces, a través de esta historia, quiero que comprendamos que en la vida, cuando parece que nada tiene sentido, eso que muchas veces nos hace creer, nos hace pensar que ya nada tiene sentido, que Dios se tarda, déjeme decirle que no es tardanza. Tampoco es que Dios no nos ame. ¿Sabe qué es? Es que Dios tiene un propósito en nuestras vidas y en ese problema y en esa enfermedad. El texto que hemos leído nos muestra quizás algo contradictorio, por así decirlo, porque cuando sus hermanas mandan a llamarlo, él se quedó todavía 2 días más en el lugar donde estaba. Quizás no fue la reacción que la gente hubiese querido que Jesús tuviera, pero es que vemos 2 detalles bien importantes. Una, que ya lo hemos recalcado, que Jesús amaba a esta familia. Y otra, es que la enfermedad de Lázaro y también, oiga bien, incluso su muerte, tenía un propósito perfecto para el Señor. Porque Jesús sí dio una respuesta, pero quizás no era la que la familia estaba esperando.
Porque déjeme decirle que cada vez que usted y yo nos acercamos a Dios en oración, tenemos quizás más de alguna petición a la que esperamos una respuesta. Pero cuando Dios no responde conforme a lo que nosotros queremos, muchas veces tenemos una actitud de malagradecidos, tenemos una actitud, quizás nos llenamos de resentimiento, nos volvemos muchas veces cristianos caprichosos. Pero Jesús fue claro y Él les dijo: miren, esta enfermedad no es para muerte, sino para la gloria de Dios, para que el Hijo de Dios sea glorificado en ella. Entonces no era que Dios se tardaba, no era falta de amor. Por lo cual Jesús no respondió inmediatamente a ese llamado, sino que era el propósito del Señor para que Dios fuese glorificado a través de esa enfermedad. Y Dios no iba a dar ahí explicaciones de sus propósitos. Hay cosas que en vida, quizás hoy, nadie podrá explicarte. Porque a veces la percepción del ser humano plantea preguntas que la mente no puede contestar. Quizás, y siempre se asocia que si le pasa algo malo, es porque hicimos algo malo. Es por eso que a veces decimos: ah, ese está enfermo, ese tiene una crisis en su familia, hay un drama quizá familiar, hay una escasez financiera, hay sufrimientos, lo están estafando, le están traicionando, tuvo ese accidente. Y todas esas clases de males que pasan, muchas veces decimos: ah, es que esa persona es mala, se lo merecía. A veces hasta eso podemos declararlo en falsedad, porque vivimos en un mundo injusto, porque vivimos en un mundo malo. Pero es indispensable aceptar y entender que aunque sirvamos a Dios, la vida también en más de alguna ocasión nos golpeará. Otra de las lecciones que podemos aprender es que en ese tiempo de aflicción, Dios puede guardar silencio. Pero ¿sabe qué? Él nunca nos va a abandonar. El silencio de Dios no significa que Él nos abandone. Yo sé, y nos ha pasado en quizás muchas ocasiones, que a veces uno hace una pregunta, que a veces uno quiere una respuesta inmediata, pero a quien le estamos preguntando algo hace silencio. Y al ser humano no le gusta esperar. No nos gusta esperar. Si usted va a un restaurante y se tarda en servir la comida, yo creo que no regresa, porque usted quiere, más si lleva hambre, que lo atiendan rápido. Y a veces así nos pasa con Dios. Medio hacemos una oración de 5 minutos y queremos que ya al instante Dios responda. A veces Dios no trabaja así, a veces eso nos cuesta entender. La historia continúa. Más adelante dice la palabra de Dios en el versículo 11 en adelante, del mismo capítulo 11. Dicho esto, les dijo después: nuestro amigo Lázaro duerme, pero voy a ir a despertarle. Entonces los discípulos, cuando él dijo la palabra duerme, dijo: bueno, entonces está soñando que está. Y le dijeron: Señor, si duerme sanará. Pero Jesús decía esto acerca de la muerte de Lázaro, y ellos pensaron que hablaban de reposar del sueño. Entonces Jesús ya les habló con más claridad y les dijo: Lázaro ha muerto. ¿Y quién se va a alegrar que alguien que uno ama se muera? Pero Jesús dice: y me alegro por vosotros,
de no haber estado allí para que creáis, mas vamos a Él. Eso nos cuesta entender que a veces tenemos que pasar por ese desierto de la prueba, por ese valle de sombra de la enfermedad, por esas situaciones que el ser humano no quiere atravesar, porque a veces pensamos que Dios nos ha abandonado, porque a veces pensamos que como Dios ya está en silencio, ya no hay nada más que hacer. Pero podemos ver algo maravilloso, algo especial. Jesús quizás no estuvo físicamente presente en la casa de Lázaro. Quizás sí, María y Marta habían sentido que Jesús les había abandonado, porque Él no había ido ni cuando estaba vivo todavía, que estaba enfermo. O sea, una visita de doctor como las conocemos nosotros acá, que uno va, lleva un juguito y hasta ahí nomás, por lo menos ya fuimos. Jesús no hizo eso. Oiga bien, Jesús no fue a la vela de Lázaro. Jesús ni tan siquiera fue al entierro de su amigo. Vale que lo amaba, pero no fue ni al entierro. Quizás alguno dijo así en ese tiempo. No fue en el entierro. Había quizás una justa razón para que tal vez María y Marta dijeron: bueno, esto no tiene sentido. Nada de lo que está pasando aquí le encontramos un sentido. Porque Jesús no había llegado ni a sanar a su hermano, ni a acompañar a la velación, ni mucho menos como acompañar al entierro. Pero Jesús conocía perfectamente todo lo que estaba ocurriendo en esa casa. Sabía que Lázaro no solamente estaba enfermo, sino también que ya había muerto. Déjeme decirle que Dios lo sabe todo en su vida. Él ve esos momentos en los que quizás nadie le ve llorar, pero Dios sí sabe que ahí, mientras usted quizás intenta descansar, intenta dormir por las noches, cuando quizás no está papá, no está mamá, no hay nadie de la familia, usted derrama sus lágrimas, posiblemente incluso delante de la presencia de Dios. Quizás nadie sabe el proceso que usted lleva porque tiene miedo compartirlo con alguien. Dios sí lo sabe, y no es que Dios le haya abandonado. Dios sí le conoce. Amigo que me escuchas en esta hora, Dios conoce todo de ti. Dios sabe que mientras andas quizás bajo los efectos de la droga, del alcohol, tú te sientes el hombre más poderoso de la comunidad, el hombre más poderoso del vecindario. Pero Él sabe también, y Él te ve en esos momentos cuando ya no hay ninguna sustancia en tu cuerpo. ¿Cómo sientes la soledad? ¿Cómo derramas tus lágrimas al saber el daño que estás ocasionando? Él te conoce, y esta mañana hay una esperanza para ti. Dios no te abandona. Él sabe lo que estás pasando, pero Él espera de que tú vengas, te rindas, te humilles, reconozcas que el vicio no te va a seguir produciendo nada bueno. Él espera que reconozcas que lo que hoy quizás estás sembrando puede ocasionar un daño, no solamente en lo físico, sino también en lo espiritual. ¿No te has cansado de ver cómo todo se está destruyendo? ¿No te has cansado de ver cómo un par de amigos de los que antes tú departías con ellos ya se fueron sin Dios y sin esperanza? Hay alguien que puede transformar vidas. Hay alguien que nunca nos abandona, y ese es Jesús de Nazaret. En nuestros momentos de angustia y de dolor puede haber silencio, pero nunca abandono de parte de nuestro Dios. A veces, incluso nosotros no lo vemos. Incluso a veces puede hacer que ni lo sientas.
tú te postras, tú arrodillas, tú que quizás crees en Dios, te congregas en una iglesia, te presentas delante de Él, no sientes nada. Pero sabe que Él siempre está ahí. Porque a veces el desánimo nos hiere también nuestra fe. Porque a veces el desánimo llega a poner duda en nuestra mente. Si algo de podemos estar seguros en esta mañana es que nuestro Señor nunca es indiferente a nuestras angustias. Él siempre está ahí, esperando a que nos sometamos a Él, esperando a que nos humillemos, a que llevemos esas cargas hacia Él. No sé qué tal vez es lo que tú estás enfrentando hoy. ¿Qué es eso que para ti no tiene sentido? No lo sé. Pero Dios no espera que entiendas lo que estás pasando. Lo que sí Dios espera es que confíes en Él. Dios espera que descanses en Él. Dios espera que sigas esperando en Él. Dios espera que te declares totalmente dependiente de Él. Dios quiere que esperes su voluntad. Dios tiene un plan. Él nunca hace nada sin sentido y sin propósito. Nada está fuera de su voluntad. Pregúntate por un momento si es que Dios quiere, a través de ese problema, a través de ese proceso, hacerte crecer en fe y en paciencia. Si viésemos nuestros problemas, el proceso, de esa forma, pudiésemos decir: Señor, haz tu voluntad. Pero en la desesperación, muchas veces abortamos el proceso de Dios. Abortamos el propósito de Dios. Dios quiere hacerte fuerte en la fe. Dios quiere hacerte fuerte en paciencia. Él quiere que experimentes de verdad el consuelo en Él. Quizás eso que estás pasando, Él quiere usarlo para llevarte a un nivel espiritual más alto. Pero muchas veces, repito, abortamos el propósito de Dios cuando nos llenamos de impaciencia. La tercera lección que podemos aprender de esta historia es que los tiempos de aflicción son usados por el Señor como oportunidades de salvación. Podemos comprender y tenemos que reconocer que los tiempos de aflicción y tardanza, entre comillas, el Señor los usa para confrontarnos con algunas realidades. Que si no fuese por esa enfermedad, que si no fuese por ese problema, no las enfrentaríamos. Quizás, por ejemplo, nuestra fragilidad humana, quizás nuestro destino eterno. Hay gente que quizás no lo va a comprender hasta que se llegue el momento. Hoy el Señor nos dice las palabras que le dijo a Marta: Marta, si puedes creer, verás la gloria de Dios. Para concluir, viajemos un momento en nuestra mente en esa historia. Jesús no va cuando está enfermo, Jesús no va a la velación, Jesús no va al entierro. Llega después de que Él tiene 4 días, 4 días de que lo han sepultado, de que lo han enterrado. Jesús dice que al estar ahí, Jesús lloró. Y conmovido, dice la palabra de Dios, que fue al sepulcro. Y el sepulcro era una cueva y tenía una piedra puesta encima. Y da una orden:
Porque cuando alguien conmueve, cuando alguien conmueve el corazón de Dios, algo tiene que pasar. Cuando alguien espera pacientemente, Dios dice: hijo, hija, aquí está tu premio, aquí está tu respuesta. Cuando alguien no se desespera en el proceso, aleluya, Dios dice: hija, he visto, hijo, te he visto cómo has resistido. Entonces quiero darte una palabra, y la palabra que Jesús le da a Marta es: Marta, si crees, si puedes creer, verás la gloria de Dios. Dios lanza una palabra y dice: quitad la piedra. Y Marta, la que estaba ahí, todavía quizás un poco incrédula, y que era hasta cierto punto valioso, Marta le dice: Señor, pero ya son 4 días. Lo que hay ahí es un mal olor. Lo que hay ahí es un cuerpo en descomposición. Y por eso es que Jesús expresa esas palabras. Déjeme decirle en esta mañana, usted que me está escuchando, en esos tiempos de aflicción y angustia, en los cuales pareciera que Dios no llega, en los cuales parece que Él no está, en los que parece que tal vez Él no nos escucha, es cuando más debemos de creer, de confiar. Porque si podemos creer, veremos la gloria de Dios. Podemos estar seguros que Él no llega tarde, aunque quizás así lo parezca ante nuestros ojos. Creer en medio de la tardanza es confiar en que la gloria de Dios está en camino. Si tú que me estás escuchando en este momento estás pasando por ese momento de aflicción, de dolor, quizás y la espera te hace pensar que Dios no está, que Dios no escucha, que ya se tardó, hoy el Señor te recuerda que la fe verdadera se mantiene firme aún en esa tardanza. Aún cuando todo hiede a muerte, aún cuando otros no entiendan lo que Dios está haciendo, Jesús en ese momento no niega la realidad del sepulcro, de la muerte, pero declaró una verdad mayor. Y eso es lo que Dios hace. Si puedes creer, verás la gloria de Dios. Porque no hay enfermedad que sea más grande que el poder de Dios. No hay problema que sea más grande que el poder de Dios. No hay proceso que sea más grande que el poder de Dios. Este día, esta mañana, quédate con esta palabra en tu corazón. Cuando nada tiene sentido, creer es la clave. Cuando nada tiene sentido, confiar en Dios es lo que puede hacer en nuestra vida que el panorama, que el ambiente cambie. Porque si creemos, podemos ver la gloria de Dios en nuestras vidas. Te doy gracias, Señor, en esta mañana por esta oportunidad tan especial que me has concedido de poder exponer y presentar tu palabra a través de este espacio Aliento de Vida. Yo te doy gracias por tu respaldo hasta este momento. Te doy gracias por la palabra que has enviado a mi vida y a cada uno de mis hermanos, hermanas, amigos y amigas que han escuchado en este momento, Señor, tu palabra. Llega ahí y consuela, donde hoy quizás hay llanto, donde hoy quizás hay desaliento, donde hoy quizás, Señor, hay situaciones difíciles. Oramos para que tú seas obrando. Oramos para que tú seas, Señor, fortaleciendo. En el nombre de Jesús de Nazaret.
Gracias, Señor. Amén.

0: por la vida.
1: Gloria a Dios, damos gracias a Dios por esta palabra especial que Él nos ha permitido poder compartir con ustedes dentro de este programa Aliento de Vida.

Y quiero leer la palabra de Dios en el libro o en la carta a los Hebreos, en el capítulo 4. El mismo versículo que leíamos el viernes pasado, ya que estamos estudiando esta serie titulada La Palabra. Hebreos capítulo 4, y vamos a leer el versículo 12. Leemos la palabra de Dios como está escrita, honrando al Padre, al Hijo y al Espíritu Santo. Porque la palabra de Dios es viva y eficaz, más cortante que toda espada de dos filos, y penetra hasta partir el alma y el espíritu, las coyunturas y los tuétanos, y discierne los pensamientos y las intenciones del corazón. Dios Todopoderoso, en esta mañana te doy gracias por esta oportunidad tan especial que me das de estar acá en esta cabina de radio para poder compartir tu palabra. No somos merecedores, Señor, de exponer esta palabra tan bendita, tan viva, tan eficaz. Pero gracias por entregarnos este hermoso privilegio. Llega, Señor, a cada persona que está ahí escuchando en estos momentos, o quienes se van a conectar más adelante, Señora, a la grabación que quedará ahí. Hoy, en el nombre de Jesús de Nazaret, te pedimos, Señor, que seas tú ahí obrando. Te pedimos, Señor, que seas tú ahí fortaleciendo, en el nombre de Jesús de Nazaret, que esta palabra, Señor, que llega ahí a las vidas, sea para bien, sea para transformar, sea para fortalecer, Señor. Te damos a ti la gloria y la honra. Y te pedimos que esta palabra haga la obra por la cual tú la envías a nuestras vidas. Gracias, Señor. Amén y amén. Hoy compartimos con ustedes el capítulo número 2 de la serie La Palabra, y compartimos el tema Espada de dos filos. La palabra de Dios tiene un carácter

de Dios. No una palabra de un ser humano, no una palabra de un hombre, sino a través de la palabra de Dios. Es por eso que esta palabra es una espada de dos filos. Mientras la palabra de Dios, oiga bien, da consuelo y es un alimento espiritual a los que creen en ella. Hay mucha gente que ignora la palabra de Dios. Hay mucha gente que no toma en cuenta esta palabra maravillosa. Pero para quienes sí la tomamos en cuenta, pero para quienes sí la recibimos en nuestro corazón cuando es impartida, esta palabra trae alimento. Esta palabra trae consuelo. Habrán momentos, estimados hermanos y hermanas que están ahí en la sintonía, o amigos, habrán momentos que usted se va a sentir que no encuentra consuelo en ninguna parte. Quizás busca a través de los placeres de esta vida, de este mundo, a través de las ofertas que este mundo le pueda ofrecer, puede buscar un sinfín de cosas que a usted le consuelen. Puede probar, pero llegará el momento en que todo lo vano de este mundo pasa, en que todo lo que este mundo ofrece es pasajero. Pero hay algo en la palabra de Dios, y es que esta palabra especial nos consuela. Usted viene a ella, la lee, la estudia, la escudriña, y el Espíritu de Dios a través de esta palabra trae vida. A través de esta palabra le da consuelo a aquellos a quienes creen. Ese puede ser uno de los filos de esta palabra, que trae consuelo, trae alimento espiritual a los que creen. Pero ¿sabe qué? También esta palabra es un instrumento de juicio y ejecución para los que no creen en Jesús como su Salvador. Por eso es una espada de dos filos, porque la palabra que hoy mucha gente rechaza, porque la palabra de salvación que hoy muchos ignoran, será para ellos una palabra de juicio, será para ellos una palabra de ejecución por no haber creído a esta palabra especial. Porque es esta palabra que pone al descubierto la superficialidad de las creencias de las personas con una falsa fe, incluso manifestando sus intenciones falsas. La palabra no hay que agregarle, a la palabra no hay que quitarle algo para que se acople a nuestra conveniencia o a nuestra forma de pensar, para así yo hacer de ella quizás una doctrina errónea. No, la palabra así como está escrita es una palabra de dos filos. Dice la Biblia que si es una espada de dos filas, es porque corta hasta la profundidad. No importa, oiga bien, la dirección a la que esta palabra esté apuntando, siempre penetra, siempre corta. Corta hasta la profundidad, penetra hasta lo más profundo en el corazón y la mente del ser humano. No hay, ni ha habido, ni habrá libro de psicología que revele más acertadamente lo que es el ser humano, que como es la escritura, como es la palabra. No hay ni habrá una ideología que dé soluciones tan acertadas a nuestra condición humana como es la palabra de Dios. El problema es que tal vez algunos no hayan tan atractivo la Biblia. El problema es que algunos quizás no vean tan llamativa la portada de la palabra de Dios. Pero ahí hay consejos para todos. Vemos quizás...

O vemos más llamativa alguna portada de algún libro motivacional, algún libro, tal vez alguna revista que nos hable de frases bonitas. Y yo no digo que eso sea malo, pero hemos dicho que la palabra de Dios es uno de los libros más impactantes, que cuando usted los lee, cuando usted los estudia, cuando usted lo escudriña, esa palabra da soluciones acertadas a nuestra condición humana. Corta hasta la profundidad. Esta palabra es comparada con una espada que nos hiere, que hiere nuestra vida, porque estar bajo la palabra es la única posición sana para el ser humano, pero también es estar en una situación incómoda. Porque si no fuera por la palabra, probablemente muchos de nosotros viviéramos mucho más cómodamente. Pero cuando nos llega la palabra nos denuncia, la palabra nos perturba, la palabra de Dios revela cosas escondidas en nosotros que no son agradables. Si a quién le va a gustar que le saquen a la luz sus cosas malas, sus más oscuros secretos, a nadie le va a gustar. Y eso es lo que hace la palabra de Dios en nuestra vida. Cuando usted se siente frente a la palabra de Dios, cuando usted escudriña la Biblia, ahí ella le va hablando, ahí ella le va diciendo: mira, esto está mal, esto aquí no está bien, tenés que arreglarlo. Y que alguien y que algo nos diga que estamos mal en nuestra humanidad carnal, eso duele, eso nos hiere. Pero ¿sabe qué? Es necesario que la palabra de Dios haga eso. Muchas veces esas cosas no las cambiamos hasta que algo en la palabra de Dios nos dice. Se recuerda que veíamos en el capítulo anterior que a Jeremías la palabra de Dios se le presenta como un martillo, como un fuego. Y eso muchas veces ofende el orgullo humano. Y eso muchas veces ofende, nos quebranta como aquel martillo que se expresa ahí en Jeremías. Por eso, si estamos atendiendo debidamente a la palabra de Dios, ya sea en la meditación personal o en la proclamación pública, eso muchas veces será de dolor. La palabra, esa espada, va a herir nuestro ego. La palabra va a herir nuestro orgullo. La palabra va a herir nuestra humanidad tan baja muchas veces en la que estamos. Y nos va a reprender. Usted va a decir: hermano, pero es que hoy se han levantado muchos predicadores ofensivos. Se han levantado. ¿Y por qué usted no lee la palabra entonces? Lea la Biblia y se va a dar cuenta que muchas veces, aunque quizás algún predicador en alguna emoción dijo una palabra que a usted no le gustó, pero usted la va a encontrar tal vez de una forma diferente en la Biblia, y ahí Dios le va a hablar, y ahí Dios le va a exhortar. Porque la palabra hiere, la palabra es una espada de dos filos que hiere, y eso duele. Cuando nos tocan ahí lo que muchas veces nos está incomodando. Pero la palabra también dice que es una espada de dos filos, porque hace una separación. Porque además de cortar, separa. Dice la Biblia: penetra hasta partir el alma y el espíritu, las coyunturas y los tuétanos. Dice la Biblia: desde el alma y desde el espíritu. Es decir, que la palabra de Dios penetra hasta la profundidad de todo lo que nosotros somos, para separar el bien y el mal, tanto en nuestra alma como también en nuestro espíritu, para revelar lo que verdaderamente hay en nosotros y todos los niveles de nuestro ser. Si comprendiésemos tan
tan importante es la palabra de Dios en nuestras vidas. Creo que dedicaríamos un tiempo más especial para escudriñarla. Creo que dedicaríamos un tiempo más del que ya lo hacemos para poder llenarnos de esta palabra maravillosa. La palabra de Dios es una espada de dos filos, más cortante, dice la palabra de Dios, que cualquier espada que penetra hasta la división del alma y del espíritu. La palabra de Dios corta con un filo muy bueno, suavecito, pero corta. Separa lo terrenal y carnal de lo celestial y lo eterno. Muchas veces decíamos, esto es incomodidad. Saca a la luz lo que está escondido, lo secreto. Lo otro que podemos ver a través de esta palabra y a través de este tema es que la palabra de Dios hiere a aquel que no se rinde. La palabra que es de amor y también ahora es de salvación para mucha gente que me está escuchando, esta palabra también será de juicio, será de destrucción para aquel que no la recibe. Para aquellos que la han escuchado y aún así no han querido entender lo que la palabra de Dios les está diciendo. Yo le voy a leer lo que dice el Salmo 148. Para comprobar un poco lo que estamos también mencionando. Salmo 148, versículo 5 en adelante. Oiga bien. Alaben el nombre de Jehová porque Él mandó y fueron creados. Los hizo ser eternamente y para siempre. Les puso ley que no será quebrantada. Alabad a Jehová desde la tierra, los monstruos marinos y todos los abismos, el fuego y el granizo, la nieve y el vapor, el viento de tempestad que ejecuta su palabra, los montes y todos los collados, el árbol de fruto y todos los cedros, la bestia y todo animal, reptiles y volátiles. Alaben el nombre de Jehová porque su nombre es enaltecido. Su gloria es sobre tierra y sobre cielos. Mire que todo pasa, todo sucede por el poder de la palabra de Dios. Y a pesar de que la humanidad ha escuchado todo lo que Dios ha creado con su palabra y por su palabra, a veces siempre hay un corazón duro. Cuesta que la palabra de Dios haga algo ahí. Pero en esta hora, si usted no se rinde a esta palabra le va a herir, le va a seguir cortando, le va a seguir separando. Y si se va de esta vida y si usted se muere ignorando la palabra de Dios, esta palabra un día le va a ser de juicio para usted. Ahorita es palabra de amor, ahorita es palabra de salvación que le estamos compartiendo. Es una palabra que quiere llegar a su vida y cortar lo malo, separar lo malo, acercarle a Cristo, acercarle a Dios. Pero llegará un momento en que esta misma palabra se le va a demandar. No sé, ¿usted qué más desea? Posiblemente hoy sea un incrédulo más. Posiblemente hoy usted sea un expectante más del evangelio. Pero es importante de que usted ponga atención a la palabra de Dios. Apocalipsis capítulo 19 y el versículo 21 dice: y los demás fueron muertos con la espada que salía de la boca del que montaba el caballo, y todas las aves se saciaron de la carne de ellos. Hay una espada, hay una palabra, porque los que se atreven hoy a blasfemar y rechazar el mensaje de salvación, estos son los que la misma palabra los condenará eternamente. Y eso es lo que muchas veces no queremos comprender, y eso es lo que muchas veces pasamos por alto.
Por eso, hoy es tiempo de que aquellas personas que han caído, aquellas personas que rechazan constantemente la palabra de Dios, puedan venir, puedan recibirle. No sigan más blasfemando la palabra. No sigan más rechazando el evangelio. Porque después esta palabra la van a desear escuchar y ya no va a estar de la forma en que hoy se les está presentando. La palabra tiene dos filos. Con un filo corta lo que no agrada a Dios en nosotros. Pero con el otro corta a los que no agradan a Dios con su vida. Necesitamos comprender que esa palabra que hoy estamos escuchando, que ofrece salvación, después será una palabra que nos va a demandar. Si no la obedecemos, si no la vivimos. Le voy a leer lo que dice Isaías capítulo 49. Dice la palabra de Dios, Isaías capítulo 49, versículo 1 y 2. Oídme estas cosas y escuchad. Oídme costas y escuchad. Pueblos lejanos, Jehová me llamó desde el vientre, desde las entrañas de mi madre, tuvo mi nombre en memoria y puso mi boca como espada aguda. Me cubrió con la sombra de su mano y me puso por saeta bruñida, me guardó en su aljaba. Oiga bien lo que decía el profeta Isaías. Oiga bien lo que decía el profeta. Porque la espada de dos filos debe estar en nuestra boca para poder hacer la obra de Dios. Por eso es muy importante de que usted y yo, como hijos de Dios, nos vistamos a través de la armadura de Dios que Pablo aclara y declara a la iglesia en Éfeso. Entonces pregúntese o preguntémonos en este momento, ¿tenemos esa espada de dos filos nosotros? ¿La tenemos en nuestra vida? ¿La estamos aplicando en nuestro ser? Vivimos en una época en donde esta palabra muchas veces queremos que se acomode a nuestro estilo de vida. Queremos que se acomode a las malas acciones que muchas veces estamos cometiendo. Nos gusta que alguien nos motive a través de esta palabra. Nos gusta que alguien nos alabe a través de esta palabra. Nos gusta que muchas veces, o sea, es como que solamente estamos aceptando una parte, un filo de esta palabra. Y el evangelio que ahora muchas veces estamos viviendo es más emocional que otra cosa. Porque mientras a usted se le habla de que el Señor le va a bendecir, mientras a usted le habla de que el Señor le va a prosperar, porque mientras a usted le hablan de que Dios va a estar aquí, allá en nosotros, hablando de bendición, y claro que Dios bendice, y claro que la palabra de Dios tiene ese poder para poder obrar un milagro en nuestras vidas. Pero ¿qué de nuestro interior? ¿Qué de la sanidad de nuestra alma? ¿Qué de la formación en nuestro carácter? Déjeme decirle que esta palabra también le quiere formar. Déjeme decirle que esta palabra de dos filos, así como le quiere sanar, como le quiere bendecir, también le está exhortando a dejar mañas que muchas veces van en contra de la voluntad de Dios. Y esa palabra, cuando viene a nuestras vidas, muchas veces ahí no encuentra cabida, no encuentra lugar en nuestro corazón. Porque la palabra de Dios es de dos filos, corta, quiere separar. Por eso es importante que usted y yo nos preguntemos
Si la palabra de veras está haciendo la función correspondiente que Dios quiere que haga en nuestras vidas. Que nos preguntemos si de verdad le estamos dando el lugar a esta palabra que haga la función correspondiente. Decíamos que es una palabra viva el viernes pasado, que es una palabra eficaz. Hoy le estamos diciendo que esta palabra es una espada de dos filos. Que está penetrando, que está cortando, que llega a lo más profundo de su vida. Pero que resta en nosotros la decisión de dejar que la palabra nos haga personas cristianas leales. O si usted desea seguir viviendo una vida mediocre en el evangelio. O sea, yo no puedo, si usted se recuerda, y esto está en la palabra de Dios, creo que lo mencionábamos también el viernes pasado, cuando Jesús andaba acá en la tierra, siempre había un montón de gente que le seguía. Algunos le seguían por curiosidad, otros le seguían porque Jesús hacía milagros. Y todo eso está bien, hubo mucha gente ahí que experimentó milagros de Jesús. Jesús les sanó, Jesús hacía y les daba de comer a la gente. Pero cuando Jesús empieza a aplicarle la otra versión de la palabra, que sí es salvación, que sí es amor, que sí es provisión, pero cuando Jesús empieza a querer formar el carácter de algunas personas que andaban ahí detrás de ellos, la gente se empezaba a ir. La gente empezaba a abandonar a Jesús. Porque los mismos discípulos decían, es que esta palabra es dura. Esta palabra hiere, esta palabra no está gustando al oído de algunas personas. Y se empezaban a ir. Pero Pedro dijo en esa ocasión: Señor, ¿a quién más iremos? Si solamente tú tienes palabra de vida eterna. Esta palabra tiene la capacidad de darle a usted vida eterna. Pero también tiene la capacidad de que si usted no la recibe, si no la recibimos en nuestro corazón, nos va a condenar también eternamente. Esa palabra que hoy le dice, mire, deje la fornicación, deje el adulterio, deje de vivir una doble vida en el evangelio, que le ofrece salvación, que le ofrece paz. Esa misma palabra, si usted no la recibe hoy, un día le va a condenar y le va a decir, bueno, como no quisiste obedecer, como no quisiste aplicar esta palabra, hoy te condena. Y eso yo creo que va a ser doloroso. Eso va a ser triste en aquel día por no haber entendido, por no haber aplicado la palabra de Dios en nuestras vidas. Por eso esta mañana yo le invito a usted que está ahí escuchándonos a que no ignore la palabra de Dios, a que la estudie, a que la viva. Y si la palabra en alguna ocasión le hiere, dé gracias a Dios. Quizás nos hiere muchas veces el orgullo, nos hiere muchas veces el ego, nos hiere muchas veces tantas cosas en nuestra vida. Pero dele gracias a Dios, porque hay cosas que en nuestra humanidad nunca vamos a poder dejar.
Porque hay cosas en nuestra humanidad débil que nunca vamos a poder superar si no es a través de la palabra, que es una espada de dos filos. Yo no sé cuánto tiempo hay gente que vive luchando, queriendo dejar un mal carácter, queriendo dejar una costumbre vieja, queriendo muchas veces dejar situaciones, ideologías que tienen en su mente. Viven años queriéndolo hacer con sus propias fuerzas y hasta este momento no han podido. Bueno, déjeme decirle que la palabra de Dios quiere sacar a luz eso esta mañana. Quiere penetrar en su vida. Quiere penetrar ahí en esos deseos pecaminosos. Y quiere hacer algo en usted. Quiere hacer algo en su vida. Pero hay que darle ese lugar a la palabra de Dios. Yo sé que una cortadura hiere, hermano. Sí. Si es que cuando la palabra de Dios empieza a cortar, eso nos va a herir. Y los seres humanos no queremos pasar por el dolor. No nos gusta. Nos gusta mejor que nos hablen de sanidad, de bienestar, de prosperidad. Y eso es correcto. Ayer escuchábamos una palabra tan especial en horas de la tarde que nos hablaba acerca de la verdadera prosperidad. ¿De dónde es que viene la prosperidad? Pero usted no va a querer recibir bendición de Dios sin aplicar la palabra, sin vivir la palabra de Dios. Déjese limpiar, déjese cortar aquello que no agrada a Dios a través de esta espada de dos filos, que es la palabra de Dios. Esta palabra analiza, esta palabra evalúa y juzga nuestras vidas y nuestros comportamientos. Nuestras vidas son incapaces de hacer lo que la palabra de Dios sí puede hacer. Si quiere tener en este año una mejor vida en su familia, empiece a aplicar esta espada de dos filos. Empecemos a vivir esta espada de dos filos en nuestra vida, en nuestro hogar, en nuestra casa, en nuestro trabajo, en nuestra vida espiritual. Decíamos que tiene dos filos: una que corta lo que no agrada a Dios en nosotros, pero también con el otro corta a los que no agradan a Dios con su vida. Entonces, hay dos opciones: o dejar que esta palabra corte lo que no agrada a Dios, llámese orgullo, llámese mal carácter, llámese pecado que haya ahí, o esperar que esta palabra nos condene por la eternidad. Un día tendremos que rendir cuentas al Señor en un tribunal. Y puede ser que si usted vivió conforme a esta palabra lo defienda. Pero también está la otra cara, que esta palabra le puede condenar eternamente. Así que yo le invito a usted, a través de este estudio, a través de este capítulo número 2, es la espada de dos filos. Si la palabra quiere hacer algo en nosotros, quiere cortar algo, cuando está evaluando, cuando usted está leyendo ahí la Biblia, cuando está escuchando la palabra de Dios, deje que Dios haga. No se enoje, no murmure, no critique. Deje que la palabra de Dios le saque todo a la luz. Por eso yo le aconsejo, o sea, no espere que un hombre venga y le diga: mira, hermano, tú estás aquí, allá. Lea la Biblia. Ahí se va a dar cuenta usted de que hay actitudes, que hay caracteres, que hay cosas que a veces las vemos así de menos, pero que la palabra de Dios la reprocha. Mejor dejemos que la palabra de Dios sea nuestra sanidad en nuestro espíritu, en nuestra alma. Y que no después esto vaya a ser para condenación
por ignorar que la palabra de Dios es una espada de dos filos. Gracias te doy, Señor, en esta mañana por esta oportunidad tan especial que me has dado de poder, Señor, compartir tu palabra. Sé que tu palabra, Señor, hace la obra por la cual tú la envías. Trata siempre, Señor, con nosotros. Disponemos nuestra vida para que tu palabra, Señor, corte lo que tenga que cortar. Separe lo espiritual y lo carnal. Y aunque muchas veces eso duela, Señor, en nuestro interior, en nuestro orgullo, pero que sea para el bien, Señor, de una relación personal contigo. Sigue ministrando vida, Señor, esta mañana. Y si hay almas ahí que hoy quieren rendirse a ti, yo te las presento, Señor. Quizás hoy la palabra llegó y exhortó. Quizás hoy la palabra llegó y tocó. Porque eres tú, Señor, con tu espíritu, que puede llegar ahí en esta mañana a obrar. Señor, penetra ahí en esas vidas que saben que te han dado la espalda a ti. Penetra ahí sobre esas vidas que saben que viven una vida muy lejana, Señor, a tu voluntad. Toca con esta palabra. Redarguye con esta palabra de dos filos, Señor. Ayuda a tu iglesia para que podamos comprender, Señor, que separados de ti no podemos hacer nada. Que necesitamos, Señor, la intervención de esta palabra bendita para ajustarnos, Señor, y vivir conforme a tu propósito, conforme a tu voluntad. Yo te doy gracias, Señor, por esta palabra. En el nombre de Jesús de Nazaret. Gracias, Padre. Gracias, Hijo. Gracias, Espíritu Santo. Amén. Y amén.

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Dios les bendiga, hermanos, en esta preciosa madrugada. Que sea el Dios Todopoderoso bendiciendo su vida de una manera especial. Le damos las gracias a Dios porque Él es bueno, porque Él en su gran amor y en su misericordia nos tiene. Gloria sea al Señor en esta hermosa hora. Aleluya. Glorificamos el nombre maravilloso de Jesús de Nazaret en esta preciosa madrugada. Gloria al Señor, aleluya. En esta preciosa hora sean todos bienvenidos, gloria sea al Señor, por medio de la radio, verdad, unción y presencia de Dios, que sea el Dios Todopoderoso bendiciendo su vida de una manera especial hasta donde quiera que nos estén sintonizando, gloria sea al Señor, hasta donde llegue esta señal, verdad, de la radio, unción y presencia de Dios. Dios bendiga a cada vida, a cada hermano, a cada hermana que se conecta, ¿verdad?, que es parte de esta bendición. Dios les bendiga grande y poderosamente en esta hermosa madrugada. Aleluya.

0: Sean todos cada uno de ustedes bienvenidos en esta preciosa hora. Así vamos a venir a la palabra del Señor y lo vamos a estar haciendo. Gloria sea al Señor. En el Salmo 92. Y vamos a leer la palabra del Todopoderoso, hermano amado, honrando al Padre, al Hijo y a su Santo Espíritu. Aleluya. La palabra de Dios dice: bueno es alabarte, oh Jehová, y cantar salmos a tu nombre, oh Altísimo, anunciar por la mañana tu misericordia y tu fidelidad cada noche. En el decacordio y en el salterio, en tono suave con el arpa. Por cuanto me has alegrado, oh Jehová, con tus obras, en las obras de tus manos me gozo. Cuán grandes son tus obras, oh Jehová, muy profundos son tus pensamientos. El hombre necio no sabe, el insensato no entiende esto. Cuando brotan los impíos como la hierba y florecen todos los que hacen iniquidad, es para ser destruidos eternamente. Mas tú, Jehová, para siempre eres altísimo, porque he aquí tus enemigos, oh Jehová, porque he aquí perecerán tus enemigos, serán esparcidos todos aquellos que hacen maldad. Pero tú aumentarás mis fuerzas como las del búfalo, seré ungido con aceite fresco, y mirarán mis ojos sobre mis enemigos, oirán mis oídos de los que se levantaron contra mí, de los malignos. El justo florecerá como la palmera, crecerá como el cedro en el Líbano, plantados en la casa de Jehová. En nuestros atrios de nuestro Dios florecerán, aún en la vejez fructificarán, estarán vigorosos y verdes, para anunciar que Jehová, mi fortaleza, es recto y que en él no hay injusticia. Mire, hermano, qué hermosa palabra, ¿verdad?, que hemos leído. Es un salmo donde anuncia la bondad de Dios. Es un salmo bonito, ¿verdad?, donde podemos nosotros atesorarnos en nuestra vida, donde dice: pero tú aumentarás mis fuerzas como las del búfalo, seré ungido con aceite fresco, dice la palabra del Señor. El justo florecerá como la palmera. Gloria sea al Señor. Así que en esta hermosa hora unámonos en clamor, alabemos la bondad de Dios en este hermoso día y venimos en palabras de oración. Padre nuestro que estás en los cielos, te damos las gracias, Cordero de Gloria, por darnos la oportunidad, Señor eterno, maravilloso, de estar, Señor, por medio de esta radio, Cristo de la Gloria. Padre glorioso, Señor amado, unción y presencia de Dios, Señor, sea usted bendiciendo grande y poderosamente, Cristo de la Gloria, nuestro hermano que esté en cabina, Señor, a cada uno, Cristo de los cielos, que venimos, Padre glorioso, por medio de esta plataforma, Cristo de la Gloria, sea su nombre exaltado, sea su nombre alabado, sea su nombre glorificado, Padre bueno, en esta hermosa madrugada, Cristo de la Gloria, Padre Santo, que sea su nombre alabado, Padre glorioso, en esta hora, Señor, en el nombre glorioso de Jesús de Nazaret, nos acercamos, Padre mío, delante de su presencia, dándole las gracias, Señor, por tenernos, Cristo de la Gloria, Padre bueno, en esta hermosa mañana, Señor amado, para darle la gloria, para darle la honra, para darle la alabanza a Cristo de los cielos. Venimos, Padre mío, con corazón agradecido delante de su presencia, Padre bueno. Venimos delante de usted con un corazón contrito, con un corazón humillado, Señor, reconociendo tu bondad, reconociendo tu grandeza, Señor, reconociendo tu poderío, Rey de Gloria, en esta hermosa madrugada, Señor amado. Nos presentamos delante de usted, mi Cristo de la Gloria, Padre Santo, dándole las gracias por un nuevo día, Señor, dándole las gracias por la oportunidad que nos da, Padre Santo, de estar con vida. Te damos las gracias por la salud, mi Cristo de la Gloria. Te damos las gracias, Cordero de los Cielos, por ver una nueva misericordia en esta mañana, Señor. Te alabamos en esta preciosa hora, Cristo de la Gloria. Alabamos tus bondades, alabamos tus maravillas, Señor. Alabamos tu grandeza en esta hermosa mañana, Cristo de la Gloria. Glorifícate, venga glorificándose sobre cada uno, Padre glorioso, de los que estamos, Señor amado, en esta hermosa madrugada, Cristo de la gloria, en sintonía, Señor amado, venga glorificándose de una manera especial, mi Cristo de la gloria, por el poder de la palabra, Padre bueno, porque tú eres el grande, Cristo amado, porque tú eres el todopoderoso, Cristo de la gloria, gracias porque nos has enseñado, soberano Dios de la gloria, que cada día son nuevas, su misericordia, Cristo de la gloria, y que grande es tu fidelidad, Padre glorioso, te alabamos en esta hermosa madrugada, Cristo de la gloria, nos presentamos, Padre glorioso, delante de su presencia, Padre bueno, venga usted tomando el control, Cristo de la gloria, de todo lo que vamos a hacer en esta hermosa madrugada, Padre bueno, tome el control, Cordero de la gloria, de principio a fin de esta cadena de oración, Dios mío, en tus manos nos la depositamos, Padre bendito de la gloria. Que sea usted, Señor amado, tomando el control, Padre bueno, Padre glorioso de todo, Cordero amado. Que sea usted moviendo su mano de poder, moviendo su mano de misericordia, Señor amado. Porque en esta madrugada, Padre glorioso, le clamamos su misericordia. Le clamamos su misericordia, Padre bueno, porque usted es el grande, Señor. Venimos, Padre glorioso, en el nombre maravilloso de Jesús de Nazaret, mi Cristo de la gloria, Padre santo, para poder glorificarle, para poder adorarle, para poder darle la gloria, para poder darle la honra a usted, soberano Dios, en esta preciosa madrugada, Rey de la gloria. Venga, Padre Santo, Padre poderoso, obrando, Señor amado, ahí donde está cada hermano, donde está cada hermana, Padre glorioso, hoy en tus benditas manos los ponemos, Padre glorioso, iniciamos este día bajo tu protección, iniciamos este día bajo tu gracia, iniciamos este día bajo tu poderosa mano, Padre glorioso, en el nombre glorioso de Jesús de Nazaret, Cordero, Padre Santo, sea usted bendito, Dios de la gloria, obrando con poder en este día, Señor, se lo venimos suplicando, se lo venimos implorando, Padre bueno, porque su poder es grande, Cristo de la gloria, soberano, su poder es grande, Cordero, venga llenando, en Padre Santo, en esta hermosa madrugada, Señor, de su presencia, venga llenando la vida de su presencia, Señor, porque grandes y maravillosas son tus obras, mi Cristo de la gloria, venga llenándonos con poder cada día, Señor, venga llenándonos, Señor, de gratitud cada día, Cristo de la gloria, Señor amado, Padre Santo, que nuestra boca, Cristo de la gloria, Señor, Padre bendito, rebose tu alabanza, Padre Santo de la gloria, porque tu palabra dice, Señor, que en los íntegros, Padre bendito de la gloria, es hermosa la alabanza, Rey de los cielos, glorifícate en esta hermosa madrugada, soberano, glorifícate en esta hermosa hora, Padre bueno, glorifícate, Rey de la gloria, de una manera especial, Señor, obra con poder en esta mañana, obra con autoridad en esta mañana, obra, mi Cristo de la gloria, de una manera especial, Señor, ahí donde está mi hermano, ahí donde está mi hermana, Rey de gloria, venga moviendo su mano de poder, venga moviendo su mano de misericordia ahí donde está ese corazón, Dios mío, humillado delante de su presencia, Señor. Hoy reconocemos, Cristo de la gloria, que dependemos totalmente de usted, Señor. Reconocemos, Padre bendito de la gloria, que somos necesitados de su poder. Reconocemos, Rey de la gloria, tu grandeza. Reconocemos tu magnificencia. Reconocemos que somos polvo delante de su presencia. Reconocemos, Cristo de la gloria, que usted es el grande en esta hermosa madrugada, que usted es el que vive en esta hermosa mañana, que usted es el que se mueve, Padre bendito de la gloria, obra con poder en esta preciosa hora, Espíritu Santo, obra con autoridad, Espíritu de Dios, en esta hermosa hora, porque tu poder es grande, Rey de gloria, porque tu poder es grande, Rey de los cielos, venga glorificándose, venga obrando, Padre bendito de la gloria, ahí donde está la necesidad, Señor, ahí donde está el problema, ahí donde está la angustia, Rey de gloria, en el nombre glorioso de Jesús de Nazaret, Padre Santo, porque tu poder es grande para poder obrar, tu poder es grande para poder glorificarse, tu poder es grande para poder exaltarse, tu poder es grande, mi Cristo de la gloria, para poder obrar, sobre cada uno de mis hermanos, sobre cada uno de mis hermanas, Señor. Hoy, bendito Dios de la gloria, toma control, Dios amado, ahí donde está, bendito Dios, la necesidad, Señor, ahí donde está el problema, ahí donde está la angustia, ahí donde está la prueba. Toma control, Espíritu Santo, en esta mañana, toma control en este día, Cristo de la gloria, Señor, Padre glorioso, por el poder de la palabra te lo clamamos, por el poder de la palabra te lo gemimos, por el poder de la palabra te lo suplicamos, mi Rey de gloria, porque usted es el grande, Cristo de la gloria, usted es el que viene llenando, Cordero de los cielos, de su presencia, Cristo de la gloria, venimos por más de su presencia, Rey de la gloria, porque sabemos, Cristo de los cielos, Señor, Padre Santo, que en su presencia, Cristo de los cielos, Señor amado, hay plenitud de gozo, delicias a su diestra para siempre, Señor. Vengo obrando con poder en esta hermosa madrugada, venga glorificándose con autoridad, soberano, ahí donde está aquel desanimado, venga dando fuerza, Cristo de la gloria, así como su bendita palabra lo dice, Señor eterno, maravilloso, en el nombre poderoso de Jesús de Nazaret, en ese nombre que vive, en ese nombre que liberta, en ese nombre que transforma la vida, Rey de la gloria, obra Espíritu Santo en esta madrugada, obra Espíritu Santo en esta madrugada, obra Espíritu Santo en esta mañana. Por el poder de la palabra, por el poder de la palabra, Rey de gloria, glorifícate, glorifícate, glorifícate, glorifícate ahí donde está la necesidad, Rey de los cielos, glorifícate ahí donde está el problema, Señor, glorifícate, Padre bendito de la gloria, porque tu poder es grande, Rey de los cielos, en esta hora, porque grande, Señor eterno, Padre bendito, soberano, es su poder, es su grandeza, Señor, para poder hacer la obra, Cristo de la gloria, venga glorificándose, Cordero de la gloria, ahí donde está este remanente, Señor, venga glorificándose, ahí donde está, bendito Dios de la gloria, Señor, su pueblo, ahí donde está su amada iglesia, Señor, glorifícate de una manera especial, venga aumentando esas fuerzas como las del búfalo soberano, en el nombre maravilloso de Jesús de Nazaret, en ese nombre que vive, en ese nombre que liberta, en ese nombre que transforma la vida, Rey de la gloria, obra, obra con poder en esta mañana, obra con autoridad en esta mañana, por el poder de tu Santo Espíritu, Cristo de la gloria, que su poder se mueva, que su poder, señores, venga llenando, bendito Dios de los cielos, por el poder de la palabra, la vida, señores, de esa divina presencia, Rey de la gloria, Padre glorioso, en esta hermosa hora, Señor, obra, obra Espíritu Santo, de una manera especial, obra Espíritu Santo ahí donde está el huérfano, obra Espíritu Santo ahí donde está la viuda, obra Espíritu Santo por el poder de la palabra, Cordero, por el poder de la palabra, Cristo de la gloria, su palabra es viva, Señor amado, su palabra es eficaz, Señor, su palabra no regresa tras vacías, mi Rey de gloria, Padre glorioso, en esta hermosa madrugada, Señor, glorifícate con poder, Cordero de gloria, porque su palabra dice, Señor eterno, maravilloso, señores, pero tú aumentarás las fuerzas como las del búfalo, señores, Padre glorioso, ahí donde está mi hermana pidiendo, Señor amado, misericordia, ahí donde está mi hermana pidiendo nuevas fuerzas, señores, ahí donde está mi hermano, Rey de la gloria, glorifícate, glorifícate, glorifícate, glorifícate en esta mañana, hay poder en el nombre de Jesús en esta mañana, hay poder en el Rey de gloria en esta preciosa ahora, porque Él es el que reina con poderes, Él es el que reina con autoridades, Él es el que se vistió de magnificencia, aleluya, Él es el que se ciñó de poderes, y Él es el que nos ciñe de poder a su pueblo, Él es el que ciñe de poder a su amada, Él es el que ciñe de poder a su iglesia, Él es el que ciñe de poder, bendito sea el Cristo de la gloria, a sus hijos, porque Él reina, y Él se vestió de magnificencia, dice su palabra, y se vistió de poder, bendito sea el Rey de la Gloria, Él es el que afirmó, bendito sea el Cristo de la Gloria, todo poderoso es el nombre maravilloso de Jesús, Él es el todopoderoso, Él es el grande, Él es el que viene, bendito sea el Señor, y el que reina con autoridad, Él es el único, bendito sea el Cristo de la Gloria, gran yo soy, porque Él le dijo a su pueblo, poderoso es el Rey de Gloria, yo soy el que soy, oh mira, oh Jehová, oh, bendito sea el Cristo de la Gloria, oh Israel, Jehová tu Dios, uno es, bendito sea el Rey de los cielos, oh gloria sea el Rey que viene en esta hermosa madrugada, alabado sea el Cristo de la Gloria, porque Él es grande, alabamos el nombre glorioso de Jesús de Nazaret, porque grande, bendito sea el Cristo de la Gloria, es el Todopoderoso, Él es el Todopoderoso, Él es el Todopoderoso, Él es el que vive, Él es el que viene, Él es el que se levanta, bendito sea el Rey de Gloria, a favor de sus hijos, a favor de aquel corazón que le clama, a favor de aquella vida que se acerca, creyendo que le hay, oh gloria sea el Rey en esta mañana, oh bendito sea el Cristo de la Gloria en esta preciosa madrugada, porque Él es el que reina, bendito sea el Señor, Él es el que hace las obras, poderoso es el Cristo de la Gloria, su palabra dice, bendito sea el Señor, oh bendito sea el Cristo de la Gloria, que Él le habla al mar y el mar le obedece, que Él le abra al viento y el viento le obedece, que Él le habla, bendito sea el Cristo de la Gloria, poderoso es el Señor. A sus hijos y sus hijos le obedecen, oh gloria sea Él en esta mañana. Glorioso es Jesús de Nazaret en esta hora. Glorificamos y exaltamos el nombre maravilloso de Cristo, porque Él es el Todopoderoso, Él es el que se mueve, Él es el que te levanta, Él es el que te da la fuerza para que sigas adelante, Él es el que está ahí extendiendo su mano, porque la palabra del Señor dice que su mano no se ha cortado, ni su oído se ha grabado para poder escuchar aquel corazón humillado, para poder escuchar aquel corazón arrepentido, para poder escuchar aquel corazón sincero, no se ha grabado su mano, oh bendito sea el Cristo de la Gloria, no se ha grabado su oído, ni su mano se ha cortado para poder escucharte, para poder, bendito sea el Cristo de la Gloria, levantarte, porque su palabra dice que los que están en sus manos, nadie los puede arrebatar, nadie te puede arrebatar, mi hermano, si estás en las manos de Dios, nadie te puede arrebatar, mi hermana, aleluya, si estás en las manos del Todopoderoso, oh gloria sea a Él en esta hermosa mañana, gloria sea al que vive en esta mañana, mi alma te glorifica, Espíritu Santo, en esta mañana, porque tú eres el grande, mi Cristo de la Gloria, porque tú eres el grande Rey de los cielos, porque tú eres Cordero de la Gloria, el que estás ahí obrando, tú eres el que estás obrando, Espíritu Santo, tú eres el que estás obrando, Rey de los cielos, eres tú, mi Cristo de la Gloria, Padre bueno, en el nombre de Jesús de Nazaret, Padre glorioso, venga aumentando, Rey de los cielos, en esta hermosa hora, Señor, esa fe, Dios de la Gloria, Señor, Padre, en el nombre de Jesús de Nazaret, Cordero, por el poder de la palabra, Rey de la Gloria, obra con poder en esta mañana, obra con poder en esta mañana, obra con autoridad en esta mañana, venga guardando a su pueblo, Señor, venga guardando dando a sus hijos, Cristo de la Gloria, así como la gallina ropa sus polluelos, Señor amado, Padre bendito de la Gloria, Señor eterno de los cielos, en el nombre maravilloso de Jesús de Nazaret, en ese nombre que vive, en ese nombre que liberta, en ese nombre, Padre bendito de la Gloria, que tiene poder, que tiene autoridad, Cordero de los cielos, para poder hacer la obra, para poder hacer, Señor, el milagro, para poder hacer, bendito Dios de la Gloria, Señor, que mi hermano retome fuera
1: cabeza. Que mi hermana retome fuerzas, señores, fuerzas como las del búfalo, Rey de Gloria, porque su palabra dice, señores, que los que esperan en Jehová tendrán nuevas fuerzas, Cristo de la Gloria, levantarán las alas como las águilas, Señor eterno maravilloso, correrán y no se cansarán, oh bendito Dios de la Gloria, Padre glorioso, en esta hermosa hora, señores, en el nombre poderoso de Jesús de Nazaret, ayúdalos a que caminen, Cordero de la Gloria, señores, como lo hace Cordero de la Gloria, las águilas, señores, porque su palabra dice, Señor eterno maravilloso, señores, Padre bendito de la Gloria, que ellos caminarán, Dios de la Gloria, que ellos correrán, señores, por el poder de la palabra, Señor eterno de la Gloria, porque estamos, señores, en el nombre de Jesús de Nazaret, corriendo una carrera, bendito Dios de la Gloria, señores, ayúdanos, Cordero de los cielos, en el nombre maravilloso de Jesús, ayuda a su pueblo, Rey de Gloria, ayuda a su pueblo, Señor amado, por el poder de tu bendita palabra, soberano Dios, aumenta, señores, esa fuerza, Rey de Gloria, por el poder de la palabra, te los clamamos, soberanos, aleluya. Su palabra dice, Señor eterno de la Gloria, Señor eterno maravilloso, que el justo florecerá como la palmera, Señor amado, Padre bendito de la Gloria, que aunque la palmera muchas veces, Señor eterno de la Gloria, Señor, es golpeada, es azotada, bendito Dios de la Gloria, por los vientos, Señor, Padre bendito de la Gloria, Señor eterno maravilloso, Señor, por las tormentas, Señor, Padre glorioso, su palabra dice, Señor eterno de la Gloria, Señor, Padre bendito, que ella va profundizando, Señor eterno de la Gloria, oh gloria sea su nombre en esta mañana, gloria sea su nombre en esta mañana, gloria sea su nombre en esta mañana, Padre bendito de la Gloria, aunque muchas veces esté, Señor eterno, mi hermano o mi hermana, como la palmera, Rey de la Gloria, Señor amado, Padre bendito de la Gloria, Señor soberano, usted esté ahí ayudándola, Señor, usted esté ahí, bendito Rey de la Gloria, como su ayudador, señores, Padre glorioso, sustentando su vida, señores espirituales, sustentando, Rey de la Gloria, alentando, señores, por el poder de la palabra, Rey de la Gloria, Señor amado, Padre glorioso, Señor, esta palmera, Rey de la Gloria, oh bendito Dios de los cielos, por un momento se doblega, Señor eterno de la Gloria, porque grande, Señor eterno, maravilloso, lluvias pasan, grandes tormentas pasan por ellas, señores, pero dice su palabra, Cristo de la Gloria, Señor eterno, mas el justo florecerá como la palmera, aleluya, aleluya, aleluya, aleluya, oh gloria sea el nombre de Jesús en esta mañana, poderoso es el Rey que viene en esta mañana, Él es el que reina, Él es el que tiene poderes, Él es el que te levanta, aunque la tormenta se arrecie, Él es el que te levanta aunque los vientos sean contrarios, Él es el que te levanta, poderoso es el Rey de Gloria, oh gloria sea Él, gloria sea Él, gloria sea Él, aleluya. Es Él el que te levanta, es Él el que te da la fuerza, es el bendito Dios de la Gloria, porque su palabra dice, mas el justo florecerá como la palmera, oh gloria sea al Rey que viene en esta hermosa mañana, gloria sea al Rey que vive en esta hermosa mañana, porque Él es el grande, Él es el todopoderoso, Él es el que viene, aleluya, Él es el que te levanta, gloria hacia el Señor, Él es el que te restaura, gloria hacia el Cristo de la Gloria, Él es el que está ahí obrando en tu vida, Él es el que está ahí moviéndose en su vida, Él es el que te llena de su presencia, Él es el que está ahí alentándote, bendito sea el Cristo de la Gloria, diciéndote no temas, en el mundo tendréis aflicciones, pero confiad en mí, confiad en Jesucristo, poned su confianza en Él, gloria sea al Señor. Señor. Gloria sea a Él en esta hermosa madrugada. Gloria sea a Él en esta hora, porque Él es el grande, Él es el que te ayuda, Él es el que te da la mano, Él es el que te extiende su mano. Bendito sea el Rey de Gloria y te levanta. Él es el que te levanta, aunque muchas veces estés como la palmera. Él es el que te levanta, aunque muchas veces estés ahí agotado. Él es el que te levanta, aunque muchas veces estés ahí sin fuerza, pero Él es el que te levanta. Gloria sea el Señor. Oh, bendito sea el Cristo de la gloria en esta hermosa madrugada. Aleluya. Él es el que hace, bendito sea el Señor, reverdecer. Gloria sea el Señor. Él es el que te hace fructificar. Gloria sea el Cristo de la gloria. Oh, bendito sea el Rey que viene en esta hermosa madrugada. Gloria sea Jesús de Nazaret, porque Él es el grande. Él es el grande, Él es el grande. Aleluya. Él es el que te llena, Él es el que te alienta. Él es el que te levanta todos los días de tu vida. Oh, bendito sea el Cristo de la gloria. Poderoso es el Señor. Él es el que viene poniendo vigor en tu vida. Él es el que viene poniendo vigor. Bendito sea el Rey de los cielos en esta hermosa madrugada. Él es el que está ahí para poder levantarte. Él es el que está ahí para poder ayudarte. Gloria sea al Señor en esta mañana. Alabado sea Jesús de Nazaret en esta hermosa hora. Es el poder de Dios, aleluya, el que te levanta. Gloria sea a Él. Es el poder de Dios el que te restaura. Es el poder de Dios. Gloria sea a Él. Aleluya. Porque Él es el grande. Porque Él es

Jesús de Nazaret, es Jesús de Nazaret, es el rubio de Galilea, es el maestro de Galilea, oh poderoso es el rey que viene en esta hermosa mañana, aleluya. Él es el que pone su mano de poder y de misericordia, aleluya. Ahí donde está ese dolor, ahí donde está esa necesidad, ahí donde está ese problema, es su mano la que se mueve, es su mano, bendito sea el Rey de Gloria, el que obra tu favor, el que viene, bendito sea el Cristo de la Gloria, moviéndose en esta hermosa hora, porque su palabra dice, bendito sea el Cristo de la Gloria, oh poder sea el Señor, que bienaventurados todos aquellos que ponen su confianza en Él. Bendito sea el Rey de la Gloria, obra con poder en esta mañana, Rey de la Gloria, porque Él es tu roca, Él es tu refugio, Él es tu fortaleza en esta hermosa madrugada. Él es el que, bendito sea el Cristo de la Gloria, está ahí. Poderoso es el Señor, en el nombre de Jesús de Nazaret, oh poder de Dios en esta mañana, oh poder de Dios en esta mañana, en el nombre glorioso de Cristo, hay poder en el nombre de Jesús, hay poder en ese Rey que viene, hay poder en el nombre de Cristo para poder sanar, hay poder en el nombre de Jesús para poder libertar, hay poder en el nombre de Cristo para poder levantar, ese poder sigue vigente, aleluya. Ese poder sigue vigente, ese poder no ha menguado. Oh, gloria sea el Cristo de la Gloria. Él no mengua, porque su palabra dice, bendito sea el Cristo de la Gloria, que es necesario que nosotros menguemos para que Él crezca. Gloria sea el Señor, aleluya. En el nombre maravilloso de Cristo, en esta hermosa madrugada, glorifíquese, Rey de Gloria. Glorifíquese con poder en esta hora, en el nombre de Jesús de Nazaret, obra Padre bueno, obra Padre bendito de la Gloria, en el nombre glorioso que sobre todo nombre, Rey de los cielos, hay poder en el nombre de Jesús para poder obrar, hay poder en ese nombre para poder sanar, hay poder en ese Rey que viene para poder libertar, aleluya, porque su palabra es fiel y es verdadera, su palabra es fiel y es verdadera, Cristo de la Gloria, donde su palabra dice, Señor amado, bienaventurados los pobres en espíritu, porque de ellos es el reino de los cielos, aleluya. Bienaventurados los que lloran, porque ellos recibirán consolación. Su palabra dice, Cristo de la Gloria, aleluya. Bienaventurados los mansos, porque ellos recibirán la tierra por heredad. Gloria sea el Cristo de la Gloria. Hay poder en el nombre de Jesús de Nazaret. Su palabra dice, bienaventurado, bendito Dios de la Gloria, los que tienen hambre y sed de justicia, porque ellos serán saciados. Bienaventurados los misericordiosos, dice su palabra, porque ellos alcanzarán misericordia. Gloria sea al Señor, gloria sea al Señor. Bienaventurados los de limpio corazón, porque ellos verán a Dios, dice su palabra. Bienaventurados los pacificadores, gloria sea al Señor, aleluya, porque ellos serán llamados hijos de Dios. Bienaventurados los que padecen persecución por causa de su justicia, porque de ellos es el reino de los cielos. Oh, gloria sea su nombre en esta mañana. Oh, gloria sea su nombre en esta mañana. Bienaventurados los que lloran, dice su palabra, porque ellos recibirán consolación. Ellos recibirán consolación, porque Él es Espíritu Santo, es el que te consuela, mi hermano. El Espíritu Santo es el que te consuela, mi hermana. Es el Espíritu Santo, gloria sea Él, el que está ahí obrando a tus favores. Es el Espíritu Santo el que te guía. Es el Espíritu Santo, bendito sea el Rey de la Gloria, el que te ayuda. Poderoso es el Señor. Oh, gloria sea Él en esta mañana. Oh, gloria sea Él en esta mañana. Aleluya. Padre bueno, hoy en esta hora, Señor, venimos clamándote por Marisa Pérez, Señor amado. Ella pide oración por sus hijos, Señor eterno de la Gloria. Padre bendito de la Gloria, hoy venga rompiendo esas cadenas, Señor, en el nombre de Jesús de Nazaret, Cordero, por el poder.

la palabra, te lo clamamos, Señor amado, que sea usted Cordero de la Gloria, soberano Dios de los cielos, Señor amado, Padre bendito, rompiendo esas cadenas, a ser bendito Dios de la Gloria, Cordero, Padre bendito de los cielos, Señor, que los hijos, Dios amado, de la gloria de mi hermana Marisa, Señor, vengan arrepentidos delante de tu presencia, vengan convertidos delante de tu presencia, en el nombre poderoso de Jesús de Nazaret, en ese nombre que vive, en ese nombre que liberta, Señor, hay una promesa, Rey de la Gloria, en tu palabra, donde su palabra dice, Señor, cree tú, y toda tu casa será salva, aleluya, cree tú, y toda tu casa será salva, oh poderoso Cristo de la Gloria, obra, señores, en esta vida, rompa cadenas, rompa ataduras, rompa ligaduras, señores, y tráigalos a ti con cuerdas de amor, con cuerdas de misericordia, Padre bueno, por el poder de las palabras, aleluya. En el nombre de Jesús de Nazaret. En ese nombre que vive, en ese nombre que liberta, soberano. Ahí donde está flores, milagros, Cristo de la Gloria, Señor. Pidiendo de tu bendita misericordia, Padre bueno. Padre bendito de la gloria, Señor, ella está agradecida, Señor amado, Padre glorioso, porque grande es tu misericordia, Señor amado, porque cada día son nuevas, Señor eterno de los cielos, en el nombre de Jesús de Nazaret, obra, Padre bueno, obra, Cordero de Gloria, en esta hermosa madrugada, señores, ahí donde está el enfermo, Rey de Gloria, ahí donde está la enferma, Padre bueno, por el poder de la palabra, Señor eterno, maravilloso, en el nombre de Jesús de Nazaret, señores, ella pide oración, Dios mío, de la gloria, señores, por restauración, Dios mío, por sanación, Dios mío, de gloria, Padre bendito de la gloria, obra ahí donde está nuestra hermana Milagro Flores, señores, en el nombre poderoso de Jesús de Nazaret, Dios mío, por el poder de la palabra, Rey de Gloria, porque su palabra es viva, soberano, su palabra es viva, Cordero de los cielos, para poder moverse, para poder glorificarse, en el nombre de Jesús de Nazaret, Cordero, aleluya. Obra Espíritu Santo en esta madrugada. Obra Rey de los cielos en esta hora, soberano Dios. En el nombre de Jesús de Nazaret, Cordero, aleluya. Padre bendito de la gloria, glorifícate en esta hermosa mañana, Señor. Ahí donde está cada oyente, Rey de los cielos, ahí donde está cada vida, Señor. En el nombre poderoso de Jesús de Nazaret, Cordero. Ahí bendito Dios de la gloria, venga poniendo su mano de poder, ahí donde está el dolor, Cordero de gloria, ahí donde está la necesidad, Señor amado, en el nombre de Cristo te lo clamamos, señores, su palabra dice, Cristo de la gloria, que usted llevó todas las enfermedades a la cruz del Calvario, y que por su llaga fuimos nosotros curados, y que por su llaga, Cristo de la gloria, señores, en el nombre glorioso de Jesús de Nazaret, te lo clamamos, Padre bueno, lleva toda enfermedad a la cruz del Calvario, Padre mío de la gloria, donde fueron crucificadas, donde fueron, Cristo de la gloria, Padre santo, maravilloso, ahí, Señor eterno, vencida, en el nombre de Jesús, ahí donde está, Dios amado, mi hermana, Cristo de la gloria, mi hermano, señores, tal vez en la camilla de un hospital, Dios de la gloria, ahí glorifícate, Cristo amado, donde están esos enfermos, Padre bueno, por el poder de la palabra, Señor, en el nombre de Jesús de Nazaret, Cordero amado, ahí donde está esa vida que te clama, Rey de los cielos, ahí donde está esa alma, Rey de la gloria, que te pide una oportunidad más, Señor amado, Padre bendito de la gloria, Señor amado de los cielos, señores, ahí donde está esa vida luchando, Cristo de la gloria, Señor amado, Padre glorioso, conectado, Señor eterno, tal vez a un
oxígeno, señores. Venga glorificándose en esta mañana. Venga glorificándose en esta madrugada. Venga glorificándose con su poder en esta mañana. En el nombre poderoso de Jesús de Nazaret. En ese nombre que reina. En ese nombre que tiene poder y autoridad, soberano. En el nombre de Jesús de Nazaret, Cordero amado. Hay poder en el nombre de Cristo en esta madrugada. Hay poder en ese Rey que viene en esta mañana. Porque su poder es grande para poder levantarlo, Dios mío, de la gloria. Para poder poner su mano, señores. Y poder, Señor, levantarlo, Cristo de la gloria. Y sanarlo, señores. En el nombre de Jesús, ahí donde está Saúl, será, Señor amado. Ahí, bendito Dios de la gloria, Señor, pon tu mano de poder. Ahí donde está ese cáncer, pon tu mano de misericordia. Ahí donde está, bendito Dios de la gloria, ese dolor de estómago, pon su mano de poder. Ahí donde está, Dios amado, ese nervio, pon tu mano de misericordia, señores. Ahí donde está ese nervio ciático, Dios mío, pon su mano de poder en esta madrugada, en el nombre de Jesús de Nazaret, en ese nombre que vive, en ese nombre que liberta, en ese nombre que transforma, Rey de gloria. Hay poder en el nombre de Jesús. Tu palabra dice, señores, que usted es el mismo de ayer, es el mismo de hoy y seguirá siendo el mismo por los siglos de los siglos. Su palabra dice que el cielo y la tierra pasarán, pero que tu palabra no pasará, señores, pero que tu palabra no pasará, Rey de gloria. El cielo y la tierra pasarán, pero que tu bendita palabra no pasará. Su palabra permanece para siempre, Rey de gloria, en el nombre poderoso de Jesús de Nazaret. Oh, gloria sea su nombre en esta madrugada. Gloria sea Él en esta mañana. Gloria sea Él. Gloria sea Él en esta mañana. Porque el cielo y la tierra pasarán, pero su palabra no pasará. Su palabra permanece para siempre. Aleluya. Oh, mi alma alaba su nombre en esta mañana, Espíritu Santo. Oh, mi alma le bendice, Espíritu Santo, en esta mañana. Oh, gloria sea a Él, porque Él es el que se glorifica. Él es el que, bendito sea el Rey de la gloria, está obrando en tu vida. Él es el que obra en tu vida, gloria sea a Él, aleluya. Maravilloso es el Rey de gloria en esta hermosa hora. Glorioso es Jesús de Nazaret en esta preciosa hora. Ahí donde está Ana Hernández, Señor eterno, maravilloso. Venimos clamando por Ana Hernández, Rey de gloria en esta madrugada, Señor. Padre bendito de la gloria, Señor eterno, te clamamos por esta familia, Dios mío. En el nombre poderoso de Jesús de Nazaret, Señor. Obra, Espíritu Santo, tu palabra dice, Señor, que todo lo que para el hombre es imposible, Rey de gloria, para usted no hay nada imposible, Señor amado. Todo lo que para el hombre le parece imposible, señores, para usted no hay nada imposible, porque usted es Jehová Jireh, señores. Padre bendito de la gloria, te clamamos por Ana Hernández, Dios amado. Usted es Jehová Jireh, Rey de la gloria, aleluya. Usted es el que provee, señores, porque usted es un Dios providente, Rey de gloria. Padre bendito de la gloria, sea cancelada, Padre glorioso, toda deuda, señores. Hoy venimos anulando todo lo que quiera robar ese trigo, Rey de gloria, por el poder de la palabra en el nombre de Jesús de Nazaret, porque hay una promesa en tu poderosa palabra, Señor amado, donde su palabra dice, juró Jehová por su mano derecha y por su poderoso brazo que nunca daría, oh, por comida, bendito sea el Cristo de la gloria, oh, bendito sea el Cristo de la gloria, nunca daría tu trigo por comida a sus enemigos. Gloria sea al Rey en esta hermosa mañana. Hoy cancela, Rey de la gloria, Señor amado, Padre bendito de los cielos, señores, se lo venimos clamando, todo espíritu de Madián en esta hermosa mañana, en el nombre
nombre de Jesús de Nazaret, Cordero. Padre, y levante esos gedeones, señores. Levante esos gedeones, Rey de la Gloria. Levántelo, bendito Dios de la Gloria. Aunque Gedeón estaba ahí, bendito sea el Señor. Padre glorioso, con miedo, atemorizado, Señor amado. Pero tú llegaste, señores, y le diste su palabra, Rey de la Gloria. Oh, mi alma alaba su nombre en esta madrugada. Levante esos gedeones, Señor amado. Levante esos verdaderos atalayas, Cristo de la Gloria. En el nombre de Jesús de Nazaret, para el poder de la palabra, para el poder de la palabra, Cristo de la Gloria. Oh, gloria sea Él, aleluya. En el nombre de Jesús. En el nombre de Jesús, aleluya. En ese nombre que tiene poder, Rey de los cielos. Glorifícate ahí donde está Silvia Herrera, Señor amado. Glorifícate, Rey de los cielos, en esta hermosa hora. En el nombre poderoso de Jesús de Nazaret, Dios mío. Padre bendito de la gloria, tú eres el grande Rey de los cielos, aleluya. Tú eres el grande Padre Santo, aleluya. Tú eres, Señor eterno, el que mueve su poder y su mano en esta hora. Eres tú, Espíritu Santo, aleluya. Eres tú, mi Cristo de la Gloria, el que obra ahí donde está Marisol Ortiz, Señor amado. Eres tú, Espíritu Santo, el que se mueve con poder, aleluya. Eres tú, mi Rey de la Gloria, el que está ahí obrando con poder, Señor, aleluya. Eres tú, soberano Dios de los cielos, aleluya. El que viene levantando, soberano, el que viene restaurando, Rey de los cielos, aleluya, porque su poder es grande, Señor. Ahí donde está Kenny Arias, Señor Jesús de Nazaret, Dios mío, ponga su mano, Rey de la Gloria, ahí en ese cuerpo, soberano, ponga su mano de poder, porque usted es Jehová Rafa, soberano Dios. Usted es Jehová Rafa, Rey de los cielos, aleluya. Usted es el que obra, Rey de la Gloria, en esta madrugada, Señor, aleluya. Es usted el que tiene misericordia, Señor, de la vida. Es usted el que tiene misericordia de las almas, señores. Hoy te clamamos por las almas, Rey de Gloria. Hoy te clamamos por la vida, soberano Dios, que andan perdidas, sin fe y sin esperanza, Rey de Gloria. En el nombre de Jesús de Nazaret, Cordero. En ese nombre que es sobre todo nombre, Rey de Gloria, glorifícate. Glorifícate en esta hora, Cordero, por el poder de tu bendita palabra, Padre bueno, en el nombre de Jesús de Nazaret, Dios mío de gloria, porque su poder es grande para poder obrar, su poder es grande para poder, Dios mío, atraer esas almas a ti, Señor amado, atraer esas almas a ti, Dios de la gloria, en el nombre de Jesús de Nazaret, Cordero, en el nombre de Jesús de Nazaret, mi Dios, porque tú eres grande, Rey de los cielos, aleluya. Oh, poder de Dios, para poder obrar en esa vida y traerlas a usted, Señor amado, ahí donde está aquel esposo, Rey de gloria, Padre mío, donde tu esposa clama por su esposo, señores, ahí donde está aquella esposa clamando, señores, por su esposo, Rey de la gloria, Dios mío, ahí donde está aquella madre, Señor, clamando por sus hijos, ahí donde está, bendito Rey de la Gloria, aquellos hijos clamando por sus padres, señores, obra Rey de Gloria en esta mañana, obra Rey de los cielos en esta madrugada, obra Padre bueno por el poder de la palabra, Señor, aleluya.
en ese nombre que vive el Rey de los cielos, en ese nombre que es sobre todo nombre soberano, porque en el nombre de Jesús tienes poder para poder glorificarse en esta madrugada. El nombre de Cristo tiene poder para poder exaltarse en esta hermosa madrugada y poder levantarte y poder sacarte de ahí donde tú te encuentras en esta madrugada. Hay poder en el nombre de Jesús de Nazaret. El salmista David decía: oh Jehová, de mañana vendré y me presentaré delante de ti. Gloria sea el Señor, porque hay poder en la oración. Hay poder cuando un corazón contrito y humillado viene a su presencia. Oh, gloria sea su nombre, aleluya. Trae respuesta, amado mío, en esta madrugada. Trae respuesta, Rey de la gloria. Su palabra dice, señores, que solo Jesucristo es la respuesta al alma sedienta. Solo Jesucristo es la respuesta para tu vida. Solo Jesucristo es la respuesta, porque Él es el camino, Él es la verdad y Él es la vida, y nadie viene al Padre si no es por Él, dice su palabra. Aleluya. Solo Jesucristo está la respuesta, mi hermano. Solo Jesucristo está la respuesta. Aleluya. Él es el que está ahí obrando a tu favor. Él es el que se mueve a tu favor. Él es el que derrama de su gracia, de su poder sobre su vida. Aleluya. Él es el Todopoderoso. Gloria sea Él en esta hermosa mañana. Venimos clamando misericordia, Cristo de la gloria, en esta hora, Señor amado. Venimos suplicándole misericordia, Padre de gloria, porque su poder es grande, Señor, Padre mío de la gloria. Venimos implorándole, Señor amado, Padre glorioso, sobre cada predicador, señores, sobre cada orador, Padre mío, sobre cada hermano que viene, señores, a esta plataforma, clamar misericordia, soberano Dios. Sobre cada vida, Cristo de la gloria, Señor amado. Sobre cada pastor, soberano Dios de los cielos, que viene, Señor amado, a predicar a tu palabra, dele de nuevo, Señor amado, Padre bendito de la gloria, para que expongan su palabra, Señor, con autoridad y poder, Dios mío de la gloria. En el nombre de Jesús te clamamos, señores, por cada evangelista te clamamos, señores, por cada misionero te clamamos, señores, por cada pastor, Rey de la gloria, en el nombre de Jesús de Nazaret. Dios mío, aleluya. Hay poder en el nombre de Jesús en esta hermosa madrugada. Hay poder en ese Dios todopoderoso en esta hermosa madrugada. Padre bendito de la gloria, para que pueda usted, señores, Padre glorioso, glorificándose sobre cada uno, señores, de aquellos, bendito Dios de la gloria, Señor amado, que extienden, señores, este Padre bendito evangelio, Dios amado, Padre glorioso, a los confines de la tierra, Señor amado. Amado, Padre Santo maravilloso, se lo venimos clamando, señores, que sea usted proveyendo, Rey de la gloria, en el nombre de Jesús de Nazaret, te lo clamamos, señores, en el nombre de Jesús de Nazaret, te lo suplicamos, Padre bueno, porque tú eres el grande Rey de la gloria, tú eres el que vas adelante de ellos, señores, Padre glorioso, sobre cada programador, Dios mío, sobre cada vida que viene a esta plataforma, Dios amado, Padre glorioso, bendice, señores, abre puertas de bendición, Cristo de la gloria, en el nombre de Jesús de Nazaret, te lo clamamos, soberano, por el poder de la palabra, Cristo de la gloria. Hay poder en el nombre de Jesús para poder obrar, hay poder en el nombre de Jesús para poder libertar, que almas vengan, Cristo de la gloria, señores, Padre glorioso, Dios mío, que las almas se conviertan, Dios mío, mierda, mierda.
mientras mis hermanos predican tu palabra, Padre glorioso, cadenas puedan ser rotas, señores, yugos puedan ser podridos, señores, en el nombre de Jesús de Nazaret, en ese nombre que reina con autoridad y poder, Padre bendito de la gloria, Señor, que familias se unan, Dios mío, a esta bendición, Dios de la gloria, Señor, a esta familia, Cristo de la gloria, Señor, Padre glorioso, en esta hermosa hora, Señor amado, porque tú, bendito Dios de la gloria, le dijiste a Abraham, Señor amado, Padre bendito, que todas las familias vendrían hacia él, Señor amado, así trae, Cordero de la gloria, Señor, familias, Cordero de la gloria, Señor, Padre glorioso, para que te sirvan, soberano, en el nombre poderoso de Jesús de Nazaret, Señor. Gracias te damos en esta madrugada. Gracias te damos en esta mañana, Señor. Gracias por el privilegio, Rey de la Gloria, de estar, Dios mío, por medio de esta plataforma, Radio Unción y Presencia de Dios, Señor. Gracias, Espíritu Santo, en esta hermosa madrugada. Aleluya. Así que, hermanos amados, que Dios les bendiga grande y poderosamente. Que sea el Señor bendiciendo su vida de una manera especial. No se desconecte de la bendición, porque esto continúa. Gloria sea al Señor. Así que después de mí, ¿verdad?, viene otro hermano, y así va a seguir esta cadena de oración. Bendito sea el Señor, y la bendición continúa. Así que Dios me les bendiga grande y poderosamente. Aleluya.

0: Bendito Dios y Padre que estás en gloria, Señor, en esta preciosa y bendecida hora, Dios mío. Venimos, Señor, delante de usted, no como mejores, Señor, sino como necesitados, Dios. Reconociendo, Padre amado de gloria, Señor, en este primer día de este mes de julio, Señor, de este año. Padre, aquí estamos, Señor, clamando misericordia, Dios eterno de gloria, porque reconocemos, Dios mío, que sin ti, Señor, no podemos, Padre bendito, en la gloria avanzar. En el nombre glorioso, en el nombre maravilloso, Cristo Jesús, es tú, Padre bendito, en la gloria. Oh, Dios mío, Señor, visitando la vida de mi hermano, de mi hermana, Señor, que está allí en esta hora, Dios mío, en el nombre glorioso, en el nombre maravilloso, aleluya, aleluya, poderoso Dios. Oh, glorioso Padre celestial, en esta preciosa y bendecida mañana, Señor, venga, Padre bendito, en la gloria, obrando, Señor, allí donde está, Padre bendito, en la gloria, Señor, esa persona que está, oh Dios mío, Señor, atravesando momentos difíciles, en el nombre maravilloso, en el nombre glorioso, Jesús, en esta mañana, en el nombre que sobre todo nombre, y bajo ese nombre glorioso, Dios mío, Señor, nos amparamos, nos acogemos, Jesús, en el nombre maravilloso, Dios mío, oh Padre bendito, en la gloria, obra con poder y gloria, en el nombre maravilloso, en el nombre glorioso, aleluya, aleluya, aleluya, poderoso Dios, glorioso Espíritu Santo, en esta madrugada, Dios mío, oh visita, Señor, allí donde está mi hermano, allí donde está mi hermana, donde está ese problema, allí donde está esa enfermedad, allí donde está esa situación, Dios mío, que está agobiando, en el nombre maravilloso, en el nombre glorioso, Dios eterno, en esta madrugada, Dios mío, Señor, tú puedas, Padre bendito, en la gloria, solventar, tú puedas obrar, Señor, oh, de una manera sobrenatural, en el nombre de Jesús, en esta mañana, Dios mío, Padre, nos abocamos, Señor, a esta radio, oh, reconociendo, Dios eterno de gloria, oh, Señor, nuestra dependencia de ti, en el nombre de Jesús, en el nombre glorioso, alabado, alabado, alabado sea Cristo Jesús en esta mañana, oh, se mueve la gloria de Dios, algo se está moviendo en esta hora, en el nombre glorioso, en la dulce presencia, allí mi hermano, allí está mi hermana, en esta madrugada visitándole, en el nombre glorioso, alabado sea nuestro Dios, aleluya. Amado Dios que estás en gloria, Señor, en esta mañana, venga, Señor, obrando ahí donde estás, Señor, oh mi hermano, mi hermana, Señor, en esta preciosa y bendecida hora, en el nombre glorioso, en el nombre maravilloso, Cristo Jesús, porque tú eres el Dios de ayer, de hoy y por los siglos de los siglos, tú eres nuestro amparo, nuestra fortaleza, nuestro pronto auxilio, en los momentos más difíciles, Dios, allí te has hecho manifestar, Padre bendito en la gloria, en el nombre glorioso, en el nombre maravilloso, en el nombre que sobre mi hermano, mi hermana en esta madrugada, en el nombre de Jesús, en el nombre glorioso, Señor, bendice, bendice, bendice la vida de mi hermano, oh bendice la vida de mi hermana, en el nombre glorioso, Dios mío, en esta preciosa y bendecida hora, oh tú eres el Dios de ayer, de hoy y por los siglos de los siglos, oh bendice, Señor, esta radio, oh bendice, Señor, Padre bendito en la gloria, oh a toda esa amada audiencia, en el nombre glorioso, Señor, los que están dentro y fuera de nuestra frontera patria, en el nombre de Jesús, en esta madrugada, Dios mío, oh se mueve tu gloria, tu presencia, Jesús, oh venga, Señor, en esta madrugada, obrando, Señor, allí donde está ese problema, allí donde está esa enfermedad, venga, Dios mío, Señor, en esta mañana, en el nombre glorioso, poniendo, Señor, oh poniendo esa medicina sobre ese cuerpo que está adoleciendo de ese mal, en el nombre de Jesús, quizás la medicina terrenal no ha hecho nada, pero la presencia tuya, Dios mío, puede en esta mañana obrar con poder y gloria, en el nombre glorioso, en el nombre poderoso, en el nombre que sobre todo nombre, tú eres nuestro médico por excelencia, en el nombre de Jesús, en el nombre de Jesús, en esta mañana, Dios, obra con poder y gloria, en el nombre maravilloso, en el nombre glorioso, aleluya, oh se mueve la gloria de Dios, oh bendice, Señor, la radio en presencia de Dios, bendice todo el staff de locutores,
1: Dios mío, sus familias, en el nombre de Jesús, en esta madrugada. Padre bendito, la gloria venga, Señor, obrando, o venga bendiciendo esta radio, Señor. Bendiga, Dios mío, Señor, los que patrocina, los que aportan, Señor, para el avance de tu obra, en el nombre glorioso, en el nombre maravilloso, en el nombre que es sobre todo nombre. Aleluya, aleluya, Dios mío, Señor, provee, en el nombre de Jesús, en el nombre glorioso, en el nombre maravilloso, Dios mío, en esa mañana, obra con poder y gloria. O bendice la vida, Señor, de mi hermano director general, mi hermano Doroteo Rivera. Bendígale, Señor, su hogar, su familia, su esposa, Dios mío, en el nombre glorioso, en el nombre que es sobre todo nombre. En esta mañana, allí está la presencia de Dios, ahí está la presencia de nuestro Rey, obrando, en el nombre glorioso, en el nombre maravilloso, Dios mío. En esta mañana, Jesús de Nazaret, obra con poder, obra con poder. Ahí donde está, Padre bendito, la gloria, en el nombre glorioso, en el nombre poderoso, Jesús, en esta mañana. Oh, Señor, venga obrando en la vida de mi hermano Doroteo Rivera, en el nombre glorioso, en el nombre maravilloso, Dios mío. Oh, tú eres el Dios, Padre bendito, la gloria. Oh, Señor, que no has perdido ni una batalla. Oh, tú eres el Dios que te manifiesta, Dios mío, Señor. Oh, Padre bendito, la gloria. Oh, Señor, en la vida de tu pueblo, en el nombre glorioso, en el nombre maravilloso, en el nombre que sobre todo. Oh, la sangre de Cristo tiene poder. Oh, la sangre de Cristo tiene poder. Oh, la sangre de Cristo tiene poder. Y bajo ese poder glorioso en esta mañana, en el nombre de Jesús, en el nombre glorioso, Dios mío, obra con poder y gloria en esta preciosa y bendecida hora. Tú eres el Dios, Padre misericordioso, que hace resplandecer, Padre bendito, la gloria en la vida, Señor, de tu pueblo, en el nombre glorioso, en el nombre maravilloso, en el nombre que es sobre todo nombre. En esta hora, Dios mío, ¿y dónde están mis hermanos? En esta madrugada, Jesús, venga, Señor, Padre bendito, la gloria. Oh, Señor, sanando, libertando, en el nombre glorioso, en el nombre poderoso, en el nombre que es sobre todo nombre. Yo no sé, pero en esta mañana hay alguien interesado, hay alguien interesado en tu problema, en tu enfermedad, en tu situación, mi hermano, mi hermana, en el nombre glorioso, y lo está creyendo en esta mañana, en el nombre de Jesús. Declara, oh, declara, declara ese milagro, oh, declara tu respuesta en el nombre glorioso, en el nombre poderoso. Alabado, alabado, alabado sea la gloria de Dios, en el nombre maravilloso, Dios mío. Oh, eres el Dios de ayer, de hoy y por los siglos de los siglos, el Dios que siempre está, oh, gloria al Señor, oh, dispuesto a pelear, oh, nuestras batallas, en el nombre glorioso, oh, en el nombre poderoso, en el nombre que es sobre todo nombre. Ahora, ahora, ahora, oh, poder de Dios, se mueve, oh, se quiebra, Padre bendito, en tu nombre se quiebra todo plan del diablo, oh, todo plan satánico, diabólico e infernal, en el nombre de Jesús, en esta madrugada. Oh, Señor, quebramos por el poder, por el poder, por el poder de la sangre de Cristo, en el nombre glorioso, oh, en el nombre poderoso, en el nombre que es sobre todo nombre, en el nombre de Cristo Jesús. Ahora, ahora, ahora, ahí se mueve la gloria de Dios. Oh, se está, oh, la sangre de Cristo tiene poder, oh, la sangre de Cristo tiene, en el nombre glorioso, oh, en el nombre poderoso, en el nombre que es sobre todo nombre. Usted que está atravesando ese momento, en esta madrugada, en el nombre de Jesús, Dios le dice, levántate, oh, no estás solo, hay alguien que está a tu lado, se llama Jesús de Nazaret, en el nombre glorioso, en el nombre poderoso, en el nombre que es sobre todo nombre. Ahora, ahora, ahora, oh, fuego de Dios, oh, se quema, se carboniza, en el nombre de Jesús, en esta madrugada, por el poder de la palabra. Alabado, alabado sea la gloria de Dios en esta mañana, en el nombre glorioso, oh, en el nombre poderoso, nombre que es sobre todo nombre. Y bajo ese nombre glorioso, Dios mío, Señor, nos amparamos, nos acogemos, mi Rey, en el nombre de Jesús, en el nombre glorioso. Ahí está mi hermana Silvia Herrera, en el nombre glorioso, en el nombre maravilloso, Dios mío, en esta mañana, papá del cielo, obra, obra, papito lindo, con poder y gloria. Ahí donde está, Señor, tu pueblo, Padre bendito, la gloria en esta mañana, en el nombre de Jesús. Padre, obra, Señor, en la vida de mi hermana Silvia Herrera, en el nombre glorioso, en el nombre maravilloso, mi hermana Silvia, en el nombre de Jesús, en el nombre glorioso, en el nombre poderoso, en el nombre que sobre él es el Dios, él es el Dios que responde, él es el Dios que está trabajando, en el nombre glorioso, en el nombre maravilloso. Solo hay que seguir creyendo, solo hay que seguir creyendo, en el nombre de Jesús, en esta mañana, Dios mío, obra con poder y gloria, en el nombre maravilloso, en el nombre glorioso, Dios mío, obra con poder en la vida de tu pueblo, en el nombre glorioso. Ahí está, Señor, la vida, oh, Señor, de mi hermano, Padre bendito de la gloria, mi hermana Edith, oh, Pacheco, en el nombre glorioso, oh, en el nombre poderoso, Dios mío, Señor, por sus hijas, Padre Santo, en esta madrugada, oh, venga, Señor, obrando en el nombre de Jesús, en la vida de Damaris, en la vida de Abby, Señor, en el nombre de glorioso, en el nombre poderoso, Dios mío, pedí pedimos, Señor, ese reconcilio en el nombre de Jesús. Quebramos, Señor, Padre bendito, la gloria en tu nombre, Dios mío, Señor. Oh, toda fuerza diabólica, Señor, que esté deteniendo esta vida, en el nombre glorioso, en el nombre maravilloso, en el nombre que sobre todo nombre la reclamamos para tu gloria, en el nombre de Jesús, la vida, Señor, de Damari, la vida, Señor, de Avis, en el nombre glorioso, en el nombre poderoso, en el nombre que sobre todo nombre, ahora, oh, fuego de Dios, fuego del Espíritu Santo, ahora, en el nombre de Jesús, ahora, poder de Dios, se quema toda cadena de atadura, por el poder de la palabra, en el nombre glorioso, Él lo hace, mi Cristo lo hace, en el nombre de Jesús, en esta madrugada, en el nombre glorioso, alabado, alabado sea, la gloria de Dios, aleluya. Poderoso Dios, bendecimos, Señor, en esta madrugada tu santo y glorioso nombre. Bendice, Dios mío, Señor, a la vida de mi hermano Cristo misionero, en el nombre glorioso, en el nombre poderoso, Dios mío, Señor, ahí donde se encuentra, en el nombre glorioso, Dios eterno de esta mañana. Oh, venga, Señor, obrando, venga, Dios mío, Señor, oh, solventando en esa vida, en el nombre glorioso, en el nombre maravilloso, en el nombre que es sobre todo nombre. Oh, gloria, gloria, Dios está trabajando en los secretos. Oh, mi hermano Cristo misión, en el nombre de Jesús, en el nombre glorioso, en el nombre maravilloso, en el nombre que es sobre todo nombre, gloria, gloria, gloria, alabado, alabado sea, la gloria, en el nombre de Jesús, en el nombre de Cristo Jesús, en esta mañana, Dios mío, oh, tú eres el Dios, Padre bendito, en la gloria, oh, que nos has perdido de una batalla, mi Rey de gloria, en esta preciosa y bendecida mañana, Dios mío, obra, oh, Padre, las primeras horas de este día, Dios mío, lo estamos poniendo bajo tu control, bajo tu dominio, bajo tu gobierno, Dios mío, en el nombre glorioso, bajo su señorío, en el nombre de Jesús, su pueblo, Padre Santo de la gloria, oh, se mueve, Padre bendito de la gloria, oh, Señor, bajo ese señorío, en el nombre de Jesús, en el nombre glorioso, en el nombre maravilloso, en el nombre que sobre todo nombre, obra, Señor, en esta mañana, en el nombre glorioso, Dios mío, Señor, en el nombre que sobre todo nombre, venga, Señor, obrando, Padre bendito de la gloria, en la vida de mi hermana Marisol Ortiz, en el nombre glorioso, Dios mío, en el nombre poderoso, alabado, alabado sea, la gloria de Dios se sigue moviendo en esta mañana, en el nombre glorioso, en el nombre maravilloso, en el nombre que es sobre todo nombre, ahora, oh, poder de Dios se sigue moviendo en esta mañana, en el nombre glorioso, oh, en el nombre poderoso, en el nombre que es sobre todo nombre, no es tiempo de bajar las manos, no, es tiempo de decirle, Señor, oh, Padre bendito en la gloria, oh, Señor, sigue trabajando en mi vida, sigue obrando en mi vida, ayúdame, Señor, en el proceso, en el nombre glorioso, en el nombre maravilloso, en el nombre que es sobre todo nombre, en el nombre de Cristo Jesús, en esta mañana, oh, Señor, en tu nombre, Dios mío, en tu nombre, Jesús de Nazaret, huyen los demonios, se van las enfermedades, los problemas son resueltos, en el nombre de Jesús, en el nombre de Jesús, la sangre de Cristo tiene poder, oh, la sangre de Cristo tiene poder, en el nombre glorioso, oh, en el nombre poderoso, en el nombre que sobre todo nombre, mi hermana Marisol los tiene esta madrugada, en el nombre de Cristo Jesús, oh, gloria, gloria, gloria, poder de Dios se mueve la gloria de Dios, ahí está el milagro, mi hermana Marisol, en el nombre glorioso, oh, en el nombre poderoso, nombre que sobre todo nombre, ahora, fuego de Dios se quema, oh, se carboniza, oh, todo mal en el nombre glorioso, oh, en el nombre poderoso, mi hermana Silvia Herrera, en el nombre de Jesús, en el nombre glorioso, reciba, oh, reciba, mi hermana Silvia, en esta mañana, esa bendición de sanidad, en el nombre de Jesús, en el nombre glorioso, en el nombre poderoso, Él lo puede hacer, mi Cristo lo hace, en el nombre glorioso, en el nombre que es sobre todo nombre, alabado, alabado sea la gloria, Dios mío, Señor, bendice, oh, bendice, bendice, Dios, Padre bendito la gloria, Señor, esa vida, en el nombre glorioso, alabado sea nuestro Dios, aleluya. Te pedimos, Señor, en esta madrugada, en el nombre glorioso, por la vida de mi hermano José Hernández Medrano, en el nombre glorioso, Dios mío, en el nombre poderoso, Jesús, ayúdame, está mi hermano, Señor, José, Padre bendito en la gloria, Hernández Medrano, en esta mañana, Dios mío, venga, Señor, obrando, Padre bendito en la gloria, en el nombre glorioso, en el nombre poderoso, esa respuesta llega, allí llega mi hermano José Hernández, en el nombre glorioso, oh, en el nombre poderoso, en el nombre que sobre todo nombre. Oh, gloria, poder de Dios. Lo imposible, Dios lo hace posible, mi hermano. En el nombre glorioso en esta mañana. Aleluya, aleluya, poderoso Dios. Glorioso Espíritu Santo y fuego en esta mañana. Hay poder en la sangre gloriosa. Hay poder en su presencia en el nombre glorioso. Aleluya. Oh, gloria, gloria, gloria. Alabado, alabado sea la gloria de Dios en esta madrugada, Dios mío. En el nombre, mi hermano, mi hermana, en esta mañana. No, no, no, no es tiempo de quedarse allí de brazos cruzados. No, no, no. Levántese en esta mañana y declare. Oh, declare su milagro, declare su respuesta. Declare esa bendición en su vida, en su hogar, en lo suyo. En el nombre glorioso, en el nombre poderoso. En el nombre que sobre todo no permita que el enemigo destruya. No permitan que el enemigo venga destruyendo la vida de sus hijos. O de su esposo. O de su familiar, de su pariente. No, no, no. En el nombre de Jesús en esta mañana. Os reclamo en el nombre glorioso por la sangre de Cristo. Os reclamo, Señor, la familia. En el nombre de Jesús. En el nombre glorioso, en el nombre poderoso. En el nombre que sobre todo nombre ese familiar que está hundido en los vicios. En el nombre de Jesús en esta mañana. Oh, por el poder, juego de Dios en esta mañana. Oh, carbonizando, Dios mío, seamos todo vicio. Oh, todo demonio vicio en el nombre de Jesús. En el nombre de Jesús, en el nombre de Jesús, Dios mío, rescata, rescata. Oh, rescata esa vida. Oh, gloria, gloria, gloria. Poder, poder, poder de Dios. Oh, se está moviendo. Oh, se mueve, se mueve, se mueve, se mueve la gloria de Dios. En el nombre glorioso, en el nombre maravilloso. Oh, siento la gloria de Dios. Siento el fuego del Espíritu Santo en esta mañana. Obrando, fluyendo a través de esta onda radial. En el nombre de Jesús. En el nombre glorioso, en el nombre poderoso. Usted no está solo, mi hermano. Usted no está sola. En el nombre glorioso, alabado, alabado, alabado sea la gloria de Dios en esta mañana, Dios mío. Obras con poder y gloria en la vida de mi hermana Sobeida Claudia. En el nombre glorioso, en el nombre poderoso, en el nombre que sobre todo nombre, Dios mío. En esta madrugada, Padre bendito, la gloria vengo obrando en la vida, Señor, de mi hermana Sobeida. En el nombre glorioso, en el nombre poderoso, en el nombre que sobre todo nombre. Oh, gloria, gloria, gloria. Poder de Dios se mueve. Oh, poder de Dios se sigue moviendo. La honra y la gloria es para ti, papi. Papito lindo, en esta madrugada, en el nombre glorioso, en el nombre poderoso, Él es el que hace el milagro, Él es el que da la respuesta. En el nombre glorioso, en el nombre poderoso, Él es el que cambia los tiempos. En el nombre de Jesús, en el nombre glorioso, en el nombre maravilloso, en el nombre que sobre todo nombre, mi hermana Sobeida. En el nombre de Jesús, en el nombre glorioso, en el nombre poderoso, en el nombre que sobre todo nombre, Él es el Dios. Él es el Dios que ha visto esta aflicción, pero Él es el Dios que te dice en esta mañana: no temas, no temas, no desmayes. En el nombre glorioso, en el nombre poderoso, en el nombre que sobre todo nombre, mi hermana Sobeida. En el nombre de Jesús, en el nombre de Cristo Jesús, por la palabra, Dios viene respondiendo. Oh, mi rey viene respondiendo en esta mañana. Oh, mi hermana Sobeida, en el nombre glorioso, en el nombre maravilloso, aleluya. Padre, bendecimos, Señor, en esta mañana. Yo siento tu presencia, Dios mío, Señor. Siento tu sangre gloriosa, Dios mío, Señor. Oh, fluyendo, Padre bendito, a la gloria. ¿Y dónde está, Padre santo, ese problema, esa situación, Dios? En el nombre glorioso, en el nombre maravilloso, Dios mío. Oh, bendice, bendice, Señor, esta vida. En el nombre glorioso, mi alma te alaba. Oh, mi alma te alaba. Bendice, Dios mío, la vida de mi hermana Olga Mercedes Molina, en el nombre de Jesús. En el nombre glorioso, gracias, mi hermana, en esta mañana. Oh, vengo obrando, Señor, en esta vida, en el nombre glorioso Jesús de Nazaret, por el poder, por el poder, por el poder de la sangre gloriosa, en el nombre glorioso, en el nombre poderoso, mi hermana Olga Mercedes Molina, en el nombre de Jesús, en el nombre de Cristo Jesús, por la palabra de esa hora, en el nombre glorioso, en el nombre que es sobre todo nombre. Hay milagros en esta madrugada, hay milagros allí, mi hermana Olga Mercedes Molina, en el nombre glorioso, en el nombre poderoso, en el nombre que es sobre todo nombre. Ahí está el milagro. Ahí está el milagro, en el nombre de Jesús. Ahí está el milagro. Ay, Dios mío, en esta mañana. Obra, Señor, con poder y gloria en la vida de mi hermano Olga Mercedes Molina. En el nombre glorioso, en el nombre maravilloso, Dios mío. Obra, Padre bendito, en la gloria, Señor, en la vida, Señor, de su mamá Olga María Castro. En el nombre glorioso, Dios mío, venga sanando. Oh, venga sanando, Señor, ese mal. En el nombre de Jesús, en el nombre glorioso, en el nombre poderoso. Se mueve, se mueve, se mueve. Siento la gloria. Oh, siento la presencia de Dios en esta mañana. En el nombre glorioso. Oh, en el nombre poderoso, en el nombre que sobre todo nombre. No te. Oh, no temas, no temas, no temas. Ahí está mi Dios, ahí está mi Rey peleando, peleando esa batalla. En el nombre glorioso, en el nombre maravilloso, en el nombre que es sobre todo nombre, obra Señor en la vida. Oh, Señor de María Castro, en el nombre glorioso, en el nombre que es sobre todo nombre, Dios mío, Señor. Obra Señor en la vida de Bici, en la vida, Señor, de Westray, en el nombre glorioso, en el nombre poderoso, Dios mío, en esta madrugada. Oh, rescata esta vida, en el nombre de Jesús, en el nombre de Jesús. Oh, tu sangre gloriosa, Padre bendito en la gloria. Oh, tu sangre preciosa, papá. En esta mañana, Señor, declaramos, Padre bendito en la gloria, que bajo ese poder glorioso, Dios mío, Señor, las vidas son libres, o las almas son libres para tu gloria, para tu honra, en el nombre glorioso, aleluya. Oh, se mueve la gloria de Dios en esta mañana. Obra, Señor, en la vida. Oh, Dios mío, Señor, de mi hermana Olga Mercedes Molina. Oh, su familia, Dios, en el nombre maravilloso, alabado, alabado sea la gloria de Dios en esta madrugada, Dios mío. Oh, yo no sé, pero hay presencia de Dios, hay presencia de lo alto de esta mañana, obrando, mi hermano, mi hermana, en el nombre glorioso, en el nombre maravilloso, en el nombre que es sobre todo nombre. Oh, gloria, oh, poder de Dios, oh, poder de Dios, se sigue moviendo su presencia, en el nombre glorioso, alabado, alabado sea la gloria de Dios en esta madrugada, Dios mío. Oh, bendice, bendice a mis hermanos, bendice a mis hermanas, Dios eterno en la gloria, bendice, Señor, a mis hermanos, directores de programa, programadores, en el nombre glorioso, en el nombre maravilloso, Dios mío. Oh, bendice, Señor, a cada pastor, Padre bendito en la gloria, cada ministerio, en el nombre glorioso, en el nombre maravilloso, Dios, en el nombre de Jesús, Padre bendito en la gloria, Señor, haz resplandecer tu presencia, Dios, en medio, Señor, de un mundo que perece, Padre, bajo los látigos del pecado, de la maldad, del odio, Señor, y del rencor, en el nombre de Jesús, Señor, reclamamos este mundo, Padre bendito en la gloria, que está, Señor, bajo las plantas del mismo enemigo, pero en el nombre glorioso, en el nombre maravilloso, Dios mío, oh, Señor, rescata vida, rescata almas para tu gloria, en el nombre glorioso, en el nombre poderoso, hombres y mujeres, Dios mío, hombres y mujeres llenos del poder, llenos de tu presencia, en el nombre glorioso, alabado, alabado, alabado, alabado sea la gloria, en el nombre glorioso, oh, en el nombre poderoso, Dios mío, sea obra, Padre bendito en la gloria, oh, Señor, en cada vida de mis hermanos, de mis hermanas, en el nombre glorioso, en el nombre maravilloso, Dios mío, Señor, bendice, Dios eterno en la gloria, esta radio, en el nombre de Jesús, esta radio, Señor, es de bendición, esta radio, Dios mío, Señor, oh, llevando ese mensaje, Señor, que, oh, Señor, que transforma, que cambia, Señor, la vida del ser humano, en el nombre glorioso, alabado sea nuestro Dios, aleluya. Padre, te bendecimos en esta mañana, en el nombre glorioso, en el nombre maravilloso, Jesús de Nazaret. Oh, qué lindo, qué maravilloso, Dios mío. Padre misericordioso, papito lindo, la gloria. Oh, Señor, no hay gozo más grande, más lindo, Señor, más bello, que el que tú, Señor, estés, Padre bendito de la gloria. Oh, Señor, interesado en nuestra vida, en nuestro diario vivir, en nuestra familia, en el nombre glorioso, en el nombre maravilloso, Dios mío. Obra, Señor, bendice. Oh, bendice, Señor, pedimos en esta madrugada, en el nombre glorioso, que bendiga, Señor, Padre, nuestro querido El Salvador, bendice, Dios mío, oh, nuestra patria, Padre bendito en la gloria, oh, bendice a nuestros hermanos, hermanas, Dios, en el nombre glorioso, Padre bendito en la gloria de las naciones, Señor, bendice en el nombre de Jesús, en el nombre glorioso, Señor, naciones que están, Señor, atravesando por momentos difíciles, Señor, Padre bendito en la gloria, donde la fuerza de la naturaleza ha hecho estrago, Dios, en el nombre glorioso, pedimos misericordia, Dios, en el nombre maravilloso, Señor, mayormente por aquellos niñitos, Señor, por los ancianitos, Dios, personas indefensas, Padre, en el nombre glorioso, en esta madrugada, obra con poder y gloria, bendice, bendice la vida, oh, Señor, de tu pueblo, en el nombre glorioso, yo no sé, pero en esta mañana hay presencia de Dios, yo no sé lo que usted pueda estar atravesando, mi hermano, mi hermana, pero en esta mañana, en el nombre glorioso, levántese en fe y declare en esta madrugada, en el nombre glorioso, su milagro, en el nombre poderoso, bendice, Señor, Padre bendito en la gloria, mi hermano locutor, Señor, mi hermano Naúl, Padre bendice su vida, su hogar, su familia, en el nombre de Jesús, Dios mío, Señor, pues tú eres el Dios, Padre amado de la gloria, que le has llevado, Señor, Padre, siempre, Señor, en tus brazos, en el nombre de Jesús, bendice la vida de mi hermano Naúl, Señor, su familia, en el nombre glorioso, en el nombre maravilloso, gozo, Dios mío. Padre, tú sabes, Señor, la respuesta. Padre, bendito es la gloria para con la petición de mi hermano Naú. En el nombre glorioso, en el nombre maravilloso, Jesús. Padre, bendito en el nombre de Jesús, en esta madrugada. O se mueve, la gloria de Dios se sigue moviendo, su presencia. En el nombre glorioso, o en el nombre poderoso, nombre que es sobre todo nombre. Ahí donde está mi hermano, Señor. Venga obrando, Padre, bendito en la gloria. Bendice, Señor, su vida. Bendice su familia. Padre, bendito en la gloria. Venga obrando también la vida, Señor, de mi hermana Verónica Soto Chávez. Padre, bendito en la gloria, en el nombre de Jesús. En el nombre escrito, Jesús, por la palabra de esta madrugada. Mi hermana Verónica Soto, en el nombre glorioso. En el nombre poderoso, en el nombre que es sobre todo nombre. Dios mío, Señor, clamamos, pedimos misericordia. Oh, Señor, por mi hermana, también por su gremio familiar. En el nombre de Jesús. En el nombre glorioso, en el nombre poderoso. En el nombre que es sobre todo nombre. Mira la situación, Señor, que está atravesando su familiar. En el nombre de Jesús, en el nombre glorioso, en la vida de mi hermana Verónica Soto. En el nombre glorioso, para hay respuesta. Hay respuesta, hay respuesta. Hay solución para esa situación. En el nombre glorioso, mi hermana Verónica, en el nombre poderoso. En el nombre que es sobre todo nombre. Ahora, ahora, ahora, ahora. En el nombre de Jesús. Oh, gloria. Oh, poder de Dios. Se sigue moviendo su presencia. Oh, fluye poder de Dios en el nombre glorioso. Oh, en el nombre poderoso. Nombre que es sobre todo nombre. Alabado, alabado, alabado sea la gloria de Dios. Se sigue moviendo en esta madrugada. Ahí está mi hermana Gloria Vigil, en el nombre glorioso. Oh, en el nombre poderoso, mi hermana Gloria, en esta madrugada. Ahí está la presencia de Dios visitándole. En el nombre de Jesús. En el nombre glorioso, en el nombre poderoso. En el nombre que es sobre todo nombre. Obra, Señor, en la vida de mi hermana Gloria Vigil. En el nombre de Jesús. En el nombre de Cristo Jesús. Por la palabra de Dios mío. En el nombre glorioso. Oh, en el nombre poderoso. Hay respuesta, mi hermana Gloria. Hay respuesta en el nombre de Jesús. En el nombre glorioso, en el nombre maravilloso. En el nombre que sobre todo nombre. Sabes que lo imposible que ve en tus ojos, oh, Dios lo hace posible, mi hermana Gloria. En el nombre glorioso, en el nombre poderoso. Él es el que está trabajando. En el nombre de Jesús en esta mañana. En el nombre glorioso, alabado, alabado. Se está moviendo la gloria de Dios. Oh, se sigue moviendo su dulce presencia. Aleluya. Poderoso Dios, bendecimos, Señor, en esta mañana tu santo y glorioso nombre. Bendice, Señor, la vida de mi hermana Carmen, Señor, de Maltés, en el nombre glorioso. En el nombre poderoso, Dios mío, su familia. En el nombre glorioso, Dios mío, la vida de mi hermana Carmen de Maltés. En el nombre glorioso, mi hermana, en esta madrugada. En el nombre de Jesús, en el nombre de Jesús. Oh, gloria, poderoso Dios. No digas que Dios no está haciendo nada en tu vida, como no. Oh, Dios está trabajando en silencio. En esa situación, mi hermana, en el nombre glorioso, en el nombre poderoso, mi hermana Carmen de Martín, en el nombre de Jesús, en el nombre de Jesús, en esta madrugada, oh, reciba esa sanidad, oh, reciba esa sanidad en el nombre glorioso, oh, en el nombre poderoso, en el nombre que es sobre todo nombre, oh, gloria, gloria, gloria, poder, poder, poder de Dios, se mueve la gloria de Dios, oh, se está moviendo la gloria de Dios, Dios mío, se obra, Señor, en sanidad, en la vida de mi hermana Carmen de Martín, en el nombre glorioso, en el nombre maravilloso, en el nombre que es sobre todo nombre, ahora, ahora, ahora, poder de Dios se sigue moviendo. En el nombre glorioso, en el nombre maravilloso, en el nombre que es sobre todo nombre, ahora, ahora, oh, en el nombre, levántese en fe, declare su milagro, declare esa respuesta en el nombre glorioso, en el nombre poderoso, en el nombre que es sobre todo nombre, gloria, gloria, gloria, gloria, poder de Dios, en el nombre glorioso, le estamos creyendo a mi rey, si usted le está creyendo, yo también le sigo creyendo, en esta madrugada, en el nombre glorioso, en el nombre poderoso, alabado, alabado sea, la gloria de Dios en esta madrugada. Dios mío, obra en el nombre glorioso, en el nombre poderoso, Dios, en el nombre de Cristo Jesús, obra, Señor, Padre misericordioso, en la vida de mis hermanos, Dios, ahí están, Padre bendito, la gloria, oh, en el nombre glorioso, en el nombre poderoso, en el nombre que es sobre todo nombre, Cristo Jesús, en esta madrugada, obra, papito lindo, la gloria, Señor, como tú lo sabes hacer, en el nombre glorioso, papá, en esta mañana, en el nombre glorioso, en el nombre maravilloso, en el nombre que es sobre todo nombre, ahora, ahora, ahora, ahora, oh, yo no sé, pero hay presencia de Dios, allí está la presencia de Dios visitándole en esta mañana, en el nombre glorioso, en el nombre poderoso, en el nombre que, no permita que el enemigo, o no permita que el enemigo, oh, gloria al Señor, en esta madrugada venga poniendo, oh, ese negativismo, en el nombre de Jesús, en esta madrugada, decláralo, declara tu milagro, declara que Dios lo puede hacer, en el nombre glorioso, en el nombre nombre poroso. El enemigo está tratando de ver cómo apaga esa fe que tú tienes, pero en el nombre de Jesús, en esta madrugada, por el poder de la palabra, en el nombre glorioso, en el nombre poroso, en el nombre que es sobre todo nombre, en el nombre de Jesús, en el nombre glorioso de esta mañana, abraza ese milagro, abraza esa respuesta en el nombre de Jesús, por la palabra, oh gloria, gloria, gloria, poderoso Dios, se mueve la gloria de Dios, oh, se está moviendo su dulce presencia, hay fuego del Espíritu Santo en esta mañana, obrando, Padre bendito, la gloria, la vida de mi hermana Silvia Herrera, en el nombre glorioso, en el nombre poderoso, Dios mío, Señor, esa situación que aplique, Dios mío, que estropea, en el nombre glorioso, en la vida de mi hermana Silvia Herrera, en el nombre glorioso, en el nombre maravilloso, Dios mío, en el nombre que es sobre todo nombre, alabado sea la gloria de Dios en esta mañana. Algo se está moviendo en la dulce presencia, es el dulce poder de nuestro Rey, en el nombre glorioso, en el nombre maravilloso, aleluya. Amado Dios, bendecimos, Señor, en esta mañana, Padre, cada uno de mis hermanos, Señor, que Padre bendito de la gloria, que hoy este día, Señor, estamos en cadena de oración, en el nombre glorioso, Señor, bendice a Radio Unción y Presencia de Dios, bendice a cada uno de mis hermanos, de mis hermanas, Señor, en el nombre glorioso, en el nombre maravilloso, Dios mío, Señor, de los que estamos clamando, Padre, en esta madrugada, en el nombre glorioso, en el nombre poderoso, bendice, Señor, nuestros hogares, nuestra familia, en el nombre de Cristo Jesús, por la palabra, Padre bendito de la gloria, venga, Señor, obrando, en el nombre glorioso, en el nombre poderoso, Dios mío, en cada uno de mis hermanos, en el nombre glorioso, Jesús, en el nombre que es sobre todo nombre, Dios mío, en el nombre glorioso, Padre bendito, abre puertas de bendición, abre puertas, Padre bendito, en la gloria para tu obra, en el nombre glorioso, en el nombre poderoso, abre puertas, Padre misericordioso, para el avance de tu obra, en el nombre glorioso, en el nombre maravilloso, en el nombre que es sobre todo nombre, ahora, poderoso Dios, oso sigue moviendo la gloria de Dios, obra, Señor, en la vida, Padre bendito, en la gloria de tu pueblo, en la vida de mi hermana, Rudillas, Padre bendito, en la gloria, venga, Señor, obrando en su vida, en el nombre glorioso, en el nombre poderoso, en su familia, Dios, en el nombre de Jesús, Padre amado, en esta madrugada, obra en la vida de mi hermana Ruth Díaz, la vida de mi hermano Misael Canizales, Dios eterno, ese dolor, Padre Santo de la gloria, allí, Padre bendito de la gloria, vengo obrando en la vida de mi hermano Misael, en esta madrugada, en el nombre glorioso, en el nombre poderoso, mi hermano Misael, en el nombre de Jesús, en el nombre de Cristo Jesús, por la palabra, Dios mío, venga obrando, Señor, en el nombre glorioso, alabado sea. La gloria de Dios en esta mañana se mueve la gloria de Dios. Oh, gloria, gloria, gloria. Poderoso Jesús de Nazaret, obra, Señor, en la vida de mi hermano José Misael Canizares. En la vida, Señor, Padre bendito, la gloria de mi hermana Irma González. En el nombre glorioso, en el nombre poderoso. En el nombre que es sobre todo nombre, Dios mío. En el nombre glorioso, en el nombre poderoso, Jesús. Obra, Padre Santo, en la vida de mi hermana Noemí. En el nombre glorioso, Dios mío, Padre, pues tú has prometido, Dios. Oh, Señor, sacarle adelante. En el nombre glorioso. Glorioso, declaramos esa palabra para la vida de mi hermana Noemí, en el nombre glorioso, en el nombre maravilloso, Dios mío, alabado sea nuestro Dios en esta mañana, obra con poder, o se sigue moviendo la gloria de Dios, o se sigue moviendo su dulce presencia en esta madrugada, oh Señor, estamos clamando, Padre bendito de la gloria, oh Señor, por la sanidad, Padre Santo de la vida, de Rosa Cándida Ventura, Dios mío, venga Señor obrando, venga sanando, Dios mío, Señor, ese cuerpo, en el nombre glorioso, Señor, la medicina no puede hacer mucho. Oh, Padre bendito, pero tú sí lo puedes hacer, en el nombre glorioso, obra, Señor, la vida, oh, Señor, de Cándida Antonia Ventura, Rosa Cándida Antonia Ventura, en el nombre glorioso, en el nombre poderoso, en el nombre que es sobre todo nombre, oh, gloria, gloria, gloria, poderoso Dios, obra, Señor, la vida, oh, Señor, de Marisa Bel González, en el nombre glorioso, en el nombre poderoso, Dios mío, Señor, obra, Padre Santo, ver ese milagro de sanidad, en la vida, Señor, de mis hermanas, en el nombre glorioso, en el nombre poderoso, en el nombre que es sobre todo nombre, ahora, poder de Dios se mueve la gloria de Dios, oh, se está moviendo su presencia. Ahí está mi hermana Wendy, Señor, en esta mañana, obra, Señor, la vida mi hermana Wendy Martínez, en el nombre glorioso, mi hermana, en el nombre que es sobre todo nombre, aleluya, aleluya, poderoso Dios, Él es el Dios de misericordia, Él es el Dios de misericordia, mi hermana Wendy, en el nombre glorioso, en el nombre poderoso, en el nombre que es sobre todo nombre, no te preocupes, no te preocupes, dice el Señor, en esta mañana, en el nombre glorioso, en el nombre poderoso, en el nombre que es sobre todo nombre. Él es el Dios. Él es el Dios que ya tomó control de esa situación, mi hermana Wendy Martínez. En el nombre glorioso, en el nombre maravilloso, alabado, alabado sea la gloria de Dios. Es necesario seguirle creyendo en el nombre glorioso, Dios mío, en el nombre poderoso. Aleluya. Padre, te pedimos, Señor, en esta mañana, que esta hora, Dios mío, venga, Señor, obrando en la vida, Señor. Padre bendito, en la gloria de Pedro Ramírez, en el nombre glorioso.

Señor, declaramos la vida de mi hermano Pedro Ramírez en el nombre glorioso, Dios mío. Señor, sea libre, o sea libre en el nombre glorioso, o en el nombre poderoso, en el nombre que es sobre todo nombre, por el poder, o por el poder de la sangre de Cristo, en el nombre glorioso, mi hermano, en esta madrugada, sea libre en el nombre glorioso, en el nombre poderoso, solo Cristo lo puede libertar, o solo la mano de Dios puede hacerlo, en el nombre glorioso, y lo hace, en el nombre de Jesús, en el nombre glorioso, en el nombre poderoso, en esta madrugada, en el nombre de Cristo Jesús, en esta mañana, obra, obra, papito lindo de la vida de mi hermano Pedro Ramírez, en el nombre glorioso, Dios mío, sea libre, en el nombre de Jesús, por la sangre de Cristo, en el nombre glorioso, en el nombre maravilloso, aleluya. Pedimos, Señor, en esta madrugada, por la familia Guevara Coreas, en el nombre glorioso, Señor. Padre, por esa cobertura, Dios mío. Oh, Señor, obra, Señor, en la vida, Padre Santo, en la familia. Oh, Señor, Guevara Coreas, en el nombre glorioso. En el nombre poderoso, Jesús, allí donde está, Padre Santo, en la gloria. Oh, Señor, esa situación agobiando, Señor, a esta familia. En el nombre glorioso, en el nombre poderoso, familia Corea. En el nombre de Jesús, familia Guevara Coreas, en esta madrugada, en el nombre glorioso. En el nombre poderoso, Él es el Dios de misericordia en esta mañana, en el nombre de Jesús siempre hay esa cobertura, en el nombre glorioso, en el nombre poderoso, en el nombre que es sobre todo nombre, porque Dios ha guardado, porque Dios siempre les ha guardado, ay santo, mi alma te alaba, en el nombre glorioso, en el nombre poderoso, Él siempre ha venido respondiendo, Él ha solventado de esa situación que estaban atravesando, en el nombre glorioso, familia, en el nombre de Jesús, familia Guevara Coreas, en el nombre glorioso, en el nombre maravilloso, ahora, poder de Dios se sigue moviendo, oh, tu presencia, Padre bendito, es real tu presencia, los milagros son reales, en el nombre glorioso, en el nombre poderoso, el milagro, Señor, cambia el transcurso, Señor, el curso de la vida, Padre Santo, en la gloria, el curso, Señor, de la ciencia, de la tecnología, Padre bendito, en la gloria, los milagros, Señor, traspasan todo eso, porque los milagros, Señor, son efectuados por ti, mi Dios, en el nombre glorioso, en el nombre maravilloso, Cristo Jesús, en esta mañana, abrazamos, Señor, ese milagro, Dios, en el nombre maravilloso, alabado, alabado sea la gloria de Dios en esta hora, Dios mío, venga, Señor, obrando, operando ese milagro de sanidad, en el nombre glorioso, en el nombre poderoso, usted que está ahí, atravesando ese momento, oh gloria al Señor, que ese dictamen médico no ha sido muy alentador, ese dictamen médico quizás está fuerte, donde le dicen que quizás ya no tiene cura, ya no tiene medicina, pero en esta mañana, levántate en fe, mujer, levántate en fe, varón, en el nombre glorioso, en el nombre poderoso, y declare ese milagro, mi Cristo Jesús, el que te formó, te hizo, te sacó del vientre de esa mujer y te puso sobre este planeta tierra con ese propósito, en el nombre de Jesús, en el nombre glorioso, en el nombre poderoso, todavía mi Dios no ha terminado contigo, en el nombre glorioso, en el nombre poderoso, en el nombre que es sobre todo nombre, ahora, poder de Dios, oh poder de Dios, se mueve la gloria de Dios, esa enfermedad, ese mal, Padre bendito la gloria, oh Señor, donde ya no hay esperanza, donde ya no hay, Señor, Padre bendito la gloria, ninguna, oh Padre, esperanza, Señor, humana, Padre, pero ahí está tu presencia, ahí está tu poder, Padre bendito la gloria, oh, perfeccionando, Señor, esa vida, en el nombre glorioso, alabado sea nuestro Dios. Padre, bendecimos, Señor, en esta mañana, oh, la gloria de Dios se sigue moviendo. Oh, su presencia está allí en el nombre glorioso, en el nombre poderoso, Jesús, en el nombre que sobre todo nombre de esta mañana, en el nombre glorioso, en el nombre poderoso, sabes, dice el Señor, que tu enfermedad tiene cura, sabes que esa enfermedad tiene cura, en el nombre glorioso, alabado, alabado, alabado sea la gloria de Dios, en el nombre glorioso, hemos experimentado milagros, hemos visto milagros como Dios ha obrado, en el nombre glorioso, en el nombre poderoso, por eso con toda seguridad le digo, en esta madrugada que Dios está ahí interesado en hacer el milagro, en el nombre glorioso, en el nombre maravilloso, aleluya, no se quiebre antes del tiempo, no, antes de la situación, no, oh gloria al Señor, en esta mañana, en el nombre de Jesús, en el nombre glorioso, sabe, oh sabe mi hermano, en esta mañana que la paciencia, oh, vale mucho, en el nombre glorioso, en el nombre maravilloso, sé paciente, dice el Señor, porque Él no ha terminado, Él sigue obrando, Él sigue operando ese milagro, en el nombre glorioso, en el nombre maravilloso, en el nombre

0: nombre que es sobre todo nombre. Gloria, gloria, gloria, poderoso Dios. Esa enfermedad quizás de cáncer, en el nombre de Jesús, en el nombre glorioso, en el nombre poderoso de esa enfermedad, ese mal, Señor, Padre bendito, decida en el nombre de Jesús ese mal, Padre santo, de la gloria. Oh Dios mío, Señor, Padre bendito, a la gloria de ese mal de diabetes, Dios, en el nombre glorioso, Jesús, en el nombre poderoso, en el nombre que es sobre todo nombre. Oh Padre bendito, obra con poder, Padre bendito, de la gloria, Señor, esa enfermedad, ese mal de, oh, de depresión, Padre bendito, venga, Señor, libertando esa vida, en el nombre glorioso, en el nombre maravilloso, Dios mío, obra con poder, Padre bendito, de la gloria, en el nombre glorioso, en el nombre poderoso, Dios mío, Señor, Padre bendito, en esta mañana, Señor, en el nombre de Jesús, esa enfermedad renal, en el nombre, yo no sé, pero en esta mañana ponga su mano ahí donde está, en el, si está atravesando por esa enfermedad, en el nombre de Jesús, ponga sus manos y declare de esta madrugada, ahí está la presencia de Dios, ahí está el poder de Dios operando ese milagro de sanidad, esos riñones cobran vida en el nombre glorioso, o en el nombre poderoso, en el nombre que es sobre todo nombre, ahora, poder de Dios se mueve la gloria de Dios, oh, se está moviendo su presencia en esta mañana, solo mi Dios lo puede hacer en el nombre de Jesús, en el nombre glorioso, en el nombre poderoso, en el nombre que es sobre todo, Dios mío, ser esa persona, Padre bendito de la gloria, que está a punto de ser dializada en el nombre glorioso, en el nombre poderoso, Dios mío, Señor, rescata, Padre santo de la gloria, esa vida, en el nombre glorioso, en el nombre maravilloso, en el nombre que es sobre todo nombre, ahora, poder de Dios se mueve la gloria de Dios, en el nombre glorioso, en el nombre poderoso, hay un milagro que Dios está efectuando en esta madrugada, ahí, oh, gloria, Señor, en esa sala de cuidados intensivos, ahí en ese hospital, en el nombre glorioso, en el nombre poderoso, ese hospital, en el nombre de Jesús, oh, gloria, ahí se está paseando el rubio de Galilea, en el nombre maravilloso, en el nombre maravilloso, en el nombre glorioso, Dios mío, Señor, esta hora, en el nombre de Jesús, esa enfermedad, ese mal donde consideraban que ya no había esperanza, no había vida, ahí está la vida, hoy es el Dios de la vida, en el nombre glorioso, en el nombre poderoso, en el nombre que es sobre todo nombre, ahí se está moviendo la gloria de Dios, su presencia, ahí en esa sala de cuidados intensivos, en el nombre glorioso, aleluya, en el nombre que es sobre todo nombre, puedo sentir la presencia de Dios en esta madrugada, operando ese milagro en ese corazón, en el nombre glorioso, en el nombre maravilloso, ese corazón, oh gloria, poder de Dios, se mueve la gloria de Dios, en el nombre glorioso, Dios mío, Señor, da vida a ese corazón, papito lindo, en el nombre glorioso, en el nombre maravilloso, Dios, aleluya, alabado sea, oh glorioso nombre, Padre bendito, en esta mañana, oh, se sigue moviendo la gloria de Dios, bendice a Radio Unción y Presencia de Dios, Padre bendito, la gloria, bendice a mis hermanos, mis hermanas que están dentro y fuera de nuestra frontera patria, Padre bendito, la gloria, donde se encuentran, Padre, que es tu presencia, es tu lindo poder, Padre santo, les guarde, les proteja, Dios, siga, Señor, obrando, Padre bendito, la gloria, como tú lo sabes hacer, mi Dios eterno, en el nombre glorioso, alabado sea nuestro Dios, aleluya. Padre, venimos clamando en esta madrugada, en el nombre glorioso por la vida, Señor, de mi hermana Cristina Bernal, en el nombre de Jesús, en el nombre glorioso, en el nombre maravilloso, Dios mío, venga, Señor, obrando, Padre bendito de la gloria, Señor, venga, Señor, poniendo esa medicina en el nombre glorioso, en esa enfermedad, en el nombre que es sobre todo nombre, ahora, poder de Dios, oh poderoso Dios, se mueve la gloria de Dios en esta mañana, en el nombre glorioso, en el nombre maravilloso, en el nombre que es sobre todo nombre, mi hermana Cristina Bernal, en el nombre de Jesús, en el nombre de Cristo Jesús, por la palabra de esa mañana, en el nombre glorioso, recibe esa sanidad, oh, por el poder de la palabra, del nombre glorioso, oh, en el nombre poderoso, nombre que sobre todo nombre, ahora, poder de Dios, oh, se está moviendo la gloria de Dios, no esté declarando cuán fuerte es esa enfermedad, no declare el milagro, en el nombre de Jesús, mi hermana Cristina, en el nombre glorioso, aleluya, hay poder, oh, se mueve la gloria de Dios, su presencia es real en esta madrugada, en el nombre glorioso, en el nombre maravilloso, Dios mío, ahí donde está mi hermana Nelly Viera, en el nombre de Jesús, Padre bendito, en la gloria, venga fortaleciendo su vida, venga fortaleciéndole, Dios, oh, su vida, en el nombre glorioso, en el nombre maravilloso, en el nombre que es sobre todo nombre, Dios mío, Señor, esa sanidad en la vida de mi hermana Nelly Viera, en el nombre glorioso, en el nombre poderoso, en el nombre que es sobre todo nombre, oh, gloria, poderoso Dios, Él es el que está poniendo esa medicina, en el nombre de Jesús, mi hermana Nelly, en el nombre glorioso, en el nombre maravilloso, en el nombre que sobre todo nombre fluye poder de Dios, fluye su presencia en esta mañana. Oh, gloria, gloria, gloria, poderoso Dios. Algo se está moviendo en esta mañana. La gloria de Dios se está moviendo a favor suyo, mi hermano, mi hermana, en el nombre glorioso, aleluya. Padre, te pedimos, Señor, por mi hermana Yolanda Prado Telles, Padre bendito, en el nombre de Jesús. En el nombre glorioso, Dios mío, venga obrando, Señor, en la vida de mi hermana Yolanda, Padre, en el nombre glorioso, Jesús. En el nombre poderoso, Dios mío, Señor, mi hermana, en esta hora, venga, Señor, Padre bendito, a la gloria, obrando en su vida, en su familia. En el nombre glorioso, en el nombre poderoso, mi hermana Yolanda, en el nombre de Jesús. En el nombre glorioso, Dios, para resolver esa situación, Dios, para resolver, oh, gloria a Dios, ese problema en favor tuyo. En el nombre glorioso, glorioso, alabado, alabado sea la gloria, mi hermana, en esta madrugada. Ahí se está moviendo la presencia de Dios. Él es el Dios, Él es el Dios que no se ha quedado corto. En el nombre de Jesús, para con los tuyos y con tu vida. En el nombre glorioso, en el nombre poderoso, en el nombre que sobre todo nombre de esta mañana, obra sea en la vida, mi hermana Yolanda Prado. En el nombre glorioso, en el nombre poderoso, en el nombre que sobre todo nombre, gloria, gloria, gloria, poderoso Dios, se sigue moviendo su presencia. Oh, bendice, bendice, bendice esta vida. Oh, bendice a cada uno de mis hermanos, de mis hermanas, Dios, que están allí conectados en esta madrugada, Dios mío, en esta mañana, Dios. Oh, Padre bendito de la gloria, sé tú, Señor. Padre bendito de la gloria, obrando, Señor, allí en esa vida. Oh, Señor, en esos lugares, Padre Santo, en la gloria donde se encuentra. En el nombre glorioso, estamos clamando, Padre bendito de la gloria. Oh, Señor, por esas cárceles, Dios. Oh, por los presos, Dios mío, Señor, obra. Padre bendito en su vida, de acuerdo a tu propósito, Dios. En el nombre glorioso, en el nombre maravilloso, Jesús de Nazaret, venga obrando, Padre bendito de la gloria, en el nombre maravilloso, en el nombre glorioso, Jesús, tú eres el Dios, Padre bendito de la gloria, que visitas a los presos, en el nombre glorioso, en el nombre maravilloso, en el nombre glorioso, alabado, alabado sea la gloria de Dios. Amado Jesús, gracias, Señor, en esta madrugada. Bendice, Señor, a cada vida, cada hogar, cada familia, cada matrimonio, Dios mío, en el nombre glorioso, en el nombre poderoso, Cristo Jesús. Allí, Señor, donde están mis hermanos, mis hermanas, en esta preciosa y bendecida mañana, Dios mío, Señor, Padre bendito de la gloria, quizás usted pueda ver imposible, usted pueda ver todo, lo pueda ver quizás imposible, pero en esta mañana yo quiero decirle que Dios está allí presente. Él no se ha quedado corto, Él no se ha quedado de brazos cruzados, Él no le ha volteado la espalda todavía en esta madrugada, en el nombre glorioso, en el nombre poderoso. Él todavía sigue obrando, Él todavía sigue operando ese milagro, Él todavía sigue trabajando en su vida, en su familia, mi hermano, mi hermana, en esta madrugada, en el nombre glorioso, en el nombre poderoso, alabado, alabado sea la gloria de Dios, en el nombre glorioso, en el nombre poderoso. Oh, gloria, oh, gloria. Hay familias que ya se dieron, oh, gloria al Señor, ya se dieron ante el mal, ante el problema, ante la situación. No, no, no, no ceda todavía, oh, gloria al Señor, todavía hay esperanza, porque hay un Dios interesado en poder resolver, en poder hacer el milagro, en el nombre glorioso, el que puede dar respuesta, mi hermano, en el nombre maravilloso, alabado sea nuestro Dios. Padre, te bendecimos en esta mañana, Dios, gracias te damos, Jesús. Solo tú lo puedes hacer, Padre bendito de la gloria. Bendice, Señor, esta radio. Bendice a cada uno de mis hermanos locutores, Dios mío, Señor. Padre, bendice la vida de mi hermano locutor Benjamín, Señor. Ayuda a mi hermano, Señor, su esposa, sus niños, Padre Santo. Señor, guarde esos niños, Señor. Padre bendito de la gloria, guárdalos de todo peligro, de toda enfermedad, Padre Santo de la gloria. Bendice la vida de mi hermano Benjamín, bendice a su esposa, Dios mío, en el nombre de Jesús, en el nombre glorioso, Dios mío. Ayuda a mi hermano, Señor, Padre bendito de la gloria. Oh, Señor, a que pueda, Señor, siempre, Padre Santo de la gloria, alcanzar esa victoria en el nombre de Jesús en esta mañana, Señor. Bendice cada uno de mis hermanos locutores. Bendice, Señor, a mi hermana Noelia, Señor. Bendice esa hembra, Padre Santo, la gloria. Bendice a mi hermano Nahum, Padre Santo.
1: en el nombre glorioso, Señor, la vida de mis hermanos, de mis hermanas en esta madrugada, Señor. Bendice a cada uno, Señor, en el nombre glorioso, Dios mío, Señor. Ellos están siempre, Padre, al pie del cañón, Señor, aquí, siempre en esta radio, Padre bendito, en el nombre glorioso. Bendígale, Señor, bendice a nuestro hermano director general, mi hermano Oroteo Rivera, Señor, ayúdalo, Padre bendito, en la gloria, Señor. Padre, aunque las fuerzas físicas, Señor, quizás se sientan quizás agobiadas, Padre Santo, pero sé tú, Señor, fortaleciéndole, sé tú, Señor, ayudando a la vida de mi hermano, en el nombre maravilloso, en el nombre glorioso, Dios mío, en esta hora. En el nombre que es sobre todo nombre, Jesús, en esta hora, Padre Santo, estamos pidiendo, clamando, Señor, misericordia, en el nombre glorioso, en el nombre poderoso, por aquellos países, aquellas naciones, Señor, que están atravesando, Señor, por momentos difíciles, donde hay, Padre Santo, desastres naturales, donde hay, Señor, Padre bendito en la gloria, oh Señor, fuerzas de la naturaleza, Señor, que están, Padre bendito en la gloria, Señor, golpeando fuertemente, en el nombre de Jesús, Señor. Señor, pedimos de tu cobertura, pedimos de tu asistencia, Señor, para con ese país, Padre bendito, esa nación, en el nombre maravilloso, Dios mío, bendice, Señor, a mis hermanos, bendice a mis hermanas, bendice a nuestro querido El Salvador, Padre amado, en el nombre glorioso, Dios mío, en esta preciosa y bendecida mañana, en el nombre glorioso, en el nombre maravilloso, Cristo Jesús, en el nombre de Jesús, Padre Santo, oh Señor, bendice, Señor, esta nación, Padre amado de gloria, no permita, Señor, que el enemigo, oh Señor, vaya a tomar, Señor, Padre, la delantera, Dios mío, en el nombre glorioso, no, no, no, Padre, en esta mañana, Señor, declaramos a Salvador, Señor, oh Padre bendito de la gloria, bajo tu dominio, bajo tu gobierno, Señor, bajo tu señorío, en el nombre glorioso, alabado, alabado sea la gloria de Dios, Padre, en esta mañana, obra, bendice, Señor, la vida de cada uno de mis hermanos, de mis hermanas que están conectados allí, Padre Santo de la gloria, los que van a seguir conectándose, Padre bendito de la gloria, los que van a seguir clamando, Señor, en esta mañana, Padre bendito de la gloria, venga respaldando, Señor, este tiempo de clamor, Señor, en el nombre glorioso, en el nombre poderoso, que, oh Dios mío, Señor, que, Padre, te pedimos, Señor, que respaldes, Padre Santo, la gloria, en el nombre glorioso, Señor, este tiempo de clamor, esta cadena de oración, Padre Santo, en el nombre glorioso, en el nombre maravilloso, Dios mío, obra, Señor, en la vida de mis hermanos, Señor, que patrocinan también, Padre, Padre bendito de la gloria, para esta cadena de oración, en el nombre glorioso, en el nombre poroso, en el nombre que es sobre todo nombre, bendiga su vida, sus hogares, sus familias, en el nombre de Jesús, en esta mañana, Dios, obra, Padre Santo, la gloria, Señor, en el nombre glorioso, en el nombre poderoso, en el nombre que es sobre todo nombre, aleluya, aleluya, poderoso Dios, Padre bendito, la gloria, estamos pidiendo misericordia, Padre amado de gloria, en esta mañana, Señor, por la vida de mis hermanos, en el nombre glorioso, Señor, bendice a mis hermanos que están allá en la nación americana, en el nombre glorioso, en el nombre poderoso, Dios mío, Señor, provea, Señor, ese empleo, provea trabajo, Padre Santo de la gloria, provea, Señor, para esos alimentos, provea, Dios mío, Señor, ese techo, Dios, en el nombre glorioso, en el nombre poderoso, en el nombre que es sobre todo nombre, Dios, en esta mañana, Señor, declaramos, Padre bendito de la gloria, oh, tu mano de misericordia obrando, Señor, en cada uno de mis hermanos, de mis hermanas, Señor, que están allá, esos compatriotas, Dios mío, en el nombre glorioso, Jesús, en el nombre poderoso, Padre bendito de la gloria, en el nombre glorioso, Jesús de Nazaret, Padre bendito, obra, Señor, bendice esa vida, bendícele, Señor, en el nombre maravilloso, aleluya, poderoso Dios, amado Jesús, en esta mañana, Padre, te pedimos, Señor, que alcance esas vidas en el nombre maravilloso, que alcance, Señor, esa persona que todavía, Señor, no ha entregado su vida a ti, Padre bendito, en el nombre glorioso, en el nombre maravilloso, Dios mío, obra, Señor, venga quebrando, Señor, toda cadena de atadura, en el nombre glorioso, en el nombre maravilloso, Dios mío, en el nombre de Jesús, oh, gloria, gloria, gloria, se mueve la gloria de Dios, se está moviendo la gloria de Dios en esta mañana, en el nombre glorioso, usted va a recibir a Cristo, declárelo en esta mañana, dígale, Señor Jesús, oh, reconozco que usted Dios, que usted murió por mí en esa cruz del Calvario, Señor, pero ahora yo me arrepiento de mis pecados y te recibo como mi único salvador de mi alma, perdóname mi Dios, perdóname mi Rey, escribe mi nombre en el libro de la vida, gracias Señor en esa mañana, en el nombre glorioso, en el nombre poderoso, en el nombre que es sobre todo nombre, gloria, gloria, gloria, poderoso Dios, en el nombre de Jesús, hay que seguir peleando por la familia, en el nombre glorioso, en el nombre poderoso, recuerde, recuerde
0: de que nosotros tenemos lucha fuerte, oh gloria al Señor, nuestros familiares que todavía no son convertidos, en el nombre glorioso, en el nombre poderoso. A veces hemos ya claudicado, hemos dicho ya no oro por este, ya no oro por esta. No, dice el Señor, no te rindas. No, el Señor tiene un propósito para con esa vida. En el nombre glorioso, no se le entregue en bandeja de plata al enemigo. No, siga clamando misericordia. En su momento Dios le hará el llamado. En el nombre glorioso, alabado sea la gloria de Dios en esta madrugada. Le digo porque estaba orando y estaba pidiendo por aquellas personas que están hundidos en los vicios. Oh, gloria al Señor. Y me dice el Señor, hay familiares que ya abandonaron, oh, gloria al Señor, a su pariente. Lo dejaron hundido en el vicio. Está quebrado. Ya no, oh, gloria. Y tienen oportunidad de rescatarle. Tienen la oportunidad de orar por ellos. En el nombre glorioso, Dios mío, bendice, Señor, esta vida. Obra, Señor, con poder y gloria. Rescátale, Dios, en el nombre de Jesús. Padre, en esta mañana agradezco fuertemente tu grande amor y misericordia, Dios mío. Señor, bendice la vida, Señor, de mi hermana, Señor, antecesora. Bendice, Señor, mi hermano sucesor que viene, en el nombre de Jesús. O mi hermana, Señor, no sé, pero Padre bendito, bendígale, Señor, respalde, Padre Santo. Gracias te damos, mi Rey, en esta mañana, en el nombre glorioso de Cristo Jesús. Que el Señor les bendiga.

La palabra de Dios registra que donde hay dos o tres en su nombre, ahí Él está. Y yo sé que hay gente que sacrificó mucho para estar esta noche. Por lo tanto, esta es la noche en la que Dios te va a bendecir. ¿Alguien cree que Dios lo va a bendecir esta noche?

Dios, damos toda gloria y toda honra a nuestro Dios Todopoderoso en esta mañana. Que el Señor me les bendiga. A usted que está por ahí en sintonía de la programación de Radio Unción y Presencia de Dios en esta mañana del día miércoles 1 de julio. Damos gracias a nuestro Dios por la oportunidad que Él nos brinda de poder estar con ustedes en una cadena de oración más. Dios bendiga a nuestra hermana Karen, al pastor Fulgencio, quien nos han acompañado en estas horas anteriores con su tiempo y orando por diferentes necesidades. Entramos ya en esta tercer hora de clamor, orando por diferentes necesidades que usted nos pueda también estar compartiendo a través de los medios donde nos está sintonizando, donde nos está visualizando. Tenemos una nueva oportunidad, tenemos este día especial que Dios nos ha dado para poder continuar hacia adelante. Dios es bueno. Estamos estrenando mes, estrenando este nuevo día. También agradecemos a nuestra hermana, quien este día está también aportando económicamente para esta cadena de oración, para la hermana también, quien lo hará el próximo miércoles. Y recuerde que estamos siempre los miércoles en estas 5 horas continuas de oración a través de nuestra programación. Y lo haremos así durante también los próximos miércoles con la ayuda de nuestro Dios. Así que usted que está ahí en casa, quizás nos está escuchando, hacemos pausa en nuestra programación habitual y nos unimos en oración. Sé que Dios ya ha obrado, sé que Dios ya se ha glorificado en diferentes vidas durante estas horas que han transcurrido. Sé que Dios ha escuchado nuestra oración y Él se encargará siempre de seguir haciendo algo especial en esta mañana en nuestra vida. Usted que está ahí quizás con alguna enfermedad, con alguna dificultad en su vida, confíe en Dios en esta mañana que Él está ahí llegando, que Él está ahí obrando, que Él no le ha dejado, que Él no nos deja, no nos deja en el abandono. Él está ahí, Él es fiel, Él siempre cumple su promesa. Así que en esta mañana unámonos en este cadena de oración. Quizás usted no pueda estar ahí las 5 horas orando con nosotros por situaciones de trabajo, pero ahí donde usted nos está escuchando en esta mañana, ahí que la bendición de Dios esté llegando, le esté fortaleciendo de una manera muy especial. Vamos a iniciar con esta tercera hora de oración que me corresponde a mí poder dirigirla. Y usted confíe en Dios, que Él es quien hará una obra especial en nuestra vida si usted así se lo dispone. Si usted confía plenamente en Él, Él puede traer paz, Él puede traer tranquilidad, Él puede traer un milagro también de sanidad sobre usted, sobre su familia, sobre su casa. Oramos a nuestro Dios en esta mañana. Gracias te damos, Dios poderoso, en este momento especial, por esta oportunidad, Señor, tan grande que tú nos das de poder estar una vez más a través, Señor, de la programación de la radio. Gracias, Señor, por un espacio más donde podemos unirnos, Señor, durante estas 5 horas en oración delante de ti, en clamor, Señor, ante ti. Oh Dios amado, gracias por darnos la oportunidad de vida. Gracias, Señor, por nuestra hermana Karen. Gracias, Señor, por nuestro hermano Pastor Fulgencio, Señor, quienes han estado en estas horas anteriores. Señor, gracias por el Pastor Gustavo, que vendrá, Señor, más adelante. Gracias por la hermana Esther, Señor, que también estará acá más adelante, Señor, también unidas, Señor, con las personas que desde esta cabina de radio estamos, Señor, clamando a ti, pero también con una audiencia, Señor, que está ahí, quizás en el quehacer de su casa,
posiblemente, Señor, ahí también, bendito Dios, en sus trabajos, fuera de casa, quizás van viajando, pero ahí, Señor, la programación de la radio está llegando, está, Señor, siendo escuchada en este momento. Te damos gracias, bendito Dios, a ti. Te damos gracias, bendito Dios amado, en esta mañana, porque, Señor, a ti te ha placido levantarnos, Señor, despertarnos una vez más con ese aliento de vida. Aquí estamos, Señor, delante de tu presencia, levantando, Señor, nuestro clamor, levantando, Señor, nuestra oración hacia ti. Oh Dios, venimos con un corazón agradecido, con un corazón dispuesto, Señor, siempre a darte la gloria, a darte, Señor, la exaltación a ti, a darte, Señor, todo lo que tú te mereces, bendito Dios. Tu palabra dice que tú buscas corazones que te adoren, Señor, en espíritu y en verdad. Y este día y esta mañana, Señor, creo que no es la excepción. Dios poderoso, tú te vas a glorificar, tú obrarás, Dios poderoso, de una manera muy especial en este momento. Trae, Señor, trae fuerza, trae consuelo, trae liberación, Señor, sobre nuestras vidas. Declaramos, Señor, que en este momento tú te mueves, Señor, a misericordia en nuestras vidas. Tú te mueves, Dios bendito, en el nombre de Jesús de Nazaret. Tú eres capaz de obrar, Señor. Hemos creído en tu promesa. Hemos creído en tu palabra, Señor, que para ti no hay nada imposible, que todo, Señor, tal vez lo que pueda estar pasando a nuestro alrededor, Señor, que nos llene quizás de impaciencia, que nos llene quizás de angustia, Señor, que nos llene quizás de cargas también. Oramos para que seas tú, Señor, controlando nuestro corazón, para que seas tú, Señor, sanando nuestra mente de todo aquello que estorba, bendito Dios, en nuestra vida espiritual. Hoy, Señor, queremos aferrarnos a tu promesa. Hoy queremos aferrarnos a tu palabra. Hoy queremos tener, Señor, en nuestra mente y en nuestro corazón, esa palabra que trae vida, esa palabra que trae restauración, esa palabra que es eficaz. Ayúdanos, Dios, a estar concentrados en ti. Quita, Señor, el temor, quita el miedo, Señor, quita eso que nos abruma, quita esas cargas, Señor, de las cuales muchas veces, Señor, nos llenan de ansiedad, nos llenan de depresión, nos llenan, Señor, de situaciones que no abonan en nada, Señor, en nuestro ánimo. Hoy, por el poder de tu palabra, Señor, trae paz a nuestro corazón, de esa paz que el mundo no puede dar, de esa paz necesitamos, Señor, que aún en medio de los conflictos, esa paz que aún en medio de la incertidumbre permanece, Señor. Oh Espíritu de Dios, en esta mañana llega ahí a obrar. Oh Espíritu de Dios, en este momento llega ahí a glorificarte sobre cada persona que está ahí, Señor, en sintonía de la programación, sobre cada hermano, hermana, Señor, que en esta mañana se une para poder clamarte, se une, Señor, para poder

Tú eres grande, Señor, en esta mañana. Tu presencia se mueve. Tu presencia, Señor, llega ahí, Señor, donde el médico no puede llegar, donde el psicólogo no puede llegar, Padre, donde quizás el que imparte esa charla motivacional no puede llegar, ahí llega tu espíritu, ahí llega tu presencia, bendito Dios, pone ánimo, restaura, Señor, en el nombre de Jesús de Nazaret, aleluya, tu presencia, Señor, se mueve, tu presencia está en esta cabina de radio y también llega, Señor, ahí, a donde está esa persona que en este momento está ahí en sintonía y ha abierto, Señor, también la puerta de su corazón para que tú hagas algo especial.

mueves, Señor. Ahí tú te glorificas, bendito Dios, en esta mañana. Es tu presencia, Señor, que está ahí. Es tu mano bendita, Padre amado, que se mueve ahí sobre cada persona en este día. Te necesitamos, Señor, con nosotros. Te necesitamos, Señor, en nuestra vida. Llega, Señor, ahí a fortalecer. Llega, bendito Dios, esta mañana a dar vida, a restaurar, Señor. Dios poderoso, en ti confiamos. En ti creemos, Señor. Y en lo que tú puedes hacer con nosotros. Y en lo que tú puedes, Señor, obrar en nuestra vida. Aleluya, por el poder de tus palabras, Señor. Eres poderoso, eres real. Señor, presentamos delante de tu presencia nuestra vida. Perdona, Señor, todas las faltas que podemos haber cometido delante de ti. Limpia nuestra vida. Purifícanos, Señor. Ayúdanos a mantenernos en santidad delante de ti. Ayúdanos, Señor, a mantenernos con ese temor hacia ti. Con ese respeto, con esa reverencia, Señor, ante ti. Lo pedimos en esta mañana, en el nombre de Jesús de Nazaret. Padre, en esta hora, aquí estamos delante de ti. De para ti no hay nada oculto, Señor. Ordena nuestros sentimientos, ordena nuestras emociones. Te entregamos, Señor, a ti. Nuestra vida, nuestro ser. Tu palabra dice que somos como barro en manos del alfarero. Que aunque muchas veces, Señor, para llegar a un estado donde tú nos puedas utilizar, hay que pasar por el fuego. Hay que ser moldeado, Señor, por ti. Quita las imperfecciones, Señor. Quita aquello que a ti no te agrada. Señor, creo que hay un anhelo. Creo que hay un anhelo, Señor.

deseamos, Señor, de ser respaldados por ti. Hoy en el nombre de Jesús de Nazaret, oramos, Dios poderoso, para que seas tú obrando. Vuélvenos vasijas, Señor, que podamos ser utilizados por ti. Vuélvenos esas vasijas, Señor, que podemos ser respaldadas, Señor, en ti. En el nombre de Jesús de Nazaret, que estamos, Padre bendito, delante de ti. Y sé que tú puedes obrar. Y sé, amado Dios, que tú puedes glorificarte en esta mañana. Aleluya. No hay imposible, Señor, para ti. Tú lo puedes hacer, Señor, en esta mañana. Tú eres grande, tu poder es maravilloso. Aleluya, en esta mañana, Señor, llega ahí a obrar, llega ahí a fortalecer, llega ahí a cubrir, Señor, nuestras vidas. Aleluya, gracias, Señor. Gracias te damos, Dios poderoso, en esta mañana. Aleluya.

apostolar. Oh Dios bendito, necesitamos de tu presencia en nuestra vida. Necesitamos, Señor, de la cobertura de tu espíritu en nuestro ser. Hoy en esta mañana, Señor, encárgate ahí de obrar. Hoy en esta mañana, Señor, encárgate ahí de fortalecer por el poder de tu palabra. Llega, Señor, ahí donde ha llegado el dolor, donde ha llegado el luto, donde ha llegado la desesperanza, Señor, quizá la ansiedad. Llega, Señor, en esta mañana a obrar, trae liberación, trae fuerza, trae cobertura. Aleluya, por el poder de tu palabra, Señor. Donde tu espíritu está, Señor, hay libertad. Donde el Espíritu de Dios está, ahí hay libertad. Declare liberación ahí sobre su vida en esta mañana. Yo quizás no sé qué es lo que usted necesita entregarle a Dios, pero Dios sí lo sabe y le hace ese llamado en esta mañana a depositar su ansiedad, a depositar la carga que tiene, depositarla en Él. Él llevó nuestras enfermedades, Él llevó nuestras cargas, Él llevó todo aquello que nos puede agobiar, todo peso del pecado. En Él somos libres, en Él somos libres. Oh Dios poderoso, en esta mañana gracias te damos. Sigue obrando, Señor, en nuestra vida. Hoy, Señor, nos liberamos de todo aquello que puede estorbar. Hoy nos liberamos, Señor, de todo aquello que puede estar, Señor, ahí agobiando nuestra vida. Y queremos hacerte un espacio en nuestro interior. Y queremos hacerte un espacio, Señor, en nuestra vida. Oh Dios poderoso, derramamos nuestra alma delante de ti. Oh Dios poderoso, esta mañana toma el lugar que te corresponde en nuestra vida. Y perdónanos porque a veces te quitamos el primer lugar, Señor. Y ponemos ahí cosas materiales. Y te quitamos el de ese lugar a ti, Señor. Y ponemos quizás algo material, o algo sentimental, o algo emocional. Pero hoy, Señor, disponemos nuestra vida y disponemos en nuestro corazón darte el primer lugar a ti. Darte el lugar que te mereces.

Señor, te entregamos a ti el primer lugar. Y todo aquello, Señor, que con lo cual habíamos quizás evitado que tú hagas en nuestra vida, hoy, Señor, te damos.

aleluya. Te hacemos un espacio, Señor. Te damos el espacio que tú te mereces. A veces, Señor, no entendemos el porqué de algunas situaciones, pero es que muchas veces te hemos dado la espalda a ti. Hemos ignorado tu llamado.

lejos de ti, Señor, no vamos a llegar a ningún lugar. Al contrario, vamos a ir retrocediendo. Vamos a ir, Señor, con pasos firmes, pero a una condenación. A que las consecuencias nos alcancen, Señor. A derramar lágrimas de dolor, de tristeza, de desamparo. Pero creo, Padre, que hoy hay un remanente que se dispone en esta mañana a darte el primer lugar a ti. Hoy creo, Dios, que hay un remanente que se dispone, Señor, en su vida. Oh, Dios, a darte el lugar que te pertenece, a darte el lugar, Señor.

Señor. A veces nos metemos en un molde. A veces, Señor, estamos haciendo, Padre, todo menos tu voluntad. Por eso, Señor, te damos.

no queremos quedarnos estancados. No queremos, Señor, solamente ser una voz. No queremos solamente ser un sonido. Queremos, Señor, que con tu gracia, que con tu espíritu, Señor, llegues y obres, Señor, en nuestra vida. Ponga, Señor, ese ánimo, esa cobertura en nuestro corazón. Límpianos, bendito Dios, en este momento. Aleluya. Derramamos delante de tu presencia, Señor, nuestra vida, nuestra alma. Señor, mira nuestra condición espiritual. Señor, permite, Señor, que tu espíritu dé el fruto, Señor, en nuestra vida. Dé el fruto, Señor, en nuestra vida. Aleluya. Que cada una de esas manifestaciones del fruto de tu espíritu, oh Dios, sea visible, Señor, en nuestra vida. Y que nuestra meta, Señor, sea siempre parecernos cada día más a ti. Que podamos, Señor, cada día parecernos más a ti. Encárgate, Señor, en esta hora, que podamos tener amor, que podamos tener gozo, que podamos tener paz, paciencia, esa benignidad, esa bondad, esa fe, esa mansedumbre, ese dominio propio. Dios poderoso, que cada una de esas manifestaciones, Señor, que ese fruto, que esas virtudes las podamos tener en nuestra vida. Permite, Señor, que tu iglesia pueda retomar la visión, retomar el camino, en el nombre de Jesús de Nazaret. Clamamos, Dios, para que seas tú trayendo siempre a tu iglesia ese sentir de buscar, Señor, de ti. Ese sentir, amado Dios, de poder centrarse en lo que tú quieres. Y que dejemos a un lado, Señor, las divisiones. Que dejemos a un lado, Señor, aquello que tal vez pueda dividir, y en vez de acercar, y en vez, Señor, de traer almas a ti, las estamos alejando. Hoy, en el nombre de Jesús de Nazaret, Señor, esta mañana te damos gracias y te pedimos, bendito Dios, en esta hora, que llegues ahí a obrar. Que llegues, bendito Dios, ahí a glorificarse. Padre bendito, en esta mañana, sigue obrando. Sigue glorificándote, Señor, en nuestra vida. Tú estás obrando, Señor. Tú estás obrando, Dios amado, en esta mañana. Ahí está tu presencia. Ahí está tu mano poderosa, Señor, en este momento. Oramos por tu iglesia en general, Señor. Bendiga quienes están liderando tu pueblo, Señor. Cada uno de los pastores a quienes tú has llamado, Señor. Oramos por esa familia pastoral en este momento. Trae fuerza, trae cobertura. Mira, Señor, esa esposa, mira esos hijos, que también, Señor, muchas veces se enferman, que muchas veces padecen necesidad, que tienen, Señor, también problemas. Hoy oramos para que esa familia pastoral en ti sean fortalecidos, en ti, Señor, sean bendecidos. El llamado que tú les has hecho, Señor,
que puedan mantenerlo, que puedan, Señor, ser fortalecidos en ti. Esa familia que está en vista de toda la iglesia, de toda la comunidad, Señor, ayúdales. Ayúdales, Señor, en esos momentos de soledad, en esos momentos de enfermedad, en esos momentos de tristeza, de tensión. Llega ahí, Señor, siendo tú quien pueda, Señor, llegar a fortalecer, quien llegue a proveer, quien llegue, Señor, en este momento y a fortalecer. Si hay pastores, Señor, que están ya a punto de rendirse, que están ya, Señor, quizás a punto de renunciar, Padre, da fuerza. Señor, aliéntale. Si tú le has llamado, Padre, tú vas a proveer. Si tú le has llamado, Dios, tú le vas a seguir levantando con autoridad. Oh, Dios amado, en el nombre de Jesús de Nazaret, aleluya. Te damos gloria, te damos honra, Señor, a ti. Sé que tú puedes obrar, sé que tú puedes ahí glorificarte. Bendito Dios, en esta mañana, obra sobre esa familia, sobre ese pastor, sobre esa esposa de pastor, obra en esos hijos, Señor. Cúbreles en esta mañana, en el nombre de Jesús de Nazaret, Señor. Aleluya. Padre, en esta mañana, aquí estamos delante de ti. Sé que tú seguirás obrando. Sé que es tu presencia, Dios amado, que va a seguir respaldando, que va a seguir obrando, Señor, ahí, en cada petición, en cada necesidad. Dios poderoso, esta mañana te adoramos, te exaltamos, bendito Dios, a ti. Aleluya.

Esta mañana, Señor, yo me uno en oración por Venezuela. Mira, Señor amado, la condición que se encuentra ese pueblo, ese país. Hay luto en muchas familias. Hay luto, Señor, hay dolor. Ha llegado, Señor, la devastación sobre ese país. Y yo sé que quizás hoy muchos se pueden estar preguntando, ¿por qué tú lo permitiste, Señor? Pero Padre, hoy no queremos cuestionarte. Hoy no queremos, Señor, preguntarte el por qué o para qué. Hoy solamente, Señor, oramos a ti por ese país, por esas familias, Señor, que quizás lo han perdido todo en lo material. Por esa gente, Señor, que ha perdido un familiar. Por ese corazón angustiado, Señor, en no saber si su familiar está con vida, va con los escombros. Pero hoy oramos, Señor, por esa nación de Venezuela. Hace tiempo, Dios, tú vienes trabajando. Tú vienes, Dios, allí, queriendo hacer algo en esa nación, queriendo hacer algo en ese país. Padre, y sé que tú lo harás. Las formas, solamente tú los conoces. Las formas, Padre, solamente tú lo sabes. Pero hoy, Señor, oramos ahí para que tú obres en Venezuela. Hay familias cristianas, Señor, que han perdido todo. Hay personas, Padre, creyentes en ti, que hoy están de luto, hoy están en angustia. Padre, llega ahí a obrar. Utiliza las autoridades locales y quienes también han llegado para poder apoyar, Señor. Obra en esos rescatistas. Obra, Señor, ahí en esas personas que están trabajando arduamente para remover escombros. Padre, oramos para que seas tú obrando en esa nación. Para que seas tú, Señor, que se puedan levantar, Señor. Que aquellas personas que están ahí, Señor, practicando la abominación delante de ti, puedan comprender, Señor, puedan arrepentirse. Todo esto es una señal, Señor, de que tú estás haciendo algo ahí, que tú quieres, Señor amado, salvar a los que han quedado ahí con vida. Porque muchos, Señor, se fueron, muchos murieron, Señor, y se fueron sin ti, se fueron sin esperanza de salvación. Pero hoy, Señor, traemos esta oración a ti por Venezuela, para que seas tú, Señor, ahí dando fuerzas y que sus gobernantes puedan entender, Señor, que lejos de ti no se puede hacer nada, que necesitan, Señor, poner la palabra, poner la Biblia, poner, Señor, tu ley por encima de las leyes terrenales. Aleluya, oramos, Señor, para que seas tú obrando ahí, Señor.

Sé que tú vas a utilizar, Señor, de los poderosos de esta tierra para que puedan llegar, Señor, ahí. Para que puedan llegar, Señor, ahí y obrar. En el nombre de Jesús de Nazaret, a favor de esta nación. A favor, Señor, de este pueblo. Te lo creemos, lo confiamos. Estamos esperando en ti, Señor, que tú puedes obrar sobre esta nación, sobre este país. Y que lo que ha pasado, Dios, ellos puedan aprender. Oramos, Señor, en esta mañana también por tu pueblo Israel. Oramos, Señor, por la paz en Jerusalén. Confiamos en esta mañana, Dios, que tú puedes ahí traer de tu cobertura, traer, Señor, de tu paz. Oh Dios poderoso, oramos por Israel para que seas tú, Señor, bendiciendo a tu pueblo, que le siga respaldando. Mira ahí, Señor, en esas zonas conflictivas. Oramos para que seas tú, Señor, también trayendo de tu bendición. El hombre puede hacer pactos, Señor, de paz, de tranquilidad. El hombre puede ser, Señor, una y otra cosa. Pero tú tienes, Señor, el control. Tú tienes la última palabra. Por eso hoy oramos. Para que seas tú, Señor, obrando. Obra en Centroamérica, Señor. Obra en Norteamérica, en Sudamérica, en Europa. Cada país, Señor, lleva sus luchas. Cada país, Señor, presenta sus oposiciones. Pero hoy oramos para que seas tú teniendo misericordia, Señor, de los habitantes de cada país. La crisis económica, Señor, que hay. Señor, confiamos en ti y creemos, Padre, que tú obrarás en tu pueblo. Mira, Señor, las crisis migratorias también que se levanta, que eso hace que muchas personas no estén trabajando en la actualidad. Por miedo a ser arrestados, por miedo a ser deportados, Señor. Padre, en esta hora, encárgate tú de obrar. Tu palabra dice, Dios, que tú no vas a desamparar a los justos. Tu palabra dice, Dios, que tú no vas a desamparar aquel que pone tu confianza en ti, Señor. Y yo lo creo en esta mañana. Y yo lo creo, bendito Dios. Por eso clamamos a ti. Por eso, bendito Dios, confiamos y creemos que tú puedes obrar. Que tú puedes, Señor, traer sobre nosotros esa cobertura en este mundo que cada día, Señor, se aleja de ti. Permite, Señor, que haya un remanente que aún en medio de las imperfecciones pueda buscar, Señor, de ti. Pueda buscar de tu presencia. Pueda humillarse, Señor, delante de ti. En el nombre de Jesús de Nazaret, sigue obrando, Señor. Mira la nación de Estados Unidos, nuestros hermanos, Señor, que están ahí. Oramos para que seas tú, que te glorifiques, bendito Dios, sobre ellos, que les guardes, que les cubras en el hueco de tu mano. Que no haga falta nada, Señor, en lo material, en lo espiritual. Que tú te encargues, Señor, ahí de obrar. Que tú te encargues, Señor, de fortalecer. Cuídale, Señor. En el nombre de Jesús de Nazaret. Te lo pedimos en esta mañana, Señor. Aquellos hermanos que están enfrentando un proceso migratorio, que están esperando, Dios, una respuesta de parte de ti. En esta hora clamamos
Y te pedimos, Dios poderoso, que seas tú ahí obrando. Y clamamos y creemos en ti, Señor, que tú puedes obrar. Que tú puedes, Señor, ahí llegar en el nombre de Jesús de Nazaret. Traer de tu cobertura, traer de tu bendición, traer de tu paz. Ahí, Señor, sobre esas vidas, esas personas que este día tendrán que asistir a una corte, Señor, de inmigración. Tendrán que presentarse, Señor.

0: que seas tú dando victoria, Señor. Muchos están en ese lugar todavía, Señor, porque saben que así es como están sosteniendo su familia, en lo económico, en lo material. Por eso, Señor, seguimos orando para que tú no les desampares, para que seas tú trayendo siempre esa fuente de bendición, todo emprendimiento, todo trabajo que ellos hagan ahí, Señor, y lo depositen en ti, Señor. Sea bendecido, sea prosperado, sea, Señor, tú lo puedes sacar adelante en el nombre de Jesús de Nazaret. Gracias te doy, Dios poderoso. Gracias te damos, bendito Dios, en esta mañana. Porque sé que tú estás obrando. Porque sé, amado Dios, que ahí tú puedes llegar. Que ahí, Señor, tú puedes traer de tu cobertura, de tu bendición. Mira, Señor, sus hermanos y hermanas que ya están en sus respectivas, Señor, labores. Ahí donde ellos están, cúbreles y bendígales. Por el poder de tu palabra, que seas tú trayendo, Señor, esa bendición sobre ellos, esa cobertura. Por el poder de tu palabra, Señor, oramos a ti. Estamos, Señor, clamando a ti para que tú obres, para que tú te glorifiques, bendito Dios, en esta mañana. No sueltes, Señor, nuestra vida. Queremos siempre aferrarnos, Señor, a ti. Que nuestra confianza, que nuestra fe tenga un buen fundamento. Tenga, Señor, esté fundado, Señor, en la roca que eres tú. Para no, Señor, desvanecer, para no debilitarnos en medio de las dificultades, en medio del proceso. Queremos, Señor, seguir con nuestra frente en alto. Queremos seguir confiados en ti, oh Dios, que tú puedes obrar, que tú puedes sacarnos adelante en victoria. Hoy oramos, Señor, a ti en esta mañana. Aumenta nuestra fe. Si nuestra fe, Señor, muchas veces tambalea o se debilita, Señor, agárranos fuerte. Oh Dios poderoso, ayúdanos para poder, Señor, ser fuertes en ti. Oh Dios, hoy nos aferramos siempre a tu palabra. Hoy confiamos en ti, Señor, que tú puedes obrar. Y tú puedes traer sobre nosotros, Señor, de tu cobertura, de tu bendición. Aleluya, por el poder de tu palabra. Oh Dios poderoso, en esta mañana ahí está tu presencia, cubriendo nuestras vidas. Ahí está tu mano bendita, Señor, esta mañana. Ahora en cada familia, en cada casa donde hoy, Señor, la radio está llegando, donde hoy, Señor, han depositado la confianza en ti, de que tú puedes obrar ahí, Señor. Obra en cada hogar, en cada casa, en cada familia. Trae paz ahí donde hay pleito. Trae paz ahí donde hay disensión, donde hay división. Trae unidad, Señor. Que haya comprensión, Dios poderoso. Oramos a ti para que la paz reine en esa casa, en los hijos, en los padres, Dios poderoso. En el nombre de Jesús de Nazaret, que tú seas el centro de cada familia cristiana. Que tú seas el centro de cada hogar, Señor, donde hay alguien que te sirva a ti. Oh Dios, ayúdale, pon paz en su corazón. Y oramos por esa parte de esa familia que aún no se ha convertido a ti. Yo sé que ahí hay esposos, esposas, hijos e hijas que aún no llegan, Señor, al conocimiento pleno de tu palabra, que no han querido, Señor, aferrarse a ti, que no han querido, Señor, recibir el llamado. Pero sé que alguien levanta un clamor en esta mañana, Señor, por su familia. Sé que hoy hay, Señor, personas que se atreven a levantar, Señor, siempre una oración delante de ti, para que seas tú trayendo conversión a esta gente. Ayúdale, Señor. Oramos y me uno en oración, a la oración de esa madre, a la oración, Señor, de ese padre, a la oración de esos hijos, de esa esposa, de ese esposo, Dios, que está ahí clamando. Y en el nombre de Jesús de Nazaret,
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0: Creemos en ti, confiamos en ti, Señor, que tú puedes obrar en este momento por el poder de tu palabra. Ahí creemos, Dios, que tú puedes obrar, que tú puedes dar respuesta. Aleluya. Hay una promesa, Dios, y es la que estamos creyendo. Hay palabras que podemos declarar, Señor, en esta mañana, con una fe puesta en ti, con nuestra confianza, Dios, puesta en ti, que tú puedes dar victoria, que tú puedes ahí, Dios amado, en esta hora traer de tu bendición, de tu cobertura. Aleluya. Gracias te doy, Dios, por esta victoria. Gracias te doy, Señor, en esta mañana, porque sé que ahí tú has estado obrando, porque sé, amado Dios, que ahí tú has estado glorificándote. Sigue obrando, Señor. Sigue obrando, bendito Dios, en el transcurso de estos minutos. En lo que aún falta, Señor, de esta cadena de oración que este día estamos ahí llevando. Gracias. Gracias, bendito Dios. Aleluya. Obra en la vida de la hermana Cecilia Hernández, Señor. La repetición que ella tiene delante de ti. Ahí donde está Cecilia, Padre bendito, llega a obrar. Llega a glorificarte, Señor, esta mañana. En la vida de la hermana Bertila Bojorques. Bendiga a la hermana Bertila, Señor, fortalézcale. Ahí, Señor, cúbrele. Ahí, Señor, ministrale por el poder de tu palabra. Que tu presencia, Señor, llegue ahí en el nombre de Jesús de Nazaret. Aliéntale, bendiga a la hermana Bertila en esta hora. Ahí está la presencia de Dios en esta mañana, que llega sobre usted y le fortalece este día y le ministra este día. Aleluya. Padre, oramos por la vida de María Ena, Señor, ahí donde ella está. Oramos para que tú obres sanidad, para que tú abres un milagro en ella, porque para ti no hay nada imposible. Confiamos, Señor, que tu mano poderosa es la que puede llegar, Señor, ahí a obrar donde está esa necesidad, donde está ese problema, Señor. Hoy yo me uno en oración por la vida de Elisa Márquez. Padre, bendiga la vida de Elisa. Tú le conoces, Señor, a la perfección. Tú sabes qué es lo que ella necesita, el deseo en su corazón, las peticiones que ella presenta delante de ti. Tú le conoces, Señor. Y hoy yo me uno en oración por ella. Hoy yo me uno en oración, Señor, para que seas tú ministrándole, para que seas tú ayudándole, que tú seas el primero, Señor, en ella, que tú seas el primer lugar, Señor, en la vida de Elisa Márquez, y trae respuesta, Señor, trae de tu bendición, de tu cobertura sobre ella, sobre las peticiones que ella presenta continuamente delante de ti. Su vida, Señor, está en tus manos. Su vida, Señor, está en tus manos. Aleluya. Oramos, Señor, en esta hora, para que seas tú trayendo siempre de tu bendición, de tu cobertura, en el nombre de Jesús de Nazaret. Padre, bendiga la vida de Olga de Martínez. Ahí donde está Olga Martínez, Padre, trae fuerzas, en el nombre de Jesús de Nazaret. Ahí donde está nuestra hermana Carmen de Maltés. Padre, en esta hora te damos gracias por ella. cúbrele en el hueco de tu mano. Que tu presencia, Señor, sea ahí obrando. Que tu presencia, Dios, sea ahí glorificándose. En el nombre de Jesús de Nazaret, gracias por tu presencia. Gracias, Señor, por tu respuesta hasta este momento, por lo que ahí tú estás haciendo, Señor, aleluya. Yo me uno en oración, Señor, ahí donde está nuestro hermano Felipe Campos. Padre, en esta mañana, trae fuerzas, trae de tu cobertura, trae, Señor, de tu bendición sobre la vida de nuestro hermano Felipe Campos. Señor, fortalézcale, ayúdale en esta hora por el poder de tu palabra. Oh Dios amado, que tu presencia sea ahí con él. Oh Dios, esta mañana, que tu presencia se glorifique, Señor, en el nombre de Jesús de Nazaret. Ahí hay fuerzas, hermano Felipe, para usted. Ahí Dios le fortalece, ahí Dios le cubre, ahí Dios le sana. Ay, Dios hace una obra en esta mañana sobre usted. Reciba fuerzas en esta hora. Gracias, Señor, por llegar ahí sobre él. Sigue bendiciendo la vida de nuestro hermano Felipe. Cúbrele, fortalezcale, ministrale. En el nombre de Jesús de Nazaret. Bendiga a nuestro hermano José Hernández Medrano, ahí donde él está. Sigue obrando sobre él. Sigue obrando en su vida espiritual, en su vida material. Que no haga falta nada, Señor, en lo material, en lo espiritual. Ahí sigue cubriendo, Señor, sigue obrando. Bendiga de semana Marina de Chávez, ahí donde ella está. Fortalezca a nuestra hermana Marina, Señor. Bendígale a ella, a su familia. Está en tus manos, bendito Dios. Bendiga a nuestra hermana Araceli Martínez, ahí donde ella está. Gracias te damos por el apoyo brindado por ella, Señor, para esta cadena de oración. Bendiga a nuestra hermana Matilde también, Señor. Quienes se han unido para poder, Señor, colaborar económicamente con este ministerio. Gracias. Gracias, Señor. Sigue obrando a favor, Señor, de ella, de su familia. Para ti no hay nada imposible, Señor. Sigue obrando. Sigue glorificándote, Señor, sobre nosotros, sobre este ministerio. Señor, respalda las horas que vienen a continuación. Cada uno de nuestros hermanos que van a seguir clamando a ti. Oramos, Señor, para que tú te glorifiques a favor, Señor, de cada petición que seguirá siendo expuesta delante de ti. En el nombre de Jesús de Nazaret, a ti la gloria, Señor, esta mañana. A ti la honra, bendito Dios, en el nombre de Jesús de Nazaret. Gracias por tu presencia. Gracias, Señor, por tu ayuda. Aleluya. Tú eres grande. Gracias te doy, Señor, en el nombre de Jesús de Nazaret. Ahí está tu presencia. Ahí estás tú obrando, Señor. Gracias por tu presencia. Gracias, Señor, en esta mañana, por esta victoria tan especial. Yo te doy la gloria. Yo te doy la honra, Señor. En el nombre de Jesús de Nazaret. Gracias. Gracias, Padre. Gracias, Hijo. Y gracias, Espíritu Santo. Amén, Señor.

damos gracias a Dios en esta mañana por esta oportunidad que nos ha permitido poder estar en esta hora. Les ha saludado su hermano y amigo Benjamín Hernández. Siga pendiente de nuestra programación. Aún quedan 2 horas más de mucha bendición y creo de victoria a través de esta cadena de oración. Manténgase en nuestra sintonía. Siga ahí pendiente. Vamos a iniciar nueva transmisión a través de Facebook para que usted pueda seguir ahí conectado. A continuación, el pastor Gustavo Sorto estará orando también a Dios. Y luego también nuestra hermana Esther Amaya, que son nuestros hermanos que vienen ya a continuación también para poder en las siguientes horas estar orando a Dios por diferentes necesidades. Que el Señor me les bendiga. Quiero agradecer a nuestra hermana Araceli Martínez y a nuestra hermana Matilde que se han unido para poder aportar económicamente para estas cadenas de oración, la de este día y también la del próximo miércoles. 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Recuerde que cada hora de transmisión cuesta $15 y la cadena de oración completa sería 75 porque son 5 horas. Así que esto es cadena de oración a través de radio, unción y presencia de Dios. Les ha acompañado su servidor Benjamín Hernández. Seguiré por acá durante la próxima hora también en controles y me escuchan en turno si Dios permite. El día de mañana vamos a estar acá desde temprano también siendo parte de la programación regular de la radio. Así que a Dios toda la gloria, a Él sea toda la honra. Gracias por su sintonía. Pendientes, por ahí seguimos en cadena de oración este día. Aleluya.

Gloria a nuestro Dios. Muchas peticiones, amados hermanos, en esta preciosa hora de la mañana. Damos gracias al Todopoderoso por estar en esta mañana, pues dándole seguimiento a este momento importante donde estaremos orando en esta cadena de bendición. Así que Dios bendiga a cada uno de los hermanos, los amigos que están ahí también pendiente de esta preciosa, bueno, momento de clamor. Gloria al nombre del Señor. Así que le hacemos la invitación, hermanos, para que siga usted mandándonos sus peticiones, para que el Señor pueda obrar de manera gloriosa en su vida y pueda también, gloria al Señor, traer respuesta a cada uno de ustedes. Así que Dios bendiga a los hermanos, verdad, las hermanas que nos antecedieron ante esta cadena de oración. Que Dios les bendiga. Pues nosotros vamos a continuar en este clamor para la honra del Señor. Pero sin antes, yo quiero leer una palabra preciosa, ya que la Biblia dice de que, amados, la palabra del Señor tiene poder de una manera tan gloriosa. Y conforme la palabra, ahora vamos a fundamentarnos y armarnos de fe para la gloria y la honra de nuestro Dios. Y yo leo la palabra en el libro de los Salmos, capítulo 23, versículo 1 hasta el versículo 6. Dice la palabra de la siguiente manera, para la gloria del Padre, del Hijo, del Espíritu Santo. Y su letra dice así: Jehová es mi pastor, nada me faltará. En lugares de delicados pastos me hará descansar. Junto a aguas de reposo me pastoreará, confortará mi alma, me guiará por sendas de justicia por amor de su nombre. Aunque ande en valle de sombra de muerte, no temeré mal alguno, porque tú estarás conmigo. Tu vara y tu callado me infundirán aliento. Aderezas mesa delante de mí en presencia de mis angustiadores. Unges mi cabeza con aceite, mi copa está rebosando. Ciertamente el bien y la misericordia me seguirán todos los días de mi vida, y en la casa de Jehová moraré por largos días, dice la palabra de nuestro Dios. Y con esa esperanza y con esa promesa iniciamos en esta mañana este clamor. Padre que estás en los cielos, en esta preciosa hora, Dios mío, venimos delante de tu presencia en el nombre de Jesús a darte las gracias, oh Dios, por el privilegio, la oportunidad, Dios mío, que nos permites poder estar nuevamente, Señor, dándole seguimiento a este plan de oración, Señor. Yo sé que tú tienes propósitos fuertes. Yo sé que, Dios mío, tú has observado la necesidad que hay en esta audiencia. Tú has visto la aflicción. Tú has visto la angustia. Tú has visto, Señor amado, oh gloria a Dios, oh el problema, la enfermedad. Oh, gracias por levantar, Dios mío santo, este altar de oración. Gracias por levantar, Dios mío amado, aquí en la Perla de Oriente, Dios mío, este altar en donde se está clamando, en donde se está intercediendo, en donde se está pidiendo misericordia. Dios mío, gracias por la oportunidad, Señor. Ahora presento esta audiencia. Ahora presento, Dios mío, a cada hermano, a cada hermana, Señor, que está ahí conectado, que está escuchando a través de la frecuencia. Dios mío, derrama de tu gloria, derrama de tu presencia en el nombre poderoso de Jesús. Bendice a tu siervo, a tu sierva, Padre, que ya cumplieron su labor en estar clamando desde la mañana, desde las 4 de la mañana. Bendígales, recompénsales con creces para la gloria suya, Dios mío santo. Y cada petición, cada clamor, cada intercesión que se hizo a esas horas, Dios mío, tú puedas traer respuesta, tú puedas traer un milagro para la gloria suya, Padre, en el nombre poderoso de Jesús. Yo presento, Dios mío, a cada hermano, a cada hermana, yo presento esta radio, Padre, en el nombre de Cristo. Bendice, Dios mío amado, esta radio. Bendice a toda la columna de locutores. Bendice a todos los que forman parte de este ministerio, a todos los programadores, Señor, a toda aquella gente que está ahí, Dios mío, pendiente, que está ahí, Dios mío amado, orando, que está ahí clamando, que está ahí pidiendo misericordia. Oramos en esta mañana, Señor, para que extiendas tu mano de poder, para que extiendas tu mano de misericordia, para que tú puedas obrar, tú puedas levantar, tú puedas restaurar. Abre las ventanas de los cielos, abre puertas aquí en la tierra, Señor, en el nombre poderoso de Jesús, Señor amado. Oh, bendita sea la gloria de Dios. Alabanzas al Rey de Reyes, al Señor de los Señores. Padre, derrama de tu presencia,
Derrama de tu poder a los oyentes. Oh Dios mío, esa alma, hermanos, hermana, que está ahí afligido, que está ahí angustiado, que está ahí, Dios mío amado, oh gloria a Dios, preocupado por alguna, Dios mío amado, problema, enfermedad, quizás deudas, Dios mío, familiares, personales, en la área que sea, Dios mío. Acuérdese, Padre, que necesitamos ayuda. Padre Santo, perdona nuestros pecados, Señor, porque de una y de otra manera, Padre, tú sabes, Padre de la gloria, que pecamos delante de ti, Señor. Tu palabra dice, Dios mío, que todo aquel que se diga que no peca es mentiroso, porque todos nos descarriamos como ovejas, Dios mío, dice tu palabra. Oh, gloria a Dios, más por tu misericordia, seguimos de pie, seguimos caminando, seguimos avanzando para la gloria suya, Padre. Presento, Dios mío santo, a cada hermano, a cada hermana que estará ahí, Dios mío, oh gloria a Dios, presentando sus peticiones, presentando, Dios mío amado, su reacción. Oramos en el nombre de Jesús para que tú derrames de tu gloria, derrames de esa presencia, derrames de esa unción, y que esta mañana cadenas se van a romper, en esta mañana tinieblas se van a disipar, se van a desaparecer, para la gloria suya, Padre, porque cuando hay un remanente, cuando hay un pueblo clamando, Padre, algo tiene que pasar en el mundo espiritual, algo ha pasado. Algo está pasando en esta mañana. Oh, gloria a Dios. Algo ha sucedido en la vida de los oyentes, en la vida de las personas. Dios mío amado, es porque la oración tiene poder. La oración tiene autoridad. La oración es la llave, es la clave. Oh, gloria a Dios, para abrir las puertas, para traer bendición, para poder traer aún sanidades y milagros. Alabado sea Dios, alabado sea Dios. Padre, bendice a aquellos hermanos, aquellas hermanas que todavía están clamando. Padre, que están en su trabajo, que están en su casa, que van de viaje, que van en un vehículo. Ahí bendice, ahí restaura, ahí fortalece, Padre. Oh, bendita sea la gloria de Dios, Padre, en el nombre de Jesús. Te pido que trastorne todo plan del enemigo que se levanta en contra de nosotros, en contra del ministerio, en contra, Dios mío, de los oyentes, en el nombre de Jesús. Padre de la gloria, interven, Señor, ante todo atentado, ante todo accidente de tránsito, ante todo plan, todo dardo, Dios mío santo. Oh, gloria a Dios, que sea lanzado en contra de los ministros, de los pastores, de todo cristiano, todo siervo, Padre, que ha creído en tu nombre, Padre mío. Tú puedas trastornar, tú puedas reprender en el nombre de Cristo Jesús, Señor amado. Y nos cubrimos con esa sangre gloriosa, nos cubrimos con la sangre de Cristo. Es porque la sangre gloriosa de Cristo tiene el poder, tiene la autoridad, Dios mío. Por esa sangre hemos sido redimidos. Alabado sea el nombre del Señor, Padre, en el nombre de Jesús. Te presentamos en esta hora, Señor. Oh, a mi hermana Wendy Martínez, Señor amado, ahí está tu sierva, Padre. Ahí está su familia, ahí está su hogar, Dios mío. En el nombre de Jesús, toma control de su salida, de su entrada. Provee la bendición, Padre de la gloria. Tú puedas, Dios mío amado, abrir puertas. Dios mío, escucha ese clamor, escucha esa oración, esa petición que mi hermana ha presentado delante de ti, Señor. Y esta mañana, en este primero de julio, Dios mío amado, tú puedas empezar a traer respuesta. Tú puedes empezar a traer, Dios mío amado, milagros. Tú puedes empezar a mostrar tu gloria, Padre. En el nombre de Jesús, tu palabra dice, Señor, que por un momento será el lloro, pero al amanecer vendrá la alegría. Creemos, Señor amado, que en este primero de julio, Señor, creemos que la bendición, que la restauración, que el milagro, que la libertad, Dios mío amado, ha llegado para aquellos que han esperado, para aquellos que han sufrido, para aquellos que se han mantenido. Para ellos hoy, alabado sea Dios, viene la recompensa, viene la respuesta, viene poder, viene avivamiento, viene gloria. Alabado sea el nombre de Jesús. Espíritu Santo, empieza a mover tu mano, Dios mío. Bendigo a mi hermana Wendy, Señor, restaura, fortalece para la gloria suya. Guarda a su familia, guárdale de todo mal, en el nombre de Jesús, Padre. Toda enfermedad que posiblemente esté queriendo afectar su vida, ahora, en el nombre de Jesús, sea reprendido, echado fuera, en el nombre de Jesús. Ahí pon tu mano, Señor, en su vida. Ministra, toca, restaura ahora. Sienta el poder de Dios en esta preciosa mañana, en el nombre de Jesús. Que mi hermana sienta el toque, oh Dios mío, porque tú eres espíritu. Tú puedes estar aquí, tú puedes estar allá, tú puedes estar en todo lugar ahora por la palabra, Dios mío. Yo bendigo a mi hermana, bendigo su vida, en el nombre poderoso de Jesús. Que reciba la bendición en esta mañana para la gloria suya. Alabado sea el nombre de Jesús, Padre.
Presentamos a nuestra hermana Ana Alvarado, Señor. Padre Santo, bendice su vida. Fortalécele de una manera gloriosa, Padre. Tú sabes, Señor, que como persona, Dios mío, necesitamos fuerza. Oh, bendito Dios, hay momentos que nos debilitamos. Hay momentos que nos cansamos. Oh, amado, los ataques, las adversidades, Señor, las pruebas, la cruz, algunas veces pesa, Señor. Oh, gloria a Dios, y nos debilitamos. En esta mañana pido fortaleza por mi hermana Ana Alvarado, Señor. Ayúdala, Padre. Oh, en el nombre de Jesús, mira sus dificultades, mira sus problemas, Señor, mira sus necesidades ahora. Oh, te suplico misericordia por su vida. Te suplico, Dios mío amado, que obres ahora de una manera gloriosa, Padre, para testimonio y para la gloria suya. En el nombre poderoso de Jesús, en tus manos le encomiendo, en tus manos, Señor amado, está su vida, su familia, su hogar, Dios mío santo. Y que esta mañana mi hermana también reciba el toque, reciba la presencia, reciba la, Dios mío amado, la respuesta que está esperando. En el nombre de Jesús, yo siento que esta mañana es una mañana de restauración, es una mañana de avivamiento, es una mañana de respuesta, es una mañana, gloria a Dios, de alabanza y de adoración. Oh, bendito sea Dios, tu palabra dice, Padre, alabado sea Dios, que el Espíritu de Dios es quien intercede por nosotros con gemidos indecibles, con algo especial que no se entiende en lo humano. Esto solamente lo entiende el poder de Dios. Pero en esta hora, Dios mío, gracias por tu gloria. Gracias por tu poder. Gracias, gracias, gracias, gracias, gracias, gracias. Vamos, hermano, dele gracias ahí en su casa. Dele gracias por la fe. Dele gracias aunque el médico te ha dicho que no tienes cura. Dale gracias a Dios porque Dios sabe los motivos, Él conoce los tiempos. Oh, gloria a Dios. Y como le dijo Jesús a Marta, gloria al nombre del Señor, que esto no es para vergüenza. Esto no es para que la gente se sienta mal. Esto que ha pasado en Lázaro, le dijo, es para que vean la gloria de Dios. Alabado sea Dios. Todo lo que sucede en nuestra vida es para que la gloria de Dios se mueva, es para que todos crean, es para que todos vean al Cristo que nosotros servimos, es para que todos teman, es para que todos sirvan. Alabado sea Dios, es para que muchas almas, la iglesia, muchas personas, se aumente su fe. Amado, en el nombre de Jesús oramos para que la fe se aumente en esta radio, para que la fe se aumente en esa audiencia, Padre, en el nombre poderoso de Jesús. Oramos por una restauración completa, por esa doble porción que este siervo, esa sierva está pidiendo, en el nombre de Jesús de Nazaret, sea, Dios mío amado, gloria a Dios, otorgada esa gloria, esa presencia, esa unción a la gloria suya. Oh, por el poder de la palabra, por el poder de la palabra en tus manos, encomiendo a mi hermana Ana Alvarado, Señor, que yo creo que mi hermana ha sido bendecida para la gloria suya. Gracias, Espíritu Santo, Padre. Te presento a Kelly Natal, Padre de la gloria. Ahí está su vida, Señor. Oh, bendita sea la gloria de Dios, Padre. Te presento a mi hermana, Señor. Posiblemente mi hermana esté atravesando situaciones muy amargas, muy difíciles. Pero algo sí estamos seguros, que si Cristo está en nuestra barca, o no importa qué tan alto se levanta el vendaval, no importa qué tan alto se levanta o tan alta sea la montaña, en Cristo podemos subir la montaña, con Cristo podemos atravesar, oh gloria a Dios, ese mar embravecido. Oh, bendito sea Dios, y por la palabra, como le dijo Jesucristo, aquellos vendavales, aquella tempestad, inquiétate y enmudece, ahora en el nombre de Jesús se convierten en bonanza todos aquellos vendavales, todas aquellas tempestades que se han levantado en contra de Kelly Natal, ahora en el nombre de Jesús, todos sus adversarios, todos sus enemigos, Padre Santo, se han avergonzado para la gloria suya, Padre Santo de la gloria, y tú puedas fortalecer y guardar el testimonio de mi hermana, Señor, y tú puedas ayudarle a avanzar, a seguir adelante. Espíritu de Dios, ahí está, Dios mío, toca, fortalece, llénala, restáurala para la gloria suya, en el nombre poderoso de Jesús. Hay algo maravilloso en esta mañana y eso es presencia de Dios. Esto es poder de Dios. Esta es la presencia de Dios. Yo sé que en los hogares Dios también está ministrando. Yo sé que en ese hogar, en ese negocio que ha prendido la radio, sé que en ese negocio, en ese comedor, yo sé que aún en ese hospital, yo sé que hay alguien que ha prendido la radio. Dele volumen, gloria a Dios, porque hay alguien ahí que está necesitado de una oración. Hay alguien que está ahí queriendo escuchar una palabra. Oh,
Oh, gloria a Dios. Y esta puede ser la mañana en donde esa gente reciba la respuesta. Esta puede ser la mañana que esa gente, esa persona, reciba esa respuesta, reciba ese milagro. En el nombre poderoso de Jesús de Nazaret. Padre Santo de la Gloria. Oramos, Señor, para que bendigas a Ofelia Rodríguez. Bendecimos su vida. Ahí está mi hermana, Señor. Derrama de tu gloria. Bendecimos su vida, bendecimos su familia. Provee, abre puertas. Señor amado, guárdale, Señor, de todo peligro, todo mal, trastorna, Señor. Todo plan del enemigo, todo lazo tendido que se haya, Dios mío amado, puesto en el camino de mi hermana para que tropiece, para que fracase. Ahora en el nombre de Jesús sea trastornado y reprendido por la palabra. Oh bendito Dios, bendigo su vida, fortalece de una manera gloriosa. Que tu presencia, Padre, también ahí ministre. Que tu presencia también ahí, Dios mío amado, toque, fortalezca toda área en su cuerpo que esté doliente. Dios mío, todo problema, Señor, en su cuerpo físico, mental o espiritual. En esta mañana, Señor amado, tu Espíritu Santo llegue, levante, restaure. Dios mío, glorifícate en su vida para la gloria suya. En el nombre poderoso de Jesús, gracias por esta audiencia. Gracias por estos hermanos que están ahí, Señor amado, pendientes, Señor, sedientos, Dios mío, esperando una intercesión, Dios mío. Para nosotros es un privilegio poder presentarnos delante de tu trono, Padre, intercediendo. Por favor, Señor, ahí están estas personas, ahí están estos hermanos, Dios mío. Oh, gloria a Dios, tú que tomas nota de todas las familias del mundo, tú que alimentas, Señor, aún las aves de la tierra, tú que alimentas a todos los animales, Señor. Cuánto más no nos vas a alimentar a nosotros, cuánto más no nos vas a cuidar, Señor. Ahí está, Dios mío, tú que provees, tú que alimentas, tú que proteges. Ahí presentamos esta vida, Señor, presentamos estos hombres, estas mujeres, Padre Santo. Quizás hay temor, quizás hay aflicción, quizás hay debilidades, Señor, quizás aún hay pecado, pero oramos en esta hora, Espíritu de Dios, convence, Señor. Ahí convence ese hombre, Padre. Yo sé que siente la reprensión, siente el temor, siente el deseo de regresar, pero por pena, por temor, por vergüenza, no quiere, Dios mío, declararse. Oh, gloria a Dios, pero oramos, Señor amado, como dice tu palabra, Señor, que lo ayude, lo fortalezca, lo levante. Que es mejor pasar una vergüenza aquí en la tierra que pasar una vergüenza allá arriba, Señor. Oramos por aquellos que se han descarriado, por aquellos que lastimosamente perdieron la batalla, Señor. Oramos, Padre, por esa gente, Señor, que los levante, los restaure. Dios mío, fortalezca, Dios mío santo, no permitas que el enemigo los esclavice. Intercedemos por esas almas, intercedemos por esos hombres, por esos grandes ministros. Ministro, tú que te fuiste de la obra, levántate. Cristo te está llamando, Cristo te necesita en el ministerio, Cristo te necesita en la obra. Oh, gloria a Dios, levántate, restáurate. Oh, gloria a Dios, y empieza, continúa con la labor que en esta tierra el Señor te encomendó. Alabado sea Dios, así como le dijo Jesucristo a Pedro: Pedro, me amas. Por la tercera vez Pedro sentía que alabado sea Dios, no podía decir una palabra más sin simplemente decirle al Señor que él lo sabía. El Señor sabe que somos débiles, el Señor sabe que solo no podemos, solamente hay que decirle y acudir a Dios que nos ayude, y él nos va a ayudar. Siervo de Dios, sierva de Dios, tú que te has ido al mundo, regresa. El mundo no te espera nada bueno, el mundo te va a destruir, el mundo te va a alejar de Dios, el mundo te va a condenar. Ven a Cristo ahora que tiene vida. Tú no sabes si esta sea tu última oportunidad, tú no sabes si este es el último llamado que Cristo te está haciendo a través de mi persona. Por el Espíritu Dios puedo ver a alguien que Dios la está tocando, por el Espíritu puedo ver a alguien que está llorando por el llamado. No te resistas, envía tu mensaje, aleluya, y repórtate que te quieres ahora volver al Evangelio. Amigo, que tú estás ahí escuchando esta radio, te hago la invitación también para que puedas ahora recibir a Jesús. Señor, oramos por esas almas, oramos por ese hombre que está atado en la droga, que está atado en alcoholismo, que está atado ahí, Dios mío amado, oh gloria a Dios, en esos vicios, Señor, en el nombre de Jesús, rompe toda maldición de vicio, toda atadura, toda ligadura, Padre, en el nombre de Jesús, todo trabajo de los brujos, Señor amado, que hacen en contra de estas pobres almas, Dios mío, condenándolos, atándolos, Señor, libértalos, Padre, abre su entendimiento para que vengan a la verdad y para que la verdad los haga libres. Alabado sea el nombre del Señor. Padre, te presento
a Ranulfo López Rivas. Padre, en el nombre de Jesús, bendecimos su vida. Ahí está, Señor amado, su vida. Ahí está, Señor amado, sus quehaceres. Ahí está, Señor amado, oh gloria a Dios, su familia. Señor, oramos para que también lo fortalezca, para que también lo ayude, para que también lo levante, para que también provea, Señor. Ahí está, Señor, responde cada oración. Responde, Dios mío, ayúdalo, guíalo. Toma control de su mente, de su corazón. No permita que el enemigo, Señor, lo desenfoque. No permita que el enemigo lo desvíe. No permita que el enemigo, Señor amado, gloria a Dios, oh aleluya, lo destruya, Padre, en el nombre de Jesús. En esta hora intercedo por protección divina. Guarda su salida, guarda su entrada, guárdale, oh Dios, cumple el propósito que tú tienes con él. Dios mío, respáldalo, úsalo y provéale todo lo que necesita para avanzar y seguir adelante. En el nombre de Jesús, hay poder en la sangre de Cristo. Padre, oramos por Mario Segura, Señor. Amado, en el nombre de Jesús oramos y pedimos por mi hermano Mario hasta Soyapango, San Salvador. Qué bendición, Padre. Oramos en el nombre de Jesús. Bendice su vida, Señor. Allí está mi hermano, Padre. Oh, bendito Dios, necesitado. Todos necesitamos. Pero en esta mañana, Señor, oro, intercedo, Dios mío, por sus proyectos, por sus metas, por su visión, Dios mío, amado. Oh, bendito sea Dios. Levántalo, fortalézcalo, Dios mío, para la gloria suya. Cumple el propósito que tú tienes para con él, para con su familia, para con su alrededor. Hónralo, levántalo, fortalécelo. Y que este día, Señor, que este nuevo mes, amado, que este nuevo mes del, Dios mío, de julio del año 2026, mi hermano reciba esa respuesta, mi hermano reciba esa fuerza para la gloria suya. En el nombre de Jesús, yo lo creo, yo lo confieso, Dios mío, que así será. Porque tu palabra dice, Señor, que tú eres bueno y para siempre es tu misericordia, que tú tienes tu oído atento, inclinas tu oído, Señor, al clamor, amado, y la intercesión que se hace por los demás. Tu palabra dice, Señor, que oremos los unos por los otros, amado, y de esa manera vamos a seguir adelante, Señor. Así que, Padre, en tus manos encomiendo a mi hermano Mario, Señor, ayúdalo, fortalécelo, Padre, todo plan del enemigo que se levante en contra de él, sea reprendido y echado fuera por la palabra. En el nombre de Jesús de Nazaret, reciba bendición, mi hermano Mario, para la gloria suya, para la gloria del Señor. Amén. Padre, oramos por Gloria Vigil, Señor. Tu sierva, Padre, que siempre, Dios mío, está pendiente de este ministerio. Siempre está ahí pendiente. Sé que es una sierva guerrera. Sé que es una sierva que está ahí, Dios mío, clamando y orando. Pedimos que le dé fuerza. Ayúdala, Señor, a que siga adelante. Que su fe nunca mengüe. Que su fe nunca, Dios mío amado, desvanezca. Hoy más que nunca, Señor, mi hermana, levántala. Fortalécela. Dios mío, fortalece sus rodillas para que siga clamando. Para que siga clamando, para que siga intercediendo. Para que siga trabajando, Señor, en la área que tú la tienes trabajando. Para la gloria suya, multiplícale, fortalécele, Dios mío, y ayúdala. Guarda a su familia, guarda a todos sus seres queridos, Señor, y toma control de su entrar y su salida, desde ahora y para siempre, en el nombre poderoso de Jesús. Gracias, Espíritu Santo, por todo, Señor, lo que has hecho, lo que estás haciendo y lo que vas a hacer, para la gloria suya, en el nombre de Jesús. Oh, bendito sea Dios. Padre, presentamos a Francis, Dios mío, Francis Monti, Señor. Oramos, Señor amado, por liberación. Oramos, Señor, para que quites esa depresión, esa ansiedad, esos miedos, Señor, que en su vida se están presentando. Oramos, Señor, para que también sanes y quites todo tiroides, Dios mío. En el nombre de Jesús, todo autoinmune, Señor, y toda complicación en su corazón, Dios mío, oramos, Padre amado, que quites todo cansancio, en el nombre de Jesús, y que esta mañana, Señor amado, esa presión alta, Dios mío, esa complicación respiratoria, pueda, Dios mío amado, normalizarse, y pueda, Dios mío amado, con facilidad, oh gloria a Dios, aleluya, bajar, Dios mío amado, la presión.
En el nombre de Jesús oramos para que normalices esa diabetes, oh Dios, toda inflamación intestinal, Dios mío. En el nombre de Jesús, amado, sé que mi hermana ha sufrido, Señor, desconocemos el tiempo que ha pasado esperando y está esperando, Señor. En la Biblia, Señor amado, encontramos ejemplo de gente, cuánto sufrieron. Bendita sea la gloria de Dios. Los médicos, Señor, hasta cierto punto son de ayuda, pero ellos no son nuestra esperanza. Ellos no hacen milagros. El que hace milagros se llama Jesús. Y ese mismo Jesús que sanó a aquella mujer de 12 años de flujo, ese mismo Jesús que resucitó la hija de Jairo, ese mismo Jesús que levantó a Lázaro, ese mismo Jesús clamamos en esta mañana. Oh Dios mío amado, intercedo, Señor, por Francis. Obra milagro en esta hora. Oh, en el nombre de Jesús de Nazaret, que reciba ahora ese toque, que reciba ahora esa sanidad. En el nombre de Jesús de Nazaret, oh bendito sea Dios. Sé que mi hermana me está escuchando en esta hora. Acércase a esa radio, yo le quiero hablar a esa depresión. Acércase a la radio en el nombre de Jesús, por la autoridad de Cristo que Él nos ha otorgado. En el nombre de Jesús, acérquese, hermana, a esa radio. Yo quiero hablarle al oído espiritual como al oído literal. Óigame bien, vamos a decir esta palabra en el nombre de Jesús. Oh, gloria a Dios, depresión, ansiedad, miedos, escúchame claramente. En el nombre poderoso de Jesús, en el nombre poderoso de Jesús, te ordeno ahora por la palabra que abandones ese cuerpo ahora. En el nombre poderoso de Jesús, suelta ese cuerpo y salte de ahí. Oh, bendito sea Dios, para la gloria de Jehová. Para la gloria de Jehová, para la gloria de Jehová, ahora sea libre, sea libre. Ahora se están saliendo, se van a salir. En el nombre poderoso de Jesús, ayamaque, italama, samaque, italama, remasima. Ahora en el nombre de Jesús, en el nombre de Jesús, en el nombre de Jesús, en el nombre poderoso de Jesús. Oh, reciba ese milagro, se van ahora los demonios. Se van ahora, Dios mío amado, todos esos miedos. Se van ahora del cuerpo de Francis, se van ahora. En el nombre de Jesús de Nazaret, por el poder de la palabra. Su corazón ahora, te hablo a ti también, corazón. No tengas miedo, Cristo está contigo. Oh, gloria a Dios, ármate de valor y aumenta tu fe. Y créele a Dios y recibirá el milagro, la liberación que enseña la palabra de Dios. Amado, oramos también a esa depresión, Padre. Que se normalice ahora en el nombre de Jesús. La diabetes también, Señor, normaliza, Padre, toda inflamación intestinal ahora se normaliza en el nombre de Jesús de Nazaret. Bendita sea la gloria de Dios, bendita sea la gloria, bendita sea la gloria, bendita sea la gloria, bendita sea la gloria. Siento a Dios en esta mañana, hermano. Aquí hay algo, aquí hay algo grande, aquí hay algo para maravilloso. Oh, aquí está la presencia de Dios, aquí hay fuego. Aquí está el fuego de Dios, aquí está el poder de Dios, hermano. Si usted tiene fe, oiga bien esto. Ponga su mano en la radio. Yo sé que algo usted va a empezar a sentir. Y es el toque de Dios, amado. Ármese de valor, cierre sus ojos. Usted que está viendo el celular.

de Dios lo puede recibir ahora para la gloria del Padre. Alabado sea el Señor. Padre, en el nombre de Jesús seguimos orando por Lili Ramón López. Pedimos, Señor, que tú puedas bendecir su vida. Bendícele, guárdale, fortalécele. Dios mío santo, en el nombre poderoso de Jesús, ahí está su vida, Señor. Ahí está su familia, sus compromisos. Dios mío amado, todo aquello, Padre Santo, que esté ahí, Señor, afectando su vida, tú puedas tomar control. Tú puedas ayudar a mi hermana, Señor, para la gloria suya, en el nombre de Jesús. Trae respuesta. Trae ahora, Señor, fortaleza. Trae sanidad también a su cuerpo, Señor. Dale fuerza para que siga adelante, mi hermana. No la dejes sola, Señor. Aunque todos le den la espalda, aunque todos la abandonen, aunque todos la dejen, Señor, yo sé que tú nunca la vas a dejar. Pedimos por fortaleza, por firmeza. Afirma su mente, afirma su corazón. Mi hermana se convenza, Padre mío, que no está sola. Que mi hermana luche y se esfuerce para que siga adelante para la gloria suya. En el nombre poderoso de Jesús, Espíritu Santo, la gloria es para ti, Señor. Toda la gloria, toda la gloria, toda la gloria es para ti, Padre. Presentamos a Mercy Díaz. Bendice su vida, fortalécele, Padre Santo. Oh, gloria, oh, gloria, oh, gloria, oh, gloria, oh, gloria, oh, gloria. Oh, Dios mío, bendigo su vida, Señor. Sácala adelante, Padre. Guárdale, Señor, ahí su casa, su trabajo, donde quiera que esté. Obra, Señor, levanta, fortalece, derrámate, Señor, en su vida. En el nombre de Jesús, no permita que el enemigo le estanque. No permita que el enemigo, Señor, oh gloria a Dios, la prive de la bendición. No, Padre, no permita, Señor, que mi hermana siga adelante, que mi hermana aumente su fe, que mi hermana luche, que mi hermana siga a la gloria suya en el nombre de Cristo. Espíritu de Dios. Espíritu de Dios está aquí. Algo está cayendo aquí. Algo está cayendo en los hogares. Algo está cayendo en los trabajos, en los hospitales, en donde sea que esté un alma escuchando esta oración. Algo va a pasar allí. Quizás la muerte estaba preparando hoy para llevarse a alguien, pero ahora en el nombre poderoso de Jesús de Nazaret le ordenamos al espíritu de la muerte que se retire de ahí, porque ese lugar, oh bendito Dios, todavía no le ha llegado el tiempo a esa alma. Cristo ahora la proclama, Cristo ahora la reclama, y declaramos vida, declaramos sanidad, declaramos un milagro en ese hospital, en esa clínica, en esa cárcel, en donde sea, Dios mío amado, que haya una alma necesitada. Amado, en el nombre de Jesús, llega ahí, obra para la gloria suya. Alabado sea su nombre. Padre, seguimos orando, Señor, y presentamos a Lara Alirio, Señor. Oramos por la vida espiritual, Dios mío santo. Oh, gloria a Dios de esta vida, Padre. Alabado sea Dios. Pedimos, Señor amado, en esta mañana, que tú puedas, oh Dios, fortalecer su vida. Mira, Dios mío, posiblemente el enemigo, los afanes de esta vida, Señor, algunas veces descuidos espirituales afectan nuestra vida. Pero en esta hora mi hermano está pidiendo misericordia. Esta hora está pidiendo restauración. Está pidiendo firmeza. Padre, tu palabra dice, Señor, que el que a mí viene yo no lo he hecho fuera. Y aquel que pide el Espíritu de Dios, el Padre nunca lo va a negar. En esta hora, mi hermano, está pidiendo de tu Espíritu. Pedimos también que restaure su relación, restaure su hogar. Dios mío, en el nombre poderoso de Jesús, oramos en esta hora para que no permitas que el enemigo siga destruyendo, siga trayendo problemas, siga trayendo, Dios mío amado, pleitos. Oramos para que reprendas todo espíritu de pleito, contiendas, celos, envidias, ahora por el poder de la palabra. Y que esta mañana, Señor, mi hermano, Señor, reciba restauración, reciba firmeza, Padre. Afirma su mente, afirma su corazón en el nombre de Jesús, y rompe toda cadena, rompe toda atadura, rompe toda ligadura, toda maldición, toda barrera, Dios mío amado, en el nombre de Jesús de Nazaret, que se haya levantado en contra de su vida para destruirlo, para alejarlo, para condenarlo. Ahora, Dios mío, intercedemos
Padre, nos oponemos ante las fuerzas del mal, nos ponemos en el lindero de la intercesión, en la brecha,

Padre, a pedirte, Señor, que lo fortalezca, lo guarde, envía ángeles, oh Dios amado, y lo proteja, y lo bendiga, y lo guarde de todo mal, para la gloria suya, en el nombre de Jesús, que reciba ahora la fortaleza, que reciba ahora el poder, que reciba ahora la sabiduría para poder resolver ese problema, para poder, Dios mío amado, seguir adelante, oh gloria a Dios, y poder, Dios mío, restaurarse y poder servirte como enseña tu palabra, en el nombre de Jesús de Nazaret, así lo creo y así lo confieso para la gloria suya. Padre, oramos por Samantha Hernández, Señor. Oramos por bendición, por protección divina, por bendición espiritual, material, física, en todas las áreas de su vida, Señor. Obra, Dios mío, fortalece, derrámate de una manera preciosa, de una manera gloriosa para la gloria suya. Espíritu Santo, Espíritu Santo, Espíritu Santo, Espíritu Santo, mueve tu mano, mueve tu mano, mueve tu mano, Señor. Mueve tu mano de poder, mueve tu mano de poder, mueve tu mano de poder. Manifiesta tu gloria, manifiesta tu gloria, manifiesta tu gloria, Espíritu Santo, Espíritu Santo. Oh, bendita sea la gloria de Dios. Seguimos orando, seguimos clamando, seguimos pidiendo misericordia. Seguimos en esta mañana, Señor amado, oh, creyendo a tu palabra, creyendo, Señor, que tú eres bueno, que tú eres poderoso, tú eres fiel y verdadero. Padre, oramos por José Castillo, Señor. Oramos por su vida. Siempre seguimos orando por mi hermano Castillo, Señor. Pedimos por fortaleza espiritual. Padre, fortalece sus rodillas. Atráelo a la oración. Atráelo cada día, Señor, a tu presencia. Aumenta su fe. Ese gozo, Señor amado, que se mantenga siempre. Dios mío, se mantenga siempre, Señor, activo en su vida. Para la gloria suya, Padre. Intercedemos por su vida, por su familia. Guárdalo, ayúdalo, fortalécelo. Para la gloria suya, en el nombre de Cristo Jesús. También oramos, Señor, para que mi hermano reciba sanidad. Mi hermano reciba, Dios mío, protección, restauración. Mi hermano sea firme, estable. Para la gloria suya, Padre. Y tú puedas hacer justicia divina en su vida, Señor. Padre de la gloria, sé que los adversarios, los enemigos se levantan en contra de aquellos que te sirven. Padre de la gloria, mira a mi hermano, se le han levantado en contra de él. Pedimos, oh Dios, oh bendito Dios, y pedimos, Señor amado, que te acuerdes de aquella promesa. El que se levante contra ti, dice tu palabra, o conspire contra ti, delante de ti caerá. Por un camino vinieron, pero por siete tendrán que salir. Dios mío, en el nombre de Jesús, pedimos en esta hora, Padre, para que tú puedas obrar en mi hermano, ayudarlo y fortalecerlo para la gloria suya, en el nombre poderoso de Jesús. Espíritu de Dios, tú eres bueno, tú eres poderoso, tú eres fiel, tú eres amado, oh gloria a Dios, santo y tres veces santo. Padre, oro, Señor, por Maleni García. Oro, Señor, por el matrimonio de mi hermana, Señor. Pedimos, Dios mío, que tú puedas restaurar. Tú puedas obrar, Señor amado. Oro, Señor, por la unidad en este matrimonio. Oro, Señor, para que traigas sabiduría. Para que traigas paz, unidad, amor, santidad. Que el temor de Jehová reine en sus vidas. Que Jesucristo sea el centro de ese matrimonio. Que Jesucristo sea el centro de su casa, sea el centro de su familia, sea el centro de todo su ser, para que sigan adelante, Señor. No permitas que el enemigo destruya ese matrimonio. No permitas que el enemigo destruya, Dios mío, meta sus manos sucias queriéndolos separar. Oramos, Señor amado, que intervengas. Oramos, Señor, para que tú obres y tú le guardes y ellos puedan aprender. Ellos puedan, Dios mío, seguir adelante. Ellos puedan someterse, como enseña tu palabra, unos a otros, en obediencia, en temor, para que sean prosperados, sean bendecidos, y que tampoco sus oraciones tengan estorbo, sino que sigan adelante, como enseña tu palabra, en el nombre poderoso de Jesús. Padre, la gloria y la honra se la damos al Rey. No a nosotros la gloria, Padre, sino a ti la gloria, Señor, en el nombre de Jesús.
Padre, oramos, Señor, para que consueles a aquellas familias que están en Venezuela, Señor, en Colombia, Padre, que fueron sacudidos por ese terremoto. Pedimos, Señor, que consueles esas madres, esos padres, Dios mío, que perdieron sus seres queridos. Oh, Dios mío amado, en ese desastre, Señor. Y a gente que lo perdieron todo, ten misericordia. Nos acordamos de ellos, intercedemos, aún por la iglesia misma de ese país. Dios mío, levántalos, guárdalos. Toma control, Señor. Hoy más que nunca necesitamos estar, amado, orando. Necesitamos estar velando. Necesitamos estar, Dios mío, luchando. Necesitamos estar peleando la buena batalla. Bendice al presidente de Venezuela. Bendice al presidente de Colombia. Darles sabiduría, provéales en estos desastres naturales. Y que puedan recuperar lo perdido. Y poder ayudar a aquella gente que lo perdieron todo. En el nombre de Jesús. Padre, oramos por aquel que está a punto de morir. Por alguna enfermedad, por algún accidente, por lo que sea, Señor. Padre, mira, Señor. Oramos para que tú puedas tener misericordia. Mira esa alma, Padre, que agoniza sin esperanza, sin Cristo en su vida. Padre, abre su entendimiento, Señor. Envía a alguien ahí. O haz que recapacite esta persona, amado, y se ponga cuentas. Y se arrepienta, Señor. Permítele, Dios mío. Padre, la gloria, porque tú eres misericordioso. Tú eres bueno. Y tú eres maravilloso. Porque, Dios mío, a ti no hay nadie quien te iguale en misericordia. A ti nadie te puede igualar en amor. Grande ha sido tu amor para con nosotros. Que aún siendo pecadores, Señor, enviaste a tu Hijo a morir por nosotros. En rescate por toda la humanidad. Padre, en el nombre de Cristo, oramos y pedimos misericordia. Pedimos misericordia, Padre Santo, por esa alma, Señor, que ya el médico le ha diagnosticado, Señor, una enfermedad incurable. Pedimos, Padre, que obres. Padre, y como le dijo el Señor al profeta Ezequiel, profetiza, hijo de hombre, y dile a esos huesos que recobren vida. Yo profetizo en esta mañana que esos cuerpos enfermos, que esos huesos, Dios mío, que están ahí, Dios mío amado, enfermos, que esos cuerpos que solamente están esperando la muerte, en el nombre de Cristo Jesús, por la autoridad, oh gloria a Dios, por el poder del Espíritu, profetizamos en esta mañana, Señor, en tu nombre vida. Profetizamos en esta mañana, Señor amado, salud. Profetizamos en esta mañana restauración, estabilidad. Profetizamos, oh Dios, oh aleluya, restauración en los matrimonios. Mira esos matrimonios que están a punto de divorciarse. Dios mío, no permitas que el enemigo destruya ese hogar, destruya esa familia, Señor. Oramos en el nombre de Jesús. Oramos en el nombre de Jesús. Profetizamos vida, profetizamos sanidad. Ahora por la palabra. En el nombre de Jesús, si hay alguien escuchando, reciba, reciba, reciba, reciba, reciba sanidad, reciba su milagro, reciba, Dios amado, hermano, reciba ahora en el nombre de Jesús, reciba su respuesta también en el nombre de Cristo, Padre. Oh Espíritu Santo, oramos en esta hora, Señor, por Mónica Villamar, amado, en el nombre de Jesús. Oramos, Señor, hasta Ecuador. Pedimos, Señor, por esa nación, Padre, que tengas misericordia. Amado, oramos por la familia de mi hermana Mónica, Señor, por sus hijos. Amado, para que tú obres en sus vidas. No permitas, Señor amado, que el enemigo, amado, los aparte, los saque del propósito. Oramos ahora en el nombre de Jesús. Y tú puedas, Dios mío amado, obrar. Tú puedas levantar. Oramos. Pedimos, Señor, restauración. Pedimos misericordia por Ecuador. Amado, oramos por esa nación.
por nuestros hermanos en ese país. Oramos, Padre, para que obres y levantes, amado, en el nombre de Jesús. En el nombre de Jesús. Oramos estabilidad en la familia de nuestra hermana Mónica, Señor. Unidad. Que la paz, el amor reine en ese hogar. Saca toda tiniebla. Que su reino se establezca, su trono se establezca en esa casa. Y que la paz de Dios gobierne, Dios mío, en sus vidas, en el nombre de Jesús. Dios mío santo, en tu nombre bendigo la familia de mi hermana Mónica, su vida, su hogar, su matrimonio, Dios mío, y todo lo que le rodea en su vida, en el nombre de Jesús de Nazaret. Espíritu de Dios, te damos gloria, te damos honra, porque tú eres grande, tú eres poderoso, Padre Santo. Padre, mira, Señor, oro por aquellas almas, por aquellas personas que en este régimen, Señor, de sección en nuestro país de El Salvador, fueron, Dios mío, encarcelados injustamente. Pedimos, Señor amado, que tú hagas justicia. Seguimos orando, Dios mío santo, para que tú hagas justicia. Oro por Eleazar Triguero, Señor. Mira a este muchacho, Padre. Oh, Dios mío, oramos para que tú demuestres su inocencia. Se le permita, Señor amado, demostrar su inocencia. Y tú puedas obrar. Tú puedas, Dios mío santo, traer libertad. Y que en este año, Padre, muchas almas, muchas personas inocentes, amado, en el nombre de Jesús, sean libres. Sean libres. Para la gloria suya, para el testimonio suyo. Guárdalos ahí por el momento, Señor. No permitas que nada malo les suceda. Mira los que están enfermos, oh Dios, ahí. Padre de la gloria. Mira aquellos también que están condenados de por vida, Señor, por justa razón. Pedimos, Señor, que los salves. Que ahí se arrepientan. Se conviertan a Cristo. Y se arrepientan de sus pecados. En el nombre de Jesús de Nazaret. Por el poder de la palabra, por el poder de la palabra, por el poder de la palabra, Padre Santo de la gloria, te alabo, te adoro, Señor, porque tú eres bueno. Yo oro por los pastores. Padre, bendice a los pastores, restáuralos, ayúdalos, fortalécelos, bendícelos, toma control de sus vidas y guárdalos de todo mal. Provéales la bendición, Señor, no los metas en tentación, apártalos del mal. Líbralos de caer en pecado, en fornicación, en adulterio. Oramos por ese ministerio que tú por tu gracia les has permitido tener. Los bendecimos. Guárdalos, oh Dios, fortalézcalos. Hoy más que nunca necesitamos estar firmes. Dios mío, revela, Señor, que lo que va a hacer es el ministro. Que lo que va a hacer es el siervo, Dios mío, en tu obra. Pedimos, Señor, por estabilidad en las congregaciones. Pedimos, Señor, que puedas afirmar y puedas mostrar tu gloria. Puedas avivar, Señor, puedas, aleluya, restaurar y levantar para la gloria suya en el nombre poderoso de Jesús. Espíritu Santo, oh bendito Dios, llega ahí, Señor. Guarda a los niños, los jóvenes, los ministerios de alabanza, los dúos, los solistas, los predicadores, los evangelistas, misioneros, los maestros. Padre, guárdalos. Toda radio cristiana, toda televisión cristiana. Abre puertas al Evangelio. Que la palabra se predique, Señor. Se predique por todo nuestro país. Dios mío. Oramos, Señor, para que se aprueben leyes, oh Dios. Para beneficio de la palabra. Para que la palabra se predique y nunca se aprueben leyes en contra del Evangelio. Libra nuestro país de caer en esa condenación y en esa maldición. Que nuestros gobernantes nunca se atrevan. Dios mío amado, a provocarte a ira. Que nunca se atrevan a cerrar las puertas al Evangelio. Que nunca se atrevan a cortarle las alas a la palabra. Oramos, Señor, y pedimos sabiduría por el presidente Nayib Bukele. Su gabinete, Señor. Su gobierno. Bendice la asamblea legislativa, Señor. Da sabiduría a esta gente, Dios mío, que sean justas. Sean temerosas, oh Dios. Oh, bendito Dios, oramos por la Policía Nacional Civil, el Ejército Nacional. Oramos, Señor, por nuestro país, El Salvador.
Sana nuestra tierra, Padre. Perdona nuestro país, Señor. Padre de la gloria, oramos, Padre Santo, para que nuestro país, las almas, oh Dios, se conviertan a Cristo, que conozcan el Evangelio, Señor, y dejen las tradiciones, dejen la idolatría, dejen la hechicería, dejen el pecado, Señor. Cierra todo centro de prostitución, cierra todo centro de idolatría, cierra las discotecas, cierra, Dios mío amado, toda perdición, y que se abran nuevos centros, Dios mío amado, centros de para beneficio de la sociedad, que se abran nuevos centros, oh Dios, que beneficien a toda la comunidad, a la gloria suya, en el nombre poderoso de Jesús. Espíritu Santo de Dios, te damos gloria, Señor amado, te damos honra porque tú eres santo y tres veces santo. Espíritu de Dios, Espíritu de Dios, Espíritu de Dios, Espíritu de Dios, gracias por tu gloria. Gracias por tu presencia. Gracias, Dios mío santo, por ser tan bueno y misericordioso. Padre de la gloria, yo en tus manos encomiendo a cada persona que ha confiado en ti, Señor, y tuvo la confianza también de presentarnos su petición. Padre, permítenos orar por ellos aún más. Dios mío, tú puedas ahora traer sanidad, traer respuesta. Guárdanos, Padre Santo. Porque tú sabes, Señor, que cuando hay un remanente intercesor, el enemigo, Señor, ataca. El enemigo se levantará. Pedimos, Señor, que guardes a esos intercesores. Guarda a esas mujeres que interceden. Esos hombres que interceden, Señor. Y cuando venga la lucha, cuando venga la prueba, cuando venga la dificultad, cuando venga la tentación, amado, tú les puedas librar, tú les puedas guardar, Dios mío, para que se mantengan firmes, oh amado, en el nombre de Jesús de Nazaret. Padre, mire los proyectos, mire los eventos que se van a realizar en este mes en pro de la obra, Dios mío, para alcanzar las almas, para predicar la palabra. Provee, abre puertas, oh Dios, ministra, respalda, Dios mío, en el nombre de Jesús. Y que tu presencia, Señor, coordine, tu presencia se mueva y las almas se salven para la gloria suya, en el nombre poderoso de Jesús, en el nombre poderoso de Jesús, en el nombre poderoso de Jesús. Padre, oh Espíritu Santo, Espíritu Santo, Espíritu Santo, Espíritu Santo, Espíritu Santo, Espíritu Santo, Espíritu Santo, gracias por la victoria. Gracias por la victoria, gracias por el poder. Gracias por este momento glorioso, Padre, que nos has permitido el haber estado esta mañana, Señor amado, clamando, intercediendo, Señor. Sigue ministrando, Señor, a lo que resta de este tiempo, Dios mío amado, de oración. Pedimos, Señor, que puedas moverte, puedas, Dios mío, glorificarte, pueda derramarte de una manera gloriosa en el nombre poderoso de Jesús. Oh Dios mío amado, que al cerrar este plan, al cerrar esta cadena de oración, Señor, oh bendito Dios, toda palabra, toda petición, todo aquello, Padre, que se haya pedido en tu nombre, tú puedas, Dios mío, enviar respuesta. Tú puedas, Dios mío amado, llevar, Dios mío amado, fortaleza, sanidad para la gloria suya en el nombre poderoso de Jesús de Nazaret. Oh Espíritu de Dios, Padre, en tus manos me encomiendo, Señor. Te pido que me guardes, me protejas y me lleves con bien, Señor, y también a la vez pedirte, Dios mío, de tu respaldo y de tu cobertura para poder, Dios mío, también venir a pasar ese programa, Señor, que por tu gracia, Dios mío, tú has levantado en esta radio. Pedimos, oh Dios, que tú nos bendigas, nos des la vida y la fuerza, nos des, oh Dios, la oportunidad para poder venir y predicar la palabra que tú quieres que se predique, que tú quieres que se anuncie, Señor, porque amado, tú conoces la necesidad, tú conoces, Señor, el ambiente, tú conoces el mundo espiritual y tú conoces de qué manera se tiene que hablar el mensaje que tú quieres que se hable, Señor, en esta audiencia. Padre, yo bendigo ese pueblo, bendiga esa audiencia, Señor, que en esta mañana ha estado ahí pendiente, ha estado ahí, Señor, conectado. Bendice, Señor, los que están en la frecuencia, los que están en internet, Señor, los que están en la transmisión. Bendígalos, oh Dios, Padre, en tus manos encomiendo cada petición, cada clamor, cada,
Dios mío amado, necesidad que estas personas, estos hermanos estuvieron ahí pidiendo misericordia, Padre Santo, en el nombre de Jesús. Padre, obra conforme a la fe, conforme, Dios mío amado, la necesidad que ellos tengan en esta mañana, en el nombre de Jesús, y conforme, Dios mío amado, y la medida de la fe que ellos tengan, sea realizado, sea hecho para la gloria suya. En el nombre poderoso de Jesús de Nazaret, te lo he pedido, Señor. Amén y amén. Bendito sea el nombre de nuestro Dios. Damos gloria al Señor en esta mañana. Toda la gloria y la honra se la damos a Él. Amados hermanos, ha sido un privilegio maravilloso el haber estado esta mañana, estar intercediendo por las necesidades de cada uno de los hermanos. Dios bendiga a esos hermanos que han estado ahí conectados, que yo sé que Dios los ha bendecido. Esta mañana ha sido una gran bendición desde las 4 de la mañana, desde las 4, las 5, las 6, las 7, y también seguirá la bendición a las 8 hasta las 9. Hermano, aquí hay algo maravilloso. Usted siga conectado, usted siga en sintonía, usted siga ahí en este ambiente, que yo sé y téngalo por seguro que usted va a recibir fuerza, usted va a recibir fortaleza. Y si usted se siente que está, que ya no puede, que ya no soporta más, no se rinda, siga adelante, doble sus rodillas cuando sienta que ya no puede, o no puede decir nada, o se siente débil, se siente ya que se está muriendo, solamente alce sus ojos al cielo, clame al dador de vida, clame a aquel que está ya sentado en su trono. Y sabe una cosa, que él jamás se va a quedar quieto a alguien que está gimiendo, a alguien que está clamando, a alguien que le pide misericordia. Dios es un Dios que responde. Dios, el Dios que nosotros servimos y predicamos, es un Dios que jamás dejará a alguien sin respuesta. Solamente hay que persistir, hay que creer, hay que, amados, caminar en obediencia, en temor, y téngalo por seguro que Dios va a obrar conforme a la gracia y la misericordia del Señor. Agradezco a la radio también por el privilegio que me permitió esta mañana de haber estado, ¿verdad?, intercediendo. Así que, hermanos, nada más motivarle que siga adelante. No estamos solos. El enemigo es experto para decirle a la gente: estás solo, nadie te quiere, nadie te ha llamado, nadie te ha visitado. Usted reprenda ese demonio, hermanos. Ese demonio es mentiroso, no le crea. Cristo está ahí con nosotros. Y cuando la gente piensa o la gente nos dice que estamos solos por parte del enemigo, tengámoslo seguro, Cristo está ahí. Cristo está con nosotros. Usted, mi hermano, que está atravesando quizás limitaciones extremas que solamente Dios sabe, y usted que posiblemente solo este día tenga para comer. Mire, amado, no es fácil, pero créale a Dios que cuando uno menos espera, Dios va a abrir puertas. Y no espere de alguien millonario, no. Espere la bendición de alguien que también necesita, pero Dios obrará en ambos para que puedan seguir adelante. Y el nombre de Dios sea glorificado para la gloria del Señor. Amados, en esta mañana yo me despido, ¿verdad? Será hasta la próxima. Ya nos vamos a ver en unas par de horas más, porque, ¿verdad?, nos toca pasar el programa. Jehová proveerá. Dios bendiga ya a nuestro hermano Nahum, que está ya en posición, ¿verdad?, en los controles. Que Dios bendiga a mi hermano. Gloria al nombre del Señor. Y nosotros hasta aquí llegamos. Que Dios los bendiga y siga en sintonía de Radio Unción y Presencia de Dios.

Gloria a Dios. Padre amado, gracias, Señor amado, por todo lo bueno que tú haces en nuestras vidas. Gracias, Cristo bendito, por esta oportunidad que tú nos permites, Señor, de dirigirnos hacia ti, Señor. Glorifícate, poderoso Dios, en cada momento de nuestras vidas, Señor. Que vengas tú, Señor eterno, glorificándote, Padre amado, manifestándote, Padre, con tu poder, mi Dios. Glorifícate, poderoso Dios, en cada vida, en cada corazón que necesitan de ti, Señor. Sabemos que cada día son nuevas tus misericordias, oh Cristo de la gloria. Solo tú eres el único, Padre, quien tiene el poder, mi Dios eterno, de poder administrar nuestras vidas, Señor, de poder llenarnos de tu presencia, oh Dios amado, para que cada día nos acerquemos más a ti, para que cada día tú tengas, Padre, esas nuevas misericordias, Señor, de nuestra vida, Señor. Necesitamos cada momento, mi Dios amado, que seas tú administrando nuestra vida, Señor, para que podamos hacer tu voluntad, Señor, porque hay mucha necesidad, mi Dios, hay mucha necesidad en nuestra vida, Señor. Y muchas cosas, Padre, que tú puedes cambiar, Señor, que tú puedes estar liberando también nuestra vida, Señor, con tu poder, oh Cristo de la gloria. En esta hora vengo pidiéndote, mi Dios amado, que seas tú fortaleciendo, Señor, esas vidas necesitadas, esas vidas que están atribuladas, mi Dios amado, que necesitan de ti, Señor. Tú conoces, Señor amado, tú conoces, Señor, esa tribulación, Señor, esa dificultad, Señor, ese problema, Padre amado, ahora, Cristo bendito, en el nombre de Jesús, llega donde está, Señor, esa persona que está necesitando de tu ayuda, oh Cristo de la gloria, llega, Señor amado, ahí donde está, Señor eterno, ese dolor, esa enfermedad, Señor, que está tribulando la vida, Señor, gloria. Glorifícate, poderoso Dios, en el nombre de Jesús. Tú conoces, Señor, cada momento de nuestra vida, cada circunstancia, Padre, que vivimos, Señor, y cada necesidad, Padre, que necesitamos de ti, Señor. Pero solamente yo te pido, Señor, que cada día nos des más anhelo, Señor, y más deseo, Padre, de acercarnos a ti, Señor, para poder tener la capacidad, Señor, de poder tener la autoridad en la cual tú puedes obrar en nosotros, Señor. Señor amado, glorifícate, Cristo bendito, en esta mañana, mi Dios amado. Llegamos hasta esos hogares, Padre, esa audiencia, Señor, que nos está escuchando a través de la radio Unción y Presencia, Señor, que no se reportan, Padre, pero ahí están como fieles oyentes de estos programas, Señor. Ahora yo te pido, Señor, que vengas tú administrando cada vida, Señor, cada corazón, Señor amado, que está ahí, Padre, oyendo, Señor. Escuchando, Padre, cada programa, Señor, cada momento en el cual tú mandas palabras a sus vidas, Señor, fortalece esa vida, Cristo bendito, ahora en el nombre de Jesús. Yo te pido que vengas tú, Señor, liberando, Señor, esas almas, Padre, que están siendo acechadas, Padre, por el enemigo, Señor, vengas tú fortaleciendo su vida, Cristo de la gloria. Hay poder en tu nombre, mi Dios amado. Hay poder en tu nombre, Señor eterno. Y sabemos que hay muchas necesidades, Señor. Hay muchas necesidades, mi Dios amado, en el cual, Padre, solamente tú puedes ayudar. Solamente tú puedes dar palabra de aliento, Señor. Solo tú puedes confortar esa vida tribulada, Señor. Esa vida, Padre, que está siendo angustiada, mi Dios amado, ahora en el nombre de Jesús, Cristo de la gloria, da una solución, mi Dios, da una palabra de aliento, Señor, en el cual necesitas, Señor, para que tome fuerzas, mi Dios amado, para que pueda ser restaurada, Cristo de la gloria. Oh, Cristo bendito, glorifícate, poderoso Dios, glorifícate, Padre, donde hay necesidad, mi Dios amado, manifiéstate, Señor, levanta, Padre, levanta un pueblo, Señor, sediento, Señor, de poder pregonar tu palabra, Señor, y llevar palabra de aliento a aquel que lo necesita, oh Cristo bendito, oh
Rey de Gloria, en esta hora, Señor, te pedimos, Señor, por esos amigos, Padre, que solamente son oidores, Señor, que solamente oyen, Señor, pero no se atreven, Señor, a buscarte, Señor, aceptarte como su único, suficiente Salvador, Señor amado. Yo te pido en esta hora, mi Dios amado, que vengas tocando esa vida, Señor, que vengas tocando esa vida, Señor, y que tenga ese deseo, Padre, de poder experimentar lo bello y maravilloso que es estar en tu presencia, oh Dios. Oh Rey de Gloria, en esta hora, mi Dios, mira esos corazones duros, Señor, esos corazones, Padre, que quizás están lastimados, Señor, y tienen algún enojo, Padre, y no quieren, Señor, ni siquiera, Señor, visitar tu templo, Padre, ahora, en esta hora, Señor, venga tocando ese corazón, Señor, venga tocando ese corazón para que siente ese deseo y ese anhelo de poder buscar tu rostro, de poder servirte y tener ese anhelo de poder tener en tu presencia, Señor eterno, en su vida, Padre amado. Oh Cristo de la gloria, en esta hora, Señor, venga rompiendo cadenas, Señor. Rompe esas cadenas, Señor, esas ataduras, Padre amado, esas ataduras, Padre, que están impidiendo que un pueblo, Señor, te glorifique, Padre, que un pueblo te alabe y te bendiga tu nombre, mi Dios. Ahora, poder de Dios, en esta mañana, ahora, Cristo de la gloria, manifiéstate, Señor. Llega, Señor, a donde está esa persona, Padre, esa persona que realmente está necesitándote, Señor, y quizás no hay nadie quien ha llevado una palabra de aliento, una palabra de consuelo, Señor, ahora en esta hora, Señor, a través de la radio, Señor, a través de la plataforma de Facebook, Padre, toca ese corazón, mi Dios. Toque ese corazón, mi Dios amado, que tenga ese deseo, Padre, de buscarte, Señor, de poder adorar tu nombre, mi Dios amado, porque hay necesidad, Señor, que cada día, Señor amado, se te alabe y se te bendiga, Señor, y se te dé gracia por todas las cosas buenas que tú haces en nuestra vida, Señor. Oh Cristo bendito, glorifícate, mi Dios. Glorifícate, Padre. Mira, Señor amado, esos hospitales, Señor. En ese lugar, Señor, hay necesidad, Señor, de que tu mano de poder se manifieste, Señor. Que tu mano se manifieste, Padre, y tú puedas hacer grandes milagros, Señor. Y tú puedas mostrártele, Señor, aquel que no quiere, Señor amado, y tenga el conocimiento, Padre, de ti, Señor, y que pueda buscarte, Señor. Y que pueda pedirte, Señor, y que tú puedas hacer esa obra en su vida, Señor. Ahora, Cristo de la gloria, pon esa sabiduría, Señor. Pon esa sabiduría, Señor, en esos médicos, Señor amado, que seas tú, Señor, obrando, Padre, que seas tú dirigiendo sus vidas, Señor. Te pedimos por esa audiencia, mi Dios amado, que está a través del Facebook, Padre. Mira esa audiencia, Señor, que está fiel en sintonía, Señor. Sabemos, Padre, que cada uno de ellos necesita de ti, Señor. Cada uno de ellos reconoce tu grandeza, Señor, y tu poder, Padre. Ahora, Señor, tú conoces la dificultad de cada uno de ellos, Señor. Te vengo pidiendo, Padre, que vengas tú obrando en la vida, Señor, de José Hernández Medrano, Señor, de Mónica Villamar, Señor, que está ahí en audiencia, Señor amado, a través del Facebook, Padre. Ahora, Cristo de la gloria, pon tu mano poderosa, Señor, donde quiera que está la necesidad, Señor, donde quiera que esté el problema, Cristo de la gloria, bendice, Señor, a cada uno de nuestros hermanos, Señor, que siempre están ahí, Señor, fieles, Padre amado, que seas tú, Señor, dándoles, Padre, esa bendición, Señor, de poder seguir escuchando, Padre, de poder seguir, Señor, siempre a través de la sintonía, mi Dios amado. Te pedimos también, Señor,
por todos esos hermanos, padres, que patrocinan, Señor, los programas de la radio, Señor. Ahora en esta hora, Señor, te pido por todos ellos, Señor, que vengas tú, Señor, dándoles esa bendición, Señor. Que vengas tú, mi Dios amado, creciéndolos, Padre, en creer, Señor, en poder, Señor, siempre tener ese corazón, Señor, dispuesto para tu obra, Señor. Derrame, Señor, bendiciones en su vida, Señor. Que todo lo que toquen, Señor, sea de bendición, Señor. Bendice esos trabajos de mis hermanos, Padre amado. Bendice esos trabajos, Padre, por el cual ellos tienen, Padre, para poder estar aportando, Señor, para que estos programas de esta radio, Señor, puedan seguir adelante, Señor. Levanta, Señor, esos programadores, Señor. Levántalos en fe, Señor. Levántalos en bendición, Señor, para que cada día, Señor, su corazón siempre esté dadivoso, Señor amado. Oh, Cristo de la gloria, en el nombre de Jesús, en el nombre de Jesús, Cristo bendito, pon tu mano poderosa, mi Dios, pon tu mano de misericordia, oh, Padre amado. Sabemos, Padre, que tú eres el que da la bendición, Señor, que tú eres el que bendice a aquel que alegremente, Señor, da para tu obra, Padre amado. Te pido, Señor, por aquel hermano, Padre, que sea dispuesto a querer ayudar, a querer aportar para tu obra, Señor, pero aún no lo ha podido hacer, Señor. Yo te pido, Señor, que vengas, Padre, aumentándole la fe, Señor, dándole bendición en sus vidas, Padre eterno. Oh, Cristo bendito, obra, Señor, obra, Cristo de la gloria. Mira, Padre, que seas tú obrando, Padre, que seas tú, Señor amado, manifestándote en la vida, Señor. Glorifícate, poderoso Dios. Manifiéstate, Señor amado, en cada uno de mis hermanos que son directores de cada programa, Señor. Levántalos, Señor, con autoridad, Señor. Levántalos, Padre, que seas tú, Señor, dándoles esa sabiduría, Señor. Que cada día tú los llenes de ti, Señor. Que cada día tú te manifiestes en sus vidas, Señor. Y que ellos cada día vayan creciendo en ti, Señor, para que cada momento en el cual les toque estar, Señor, aquí en cabina, vengas tú llenándolos, Padre. Vengas tú, Señor, dándoles de tu gracia, Señor, para que pueda la audiencia disfrutar de tu presencia, Señor, para que la audiencia sea alimentada a través de su palabra, mi Dios amado. Oh, Rey de gloria, en esta hora, Señor, en esta hora, Cristo de la gloria, te pedimos por todos los hermanos directores, Señor, de cada programa de radio, Señor, ayúdales, Señor. Que siempre tengan, Señor, para poder estar siempre en pos de ti, Señor, para que puedan seguir adelante, Señor, con ese programa, mi Dios amado, que es de bendición, Cristo de la gloria. Te pido también, Señor, por la vida de cada locutor, Señor, dele fuerzas, mi Dios amado. Ayude a mis hermanos locutores, Señor, fortaléceles con tu presencia, oh Dios, que seas tú, Señor, llenando sus vidas, Señor, dándoles esa capacidad de lo alto, Padre, en el cual tú vas a poner de tu gracia, Señor, en cada palabra, Señor, en cada programa que les corresponda, Señor amado. Ahora, Cristo de la gloria, yo te pido que cuides, Señor, su vida, Padre, que cuides sus finanzas, mi Dios amado, que los proteja, Señor, de cualquier accidente en cada momento que van y vienen, Padre, para poder estar acá, Señor, en esta radio, Padre, que es de gran bendición para muchos, Señor. Oh, Rey del cielo, mira cada familia, Señor, de mis hermanos, Padre. Vengas tú proveyendo lo necesario, Señor. Vengas tú, Padre, multiplicando, Señor, esas bendiciones en sus vidas, Señor, para que cada día, Señor, ellos estén libres, Padre, para adorarte, para bendecir tu nombre, Señor, y que ningún problema, Padre, venga a debilitarles, Señor, esa gracia que tú les has
has puesto, Rey de Gloria, ahora, Rey del Cielo, en el nombre de Jesús, por el poder de la palabra, mi Dios amado, los cubro en el nombre de Jesús, mi Cristo de la Gloria, los cubro en el nombre de Jesús, Padre, para que tú los protejas, Señor, para que tú puedas cuidarlos, Padre amado, para que cada día, Señor, estén allí prestos, Padre, en hablar de tu bendita palabra, mi Dios. Oh Cristo del cielo, en esta hora, Señor, en esta hora, Cristo de la Gloria, vengo pidiéndote, Padre amado, por las finanzas de esta radio, Señor. Mira esas finanzas, Padre, mira todo lo que hay que cancelar, Señor. Se cancelan recibos, Padre. Yo te pido, Señor amado, que vengas tú proveyendo, Señor, por todo, Padre, lo que hay que hacer en este lugar, Señor. Que seas tú, Señor, bendiciendo esa finanza de esta radio, Señor, para poder cancelar, Señor, cada recibo que entra, Señor, mensualmente, Señor. Vengas tú bendiciendo, diciendo, Señor, que no falte, Señor, ningún, Señor, momento, Padre, en el cual no haya para cancelar algo que se tiene que hacer en esta radio, Señor, que vengas tú, Señor, multiplicando toda entrada, Padre, que llega a este lugar, Señor, que vengas tú, Señor, liberando, Padre, esas finanzas, Padre, que la radio, Señor eterno, esté, Señor eterno, protegida por ti, Señor, porque sabemos que aquí se pregona la palabra, Señor. Aquí se habla de ti, Señor, ahora, en esta hora, Cristo de la Gloria. Cubro con tu sangre preciosa, Señor, esa antena, Señor, esos transmisores, mi Dios amado, cada instrumento que se use en este lugar, Señor, seas tú cubriéndolo con tu sangre preciosa, Padre amado, para que pueda estar, Señor eterno, en perfectas condiciones, mi Dios. Porque tú lo cuidas todo, Señor. Tú tienes cuidado de todo, Señor amado, ahora, Rey del Cielo. Yo creo, Padre, que tú tienes el cuidado de esta radio, Señor. Tú tienes el cuidado de esta radio, Señor eterno, y tú conoces, Señor, la finanza, Señor, todo lo que hay que cancelar, Señor, cada mes, mi Dios amado. Pero te pido, Señor, que vengas tú, Señor, dando sabiduría, Señor, a mi hermano Doroteo, Señor, dándole sabiduría de lo alto, Padre amado, para que ella, él pueda conducir, Señor eterno, todo ese set de locutores, Señor, que seas tú, Señor, obrando en la vida de mi hermano, Señor. Que no haya tanta preocupación, Señor, de lo que hay que hacer por la radio, Señor, sino que tú tengas el control, Señor. Que usted tenga el control, Señor, de ella, Padre amado, porque tú cuidas, Señor. Tú cuidas, Padre, de lo que te pertenece a ti, Señor, de lo que es tuyo, Señor, y esta radio es tuya, Padre amado, ahora, Cristo de la Gloria. Ayuda a mi hermano Doroteo, Señor, allá donde se encuentra, Señor, protégele, Señor, cuida de su familia, Señor, mira esas finanzas, Padre, que él tiene, Señor, vengas tú bendiciéndole poderosamente, Señor, obra en la vida de mi hermano Doroteo, Señor amado, mira, Señor eterno, todo lo que él se propone, Padre, hacer para tu obra, Señor, vengas tú respaldándolo, Padre, vengas tú, Señor, dándole, Señor, respuesta de cada petición que él pueda tener, Señor amado. Ahora, Cristo de la Gloria, yo te lo pongo en tus manos, Señor, que con tus sabidurías, Padre, tú puedas llenarlo, Señor, tú puedas darle, Señor, la dirección que él necesita, Señor, para levantar esta obra, Padre. Mira esta obra, Padre, que está iniciando, Señor amado, en cada domingo, Señor, como cultos blancos en este lugar, Señor amado, venga trayendo esas almas que necesitan de ti, Señor, venga trayendo esas almas, Padre, tú puedes tocar esos corazones, Señor, tú puedes tocar esos corazones, oh Cristo de la Gloria, en la cual tengan necesidad, Señor, de poder buscarte, de poder recibirte, Señor, y poder alabar tu nombre, mi Dios amado.
Oh Cristo bendito, creemos que tú eres un Dios poderoso, Señor. La obra es tuya, Señor, mas nosotros somos tus obreros, Señor. Denos la sabiduría, Señor, y el entendimiento de cómo trabajar para ti, Señor. Solo tú puedes darnos el entendimiento, Señor amado, de cómo vamos a trabajar para ti, Señor. Ahora en el nombre de Jesús, Cristo de la gloria, llénanos, Padre, de esa sabiduría de lo alto, de ese entendimiento que tenemos que tener, Señor, para hacer las cosas bien, mi Dios amado. Ahora, poderoso Dios, en el nombre de Jesús, en el nombre de Jesús, mi Cristo amado, glorifícate, poderoso Dios. Glorifícate, Cristo de la gloria. Mira, Padre, necesitamos, Padre, que tú respaldes cada vida, Señor. Cada hermano, Padre, que se sienta en este lugar, Señor, respáldalo, Padre, con tu palabra, Señor. Que cada día, Señor, todo sea de bendición, todo lo que se hace en pos de tu obra, mi Dios amado. Oh Rey del Cielo, en el nombre de Jesús, en el nombre de Jesús, Padre, venga cubriendo, Señor, venga cubriendo a su pueblo, Señor amado, levántalo, Padre, levanta ese pueblo, Padre, que está adormecido, Señor, ese pueblo que está quieto, Señor amado, que está estable, Padre, levántalo, Padre, en señal, Señor, de trabajo, Padre, de servicio para tu obra, mi Dios amado, obra, Cristo bendito, porque solo tú eres un Dios maravilloso, solo tú eres un Dios poderoso, el cual tiene el poder y la autoridad, Señor, de levantar a aquel que está, Padre, descuidado, Señor, aquel que se ha ido, Señor, aquel que ya no quiere seguir más, Padre, levántalo, Padre, porque solamente tú puedes dar un despertar en sus vidas, mi Dios. Oh Santo Espíritu de Dios, llega, Señor, a esos corazones, mi Dios amado. Llega a esos corazones que necesitan, Padre, ser liberados, mi Dios amado. Mira cuánta alma, Señor, está muriendo, Señor, sin esperanza, Padre, de ir a ti, Señor. Ahora, poderoso Dios, yo te pido, Señor amado, por esas almas que están al borde del peligro, Señor, esas almas que van a fracasar, Señor, y no te tienen, Señor, a ti, Señor, no han buscado tu presencia, Señor, no han disfrutado los beneficios que tú puedes darnos, Señor, cuando te buscamos, Señor, cuando te servimos, Padre, aun cuando te adoramos, Señor, tú eres tan maravilloso en nuestra vida, Señor. Mire esos padres, Señor, esas madres, Padre, que están batallando, Señor, por esa rebeldía de esos hijos, Señor. Mira, Señor, esa tribulación que esa madre y ese padre está sufriendo, Señor, que ya no hay control, Señor. Sus hijos están siendo, Señor, perturbados, Señor, por toda acechanza del enemigo, Señor. Ahora, poderoso Dios, yo te pido, Señor, que vengas tú trayendo palabras, Señor, en esa vida, Padre, que no tiene dirección, Señor. Porque tu palabra es eficaz, Señor. Tu palabra es la única que puede cambiar al hombre, Señor. Tu palabra es la única, Padre, que puede liberar, Señor, aquel que está cautivo, Señor. Tú eres el único, Padre, que puedes romper esas cadenas, esas ataduras, Señor, en la cual, mi Dios amado, esas almas están encadenadas, mi Dios amado. Ahora, Cristo de la gloria, toma el control, mi Dios. Toma el control del borracho, Señor, del drogadicto, Señor, de todo aquel, Padre, que ya no puede controlar su propia vida, Señor, porque está siendo atado por legiones, Padre, de demonios, Señor, que lo tienen prisionero, mi Dios. Pero hay un pueblo, mi Rey amado, hay un pueblo que clama por esas almas, Padre. Ahora, Cristo de la gloria, llega a esa vida, Señor.
Llega esa vida, Señor, tus misericordias son nuevas cada mañana, Señor. Tus misericordias son cada día, Padre. Ahora, Cristo de la gloria, hay muchos que quieren ser liberados, Padre amado, pero no pueden, mi Dios amado. Pero tú eres el único, Padre, que tiene el poder, Señor, para desatar, Señor, para romper cadenas, mi Dios amado. Ahora, Rey de gloria, levanta un pueblo intercedor, Señor. Levanta un pueblo, Padre, que tenga amor para la humanidad, Señor. Amor, Padre, para que todas esas vidas puedan ser rescatables, mi Dios. Oh, Ramay Soquilla, la Masojalaya, Amsoquita Rabasoja, la Masaya, porque tú eres el Dios poderoso, mi Dios. Tú eres un Dios poderoso, mi Dios amado. Ahora, Padre, levántanos, Padre. Levántanos con autoridad, Señor, y poder rescatar esas vidas, Señor. Porque tú nos has dado ese poder y esa autoridad, Señor amado. Ahora, Cristo bendito, todo aquel, Padre, que ya no siente amor por las almas, Padre, todo aquel, Señor, que ya ve las cosas normales, Padre, que hay almas en fracaso, hay almas, Padre, que están pronto, Señor, a ser destruidas, Padre amado. Ahora, Cristo de la gloria, levanta en clamor a tu pueblo, Señor. Levanta a tu pueblo intercediendo, Padre amado, por esas vidas que necesitan, Señor, por esos padres que están angustiados, Señor, porque ya no tienen control de su familia, mi Dios amado, ya no tienen control de sus hijos, Padre, ya sus hijos son incontrolables, mi Dios amado, pero tú eres el único que nos puede dar ese saber, Padre, y ese conocimiento de su palabra, Padre, para poder enfrentar ese problema, Padre, esa situación en la cual, Padre, ya no está en nuestras manos, mi Señor. Oh, Rabababasí, Jalabasó, Jalabasaya, Rebebebe y Soacaya. Tenga misericordia, Cristo de la gloria. Tenga misericordia de nosotros, Padre, porque tú un día lo llamaste, Señor, para predicar tu palabra, Señor, para predicar esa palabra, Señor, y ir donde están aquellos que lo necesitan, Señor. Ahora, Cristo de la gloria, llénanos de tu presencia, oh Dios. Llénanos de tu presencia, Señor, y que esa presencia tuya pueda activarnos, Padre, y nos devuelva, Señor, ese deseo de rescatar esas almas, mi Dios amado, porque hay mucha necesidad, Señor. Hay mucha necesidad, Padre, porque hay muchos hombres y mujeres llorando por sus hijos, Señor. Muchas esposas, Padre, atribuladas, Señor, porque ya no soportan, Señor, los vicios que llevan a sus hogares, Señor. Mira, Señor, toma el control, mi Rey. Toma el control, Cristo de la gloria, de esas vidas, Señor amado, ahora, Cristo bendito. Toma el control, Padre, y llegue a esas vidas, Señor, que necesitan, Padre. Pero antes que nada, Señor, levanta, Señor, a tu pueblo, mi Dios. Levanta a tu pueblo, Cristo de la gloria, que tu pueblo le tenga amor a las almas, Señor. Que tu pueblo, Señor, pueda sentir ese amor en el cual tú nos has amado, Señor. En el cual tú te entregaste por nosotros y por la vida de aquellos que están prisioneros, Señor. Hay poder en tu nombre, oh Rey del Cielo, hay poder en ti, Señor. Mira esas escuelas, Padre, esos colegios, mi Dios.

de cada joven, Padre. Mira ese joven, Padre eterno, que necesita de ti, Señor. Mira ese joven, Padre, que necesita de ti, Señor. Que quizás fue criado, Padre, dentro, Señor, del Evangelio, Señor. Pero las amistades han corrompido, Señor, se descuidaron un día, Padre, ahora, Señor. Yo te pido que vengas tocando su vida, Señor. Que vengas tú tocando su vida, Señor, y traiga a la memoria todo lo que ha sido enseñado, mi Dios. Ahora, Cristo de la gloria, llegue a ese corazón que todavía tiene espacio para amarte, Señor. Que aún todavía no se le ha pagado, Señor, todo lo que ha aprendido, Señor, lo tiene en conocimiento, Señor. Haz la transformación, Señor. Glorifícate, poderoso Cristo, en el nombre de Jesús. Porque tú eres bueno, mi Rey amado, tú eres grande en poder, Señor. Porque aún hay tiempo, hoy es tiempo, Señor amado, de restauración, Señor. Porque aún es tiempo, Padre, de liberación, Señor amado. Tú puedes dar un nuevo comienzo a sus vidas, Padre eterno. Tú puedes dar ese comienzo en sus vidas, Señor. Tú puedes hacer esa transformación, mi Dios amado. Ahora, Padre, yo te clamo, Señor, por esas almas, Padre, que han pertenecido, Señor, a la familia tuya, Señor. Devuélveles ese amor, Señor. Devuélvele ese deseo de adorarte, Señor, de bendecir tu nombre, Padre. Mira a nuestros hijos, Padre, que los criamos aún dentro de tu obra, Padre. Yo te pido, Señor, que vengas obrando en esas vidas, Padre, que se han apartado de ti, Señor. Yo sé que tú eres el único, Padre, que puedes hacer volver a ese pecador a ti, Señor. Porque tú, Señor, lo que aborreces es el pecado, Señor, pero no las almas, Padre. Ahora, Cristo de la gloria, cambia esa vida, Señor. Liberta esa vida, poderoso Dios. Yo sé que tú eres grande y maravilloso, Señor. Tú eres poderoso, Padre amado. Y sabemos, Padre, que solo tú puedes hacerlo, Señor. Te pido por cada congregación, Señor. Mira cada remanente que está en diversos lugares, Señor amado. Yo te pido, Señor, que pongas, Señor, un avivamiento en cada uno de ellos, Padre. Un deseo de hacer tu obra, Padre. Un deseo, Padre, de cambiar sus vidas, Señor. Para que puedan, Señor, tener ese deseo, Padre, de interceder por esas almas que necesitan, Señor. Esas almas, Padre, que viven a su alrededor, Señor, pueden ponerse como meta, Padre, todos los días a orar por cada uno de ellos, Señor. Y así viremos, Padre, muchas almas que regresen, Padre. De esa manera vamos a ver muchas almas que regresarán a nuestras vidas, Cristo de la gloria. Oh Cristo bendito, en esta hora, mi Dios amado, levanta un pueblo, Señor, un pueblo que te busque, Señor. Un pueblo que ame estar en tu presencia, mi Dios amado. Ahora, Cristo de la gloria, trae un nuevo comienzo, Señor, para aquella vida, Señor, que ya se están apagando, Padre, que ya no quieren seguir más en tu obra, mi Dios amado. Levanta, Padre, al caído, Señor. Levanta aquel que está debilitado, aquel que necesita nueva fuerza, Señor. Ilumina su mente, su corazón, Señor amado. Habla su vida a través de su palabra, Cristo de la gloria. Tú hablas aún por sueños, Señor. Revélatele, Padre, manifiéstese en su vida de cualquier manera, Padre, que ellos puedan entender, Señor.

Sense lo más hermoso que puede haber en nuestra vida, Señor. De tenerte en nuestra vida, Señor amado, es lo más hermoso que puede haber, Señor. Porque tú traes paz en nuestra vida, Señor. Ya nuestra vida tú la cambias, Padre. Tú la transformas, Señor. Deles la oportunidad, Señor amado, a estas vidas, Padre, que viven atribuladas, Padre, que viven en problemas, Señor, que están enfermas, Padre, que busquen la respuesta en ti, Señor. Porque tú eres el único que trae paz y seguridad a nuestra vida, Señor. No importa lo que pueda estar pasando en nuestra vida, podemos estar sufriendo penalidades, situaciones difíciles, Padre, pero sabemos que si te tenemos a ti, Señor amado, estamos tranquilos, Señor, esperando en ti, Señor, esperando que tú pronto obrarás en nuestra vida, Señor. Oh Cristo de la gloria, da esa seguridad, Señor. Da esa seguridad, Padre amado, aquel que se siente enfermo, Padre. Aquel que se siente angustiado a través de la enfermedad, Señor. Dale esa chispa de conocimiento, Padre. Y que comiencen a través de la tribulación, a través del dolor, a adorarte, a buscarte, a bendecir tu nombre, Señor amado. Y ese aliento vendrá para su vida, Señor. Esa esperanza nacerá en su vida, Señor. Y comenzará a creer, Padre, que tú estarás haciendo la obra en él, Padre. Y tú estarás sanando, Padre. Tú estarás liberándolo de toda circunstancia que pueda tener, Señor. Y si está enfermo, mi Dios amado, tú traerás la paz a su vida, Padre amado. Tú le estarás dando paz aún en medio de la tormenta, en medio del dolor, estará confiado porque allí estás tú, Señor. Ay, salabazo, alabasaya, rabaisoquilla, alabasaya. Porque tú trabajas de una manera diferente como muchos lo piensan, Señor. Tú traes paz en medio de la tormenta, mi Rey. Tú traes paz en medio de la tormenta, mi Rey amado. Ahora, Rey del cielo, yo te pido en esta hora, Padre, que aquel que está atribulado, Señor, comience, Señor, a buscar tu presencia en medio de su dolor, en medio de su angustia, Señor, y comenzará a entender cómo tú eres que trabajas en nuestra vida, mi Dios. Él comenzará a entender, Padre, que en medio del dolor, en medio de la enfermedad, tú te haces manifiesto a nuestra vida, Señor. Y nos das esa paz, Señor, esa tranquilidad, Padre, que muchos no lo entenderán, Señor. Porque solamente tú eres el único que nos hace, Padre, vivir confiados en ti, Señor, de que pronto harás la obra, mi Dios, de que pronto, Padre, estarás, Padre, respondiendo a nuestro clamor, mi Dios. Todos, Señor, tenemos necesidades, Padre, en la cual tú puedes llegar a resolverlas, mi Dios. Pero qué lindo sería, Señor, que no solamente buscáramos los beneficios que tú nos das, Señor, sino que nuestra vida, Señor, nuestra alma anhele estar junto a ti, Señor. Anhele disfrutar tu presencia, Señor, tu amor, Padre amado. Oh Cristo bendito, ahora Rey del cielo. Muéstrate, Señor. Muéstrate aquella persona que quizás todavía no entiende, Señor. Ahora, poderoso Dios, ayúdale, Padre amado. Ayúdale, Señor amado, en medio de esa tribulación, Señor. Que quizás no hayan palabras, Señor, para pedirte, Señor. Quizás no haya manera, Padre, para poder llegar a ti y pedirte, Señor, que tú respondas, Padre, a nuestro clamor, Señor.
Porque la angustia es grande, Padre. El dolor es grande, Padre. Pero aún con todo y eso, Señor, tú conoces las intenciones de nuestro corazón, Señor amado. Ahora, Rey del Cielo, en el nombre de Jesús, Señor, mira dónde está esa persona, Señor, ese hermano, esa hermana, Padre, ese anciano, Padre, que necesita, Padre, que tú obres en su vida, Señor. Toma el control de su vida, Padre, y responde, Señor, conforme a esa necesidad, Señor. Si en estos momentos, mi Dios amado, hay dolor, Señor, que Él pueda sentir esa sanidad, Padre, porque por medio de ese dolor, Señor, puede sentir que tú estás tocando su cuerpo, Padre, que tú estás sanando, Padre, lo estás liberando, mi Dios amado. Oh, rana, si calabas, ojalá y arrama y soquilla masa, que eres tú, alaba, porque tú eres un Dios maravilloso, mi Dios. Tú eres un Dios poderoso, Cristo de la gloria. Manifiéstate, mi Dios. Manifiéstate, Padre amado, allí, Señor, en ese lecho, Señor, en esa enfermedad, Padre eterno, en ese dolor de cabeza, en ese dolor de ojo, Padre amado. Oh, Cristo de la gloria, toca ese cuerpo, mi Dios. Tócalo, Cristo de la gloria. Tú eres el único, Padre, que puede sanar, mi Dios, que puede liberar esa vida, Padre. Ahora, Rey del Cielo, llega a ese lugar, Señor. Llegue, Señor, donde te están pidiendo misericordia, oh Dios amado. Llega allí donde te están pidiendo misericordia, Padre, y haz esa obra, Padre. Haz esa obra, Padre, en esa persona, Señor. Si es amiga, Padre, sánale, Padre, porque a través de ese dolor, mi Dios amado, a través de esa enfermedad, tú puedes glorificarte en ella, Señor, y allí comiences a creer en ti, Señor, y poder que Él quiera buscarte, Señor amado. Ahora, Cristo de la gloria, en esta hora, Padre, sé que tú sabes todo, Señor. Tú conoces, Señor, cada clamor, Señor, cada petición que tus hijos te piden, Señor, aún aquel, Padre, que anda en el mundo, Señor, cree en ti, Señor. Ahora, Cristo de la gloria, glorifícate, poderoso Dios. Glorifícate, Cristo bendito, porque sé que tú, Señor, eres bueno, Padre. Tú eres bueno, Señor. Tú eres grande en misericordia, Señor. Oh, Rey del Cielo, en esta hora, Padre, en esta hora, Cristo bendito, ayuda, Padre, ayuda al necesitado, Señor. Ayuda a aquel, Señor amado, que aún no ha entendido, Señor amado. Ayúdale, Cristo de la gloria, para que puedan comprender, Señor, que no habrá nada más hermoso, mi Dios amado, que es estar en tu presencia, Señor. Que es adorarte, mi Dios, que bendecir tu nombre, Señor. Y saber, Padre, que cuando venimos a ti, Señor, sabemos que estamos hablando con un ser maravilloso, un ser que cumple, Señor, un ser que cambia, Señor, y que bendice la vida, Padre. Ahora, poderoso Dios, en el nombre de Jesús, Cristo de la gloria, en el nombre de Jesús, oh Padre amado, te pedimos, Señor, por cada vida, Señor, por cada corazón angustiado, Señor, por aquel que está planeando ya no seguir más, Padre, que quiere apartarse de tus caminos, Señor. Ayúdale, Padre, para que reconozca, Padre, que eso está mal, Señor, irse de tu lado, Padre, porque la cobertura tuya se aparta, Padre.
ahora, poderoso Dios. Glorifícate, Padre eterno. Glorifícate, poderoso Dios, en ese dolor, en esa enfermedad, mi Dios amado, en esa angustia, Padre. Te pido, Señor, te pido, Padre amado, por aquel Señor que está clamando, Padre, por liberación, Señor. Por aquel hermano que tiene un clamor, Señor, de días y días, Padre, por su familia, Señor. Ayúdele, Señor, a que esa respuesta venga pronto, Señor. Que puedan ver esa respuesta de lo alto, Cristo bendito. Oh, poderoso Rey, en el nombre de Jesús. En el nombre de Jesús, Cristo de la gloria, manifiéstate, Padre. Te pido por esas familias, Padre amado. Esas familias, Padre, que no tienen paz en sus hogares, Señor. Levanta, Señor, levántalos con sabiduría, Señor, y que puedan, Padre amado, poder buscarte, Señor, y poder dirigirse a ti, Señor, para que esa vida cambie, Señor. Porque cuando tú llegas al corazón del ser humano, Señor, todo es notorio, Señor. Todo es notorio, Señor amado, porque tú transformas, Padre, tú cambias a las personas, Señor, y todos pueden ver, Señor, todo lo que tú haces en esa vida, Padre amado. Oh, Cristo bendito, oh, Rey de gloria, en esta hora, mi Dios, toma ese control, Señor. Mira, Padre amado, te pido por la vida de mi hermana Mérita Muñoz, Señor. Obra en la vida de tu sierva, Señor. Tú conoces su corazón, Señor. Esa disposición que ella tiene para tu obra, mi Dios amado. Ahora

de toda angustia, Señor. Solo tú tienes el poder, Señor, y la autoridad de hacerlo, Señor. Te pedimos por ella, Padre amado, en el nombre de Jesús Cristo bendito. Y esos hermanos, Padre, que se reportan, mi Dios amado, esas peticiones, Padre, ayúdales, mi Dios, ayude a cada uno de ellos, Padre, que puedan ser libres, mi Dios, que puedan ser libertados, Padre, ayúdales, Señor, glorifícate, poderoso Cristo, en el nombre de Jesús, de esa libertad, mi Dios. Esa libertad que necesitan, Padre, de tener esa paz en su casa, Señor. Obra en la vida, Señor, de aquel que está angustiando, Padre, a esa familia, Señor, a ese padre, a esa madre, mi Dios amado. Glorifícate, poderoso Cristo, en el nombre de Jesús, porque solo tú eres un Dios bueno, un Dios poderoso, Señor, un Dios que llena, que liberta, mi Dios amado. En esta hora, Señor, te pido, Señor, por todo aquel, Señor, que está queriendo recibirte, Señor, que está siendo tocado, Padre, a través de la oración, Señor. Complemente, Señor, ese toque, Padre. Póngale el corazón, esa inquietud, Señor, de volver a tus caminos, Señor, de poder disfrutar de tu presencia, Señor, que hoy tenga un nuevo comienzo, Señor, y lo hagas mejor como antes lo pudo hacer, Señor. Ahora, Cristo de la gloria, ahora, poderoso Dios, toma el control de esa vida, Señor, y aquel que ya recibió sanidad, Señor, en esta mañana, Padre, ayúdale, Señor, a seguir creyendo, Padre, que tú has obrado, Padre, que tú ya hiciste la obra en él, Señor. Ahora, poderoso Dios, tú, Señor, yo sé que tú has obrado, Señor, en alguna vida, Señor amado, porque tú eres un Dios real, Señor, un Dios que todo lo puede, que al que cree, Señor amado, todo le es posible, Señor eterno, y muchos han creído en esta hora, Padre, y sabemos, Padre, que tú has hecho la obra, Señor. Ese milagro está en su vida, oh Rey Samalamasaya. Ese milagro ya está en esa vida, Señor. Tú ya transformaste, ya cambiaste ese corazón, Padre, que no sabía ni qué pensar, Señor. Pero tú ya los estás haciendo pensar correctamente, mi Dios. Gracias, Señor, por esa transformación, Señor. Gracias, Padre, por esa palabra que llegó a ese corazón, Señor, y entendió, Padre, que tú estabas obrando en él, Señor. Ahora, Cristo bendito, glorifícate en esa vida, Señor. Obra, poderoso Dios, sigue transformando, Señor, sigue cambiando pensamientos, Padre, que necesitan ser cambiados, Señor. Y si ha habido un interés, Señor, un deseo de regresar, Señor, nuevamente, Señor amado, tráelo nuevamente a tu presencia, Dios. Tráelo, Padre, con más fuerza, Padre, con más conocimiento de ti, Señor, para que puedan, Señor, entender y no volver, Señor, a cometer nuevos errores, Padre. Ahora, Cristo de la gloria, en el nombre de Jesús, gracias, mi Dios. Gracias, Cristo de la gloria, por esta oportunidad que me diste, Señor, de estar en este lugar, mi Dios amado, clamándote, Señor. Ahora, Padre, en el nombre de Jesús, Cristo de la gloria, todo lo que tú has hecho en esta hora, Padre, va a ser notorio, Señor, porque muchos regresarán, Señor, e irán, Padre, a buscar tu presencia, Señor, y a testificar que tú hiciste algo maravilloso en su vida, Señor. Gracias, Rey de gloria. Gracias, poderoso Dios, y sigo esperando en ti, Señor, esa completa sanidad en mis pies.
mis padres, Señor. Toma el control de su vida, Señor. Toma el control de su vida, Señor, y sánales, Padre. Levántalos, Padre, ahora en el nombre de Jesús, Señor. Te pido por mis hijos, Señor, que tú los estarás restaurando también, Señor. Los estarás nuevamente, Señor, convirtiéndolos a ti, Señor. Aleluya. Amén. Gloria a Dios. Si es que Dios les bendiga y hasta aquí llegamos.

0: palabras que edifican tu vida.
1: Pueden venir enfermedades, pueden venir cualquier adversidad, pero si nuestra vida está fundada, está cimentada, el cimiento es esta palabra, nadie nos va a mover.
2: Cuando Dios hace sanidades dentro de la iglesia, debemos entender que no es por la facultad que tiene el hermano que ora, el pastor que ora, el evangelista que ora. No, las sanidades vienen como resultado del sacrificio de Cristo hecho en la cruz del Calvario.
3: Todos podemos venir a Él. Nuestro Señor Jesucristo nunca rechaza a nadie que necesita de su ayuda. Él no rechaza a nadie que reconoce que ya no puede más. Por eso hoy, tú que sientes que ya no puedes más,

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tiempos finales. Velad pues, porque no sabéis el día ni la hora en que el Hijo del Hombre ha de venir. Evangelio de Mateo, capítulo 25, versículo 13. Quédese.

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Bien, damos gracias a Dios en esta oportunidad. Ya estamos dentro del espacio Tiempo Finales, en el cual siempre lo dirige la hermana Antonia Majano, pero en esta oportunidad mi persona estará llevando como ente regulador este espacio. A Dios gracias también por esta oportunidad y también por lo que la hermana Antonia me permite a estar dentro de este hermoso espacio para poder llevar toda esta bendición. La hermana no ha podido estar presente, siempre ocupada en la obra del Señor, y por esa razón ella no se ha hecho presente, porque está ocupada en otras situaciones, siempre en los negocios de nuestro Rey. Dios bendiga también a las personas que hacen posible que este espacio se lleve miércoles tras miércoles de 9 a 10 de la mañana. Así es, a través de Radio Unción y Presencia de Dios. Vamos a orar en este momento para que sea Dios el que nos dirija y nos ayude a través de este programa. Bendito Padre Celestial, le doy gracias por esta oportunidad tan grande que me permite de estar también estrenándome con este hermoso espacio que mi hermana también me ha delegado. Gracias por esta ocasión tan grande, Señor, de poder llevar el desarrollo de un programa muy especial en el cual también usted bendice a los suyos. Desde ya pedimos que todo lo que se presente sea conforme a su voluntad. Se lo suplico en el nombre de Jesús. Amén. Bien, damos gracias al Todopoderoso. Vamos a quedarnos en esta oportunidad con una alabanza, y luego, si usted quiere dar algún saludo, mandar un audio o pedir alguna alabanza, pues también vamos a tener la oportunidad de programarle más de alguna alabanza, y también vamos a tener la oportunidad de exponer la palabra de nuestro Dios. Quiero que usted me acompañe y gocemos de esta hermosa alabanza, que es de mucha bendición, deja un buen mensaje, y es a cargo de Stanislao Marino, esto que dice: El diablo está vencido. ¡Santo!

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1: Muy bien, ahí está esa hermosa interpretación de Estanislao Marino. El diablo está vencido, mi hermano. En verdad, él está vencido. En el nombre de nuestro Señor Jesucristo. Recuerde que este es el espacio de Tiempo Finales, siempre dirigido por la hermana Antonia Majano. Ella, por motivos de estar ocupada en la obra del Señor, no se ha hecho presente y ella dejó delegada la situación para mi persona y poder estar ahí con usted con este hermoso programa. Hermana Gloria de la Paz Hernández, Dios me le bendiga. Hola, Dios me le bendiga, hermana Gloria. Hermana Gloria, bueno, no me oye ahí la hermana Gloria. Dios le bendiga.
2: ¿Me oye?
1: Ahora sí le oigo, hermana, ¿qué tal? Dios me le bendiga.
2: Bienvenido a la poderosa, hermanito Nahum, bienvenido. Bienvenido.
1: Amén.
2: A la poderosa.
1: Amén, hermana.
2: Creo que me haga un gran favor, hermanito.
1: Me dice.
2: Yo sé que ese programa es de hermana Antonia,
1: ¿verdad? Sí, el programa de la hermana que dirige. Creo la hermana Antonia.
2: De saludar a hermana Noelia.
1: ¿Sí?
2: A ver, que tú me oíste ella. Saludar a hermana Noelia. Hoy cumpleaños, mi hermanita, este día, 1 de julio.
1: Amén.
2: ¿Me da permiso, papá?
1: Sí, sí, está bien, mi hermana, está bien.
2: Cumpleaños feliz, cumpleaños feliz, cumpleaños, niña linda, cumpleaños feliz, cumpleaños feliz, cumpleaños.

0: Grande, preciosa, del
1: Amén.
0: Señor, y me llamaré muchas ánimas de vida, más y más, y
1: así
0: me lo
1: es.
0: voy a tener siempre. Dentro de su casa, su merecido, su familia.
1: Amén,
0: una
1: amén.
0: gran preciosa, ángel del Señor, una gran familia que tiene.
1: Claro que sí.
0: Mi hermana Odilia, mi preciosa.
1: La princesa Odilia ahí está también.
0: En esta hora. Espero que estén en la red mañana. Por favor, voy a la red esta mañana. Vamos a hablar, recuerda que le dije que después de la oración,
1: sí,
0: después de clamor, llamar a cantar, que así así, hermanito.
1: Amén, amén.
0: Manu, gracias por darme permiso, hermano. Gracias a mi hermana Antonia por permitir que le cantemos a la cumpleañera, ¿verdad?
1: Sí, sí, en un momento dado, claro que sí.
0: Hermanito lindo, precioso, mi hijo, hermanito querido. ¿Se pueden recordar la base del poder de Cristo? De cumpleañera, por favor. Sí, después, hermanito. Bendiciones.
1: Sí, hermana, ahí voy a darle paso entonces.
0: Amén, nuestro lindo, precioso.
1: Bueno.
0: Amén.
1: Gracias.
0: Amén.
1: Muy bien, gracias, hermana. Ahí está mi hermana Gloria de la Paz Hernández, pues también ella ya se encuentra ya dando ese saludo. Y bueno, saludos ahí para la gran amiga y colega y compañera como es Noelia Sorto. Hoy este día tenemos por entendido oficialmente que es su cumpleaños. Muchas gracias. Ahí la hermana Gloria también por entrar ya con este saludo. Y también ahí saludando a mi hermana Noelia Sorto, que tenga un día grandioso, especial, haciendo historia de la verdad, de la que valga siempre la pena, mi hermana Noelia. Como siempre usted se le caracteriza con esa alegría, con ese buen gozo. Y deseamos lo mejor para usted, de mi persona como compañero, como colega, como hermanos en Cristo, como familia. Le deseo un feliz cumpleaños, hermana Noelia Sorto. Yo creo que también todos los compañeros en un momento dado también van a estar por ahí directamente hacia usted para poderle felicitar. También la hermana Flor Álvarez me estaba indicando algo, rápidamente voy a verificar. Ella me estaba diciendo que quiere la alabanza, amémonos de corazón. Saludos para ahí, para mi hermana. Hermana Sonia Hernández dice, glorifíquete Espíritu Santo, Santo, Santo. Dios le bendiga, pastor, dice saludos y bendiciones desde Canadá. Bendiciones, hermana Sonia Hernández, gracias, desde Canadá nos está visualizando ahí la hermana, y qué privilegio que se encuentre ahí sintonizándonos en gran manera. Dios bendiga también a toda su familia y que siga adelante también. Por acá saludos para mi hermana Zulma García hasta Dallas, Texas, también para Joel Palacio, Dios me les bendiga, y así a todos los que se van uniendo en esta gran oportunidad, en el cual es de mucha, pero de mucha bendición. Voy a escuchar en este momento a mi hermana Emérita Muñoz. Vamos a escucharle a mi hermana qué nos dice en esta hora de la mañana.
2: Dios le bendiga, hermano Nahum, muy buenos días en esta mañana.
1: Amén, hermana.
2: Aquí estoy reportando mi sintonía, mira, agradecida con el Señor, porque el Señor llega en el momento oportuno, cuando uno lo necesita, hermano Nahum. Fíjese que yo he estado en clamor, pero tenía un gran dolor, amanecí con un gran dolor de cabeza, pero dolor de cabeza.
1: Entiendo, hermana, sí.
2: En el centro de mi cabeza. Entonces, y yo decía, Señor, Señor, por favor, le decía yo, Señor, haga un milagro, haga una sanidad en mi cabeza, yo no sé qué tengo, Señor, le decía yo. Sentía la boca bien amarga, ¿qué será esto, Señor? Le decía yo. Mire, pero el Señor escuchó mi oración, escuchó la oración, y Dios usó a mi hermana Esther. La gloria es para Dios.
1: Amén, hermana.
2: Ella dijo,
1: gloria a Dios.
2: Que tiene dolor de cabeza, ese dolor de cabeza, allí donde esté ese dolor de cabeza, Señor, yo soy.
1: Aleluya.
2: Yo soy, hace como, quizás como unos 20 minutos, quizás.
1: Sí, así lo dijo la hermana
2: estaba
1: en
2: diciendo,
1: la oración.
2: Y yo le dije, Señor, ese dolor de cabeza se va, y cabal, hermano, el dolor de cabeza se fue, la gloria es para Dios.
1: Amén.
2: Gracias por todas esas oraciones que hacen, hermano, porque testimonios van a ver, hermano, aún.
1: Claro que sí,
2: la hermana. Grandeza y el poder. Dios, para eso tiene los locutores, para eso tiene los programadores, para usarlos, para la gloria de su nombre, para que su nombre sea engrandecido y exaltado, hermano Nahum.
1: Amén, hermano.
2: Y alegrémonos porque nuestro Rey está en control de todo, de todito lo que nosotros le pidamos.
1: Claro que sí,
2: que Dios me lo bendiga.
1: Gracias.
2: Y que pase un feliz y bendecido día, que Dios ponga la gracia hasta terminar su turno, no sé si va a ser hasta mañana o
1: Amén.
2: Hasta las 3 de la tarde, bueno, pero Dios es bueno. Aquí estamos. Si hay tiempo, me complace con una alabanza, acción de gracias con Agustín Amador. Dios me lo bendiga.
1: Amén, hermana. Bueno, vamos a estarla llevando esa alabanza. Acción de gracias, ¿verdad? Con Agustín, ahí está. Ahí está ya. Sí, hermana, hay oportunidad, pues decirle que voy a estar hasta el día de mañana, voy de 24 horas por el motivo de mi hermana Joana de Torres, en el cual ella sigue bastante mal de salud, pero vamos a estar siempre orando por ella para que ya en estos días venideros pueda ella también recuperarse. No es tan fácil estar así en esa situación, pero le pedimos a Dios que mi hermana se recupere lo más pronto posible. Ahí está mi hermano Fran, Dios me le bendiga.
3: Dios me lo bendiga en esta hora de la mañana.
1: Amén.
3: Saludándoles y deseándoles éxito en este miércoles, iniciando el séptimo mes del año, esperando que la bendición
1: inicio de mes
3: con
1: de julio,
3: cada uno de ustedes, deseándole éxito también ahí en cabina de radio, que Dios le bendiga y que el turno que le corresponde, que es de 24 horas, siempre dé la fuerza, la bendición y el gozo.
1: Amén.
3: Saludos también,
1: gracias.
3: Siempre muy especial ahí para toda mi familia Andrade, que Dios me los bendiga ahí en sus labores, ahí en casita, donde estén, que siempre Dios me los cuide y que sea un día de bendición. También Dios bendiga a mi hermano Josécito Hernández, a mi hermana Isabelita, a mi hermana Gloria de la Paz Hernández, a mi hermano Jesús Carías, y así a cada uno de mis hermanos que están gozando ahí de la bendición.
1: Amén.
3: Dios me los cuide y un fuerte abrazo.
1: Gracias. Amén. Gracias, hermano Franklin Joel Palacio, hoy desde Zacatecoluca, juntamente con el pastor Francisco Morales, que es una bendición también compartir con él los momentos bien amenos que tenemos acerca de estar hablando de la palabra de Dios, cantando y también argumentando siempre cosas que edifican. Dios bendiga también a María Roque, Brian Torres, Oscar Gámez, Jaime Macías y también de Alvarado, muchas bendiciones, que estén por ahí siempre con la gracia del Señor a lo más alto, recibiéndolo de la mejor manera. Bien, tengo por acá audio de mi hermana Pasita Rivera. Dios me le bendiga, hermana Pasita.
4: Dios le bendiga, hermano Naúl.
1: Dios
4: le bendiga, bendiciones, bendiciones. Bendiciones a todo el pueblo de Dios. Y quiero, hermano, a ver si me puede quiero saludar a hermana Noelia.
1: Amén.
4: La princesita, la pajarita, hoy está tiernita.
1: Hoy está de cumpleaños.
4: Y bendiciones, hermana Noelia, que siga cumpliendo más, muchos, muchos años más, preciosa. Dios le bendiga y saludos a todo el familión y saludos de Popito a su Josecito. Dios le bendiga, hermano Nau.
1: Amén, hermana Pasita. Dios me le bendiga también a Rodolfo Rivera y así a toda la familia Rivera ahí en el lugar de Tangolona. Gracias por la sintonía. Y sí, ahí están los saludos para la compañera Noelia Sorto, ya que hoy se encuentra ahí muy, pero muy chiquita. Hoy va a ser bien consentida, hoy va a ser bien atendida. Todo lo que ella pida en el comer, pues será de bien, porque le van a dar la oportunidad de que lo saboree. Felicidades, hermana Eddie Yolanda Escalona. Dios me le bendiga. Ahí está mi hermana desde Venezuela. Gracias por unirse, mi hermana, por estar con este hermoso espacio, como es Tiempo Finales. Todos los miércoles de 9 a 10 de la mañana, y gracias también a los que hacen posible el apoyo económico. Hermano Jesús Carilla, Dios me le bendiga.

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0: 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Amémonos de corazón, hermana Flor Álvarez.
1: Aleluya.
0: 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Para cuando Cristo venga, nos encuentre preparados.
1: Aleluya.
2: Buenos días, hermano Lagoncito. Buenos días.
1: Gracias.
2: Buenos días, siervo. Saluditos, saluditos a esta hora de la mañana. Salúdeme.
1: Me alegra escucharlo.
2: Ahí a la hermana Pajarita, la hermana Noelia Sorto, que hoy está de manteles largos en sus 15 flores, en sus 15 rosas, siervo.
1: Amén.
2: Salúdele, dígale que muchas bendiciones y que papito Dios le multiplique los años hasta como los que vivió Matusalén.
1: Aleluya.
2: La santa palabra va a decir, pero que lo viva bien felices y sobre
1: larga
2: todo
1: vida.
2: Con mucha mucha salud, ¿verdad? Así que bendiciones, hermana Noelia, ahí le amamos en el amor de Cristo y bendiciones, y que eso está buena ya por el mozote.
1: Sí, a lo más alto del volcán de Delicias
2: bueno
1: de Concepción.
2: Para llegar todo el familión. Me imagino que hermana Flora Álvarez, así como se la pasa viajando y como pasa diciendo
1: va
2: que va para allá y para
1: ahí.
2: Allá. Está allá donde la pajarita, sí. Preparando el almuerzo, qué sé yo, algo están haciendo por allá.
1: Sí.
2: Saludos, hermana Florcita. Saludos allá a mi madre, a mi tapán, a mi esposa.
1: Amén.
2: Y en fin, a todo el familión, hermano Naoncito.
1: Claro,
2: ¿cómo vino esa vasija, hermano Naoncito?
1: Que siga. Con la alegría y con el gozo.
2: Mucha mielita para este día, siervo.
1: Claro,
2: bendiciones,
1: sí, siervo. 24 horas. Amén, hermano Jesús Carías. Que todo vaya bien para usted y para todas las personas que le rodean y los que están de lejos de igual manera. Dice, gloria a Dios, aleluya. Saludos, siervo, dice el hermano Josecito Hernández, para poder corresponder al hermano Franklin Joel Palacios. Me dicen por acá, dice, Dios le bendiga, hermano. Me puede saludar a la hermana Noelia, un saludo muy especial, que cumpla muchos años más y el Señor le guarde y le proteja siempre desde donde quiera que vaya y esté. Me la saluda con una alabanza de cumpleaños. Dice, bendiciones, hermanos. El Señor me lo fortalezca por esos 24 horas que va a estar, dice. Amén. Amén, amén. ¿Quién nos saluda? Hermana Mari. Bueno, Dios me le bendiga, hermana Mari. Gracias por esos saludos. Tenemos acá más, hermana María del Carmen. ¿Qué me dice?
3: Dios le bendiga, hermano Naúl.
1: Amén, hermana.
3: Dios bendiga a toda la audiencia. Dios bendiga, hermana Toñita, allá.
1: Sí.
3: Es la José Quelepa, gloria
1: amén,
3: al Señor, que
1: amén.
3: Es la directora de este programa.
1: Exactamente, hermano.
3: Y al mismo tiempo deseo escuchar una alabanza. Es alabanza que dice, cuando solo minutos me queden.
1: Muy bien.
3: Para la honra y la gloria de Dios. Y saludos a nuestra hermana Noelia y a todos los locutores. Amén.
1: Amén. Hermano Lorenzo Hernández.
4: ¿Cómo puedes tú orar?
1: Aleluya, que venga.
4: Enojado con tu hermano.
1: Ahí está.
4: ¿Cómo puedes tú orar? Enojado con tu hermano.
2: Aleluya.
1: Amén.
2: Siervito Nahum, ¿cómo
1: amén.
2: Estamos ahí en el sector bajo, siervito?
1: Vamos bien, bien, vamos bien. Ambiente
2: sector
1: mi amigo también.
2: Las alturas con hermano Josecito. Saludos, hermano Josecito.
1: Ya
2: Josecito.
1: Me lo imagino.
2: Saludos,
1: cómo andan por ahí. Saludos, siervo. Arriba, arriba, arriba. Esos ánimos también, siervo. Gracias. Por ahí tengo audio. Me dice por acá Freddy, pero vamos a ver quién es.
5: Hermano Naún, que el Señor le bendiga,
1: hermana,
5: en esta hermosa mañana, hermano.
1: Olga.
5: Gracias a Dios por su trabajo, ¿verdad? Que tiene
1: sí,
5: allí. Gracias a Dios.
1: Amén.
5: Quiero enviar saluditos para mi hermana Noelia. Saluditos para ella que está de cumpleaños. Que el Señor le regale muchos años más de vida. Así es que... feliz cumpleaños, hermana Noelia.
1: Amén, amén.
5: Dios me la bendiga siempre.
1: Y que siga, hermana Olga.
5: Saluditos para toda la linda audiencia en esta hermosa mañana.
1: Amén, gracias, hermana Olga. Qué privilegio escucharle. Saludos también para mi estimada Llamita de Fuego, que ahí anda también con todo el poder. Bendiciones, bendiciones ahí para ella. y que todo vaya bien, que su salud esté mucho mejor ya, en ese nivel de estado ya, mucho, mucho mejor el nivel de estado de salud. Me alegra mucho, Llamita de Fuego, gracias por estar acá. ¡Qué bendición tan grande! Eso, así tiene que ser, con toda la fuerza y el poder de Dios. Dice el hermano Jesús Carías, saludos a mi hermano Franklin Palacio, dice, recibido los saludos. Hermana Sara Silva, Dios me le bendiga.
6: Bendiciones para toda esa bendecida familia de la unción.
1: Amén.
6: Es un placer estar aquí conectada en la radio de la bendición, escuchando esos hermosos saluditos a cada uno de los hermanos, esos saludos de cumpleaños, que el Señor, amén, bendiga poderosamente.
1: Así es.
6: Esa cumpleañera, saludo muy especial para nuestro hermano Nahum, que está ahí con gozo.
1: Con gozo, ¡aleluya!, con gozo, con gozo, sierva del Señor.
6: Bendito sea nuestro Dios. Un saludo muy cariñoso para esa hermosa y bendecida audiencia de radio Unción y Presencia de Dios. Y amén. Aquí también tengo un saludito desde Nicaragua, que los va a saludar el pastor Leo.
7: Bendiciones a esos ministros del aire de la radio Unción y Presencia de Dios. Esos saludos de parte del pastor Leo Montenegro Alvarado.
1: Amén.
7: Que desde ya pues sean todos bendecidos en el nombre de Jesús. Dios bendiga a ese ministro del aire,
1: amén,
7: ese hombre activo, ese hombre con mente positiva,
1: amén,
7: de la radio. Desde ya Dios me le bendiga grandemente, y
1: Leo, gracias.
7: Solo prepárate porque la bendición llega para tu vida en el nombre de Cristo,
1: pastor,
7: Jesús de Nazaret.
1: Amén, gracias hermano Leo. El hombre de Matagalpa, Nicaragua, y hermana Sara Silva, la misionera, pues también ahí están. Muy, pero muy bien. Gracias, gracias. Qué bendición compartir con cada uno de ellos. Sigo recibiendo más notas. Y me dicen por acá, amén, recibido los saludos del hermano Jesús. Dicen por acá, saludos para Jesse González y también para Llamita de Fuego. Ahí está. Muy bien. Hermana Janet Membreño me dice, hermano Nahum, vasija quebrantada, por favor, dice, Dios me le bendiga. Con gusto voy a estarla programando, hermana Flor Álvarez.
8: Hermano Nahum, aquí estoy. Lo que pasa es que estoy bien trabajadora ahora,
1: sí,
8: hermano Nahum. Y como ahora tengo radio en frecuencia 10.
1: Aleluya, 20, está el 10:20 ahí.
8: No es necesario estarles escuchando en el teléfono, ¿verdad?
1: Sí.
8: Así es que la pajarita 2, ahorita, yo no sé si ya nació la pajarita 2 a esta hora, no sé, pero está tiernita. Mano Jesucito, esa alabanza debe de grabarla para que suene la unción, mano Jesucito.
1: Amén,
8: mono de corazón. Es que, bueno, la palabra del Señor es perfecta, ¿verdad?
1: Amén, hermana.
8: Para todos los males hay palabra, pero como a veces solamente somos oidores, ¿verdad?
1: Pero no hacedores.
8: O solo somos teoría. Yo escucho detenidamente cada mensaje, hermano. Siempre
1: sí,
8: Dios nos habla.
1: Claro,
8: a tiempo,
1: sí,
8: fuera de tiempo. Así es que saluditos a nuestra hermana María Antonia y a quien patrocina en este mes este programa, ¿verdad?
1: Sí, amén.
8: A quien ha aportado, que Dios me le multiplique las bendiciones. Dios es bueno. Y cuando Dios toca corazones, esos deseos de participar, de colaborar, de patrocinar, es porque Dios nos quiere bendecir.
1: Amén.
8: Y el que se encarga de todas nuestras necesidades, ¿verdad? Porque
1: sí,
8: hay hermanas que sí tienen grandes compromisos que cubrir económicamente. Pero
1: amén,
8: ni aún así, ellas dicen, voy a aportar, voy a apoyar. Dios me les bendiga en gran manera. Hoy es julio, ya llegamos a julio.
1: Julio,
8: que este mes sea
1: iniciando
8: de muchas bendiciones para todo el familión, para,
1: amén,
8: todos los hermanos y hermanas. Dios bendiga toditos los hogares. Dios bendiga a aquellos hermanos, a aquellas personas que para la Radiotón se comprometieron y todavía pues ellos no han hecho efectivo el aporte. Dios me les bendiga, que este mes de julio Dios les provea Dios les provea, pues un compromiso es un compromiso, ¿verdad?
1: Así es.
8: Y Dios sabe lo mejor, que usted lo hizo de buen corazón, y Dios va a dar esa provisión. Así es que ahí estamos a la expectativa, porque Dios es bueno, hermano Nahum. Dios, amén, es, amén, amén, bueno, le digo, con mis

0: para la Radio Tom. Así me lo envió Dios, ni un cinco menos, así ni un centavo
1: se
0: fue, más.
1: Sí, se vino.
0: Pegadito y me dio el billete.
1: Va.
0: Mi Dios, es que Dios es bueno.
1: Amén.
0: No puse yo ni un centavo de mi bolsa, sino que Dios me lo mandó. Lo que yo sé que no son millones que aporté, pero lo hice de tan buen corazón.
1: Lo sé, hermana Flor. Y así
0: pues,
1: todos, de igual
0: no
1: manera.
0: Crea, tener esa gran deuda no es tan fácil. Tiene que ser una persona de fe.
1: Sí, totalmente.
0: Hermano Doroteo, pues el ministerio, cuando solicita algo, no es para lujos, sino las necesidades.
1: Amén.
0: Prioritarias, los compromisos que se tienen mensualmente. Y bueno, yo como soy bastante criticona, ¿verdad? digo yo, todos debemos de apoyar la radio.
1: La tía Flor.
0: Así que Dios me lo bendiga. Pues no solamente es de motivar, imagínense, no solamente es de motivar. Y todos podemos, hermano Nahum.
1: Amén.
0: Todos podemos. Lo que pasa es que a veces tenemos que dejar de hacer gastos innecesarios.
1: Sí, es cierto. Para poder hacer lo que sí corresponde.
0: Muchas veces hacemos gastos innecesarios. Porque amén. Dios siempre provee. Yo veo la mano de Dios. Yo, bueno, soy una persona muy humilde. Vivo tan humilde. Pero Dios es que me sustenta
1: así
0: en
1: es,
0: gran
1: hermana.
0: Manera.
1: No importando el lugar,
0: Dios
1: lo
0: me le bendiga
1: es lo que
0: a todos
1: Dios hace en nuestra
0: y
1: vida
0: a todititas. Que este mes de julio sea un mes fructífero en todo,
1: prosperado,
0: no solo en lo
1: todo.
0: Económico,
1: en todo.
0: Sino en lo espiritual. Saluditos,
1: amén.
0: A hermana Elizabeth Benite. Yo decir, hermana Elizabeth, le agradezco, Dios le multiplique todo lo que llegue a sus manos, sea una mujer fructífera. Y le dé salud también, ¿verdad? Le dé salud, pues. Es una mujer que se sacrifica trabajando mucho,
1: claro
0: mucho,
1: que
0: mucho.
1: Sí. Y lo hace.
0: Porque ve hace. Muchas necesidades y ahí está presente. Y así es que muchas gracias, Dios me le bendiga a todo el familión.
1: Amén. Bueno, vamos a quedarnos con las alabanzas que ya están en línea. Por ahí también me están hablando a la puerta. Voy a quedarme ya con eso.

0: oyó un clamor: he aquí viene el esposo, salid y recibidle.
1: Bueno, damos gracias a Dios por todo lo que se ha desarrollado en este momento. Gracias también por los audios, por los textos, por las alabanzas. Ahí mi hermana Olga pues también ha saludado y nos dice por acá también que ya estaba la alabanza de la hermana Flor ahí cantada por mi hermano Jesús Carías y también parte de mi hermano Lorenzo Hernández. Dice hermana Ana Alvarado: Dios le bendiga siempre. Gracias. Hermana Alexandra Mera dice: Dios le bendiga, amado hermano Naún. Saludos a todo el familión. Feliz cumpleaños para la hermana Noelia. Dios me le bendiga y le derrame muchas bendiciones. Ahí está también Paula Osorio. Me dice: pido oración por sanidad completo. Dice: por David Moisés, está con gripe, tos, mucho catarro, por las vías respiratorias. Sí, eso es bastante complicado. Vamos a estar orando ahí sinceramente por esa situación. La hermana Elizabeth Muñoz, bueno, por cierto, mi hermana, muchas gracias ahí por lo que ayer recibí de parte de mi hermana Noelia, y que fue usted la que dejó encargada que llegara esa bendición, así que yo ya recibí también esa bendición de parte de usted, hermana Elizabeth Muñoz. Venga, hermana Elizabeth.
2: Amén, hermano Naúl, Dios me lo bendiga.
1: Amén.
2: Que Dios le dé siempre lo del Señor, ¿verdad? Para que esté bendecido ahí.
1: Estamos claro que sí, hermanas.
2: Está bendecido ahí con el hermanito. Gloria a Dios, hermano.
1: Amén, hermana.
2: Aquí, hermano, dándole gracias al Señor por un día más que nos permite estar acá escuchando la radio, ¿verdad? Sí. Desde la mañana, hermano, yo me metí en Facebook y no pude encontrar la
1: oración.
2: La cosa, ¿verdad? De las oraciones que tienen,
1: cadena, hermano. Sí.
2: Y no pude entrar, ya me hicieron las 7, ya, pues ya no intenté, pero desde las 5:30 estaba yo tratando de querer entrar y no pude.
1: Entiendo.
2: No sé, hermano, por qué se veía que ahora no pude agarrar el enlace del en vivo, ¿verdad?
1: Sí, el entiendo.
2: Bueno, hermano, le damos gracias al Señor por usted, por su familia.
1: Gracias.
2: Y también aquí, hermano, perdone que no me tome la atribución, ¿verdad? De que quiero saludar a la hermana Onelia, ¿verdad? Amén. Y que sea el Señor, hermano, bendiciéndola, pues ahora es su propio día de su cumpleaños.
1: Sí, hermano.
2: Que Dios la bendiga, hermana Onelia, princesita del Señor, que Dios le dé la salud, ¿verdad? Que usted necesita, la sabiduría, y que Dios me la bendiga mucho, mucho, mucho, mucho, hermana. Y que todos los deseos de su corazón, ¿verdad?, sean hechos de parte del Señor.
1: Amén.
2: Gloria a Dios, amén, aleluya. Y también quería pedirle una alabanza, hermana Naúm, una alabanza, hermana, que se me ha olvidado el nombre de este hermano, que se oyen que revientan unos cohetes. Si la puede poner, hermano, por favor, me hace el favor de ponérmela. Es una alabanza bien, bien hermosa, bien alegre.
1: Amén.
2: ¿Verdad? Saludes al familión de esta mañana, de todos los días, todas las horas, los que se comunican, ¿verdad?
1: Amén,
2: y
1: hermana,
2: los que están ahí detrás de una radio, que Dios los bendiga, amén. También, hermano, quería felicitar también a las demás hermanas que tal vez están cumpliendo años, ¿verdad? Y todavía sí, no se han reportado.
1: Amén.
2: Que Dios me las bendiga también, ¿verdad? Que Dios les dé, pues, los deseos de su corazón. Amén, hermano Naúm, que Dios me lo bendiga y que el Señor lo fortalezca y le dé la fuerza que usted necesita. Amén.
1: Amén,
2: amén, hermano. Dios bendiga.
1: Amén, hermana. Gracias ahí por estar muy pendiente. Yo creo que es esta la que ella dice. Ahí está. Muy bien. Así, meramente. Dios bendiga a mi hermana Gema Hernández desde Jalapa, Veracruz, México. Recuerde que este es el espacio Tiempos Finales. Bien, voy a oír a mi hermana, será la hermana María Turcios. Voy a escucharla entonces, si es la hermana María Turcios la que nos va ahí saludar.
3: No le bendiga a mi hermanita Naúm.
1: Amén, hermana.
3: La radio la bendición, hermanito. No me ha reportado porque como había adoración, hermanito.
1: Sí, estábamos en la cadena de adoración, es cierto. Amén.
3: aquí estamos, mi hermanito Naúl, dándole la bienvenida. Y quería ir a saludar a la cumpleañera, que es la locutora palomita número 2.
1: Amén, amén.
3: La hermana Arely. Que Dios me la bendiga, mi hermanita Arely, que cumpla mucho, pero muchos años más. Dios lo bendiga a usted, mi hermanita Naúl.
1: Amén, hermana.
3: Mi hermanita Naúl va a estar todo el día o hasta mañana.
1: Voy de 24 horas.
3: Que todo esté bien, hermanito Naúl. Bendiciones, amén, mi hermanita.
1: Muchas gracias, hermana María Turcio. Dicen por acá, Ana Romero de la Estancia dice: Dios le bendiga, hermano Naúl. Feliz cumpleaños para la hermanita Noelia, dice. Y la hermana Noelia, Dios me le bendiga, hermana Noelia, ya puede escribir. Pues mire qué bueno, hermana Noelia, suerte, ya puede escribir. Dice, amén, gracias a todos por sus saludos, les amo, dice. Mire qué milagro, ya que tan chiquita, tan pequeña, ya escribiendo. Felicidades, hermana Noelia. Ahí están las bendiciones. Vamos a irnos a este llamado. Dios me le bendiga. A ver si me oyen. Bueno, vamos a irnos acá. Dios me le bendiga. Hola, Dios me le bendiga. Quiero que se retire un poquito ahí del radio receptor, hermana Bernarda de Jesús. Sí, gracias. Sí, gracias, hermana.
4: Vaya, gracias.
1: Gracias.
4: Dios me lo bendiga y bendiga a su familia, a su mamá y a toda su familia, que me la guarde siempre.
1: Gracias, hermana.
4: Le hablo para pedirle un favor, que me lleven en oración porque estoy mal de la depresión, me siento bien haragana, bien...
1: Entiendo,
4: bien,
1: hermana.
4: Mal, pues, pero sí. Entonces, y que oren por mi vida espiritual. Y quiero saludar a la hermanita Noelia, que Dios la bendiga, la guarde y que le conceda los deseos de su corazón, que siempre ella sepa que una hija de Dios triunfa en cualquier lugar. Así es que ella siempre vaya de la mano de Dios, igual como ustedes, porque ustedes son puestos por el Señor, son hombres que Dios los ha puesto.
1: Amén, hermana.
4: Así es que
1: Dios nos ayuda siempre.
4: Sí, yo me alegro mucho. Sí, yo me alegro mucho porque son buenos locutores y muy amables, pues. Tienen la dulzura del Señor, la dulzura de Dios. Así es que me alegro mucho. Quiero saludar a todititititita las hermanas.
1: Amén,
4: y
1: amén.
4: Quiero saludar a de las que me acuerdo, les las voy a mencionar.
1: Amén, hermana. Amén, amén.
4: A la hermana Ángela, a la hermana Mirna Arias, a la hermana Triple L, la hermana de Guatemala, Lili.
1: Sí.
4: A la hermanita Norma.
1: Sí, amén.
4: Y así a la hermanita que dice aleluya, amén, Cristina, creo que se llama.
1: Sí,
4: y
1: sí,
4: a
1: amén.
4: A la hermana Isabelita, al hermano Popito, a la hermana Flor, a la hermana RR, de allá de los Estados Unidos, y yo por las letras me dirijo porque los nombres se me olvidan.
1: Amén.
4: A la hermana Flor, a la hermana de Corinto, a la de Platanar, a la de Visadero. A todititita las hermanas, salúdenme, las que deseo,
1: bueno.
4: Que Dios me las bendiga, me las guarde, que siempre oren por mí, porque yo oro por ellas. Ahora no oré porque me cayó una llamada de una hermana y tuve que atenderla.
1: Sí, tiene razón, hermana.
4: Pero sí,
1: hay
4: yo
1: circunstancias,
4: confío en Dios, siervo de Dios, yo confío en el Señor y en ustedes que van a orar por mí y que Dios me va a sacar de esto. Ahí
1: amén.
4: Voy a dar el testimonio cuando ya esté bien del todo, y hermanito.
1: Gracias, hermana Bernarda. Bendiciones.
4: ¿Te acuerdas? ¿Va?
1: Sí,
4: ¿te acuerdas de mí?
1: Sí, me acuerdo de usted. Claro que sí, hermana.
4: Lo conocí personalmente, sí.
1: Sí, vaya, hermana, gracias.
4: Que
1: es
4: Dios,
1: cierto.
4: Que Dios me lo bendiga y me lo proteja.
1: Gracias.
4: En todo, que lo fortalezca todo este turno que tiene, porque no es fácil pasar hablando todo el día. Yo oro y luego no es que me aburra, sino que me duele la garganta.
1: Amén.
4: Y usted pasa todo el día hasta mañana, pero que Dios lo va a fortalecer y lo va a cuidar. Vaya, hermanito.
1: Amén. Gracias, hermanita.
4: Dios me lo bendiga.
1: Dios me le bendiga.
4: Vaya,
1: amén, amén. Bueno, ahí está entonces la hermana Bernarda, ya rápidamente también ya reportándose. Hermana Blanca García.
5: Hermanito Naúl, buenos días.
1: Buenos días, mi hermana.
5: Así que bienvenido a su turno.
1: Gracias.
5: Y aquí pues llamando para felicitar a la hermanita, la princesita Noelia Sorto. Feliz cumpleaños, querida hermanita. Que Dios le regale muchísimos, muchísimos años más, acompañado de buena salud.
1: Amén.
5: Y saludos a su hermanita, a su mami y a todo el familión.
1: Gracias, hermana. Bendiga. Gracias, hermana Blanca. Dios me le bendiga. Hasta North Carolina. Bendiciones a todos. Dejo una palabra en el caso de poder meditar ya, porque el tiempo se me fue, para que usted pueda ahí sacar conclusiones. En Efesios 6:17 nos dice lo siguiente: tomad el casco de la salvación y la espada del Espíritu Santo, que es la palabra de Dios. Recuerde que nosotros tenemos armas defensivas y también ofensivas a través de la invocación del nombre de Jesús y también de la misma palabra. Así es que muchas bendiciones. Las peticiones las vamos a llevar ahí para poder orar posteriormente. Dios me les bendiga. Gracias a la hermana Antonio, pues ha sido así de esta manera el desarrollo de este espacio y será hasta la próxima que mi hermana estará presente por acá también. Dios me les bendiga.
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0: Amantísimo Dios, que estás en gloria en este hermoso momento. Dios mío, estamos delante de tu presencia, Señor. En este hermoso lugar, Padre amado, para poder adorar y glorificar tu nombre, Señor. Bendice, Padre, esa amada audiencia que el día de hoy, Dios mío, estará en sintonía de este hermoso espacio, oh Dios. Dios amado, en el día de hoy, Padre, glorifícate, mi Dios amado, en esta hermosa mañana. Oh Dios mío, te damos gracias, oh Dios amado, que seas tú, Señor, llevando la bendición a la vida de mi hermano y mi hermana, Señor, en esta hermosa mañana, Padre. Oh Dios mío, que el día de hoy, Señor, no tenemos patrocinador, Padre, en estos 60 minutos. Pero creo que en esta mañana, Dios, tú vas a abrir puertas de bendición. Tú vas a abrir puertas, Padre, en esta mañana donde sabemos, oh Dios amado, Dios mío, que para ti no hay nada imposible. Señor, mira esa linda audiencia, Padre, que está en sintonía a través del dial. Oh Dios mío, a través de las plataformas, Dios mío, que se van a añadir a través de ese al internet, Señor. También, Padre, bendice a los hermanos, como también, amigo Dios, que estarán ahí en sintonía de este hermoso espacio. Oh Dios mío, te damos la gloria, la honra, Padre. También bendice, Dios, para aquellos, Dios mío, que se van a reportar, Dios mío, en esta mañana, Señor, como también, Padre, aquellos, Dios mío, que lo van a escuchar por primera vez. Oh Dios, siempre hay, Dios mío, hay una persona, siempre hay, Dios mío, un amigo, Señor, que los escucha, Padre, a través de estas ondas radiales, a través, Dios mío, de las plataformas, Señor amado, que seas tú llevando, Señor, esa vida, ese consuelo de la vida de mi hermano y mi hermana, oh Dios amado. Padre, también te pido, Dios mío, mira ese audio, Señor, mira ese mensaje que va que el día de hoy, Padre, bendice a mis hermanos como también hermana. Oh Dios mío, sabemos, oh Dios, que en esta hermosa hora, Padre, tú eres digno, Señor, de toda honra, toda gloria, Padre, bendice a mi hermano, oh Dios. Padre, también te pido por tu sierva, Dios mío. Hay tu sierva, Dios amado, que lo estás escuchando en esta mañana. Oh Dios, que pido oración, Dios mío, que esta mañana, Padre, obra poder de Dios. También, Señor, mira, Dios mío, mi hermano, Señor, que el día de ayer estuvimos ahí en su hogar, Padre. Dios mío, ponga su mano de poder, Padre, en la vida de mi hermano. Ponga, Dios mío, aleluya, esa medicina, Señor. Mira ese potasio, Dios mío. Oh, Dios, tú puedes controlar, Padre, sus vidas, Señor. Tú puedes controlar, Padre, ese cuerpo, Dios mío. Yo sé que tú eres bueno, tú eres maravilloso, Padre. También clamamos, Señor amado, por aquellos, Dios mío, que están en ese centro médico, que están en ese hospital, Padre, en esta mañana. Mira aquella anciana, Dios mío, que el día de hoy, Padre, cómo la encontramos, Señor, en ese hogar, Padre, la vida de nuestra amiga, Señor. Dios mío, ponga su mano. Mira, Dios mío, esa persona, Señor, que en estos momentos, Padre, quizá, Dios mío, esté impulsando, Dios mío, esa sangre por su boca, mi Dios amado. Aleluya, ponga su mano, Señor, en su cuerpo, en sus órganos, Dios. Donde sabemos, Dios mío, que tú eres bueno, mi Dios. Tú eres maravilloso, Padre, en esta mañana. Sabemos, Dios mío, que tú eres el único, Dios amado, que puede, Dios mío, fortalecer esa vida, Señor, poniendo, Dios mío, tu mano de poder en ese cuerpo de también, Señor, de mi esposa y Señor, llevando sanidad en ese cuerpo, Señor. Dios mío, en esta mañana, Padre, también, Señor, mira que el niño, Padre Santo, en esta mañana, oh Dios, que está, Dios mío, sufriendo, Padre, por ese dolor, Padre amado, ese dolor, esa angustia que este niño siente, Padre, en su cuerpo, Señor. También, Padre, mira esa bacteria, mi hermano, Señor amado. Tú puedes deshacerla en el nombre de Jesús de Nazaret. Yo sé que para ti no hay nada imposible, Padre. En esta mañana, Dios mío, clamo, Señor, por ese cuerpo, Señor. Mira a mi hermana que ya se unió al video, Padre. Mira a mis hermanas, oh Dios amado, que se están uniendo al video, Padre. También te pido, Dios mío, por la vida, Señor, de mi hermano Manuel Campo. Dios mío, ponga su mano sobre la vida de tu siervo, Dios mío. Yo sé, Padre, que el tiempo de los milagros no ha pasado, Dios mío. También la vida de mi suegro, Dios mío, allá, Padre, allá en la unión, Señor, Cantón El Pilón, Padre, ahí, Señor, esa audiencia, Dios mío, que se reportan, Señor, a través, Dios amado, de nuestro teléfono, Padre, ahí, Señor, esa familia Campo, Señor. Ahí esa familia, Dios mío, que está pendiente, Señor, de esos espacios, como también ahí el extranjero, Señor amado. Mira cuánto hermano, cuánta hermana, Señor, en ese cantón, ese caserío, Padre. Ahí, Señor, en esa isla también, Señor. Ahí, Dios mío, aleluya, en esta hora, Padre, llega obrando, llega manifestándose, Señor amado, porque tú eres bueno, Señor. Clamo, Padre, por la vida de mi hermana Blanca González, Señor. Mira esta anciana, Dios mío, en esta hora, Padre. El día lunes, Señor, ahí estamos con ella, Señor. Oh, Dios mío, aleluya, mira ese cuerpo, Señor. Ponga su mano, poder darle fuerza a mi hermanita, Padre. Dale fuerza, Dios mío, en esta mañana, mi Dios. Oh, Dios mío, en esta hora, papá, yo creo en tu palabra, Señor. Mira mi hermana Tomasa, Dios mío, ahí mi hermana Marisol, Dios mío, ahí ponga su mano, ahí mi hermana Canda, Señor amado, mi hermano Noé Soriano, Señor, Dios mío, ponga tu mano, Señor, en esas vidas, Padre. Mira a mi hermana, Señor, que está padeciendo, Dios mío, de esa debilidad en la cabeza, Padre. En esta mañana tú puedes obrar, tú puedes glorificarte, Padre. También, Señor, aquellos que están de rodillas en esta mañana, Padre, ahí puede obrar poderosamente, Dios amado. Ahí puede obrar, Señor, maravillosamente, Padre, ese cuerpo. También, Señor, Dios mío, mira, Padre, en el nombre de Jesús, aleluya, esa deuda de mi hermana y mi hermana, esa deuda y ese amigo, Señor, Dios mío, ponga su mano, mira ese cáncer en ese vientre, Señor, ponga su mano, Señor, ese cáncer en esa sangre, Dios mío, en ese cuerpo, Señor, de mi hermano, mi hermana y mi amigo. Oh, Dios mío, mira, Padre, ese quiste, Señor, en ese heno, Padre, tú puedes obrar maravillosamente, Señor, en la vida de mi hermana, Dios mío. Mira ese niño de Dios amado con deficiencia renal, Señor, ahí, Padre, tú puedes obrar, Señor. Dios mío, glorifícate, Padre, en el nombre de Jesús. Mira cuántos hermanos, aleluya, programadores que están en este hermoso espacio, Dios mío, de radio, Señor. Tú puedes probar bendiciones para ver tu sierva y a tu siervo, Padre, en el día de hoy. Dios mío, gracias, en el nombre de Jesús. Amén y amén. Bien, mis estimados hermanos y amigos, para mí es un privilegio en esta hermosa mañana saludarles, bendiciones para mis hermanos que están en sintonía, para mis hermanas, como también mis hermanos que están ya conectados a través de la plataforma. Que Dios les bendiga. Creemos que es de mucha bendición. Dios de mi hermano Naún también, que el día de hoy, hermano Naún, para mí es un privilegio nuevamente que estemos hermano juntos.
1: Orlando, gracias.
0: Dios del Señor, qué bueno. Pero es una bendición, mi amado hermano, para poder gozarlo delante de la presencia del Señor. Bendiciones también para aquellos que se van a reportar, mi hermana, mi hermano, también los amigos que se reportan. Qué bueno, también hay amigos que se han reportado, mi amados hermanos, es una bendición grande. ¿Sabe? El día de hoy, pues, no tenemos patrocinador. Pero qué lindo va a ser, hermano Nahum, cuando recibamos esa llamada. Cuando recibamos, mi amado hermano, patrocinando una hora de programa. ¿Qué sé yo? Un mes de programa. O dos horas de programa. Es una bendición grande. Y yo sé que también usted puede mandar ese texto a cabina. Ahí usted lo puede enviar, mi hermanito, mi hermanita. Yo sé que esta hora no se quedará vacía. ¿Por qué? Porque hay un pueblo grande y hay un Dios más grande que sobre todas las cosas. Y en esta mañana va a ser de mucha bendición, pero de tanto de ese gozo que hay, mi amado hermano, queremos escuchar un himno para que usted se deleite en esta hermosa mañana. Y creemos que lo vamos a deleitar en la presencia del Señor. Amén. No me dé de grupo sin ahí.

0: Gloria al Señor. Bien, por ahí están mis hermanos, mis hermanas, escuchándolo. Hermano, aún esa alabanza es tan hermosa, va.
1: Amén, hermano
0: Orlando. Y esa alabanza dice, no me dejes, Señor.
1: No me dejes.
0: Y muchas veces el Señor no los ha dejado. ¿Pero quién nos ha dejado? Somos nosotros.
1: Nosotros somos los que nos hemos alejado
0: de él. Alejado del Señor.
1: Sí, pero él siempre
0: está cerca. Pero ¿sabe qué lindo dice la palabra del Señor? Acercaos a mí. Amén. Y yo, dice, me acercaré a vosotros.
1: Amén, amén.
0: ¿Cuánta gente ahorita, los que lo están escuchando, los que lo están visualizando, le decimos esta mañana, cuántas personas se han alejado del Señor y conocedores de la Biblia? Mucha gente dice,
1: muy cierto, hermano.
0: No, yo ya no voy al templo. ¿Y qué te ha hecho mi Dios? Muchas veces pregunto esta palabra yo. Muchas veces yo te he dicho, ¿qué te ha hecho mi Dios? Y yo sé que en esta mañana tú, mi hermano, tú, mi amigo que me escuchas, yo te digo esta mañana, ¿sabes? Si tú te apartas del Señor, mucha gente en estos momentos está diciendo que Dios se acerque a ellos. ¿Y sabes qué pasa? Dios está con ellos. Y si Dios no estuviera con ellos, ellos ya no existieran. Pero tú, que me estás escuchando, tú estás con el Señor. ¿Por qué? Porque muchas veces los alejamos del Señor. Así como tú, mi hermano, mi hermana, mi amigo, te fuiste para el extranjero. Ahí donde dice ese himno, en la tierra lejana.
1: Amén, así lo describe así la alabanza. El canto, no me dejes.
0: No me dejes.
1: Sí.
0: Y qué bueno, pero en este, Dios nunca te dejó. Tú lo dejaste a Él. Sabes que cuando tú estabas aquí en este país, tú te mirabas un siervo maravilloso, dinámico, fuerte. Pero ahora cuando tú fuiste a otro país, te olvidaste quién te llevó. Te olvidaste quién caminó contigo en ese desierto. Te olvidaste que quizás en momentos que ya no podía, ahí estaba la mano de Dios. Vea. Y qué bueno. Tú, mi hermano, mi amigo que me escucha, ahí está Dios contigo. Y queremos en esta mañana darle el espacio a mi hermano aún. Después venimos con la palabra del Señor. Yo sé que hay una linda audiencia. Y si usted en su corazón todavía no ha dicho, es que yo no puedo patrocinar este espacio, pero yo lo digo a esta hora, yo sé que hay un hermano o un amigo que va a patrocinar esta hora. ¡Gocémoslo! En esta hermosa mañana, mi hermano, aún con cada uno de nosotros.
1: Amén, hermano Rolando. Bueno, voy saludando a mi hermana Carla García, acá en la ciudad de San Miguel, que se encuentra ahí conectada. Gracias, hermana, por estar en el espacio Jesucristo. Amén. Es tu amigo, dirigido por el hermano Orlando Corea, quien es el que está acá llevando esta bendición. Y también voy saludando a mi hermano Joel Palacio, que también se encuentra ahí desde Zacatecoluca.
0: Qué bueno.
1: Que Dios me le bendiga grandemente. Audiencia también de Guatemala, de Honduras, de Nicaragua, también de Costa Rica y Panamá, también de Venezuela. Ahí tenemos también la participación de Venezuela. Bueno, siempre orando por el país de Venezuela, por ahí, sí, bueno, porque están pasando momentos bien complicados. Vamos a irnos a este llamado, hermano Orlando, Dios me le bendiga.
2: Bendiga, hermanito.
1: Amén, amén, hermana Gloria.
2: Sí. Gracias por el Señor. Amén, hermano Orlandito.
0: Amén.
2: Guárdame, Señor, que luce adelante y nos sabes que va. Gracias a Dios.
1: Amén, hermana.
2: Hago un gran varón a la cama, Nahum. Dice, hermano, ¿aló? ¿Hola?
0: Sí, dígame.
1: Sí.
2: Escucha la poderosa. Una preciosa de la palabra. Gracias por el Señor, me va a tocar. Mi hermano, Orlandito. Que
0: amén.
2: Le pone un gran varón allá a la paz tuya, mire, hermano. Gracias por el Señor.
0: Claro que
1: amén, sí. Amén, hermana, gracias.
2: Aleluya, gloria.
1: Dios me le bendiga.
2: Bendiciones,
1: amén. Muy bien, ahí está entonces la hermana Gloria de la Paz Hernández reportándose en este momento. Tengo comentarios a través del Facebook, hermano Orlando Coreas.
0: Amén.
1: La hermana Mari Anaya nos dice, Dios le bendiga, hermano, pido oración por Julio López.
0: Amén.
1: Por liberación total de vicio, de alcohol. Que Dios rompa cadenas y que haya ese convertimiento totalmente ahí, dice. La hermana Mercy Díaz nos dice, bendiciones, mis amados hermanos.
0: Amén,
1: hermano. Abrazos a la hermanita Marilú, pastor Orlando Corea, siempre un privilegio saludarle, dice por ahí la hermana. Tengo por acá también, hermano Orlando, correspondencia de voz. Vamos a estar escuchando ese correo de voz por parte de la hermana Marilú Coreas.
3: Dios me lo bendiga, hermano Naúl.
1: Amén, hermana.
3: Bendiciones para usted. Bienvenido.
1: Gracias.
3: A su turno.
1: Gracias, hermana.
3: Dios bendiga ahí a mi esposo que está en cabina. Amén. Muchas bendiciones para todo el pueblo del Señor que ya está en la sintonía de su programa Jesucristo es tu amigo. Pues ahora no pudimos estar ahí en cabina, hermanitos, será hasta el próximo miércoles, pero estamos muy contentos y alegres aquí con Dios, aquí en nuestra casita, estamos escuchando el programa. Bendiciones para toda la audiencia de la radio de la bendición. Dios bendiga, ¿verdad?, a todos los que se conectan al video, los que los están escuchando por la frecuencia, por todas las plataformas digitales, bendiciones, y los que los escuchan también fuera de nuestras fronteras patrias. Muchas bendiciones para todos mis hermanitas, mis hermanitos que están en sintonía del programa Jesucristo es tu amigo. Así que hoy no tenemos patrocinador, hermanito, pero ahí estamos confiando en Dios, que Dios va a proveer, hermanitos, aleluya. Amén. Así que claro, estamos que contentos, sí. Dios bendiga acá a la iglesia en Cantón El Cañal. Algunas hermanitas acá se conectan también a la radio La Bendición, al programa. Muchas bendiciones, hermanitos, para acá los que los estamos escuchando en Cantón El Cañal. Así que estamos con gozo y alegría. Bendiciones para todo el pueblo del Señor. Muchas bendiciones. Adelante, pueblo del Señor. Amén.
1: Amén. Bueno, muchas gracias, hermana. Dios bendiga su vida también y que todo vaya de la mejor manera. Ahí tenemos comentario de hermano Luis Campos. Saludos, hermano Orlando, siempre adelante.
0: Amén.
1: Dios está con ustedes. También mi hermana Marilú, que hoy no fue a la radio. Dios me le bendiga, dice. Muy bien, grandemente ahí. Hermana Flor Álvarez dice, acá estamos con gozo. Ahí está la hermana que llegó con gozo, hermano Orlando.
0: Amén.
1: Tenemos reacciones en cuanto al dejar me gusta. Flor Álvarez está ahí, la hermana, hermana Rina Amaya, Dios me le bendiga, gracias. También está hermana Mercy Díaz, hermano Mario Segura y también está Luis Campos, hermano Orlando. Son las reacciones que últimamente han llegado. Adelante con el programa, usted ahí, mi hermano.
0: Amén. Qué bueno, mi amado hermano. Bendiciones para mi hermana Miriam también, que ahí está en sintonía. Bendiciones para toda la familia. Mi hermana, gloria al Señor. Ahí también mi hermana Odalis, que Dios bendiga, mi hermano Jorge. Muchas bendiciones para todos, cada uno de mis hermanos. También ahí por mi hermano Giovanni, gloria al Señor. Araceli, que por ahí pues siempre los confirma, gloria al Señor, y es una bendición grande. Y qué bueno, mis amados hermanos, sí, bendiciones, hermano Luis, bendiciones. Bueno, el día de hoy, pues, mi esposa no pudo estar con nosotros, pero, ay, qué bueno, hermano, cuando estamos conectados en la bendición, vea. Ahí está mi esposa conectada a través de la bendición de este espacio, de programa, que bendiga ya, como dijo ella. No hay patrocinio, pero yo creo que Dios va a proveer. Y qué bueno, es una bendición grande, mi hermana Manaflor. ¿A dónde están los totopostes, Manaflor? Dios le bendiga, Servita Amada. Bueno, por aquel día solo la foto, lo vimos, hombre. Ya va a ver la foto que va a tomar, hermano, aún de otro rato cuando salga.
1: Claro que sí, mi hermano Orlando. Vamos a estar pendiente ahí.
0: Va. Gloria al Señor, y una bendición grande. Yo sé que bendición a mi hermana allá, pues, hasta el Chiquirín, mi hermana Arillita Turcio.
1: Hermano como... Orlando.
0: Mande.
1: La hermana Janet Membreño nos dice lo siguiente rápidamente.
0: Dígalo.
1: Dice, hermano Orlando, aquí estamos, hermano, Dios me le bendiga. El hermano Juan Fuentes desde el Castaño City se reporta. La hermana Gema Hernández desde Jalapa, Veracruz, México, también se encuentra ahí, mi hermana. Gracias, hermana Gema, por estar ahí también.
0: Amén, qué bueno, mi amado hermanito. Bueno, ahí está mi hermana, mi hermano Juancito. Hermano Juancito, ¿qué pasó? Yo ya di, ya
1: no. ¿Sabe una cosa, hermano Orlando?
0: Dígame.
1: Ahí la hermana Janet está preparando un buen sopón, dice acá. Ahí está el video.
0: Vaya, ¿a qué hora vamos a salir?
1: Amén. Ahí está.
0: Gloria al Señor. Bien. Entonces. Yo ya dije, no veo, hermano Juancito, hombre, será que ya está preparando las tierras, vea.
1: Hay un audio.
0: Dígalo.
1: De él.
0: Ah, de
1: ¿quiere
0: él?
1: ¿Quiere oírlo?
0: Vamos a escucharlo.
1: Muy bien, entonces le vamos a dar paso para que mi hermano diga de qué se trata.
4: Dios le bendiga, hermano Naúm.
1: Amén, hermano.
4: Escuchando.
1: Amén.
4: Hermano Orlando Corea. Aquí lo gozaremos en esta hermosa hora. Bendiciones, hermano Orlando.
1: Oiga.
0: Amén, hermano Juancito, amén.
1: Oiga. Ahí está la hermana Janet dando a conocer con el video de que ahí está hirviendo ya esa sopa bien buena, se mira ahí ya. Ya está bueno eso.
0: Qué bueno.
1: Otra vez, hermano Juan.
4: No trajo tamalito, hermano. Aquí estoy a la orilla de la calle, aquí por el delirio.
0: Ah, pues por allí me lo espera, por allí vamos a pasar entre una hora, por ahí allí.
1: Ya lo tienes medido a qué hora va a pasar entonces.
0: Sí, allí me espera, no se mueva de donde está.
1: Amén. Seguimos.
0: Amén. Qué bueno, es una bendición grande allí, bendiciones para mis hermanos que los escuchan también en el Borbollón. Dios bendiga también mis hermanos allá en el Cañal, mi hermano Isaías. Mi hermana Delfina, gloria al Señor. Mi hermana Marisol, que Dios le bendiga siempre ahí. Mi hermana Blanquita González, esa anciana, pues todos los miércoles no se pierde este hermoso programa. Mi hermana Matilde, mi hermano Ignacio, ahí también. Sabe, mi amado hermano, es una bendición grande. Bendiciones para todos mis hermanitos ahí de la iglesia. Yo sé que Dios es bueno, Dios es maravilloso. Y adelante, pueblo del Señor. Usted, mi hermano, que quizás me está viendo por primera vez, que Dios le bendiga, adelante, no se desmaye, sabe, acérquese más a Dios, porque sabe, mucha gente en vez de acercarse, se está alejando, pero viene un día en que usted va a querer correr, como en Amós 8:13 dice que los jóvenes desmayarán de sed, andar errante, buscando palabras de Jehová y no la hallarán. Ahorita, la palabra del Señor está de abundante, pero yo le digo a esta hora, ¿qué pasaría si el Señor viniera en estos momentos y usted está allí bien cómodo, acostadito, quizás tomándose un fresquito, un cafecito, y el Señor levanta su iglesia? Y dice usted, cuando el Señor venga, yo me voy y los quedemos. Por eso nosotros tenemos que estar bien, hermanos amados, preparado para cuando Cristo venga, lo vayamos con Él. Porque muchos se querrán levantar ese día, pero no van a poder. Vea. Bendiciones para mi hermana Gloria Vigil. Bendiciones, Servita, en esta hermosa hora de la mañana. Gloria al Señor. Bien. No hay más comentarios, mi hermanito. Vamos a ir a la palabra. Amén. Vamos a dejar más otro comentario. Sé que hay un pueblo grande, gozoso en esta mañana. Y así dejamos más aún.
1: Amén. Por ahí están comentando. El hermano Joel dice, qué bueno que trajeron los tamales. Yo quisiera los dos también, dicen por ahí.
0: Joel.
1: Joel Palacios.
0: Ah, qué bueno. Sí,
1: hermano Joel Palacios. Ahí se encuentra también, ahí escuchando que ya llegaron los tamales. Así que es una bendición muy grande compartir. Hermana Gloria Vigil dice, Dios le bendiga, hermanos, bendiciones. Son las personas últimas que están comentando. Y por acá la hermana Gema dice, tiene razón lo que el hermano está diciendo, el hermano que está dando el mensaje. Dice que la hermana Gema desde Jalapa, Veracruz, México, está reaccionando.
0: Amén.
1: Adelante, siervo.
0: Bien, por ahí bendiciones para hasta allá México, a todos mis hermanos, mis hermanas también ahí, también los amigos, que Dios bendiga en esta hermosa mañana. Yo quiero que esta mañana, hermanos amados, que juntos lo vayamos a la Biblia. ¿Sabe?
1: Dicen que están diciendo ahí que presten atención todos los que están conectados, porque este mensaje es de mucha bendición.
0: Amén. Qué bueno, sí. Dice, hermanos amados, que cuando nosotros compartimos la palabra, siempre hay algo muy maravilloso en nuestra vida. Como dice mi hermana, hay que poner atención. Vea. ¿Por qué? Porque, gloria a Dios, no veamos quién, no veamos a la hermana, al hermano, veamos qué los habla Dios a mi vida. Porque mucha gente se enoja, muchos hermanos se enojan. No, es que ese hermano por mí lo dijo, por mí, que ya sabe el hermano. No, no diga eso usted. Dígale, gracias Señor porque me has hablado a mí. Glorifique a su Dios. Porque ¿qué padre desea un mal para su hijo? Nadie. Y más mi Dios, ¿qué es lo que desea de usted de mí? Primero, la obediencia. Segundo, llevarlo al cielo. Pero si usted no quiere la corrección de Dios, qué lamentable va a ser que usted va a querer estar con Dios y no quiere obedecer la palabra de Dios. Vea. Pero mire, quiero irme a un pasaje muy precioso en esta mañana. En Lucas, Lucas capítulo, vamos a leerlo, amados hermanos. Gloria al Señor. Lucas capítulo, lo quiero leer, hermanos amados, del 3 en adelante. Perdón, el 1 en adelante. Lucas capítulo 19. Habiendo entrado Jesús, gloria al Señor, habiendo entrado Jesús, gloria al Señor. Permítame. Habiendo entrado Jesús a Jericó, iba pasando por la ciudad. Y sucedió que un varón llamado Zaqueo, que era jefe de los publicanos y rico, procuraban ver quién era Jesús, pero no podía a causa de la multitud, pues era pequeño de estatura. Y corriendo delante, subió a un sicomoro para ver por qué iba de pasar por allí. Y cuando Jesús llegó a aquel lugar, mirando hacia arriba, le vio y le dijo: Zaqueo, date prisa, desciende, porque hoy es necesario que posee yo en tu casa. Entonces él descendió a prisa y le recibió gozoso. Al ver esto, todos murmuraban, diciendo que había entrado a posear con un hombre pecador. Amén. ¿Saben, mis amados hermanos, amigos, esta hora?

0: recorría lugares, aldeas, anunciando el evangelio, anunciando las buenas nuevas de salvación. Y sabe, en un momento dice la palabra que Jesús pasó, aleluya, por aquel lugar, y había un hombre, un jefe, aleluya, que cobraba impuestos. Pero sabe qué lindo es, hermano Nahum, cuando una persona tiene curiosidad para conocer algo. Cuando una persona quiere ver qué es lo que está, porque sabe, cuando hay algo, hermano Nahum, en un lugar y hay una multitud, aquella persona quiere llegar a ver allí, a ver qué hay allí.
1: Exactamente.
0: ¿Por qué está reunida aquella gente?
1: Despierta una expectativa.
0: Exactamente, despierta una expectativa para que aquella gente dice, ah, yo quiero ir a ver, ay, qué está pasando allí, porque está la gran multitud allí.
1: Exacto.
0: Entonces, cuando Jesús, hermanos, andaba predicando el evangelio, la Biblia dice que lo seguía una gran multitud. Y yo me hago la pregunta, ¿de cuánto medía Zaqueo? ¿Será que era chaparro igual a mí, verdad? Entonces, ¿será que o era más alto que mí?
1: Sí.
0: Porque yo estoy bien seguro, hermano, quizás usted más alto que mí.
1: Sí,
0: cuando hay una multitud, me cuesta ver lo que está delante.
1: Es cierto.
0: En que no le hacen que me pongan pequeñilla, como podemos decir, o alzarme en alto, no veo. Porque mi estatura no lo permite ver, visualizar lo que está delante.
1: Exacto.
0: Pero como este hombre llegó una idea en su mente y en su corazón, dijo, si Jesús pasa aquí, yo subiré a treparme a aquel árbol. Y por lo cual que Jesús iba a pasar ahí.
1: Amén.
0: Vea. Así es, sí. Y cuando aquel hombre se trepó a aquel árbol, aleluya, dice que Jesús, cuando pasó ahí, se detuvo y vio el árbol. Y sabes qué, mi amado hermano y amigo, Jesús se detiene para ver tu vida como está delante de Él. Jesús se detiene para que tu amigo vengan a Él arrepentido, porque sabes que este hombre, según la Biblia, dice que era un cobrador de impuestos.
1: Amén, así es.
0: Este hombre le quitaba, aleluya, aquel dinero, aquella gente, queriendo decir que era un hombre, aleluya, propasado a lo ajeno. Vea, le gustaba, como los salvadoreños decimos, poner a cinco, pues. Vea, y usted sabe que se hará a los cinco. Pero aquel hombre reconoció, hermanos amados, que estaba fallando. Pero ahora la gente no reconoce que está fallando delante de Dios y no quiere arrepentirse. No quiere acercarse al Señor. No quiere llegar. Pero ¿sabe algo, mi amado hermano? La Biblia dice que Jesús vino a buscar y a salvar lo que se había perdido. Zaqueo estaba perdido, aleluya, robando impuestos que no eran de él. Aleluya. Le cobraba más a la gente, aleluya, para poder obtener ganancia, lo que no era de él. Mucha gente puede decir, hermano, pero este hombre, el Señor lo perdonó. Sí, claro, lo perdonó. ¿Por qué lo perdonó? Porque vio, hermanos amados, que se arrepintió. ¿Y sabe cómo? ¿Por qué se arrepintió? Dijo aquellas palabras: Señor, si en algo he defraudado, le duplicaré lo que le he quitado. Amén. Reconoció, hermano Nahum. Qué lindo es reconocer cuando uno ha fallado.
1: Es precioso eso.
0: Vea.
1: Uno encuentra la realidad de la vida.
0: Y encuentra la razón de ser. Y mucha gente se siente, hermanos amados, aleluya, que ha fallado, pero no quiere reconocerlo.
1: Sí, efectivamente.
0: Dice, ah, es que, hermano Nahum, es que a mí me van a hacer burla. Es que yo aquí, mano, no. Oiga, sí, hermanita, hermanito que me escucha, tú que estás desviado el camino del Señor, ¿de qué te sirve que

0: Tú estás escondiendo las cosas que nadie, ser humano, se dé cuenta, pero el Cristo de la gloria se da cuenta. Este hombre pensaba que nadie se daba cuenta, pero pasó alguien que le sacó los trapos al sol.
1: Amén. ¿Mm? Efectivamente.
0: Así como usted, pues, que dice que nadie me lo va, se lo va a sacar. ¿Cómo no? Espérese.
1: Llegará el momento.
0: Llegará ese momento cuando Dios te saque los trapos y no va a ser delante de usted solo, delante de la multitud.
1: Exactamente, hermano.
0: ¿Cómo se sintió Zaqueo cuando le dijo todo eso al Señor? Se sintió avergonzado.
1: Exacto.
0: Pero reconoció que este hombre le había robado el impuesto a aquella gente. Y sabe, mucha gente piensa que nadie se da cuenta de lo que tú haces. Pero ahora, nosotros, amado hermano, amigo que me escucha, nosotros como seres humanos somos deudores del Señor. ¿Por qué somos deudores? Porque Cristo pagó en la cruz del Calvario por nuestros pecados. Si sí, después pues, no, hermano, es que yo no le debo nada al Señor. ¿Cómo no? Le debemos bastante al Señor, fíjese. ¿Sabe por qué?
1: Mucho, mucho, mucho, mucho.
0: Porque la Biblia dice que como cordero mudo fue llevado al matadero. Y sin abrir su boca, fue colgado. Y eso que pasó a Jesús no era para él, era para usted y para que, a mí que me está escuchando. Entonces, ¿cómo nosotros le podemos pagar al Señor? No podemos. Pero, ¿sabe qué? Muchos no reconocemos esto. Se reconcilian ahora y ya mañana están lo mismo.
1: Así es, hermano. Así se dan los casos.
0: Así son los casos. Se reconcilian mañana y el siguiente día están lo mismo. Hermanos amados, seamos sinceros con Dios. Este hombre dijo aquellas palabras, ¿sabe? Aquellas palabras de este hombre son tan maravillosas. ¿Sabe por qué son tan maravillosas? Porque él se hizo, aleluya, consciente que había fallado. Mucha gente hoy en día no se hace consciente que ha fallado, sino que el que se cree que no falla. Es perfecto, y el único perfecto solamente es el Dios de los cielos. Si vemos, hermanos amados, otro personaje que había fallado y pidió, aleluya, pidió perdón, fue aquel joven rico. Dice que pidió sus bienes a su padre que se lo diera. Vino su padre y se lo dio y se fue, dice la Biblia, a disfrutarlos. Pero vino un día cuando, hermanos amados, un día llegó a su final de aquellos bienes que su padre le había dado. Y sabe, y yo me hago una pregunta en esta mañana: ¿cuánto luchan los padres por dejarlos algo a sus hijos?
1: Amén. Mano, grandes sacrificios.
0: Mire, aquellos ancianos se quedan el bocado para guardar a sus hijos.
1: Amén, así es.
0: Aguantan hambre para que sus hijos no anden en la calle. Mire, el hijo, amado, bueno, como yo ahora soy padre, o reconozco lo que mis padres hicieron por mí. El hijo, cuando está en su juventud, no reflexiona nada, no piensa nada. Pero ahora, cuando el hijo llega a una etapa que también tiene que pasar el proceso de que va a ser padre, gloria al Señor, allí reconoce: ciertamente por mis padres yo tengo esto. Pero hay muchos que no lo valoran, como este joven rico.
1: Exacto.
0: Que lo fue a malgastar. ¿Cuántos hijos han malgastado la herencia de sus padres? Yo me hago una pregunta.
1: Mucho, siervo.
0: Yo me hago una pregunta, hermano Nahum.
1: Amén, diga.
0: Cuando aquel hijo vende lo que su padre le ha dejado, ¿a dónde va a ir a vivir?
1: En la calle.
0: En la calle.
1: En la calle tiene que quedar.
0: Pero ¿cree usted, hermano Nahum, teniendo propio, andar alquilando?
1: Es difícil de comprender cuando las cosas están bien y uno termina mal por no estar bien.
0: ¿Verdad?
1: Sí.
0: Entonces.
1: Porque él de tan bien que estaba que.
0: ¿Perdió? Sí, este hombre, perdió. Este joven, de tan bien que estaba. Mire, el joven, hermano. Sí, mira, ahorita me están escuchando jóvenes.
1: Sí, amén.
0: Ahí me están escuchando jóvenes ahorita. Mire, sí, el amén. Joven ahorita se acuesta a las 9 de la noche. Llega a las 5 de la mañana, solo se retuerce. Llega a las 6 de la mañana, solo se levanta la vista a ver si ya qué hora son. Y lo mismo se acuesta. No hay ningún problema del joven.
1: Amén, todo tranquilo.
0: Todo eso. Tranquilo. Se levanta a las 9 de la mañana. ¿A qué se levanta a las 9 de la mañana? Se levanta a pedirle café a la mamá, a lavarse la cara y acostarse de vuelta. Así el joven es. No hay ningún compromiso. Pero cuando ya el joven, ya de joven, pasa una etapa, gloria al Señor, ya de madurez, ya es otra cosa. Ya hay un compromiso. ¿Ah? Y eso, mi amado hermano, hay una diferencia entre un joven y una persona ya madura. Porque este joven pidió su herencia y la malgastar. Pero cuando la malgastó, la Biblia dice que reconoció: en de mi padre muchos jornaleros hay, y ahí hay abundancia de comida.
1: La palabra de Dios dice que él volvió en sí.
0: Él volvió en sí.
1: Se dio cuenta dónde estaba.
0: Hasta que
1: después
0: se había.
1: Que había quedado lo más último ahí.
0: Hasta que se había rompezado, Manaún.
1: Sí, demasiado.
0: Demasiado. Fue el golpe que se dio.
1: Sí.
0: Y reconoció.
1: Amén.
0: Y sabe esto, mi amado hermano, gloria al Señor, que dice que iré a mi padre y le pediré perdón. Y sabe cómo es el padre con uno, vea. Dice sí. La Biblia que el padre estaba triste porque su hijo se había ido. Pero la Biblia dice que de lejos lo vio.
1: Amén.
0: Y dijo: allá viene mi hijo perdido. ¿Cuántas madres lloran hoy en día porque su hijo no regresó a la casa?
1: Exactamente.
0: ¿Cuántos padres lloran porque su hijo lo vieron salir con aquel maletín y no entra a la casa?
1: No volvió.
0: ¿No volvió? ¿Cuántas las madres lloran porque aquel hijo lo vieron en aquella mesa junto a ellos comiendo y se fueron a vagar, pero no regresaron?
1: Sí.
0: Y sabe que aquel hombre, aquel padre, aquel joven rico dijo: ahora hagamos fiesta.
1: Amén.
0: Porque el hijo que había, lo que había declarado que estaba muerto, ahora vive.
1: Exacto.
0: ¿Cómo es mi Dios? Tú, mi hermano, que te has alejado el camino del Señor. ¿Crees que Dios no se alegra cuando tú vienes nuevamente reconciliándote con el Señor, el Dios de los cielos, que dio su vida en aquella cruz del Calvario para darte salvación? Pero ¿qué pasa muchas veces? Decimos: a mí me vale.
1: Así es, no hay valoración sobre eso.
0: No hay valoración, pero viene un día que eso, que lo que tú dices ahorita, te va a resonar un día.
1: Va a ser lamentable.
0: Va a ser lamentable.
1: Muy tarde para reaccionar, tal vez.
0: ¿Sabe? Aquel joven reconoció antes.
1: Sí, a no tiempo, pues, todavía, pues. A tiempo todavía, pero...
0: Zaqueo reconoció antes, hermano Nahum.
1: Sí, igual, a tiempo.
0: A tiempo. A tiempo. Porque Zaqueo vio a Jesús personalmente. Es cierto, ahora nosotros no lo hemos visto.
1: Pero somos dichosos.
0: Somos dichosos que creemos en Él.
1: Amén.
0: Y mucha gente ha visto la gloria de Dios y no lo ha visto porque Dios ha hecho grandes cosas en su y todavía se han alejado del Señor. Yo te digo esta mañana, mi amado amigo y hermano que me escucha, reconocerlo como Zaqueo y como aquel joven rico que no, la Biblia no declara su nombre de aquel rico, de aquel joven. Solo menciona el joven rico. Yo te digo, hay una persona que quiere reconocer como aquel rico. hay una persona que quiere decirle: Señor, aleluya, quiere reconocer como aquel joven rico que dice: aleluya, Señor, he pecado contra ti. Porque sabe, ahorita es tiempo que la gente puede decir: aquí estoy, Señor, aquí está mi vida. Porque viene un día donde la gente va a querer buscar la gloria de Dios y no la va a hallar. Yo le digo esta mañana: Dios es bueno. Aquel rico reconoció que su hijo había vuelto. ¿Y sabe qué hizo? Hizo banquete. Hizo banquetes grandes. Dice que mataron el becerro más gordo para que la gente se deleitara, porque había fiesta en ese hogar, porque había resucitado alguien de los muertos. Y ese muerto era yo, era usted, mi amado hermano, pero un día resucitamos para la gloria del Dios eterno y le dio vida, y ahora tenemos vida y vida en abundancia. Yo digo esta mañana, insisto un llamado a esa linda audiencia que me escucha. Insisto un llamado a que vengan al conocimiento de la verdad. Y la verdad no es una dominación. La verdad es la palabra de Dios. Porque Jesús fue claro, Manonaón, que dijo: yo soy el camino, la verdad y la vida.
1: Y la vida.
0: Y nadie va al Padre
1: sino por mí.
0: Sino por mí. Ahora, yo quiero en esta mañana orar por ti. Tú que sientes el deseo de reconciliarte con el Señor, como Zaqueo que pidió perdón, como el rico que pidió perdón. Yo te digo esta mañana: ven a Jesús. Ven a Él. Que Isaías dice que Él está con los brazos extendidos, esperando todo aquel pecador que a Él viene. El que oye mi voz, no endurezca tu corazón. ¿Qué dice la palabra? Dice que con nuestra boca se confiesa para perdón.
1: Amén, amén. Con la boca se confiesa para salvación.
0: Para salvación.
1: Y con el corazón se cree para justicia. Amén.
0: ¿Cree usted, hermano? ¡Qué bendición tenemos nosotros como seres humanos! Pero esta bendición que tenemos, un día se va a terminar. Un día va a llegar a su final y va a ser demasiado tarde. No hay una persona ahí en línea que diga: hermano, yo me quiero reconciliar con el Señor, yo siento que he fallado. Si tú quieres que oremos por usted, llámenos o mande un texto de la Sagrada en la cabina. Quiero orar por ti. No digas tu nombre, hacelo anónimamente, pero quien conoce tu nombre es Dios. Y acércate a Él ahora que tienes oportunidad. No espera el día de mañana, que mañana no sabemos si es tuyo o es mío. El día de hoy es el de nosotros. No sé, hermano, ¿no? Si hay comentario.
1: Sí, por acá me dice el hermano Joel, Dios bendiga al hermano Coreas. También tenemos la conexión del pastor Francisco Morales, también de Zacatecoluca. Amén. El hermano Víctor Conríquez desde San José, California, también está conectado. Y también ahí están reaccionando sobre el mensaje que usted también ha dado en esta oportunidad.
0: Amén.
1: Amén. Sigo revisando por acá a través del Facebook, y si tengo a mi hermana Marlene Castillo, nos dice amén. Y Daisy Jaime dice: yo he fallado y quiero aceptar al Señor Jesús, dice.
0: Amén.
1: Daisy Jaime, entonces ahí le puede hacer usted la invitación a la hermana.
0: Amén, hermana, qué bueno, eso es lo maravilloso. Si hay otra persona más ahí que quiere reconciliarse con el Señor,
1: amén.
0: Yo le digo, marque allí, mande su texto. Dios es bueno, Dios es ahorita, dice la Biblia, que es amplio en perdonar. Pero sabe, mi hermana, en esta hora quiero orar por usted. Reconcilie con el Señor. Si hay otra persona más que quiere reconciliarse, hágalo en el nombre del Señor. Y yo le perdona, Padre, en esta mañana. Oro por mi hermana, Señor, que en esta mañana se está reconciliando contigo, Señor. Yo no sé en qué lugar reside ella, yo no sé en qué país reside ella, pero en esta mañana está haciendo nuevamente, Padre, una confesión delante de tu presencia, mi Dios amado. Glorifícate en ella, Señor. Glorifícate en su familia, Padre, en esta mañana, Señor amado. Que ha sentido el llamado suyo nuevamente y que ella pueda, Señor amado, seguir adelante, Padre. Aleluya, ayuda, dale fuerza, Señor. Como también, Padre, aquellos que están haciendo, Dios mío, esa reconciliación contigo, Padre, te la pongo en tus manos, Señor. Yo sé que hay personas ahí siendo tocadas a través de tu Espíritu Santo, no a través de mí, Señor, sino que a través de tu poder. Padre amado, en esta mañana perdona todas sus iniquidades, Padre. Escriba nuevamente, Señor, en ese libro de la vida, mi Dios amado. Perdona sus pecados, Señor, en el nombre de Jesús de Nazaret, Padre amado, en el día de hoy. Gracias, Padre, por estas almas, Señor, que se han reconciliado contigo, Padre. Sigue, Dios mío, fortaleciendo su vida, Señor. Amén y amén. Bien, amados hermanos, el tiempo se los ha culminado, man, aún. Si el amén, Señor no ha venido, aquí estaremos nuevamente a Cabina de Radio. Que Dios bendiga a todos.

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los hermanos, saludarles en esta hermosa hora. Le damos la honra y la gloria a Dios porque nos permite estar ya, ¿verdad?, conectados en su programa. He aquí la Iglesia de Dios, ¿verdad? Es una bendición grande poder saludarles en el nombre del Señor. Es un privilegio grande poderles bendecir, ¿verdad?, y decirles que es importante estar en este lugar para poder alabar y bendecir el nombre de Dios. Dios bendiga a todos mis hermanos. Dios bendiga a mi hermana Adelaida Cisnero, ¿verdad?, que hoy temprano estaba conectada, ¿verdad? Gloria a Dios por eso. Es una bendición grande. Y estaba ahí la hermana en su programa, ¿verdad? Dios bendiga a mi hermana Adelaida. Es un privilegio grande saludarle en el nombre del Señor. Dios bendiga a todos los que ya están conectados. Dios bendiga a los que van a estar a través de 1020 AM, Seno Radio, TuneIn Radio, Facebook y las diferentes plataformas. Amados hermanos, hasta donde esta señal alcanza a llegar. Gloria a Dios. Es una bendición grande poder estar con cada uno de ustedes, ¿verdad?, en esta hermosa... Amén, dice mi hermana, ¿verdad? En esta hermosa mañana, recuerde que somos la Iglesia de Dios Mundial, una escuela para el alma, ubicados en San Antonio Abad, San Salvador. Gloria a Dios. Es un privilegio grande poderles saludar a todos en el nombre del Señor. Es una bendición poder estar acá. Mi esposa no puede estar con nosotros en este hermoso día, pero aquí vamos a estar nosotros sacando el programa, ¿verdad? Así que es una bendición grande. Voy a invitarles a que oremos, a que pongamos en las manos del Señor este lindo programa, ¿verdad? Que lo pongamos en las manos del Señor, pues esa es la idea. Gloria a Dios. Debbie Figueroa, Dios me le bendiga grandemente. Dios bendiga a mi hermana Adelaida Cisnero. Dios bendiga a todos los que se van a conectar, ¿verdad? A todos los que van a estar haciendo acto de presencia a través de una plataforma, a través de Facebook, a través de las diferentes plataformas. Es una bendición grande poderles saludar. Vamos a orar para poner en las manos de Dios este lindo programa. Padre, te alabamos, Señor, te bendecimos. Te damos gracias porque tú eres grande, Dios, y maravilloso, Jesús. En esta hermosa oportunidad venimos ante tu presencia, Señor, para poder hablar, para poder meditar, para poder edificar, exhortar la vida de los hermanos, Señor. En esta hora de programa, tú vas a ser quien va a tomar el control, Señor, de esta hora de programa, para poder hablar palabras que ayuden, que ministren, que bendiga la vida de tu pueblo, Señor. La vida de los que están en los diferentes países, Señor. La vida, Padre eterno, de nuestro hermano patrocinador, mi hermano Ricardo Reyes y su esposa, que son los hermanos que van a patrocinar este mes de julio. Tú tocaste el corazón de ellos para que puedan ser los patrocinadores, Señor, esperando que para agosto también haya un patrocinador. Te alabo, Padre, porque tú eres bueno, porque tú eres maravilloso, Jesús. Alabado es tu nombre. Bendícenos en esta hora, Señor, a todos los que van a estar conectados. Bendice a mi esposa, bendice a todos los hermanos de la iglesia, Señor. Alabado es tu santo nombre, Jesús. Gracias, Dios. Gracias, Señor, porque tú eres bueno. Padre eterno, no, te alabamos, Dios. Te bendecimos, Señor. Gracias. Amén, Señor, y amén. Gloria a Dios. Dios bendiga a nuestro hermano Nahum, que está como locutor en turno. Quiero dejarlo a él para que él nos ponga una hermosa alabanza y luego él nos lea los comentarios y luego hablamos de la palabra de Dios. Nuestro hermano Nahum con nosotros.

0: Muy bien, Dios bendiga al pastor Amílcar Guzmán, que ya se encuentra con el programa He Aquí la Iglesia de Dios. Es una bendición compartir. Voy saludando en este momento a las personas que se han reportado. Dios bendiga a mi hermano Franklin Joel Palacios, en el cual pues ahí está también con la bendición del Señor, ya sintonizándonos una vez más con este hermoso espacio. Así que gracias, bendiciones, bendiciones. También está ahí, vamos a ver por acá en este otro sector, hermano Amílcar. Debbie Figueroa dice amén. Hermana Marlene Castillo nos dice hola, gracias por ser parte de este proyecto, bendiciones para todos, dice. También tengo reacciones de mi hermana Adelaida Cisneros, nos dice Dios le bendiga, hermano pastor, ánimo y adelante, saluditos desde San Miguel. Nos dice también ella, amén hermano, bendiciones. Vamos revisando también, hermano, ahí las reacciones en este momento, y vamos a escuchar también antes una llamada para poder dar paso a las reacciones. Vamos a ver, Dios me le bendiga. Hermana Gloria, Dios me le bendiga. Hermana Gloria, Dios me le bendiga. Le escuchamos. Vamos a ver. Muy bien. Dios me le bendiga, hermana Gloria.
1: Amén, manita, ¿me está escuchando?
0: Sí, amén. Hoy sí. Adelante.
1: Saludos, pastora Milka. Tomás Cristóbal, mi ministerio, un gran varón. De todas las palabras. De la palabra del locutor.
0: Amén.
1: Mano, Andrade, el Señor, qué lindo, gloria de Jesús, hermanito. Escúchame. Porque está a mí, aquí está mi casa, gloria de la poderosa.
0: Amén, hermana. Ya,
1: hermano pastor, Milka. Bendiciones, hermano pastor. Bendiciones.
0: Amén. Muchas gracias, hermana Gloria, por amén, su saludo. Dios me le bendiga. Amén.
1: Amén.
0: Bien, tenemos ahí entonces a mi hermana Gloria de la Paz Hernández desde la colonia Panamericana, recordándose y recordándose de este hermoso espacio, recordándose de todo el buen ambiente del programa He Aquí la Iglesia de Dios. Eso es muy bueno, mi hermana. Muchas gracias. Ahí está también la reacción de mi hermana Rina Amaya, en el cual también está reaccionando en este momento, hermano Amílcar, el hermano Roberto Martínez con Mensajeros de Cristo, muchas gracias, Dios me le bendiga. Y así de esta manera, siervo, le dejamos a usted para que siga adelante con este hermoso programa, que es de mucha, pero de mucha bendición.

con Mensajeros de Cristo. Escuchar ahí a nuestra hermana Adelaida Cisneros también, ¿verdad? De San Miguel, es una bendición grande. David Figueroa, todo lo que mi hermano, aquí aparece también Astul Pérez, ¿verdad? Mi sobrino Antonia Reyes, que lo está viendo, dice acá, ¿verdad? Dios bendiga a toda la linda audiencia, aquellos que no podemos ver, ¿verdad? Los que están a través de el 1020, los que están a través de otras plataformas, es una bendición poderle saludar grandemente, agradecer grandemente a mi hermana Beatriz Parada, que fue la patrocinadora del mes de junio, y hoy, que es primero de julio, ¿verdad?, que estamos ya comenzando un nuevo mes. Pues Dios bendiga a la familia Reyes, mi hermano Ricardo Reyes, nuestra hermana Nancy Reyes, que son los patrocinadores de este mes de julio, ¿verdad? Dios bendiga a mi amiga Carmen González, que ya está conectada, ¿verdad?, para poder escuchar. Amén, hermana, bendiciones, pastora Milcar, dice la hermana Carmen. Amén, hermana Carmen, es un privilegio saludarle y ver que está conectada en su programa de aquí, la Iglesia de Dios, ¿verdad? Así poco a poco van a irse integrando. Dios bendiga a mi hermana Gloria, que siempre nos echa una llamada, ¿verdad? Nuestra hermana Gloria es una gran persona, ¿verdad? Mi hermana, he tenido el privilegio de conocerla y pues bendiciones, ¿verdad? A los que no les conozco, de todas maneras, bendiciones a todos. Somos la Iglesia de Dios Mundial en su programa He Aquí, la Iglesia de Dios. Estamos en San Antonio Abad, San Salvador, estuvimos en San Miguel 6 años, 7 años prácticamente en San Miguel, y pues queremos continuar acá en este lugar transmitiendo para la radio Unción y Presencia de Dios, y no queremos dejar de predicar la palabra por este medio. Sé que bendiciones para todos. Ahora vamos a hablar de la palabra. Vamos a invitarles a leer en la carta de Santiago, capítulo 1, versículo 12, y después nos trasladamos para Primera de Pedro 5, 10. Vamos a leer la palabra de nuestro Dios. Leemos la palabra en el nombre del Padre, del Hijo y de su Santo Espíritu, dice su letra, la palabra de Dios. La leemos todos. Bienaventurado el varón que soporta la tentación, porque cuando haya resistido la prueba, recibirá la corona de vida que Dios ha prometido a los que le aman. Vamos a Primera de Pedro, capítulo 5, versículo 10. Nos dice la palabra del Señor: mas el Dios de toda gracia, que nos llamó a su gloria eterna en Jesucristo, después que hayáis padecido un poco de tiempo, el mismo os perfeccione, afirme, fortalezca y establezca. Gloria a Dios. En esta hermosa mañana yo quiero que hablemos bajo el tema, oiga, nos es necesario pasar las pruebas. Gloria a Dios, ese es el tema. Nos es necesario pasar las pruebas. Yo quiero que usted le ponga mucha atención, porque no me queda duda, Dios hablará a su vida hoy. A todos mis hermanos, a los amigos. La carta o la epístola de Santiago fue escrita por Santiago el Justo, también conocido como Jacobo, identificado como el medio hermano de Jesús y líder de la iglesia en Jerusalén. Amén. Esta epístola fue redactada aproximadamente entre los años 40 y 50 después de Cristo, convirtiéndola en uno de los escritos más antiguos del Nuevo Testamento. El versículo base nos dice: bienaventurado el varón que soporta la tentación, porque cuando haya resistido la prueba, recibirá la corona de vida que Dios ha prometido a los que le aman. Oiga bien, y Primera de Pedro 5:10 nos dice la palabra: mas el Dios de toda gracia, que nos llamó a su gloria eterna en Jesucristo, después que hayáis padecido un poco de tiempo, él mismo os perfeccione, afirme, fortalezca y establezca. Gloria al Señor. Las pruebas, hermanos, que Dios permite que vengan a nosotros, también
son utilizadas por Satanás para que se conviertan en tentación en contra de nuestra vida. Es por eso que el versículo que hemos leído este día, o los versículos para comenzar, nos habla de las dos cosas. ¿Y cuáles son esas dos cosas, amados hermanos? La tentación y la prueba. Amén. Cuando Dios permite que vengan, oiga, digo, gloria al Señor. Mire, cuando Dios permite que vengan a nuestra vida estas pruebas, es porque Él tiene un propósito para hacerlo. A veces nosotros decimos, ¿y por qué a mí? ¿Y qué estoy haciendo mal para que me vengan las pruebas? No, muchas veces no estamos haciendo mal. Estamos bien plantados firmemente, pero la prueba llega. ¿Ah? Pues cada prueba, oiga, es un proceso de enseñanza y de aprendizaje para nuestra vida. Mire, Satanás, cuando estamos pasando por este proceso, él va a venir a tentarnos, a incitarnos para que abandonemos la prueba, para que busquemos una salida humana, para que hagamos las cosas a nuestra manera, sin tomar en cuenta a Dios. Que, hermano, que huyamos del problema, que busquemos una salida fácil, que busquemos una salida de emergencia para librarnos de la prueba que Dios ha permitido en nosotros. Amén. Satanás, en los tiempos de prueba, siempre vendrá para que tomemos decisiones arrebatadas. Por ejemplo, ¿cuánta gente cuando está en la prueba se va huyendo a emigrar a otro país? Otros abandonan el hogar porque ya no soportan. Otros renuncian al trabajo. Otros aceptan propuestas a cambio de dinero, propuestas sexuales a cambio de dinero. Aceptar relaciones, aceptar realizar negocios ilícitos en el momento de la prueba es fácil caer. Quizás cuando uno tiene gran necesidad y no tiene dinero en su casa para los hijos, viene el diablo y programa y dice, y alguien pone a alguien para que vaya a ofrecerte algún negocio ilícito. Amén. Y así, muchas situaciones que el diablo puede convertir en tentación para que usted y yo caigamos. Pero oiga, en la palabra de Dios nunca encontraremos un versículo que nos diga que tenemos que huir o evitar la prueba, sino que más bien se nos dice que debemos pasar por ella, que debemos aceptar con fe los procesos de Dios en nuestra vida. Si no, pues veamos lo que la Biblia dice. Mire, ¿qué dice la Biblia? Dice la Biblia, como número uno, que atravesaremos el valle de sombra y de muerte. Lo que nos dice el Salmo 23. Mire qué tremendo, amado hermano, lo que nos dice el Salmo 23. Leamos la palabra, por favor. 23:4 de los Salmos, mire lo que nos dice la palabra de Dios. Dice la Biblia, aunque ande en valle de sombra y de muerte, no temeré mal alguno porque tú estarás conmigo. Tu vara y tu cayado me infundarán aliento. Número 2, ¿qué dice la Biblia? Que atravesaremos el valle de lágrimas, lo que nos dice el Salmo 84, versículo 6. Mire lo que nos dice la palabra de Dios. Gloria al Señor. Salmos
84, versículo 6. Nos dice la Biblia lo siguiente: atravesando el valle de lágrimas, lo cambian en fuente cuando la lluvia llena los estanques. Aún aquel cántico nos dice: atravesando el valle de las lágrimas, atravesando el valle del dolor, te he visto llorar, te he visto sufrir muchas veces. Ayer te vi llorar. Y el coro dice: no hay gloria si no hay desierto, no hay victoria sin antes llorar.

especial y una alabanza muy bonita, porque es necesario que atravesemos el valle de lágrimas. Y número tres, tenemos que pasar por las aguas y por el fuego. Lo que nos dice Isaías, amados hermanos, Isaías 43. Miren lo que nos dice Isaías 43:2. Nos habla, hermano, de ese proceso que tenemos que pasar. Y todo lo que pasamos, amados hermanos, es porque Dios lo permite. Pero no podemos huir de los procesos de Dios, porque entonces complicamos nuestra vida. 43:2. Oiga lo que dice la palabra de Dios. Gloria al Rey. Dice la Biblia: cuando pases por las aguas, yo estaré contigo, y si por los ríos, no te anegarán. Cuando pases por el fuego, no te quemarás, ni la llama arderá en ti. Gloria al Señor. Qué bueno es el Señor. ¿Cuántos lo alaban, amados hermanos? Lo dice, ¿verdad?, en el himno de victoria. Si pasas por el fuego, no te quemarás. Pasas por las aguas, no te ahogarás. Pasa como Israel, que el mar pasó. Y al final cantó el himno de victoria. ¡Qué barbaridad! Dios, en sus promesas, amados hermanos, nos promete que nosotros vamos a estar bien a pesar de las pruebas, a pesar de las dificultades. Es necesario que pasemos por la prueba, para que sea sometida a prueba nuestra fe. Primera de Pedro, capítulo 1, versículo 6, nos dice la palabra de Dios. Oiga lo que nos dice la palabra en Primera de Pedro 1, 6 y 7. En lo cual vosotros os alegráis, aunque ahora un poco de tiempo, si es necesario, tengáis que ser afligidos en diversas pruebas, para que sometida a prueba vuestra fe, mucho más preciosa que el oro, el cual aún perecedero se prueba con fuego, sea hallada en alabanza, gloria y honra cuando sea manifestado Jesucristo. Alabado sea el nombre del Señor. Qué bueno, hermano, cómo la palabra de Dios nos habla. Gloria a Dios. Pero ¿cuál es el propósito, el objetivo de nuestro Dios al hacernos pasar por las pruebas de la vida? Leíamos 1 de Pedro 5:10. Leíamos nosotros la porción y dice la palabra: mas el Dios de toda gracia, que nos llamó a su gloria eterna en Jesucristo, después que hayáis padecido un poco de tiempo, el mismo, oiga, os perfeccione, afirme, fortalezca y establezca. Gloria a Dios. Tenemos que atravesar la prueba porque nuestro Dios tiene cuatro propósitos de bendición para nuestra vida. Y como punto número uno, vamos a ver, amado hermano, la prueba nos perfecciona. La palabra original que el apóstol Pedro utilizó es la palabra griega catartisei. Y su mejor traducción sería ajustar las piezas en su posición correcta, ordenarlas. Amén. Alejandra Portillo, Dios me le bendiga grandemente. Ordenarlas. Por medio de la prueba, el Señor nos ayuda a que pongamos en orden nuestra vida. Amén. Que todas aquellas piezas que están sueltas sean puestas nuevamente en el lugar que les corresponde, ya sea nuestras prioridades, nuestros sentimientos, nuestras relaciones, nuestro testimonio, etc. Amén. Una cosa es verdad, su palabra dice que Él comenzó la buena obra en nosotros y Él la va a terminar, dice Filipenses 1:6. Punto número dos. La prueba, dijimos que la prueba nos perfecciona. Pero punto número dos, la prueba
nos afirma. Oiga, la prueba nos afirma. A más de perfeccionarnos, nos afirma. Dice Primera de Pedro 4, 12 al 13. Amados, no os sorprendáis del fuego de prueba que os ha sobrevenido como si alguna cosa extraña os aconteciese. Sino, gozaos por cuanto sois participantes de los padecimientos de Cristo, para que también en la revelación de su gloria os gocéis con gran alegría. Oye, lo que dice lo que hacemos, que nos gocemos por cuanto somos participantes, oiga, de los padecimientos de Cristo. O sea que si a Cristo le faltó algo más que padecer, usted y yo tenemos que padecerlo y no renegar, sino padecerlo con gozo, dice la palabra de Dios. La palabra original que el apóstol Pedro usó es la palabra griega esterexi, que puede ser traducido como firmemente plantado. Oiga eso, firmemente plantado. La prueba, hermano, hace que las raíces de nuestra vida profundicen más en Cristo y en sus palabras. Nunca será igual nuestra vida cuando salimos al final de la prueba. Cuando hemos separado o superado la dificultad, entonces podemos afirmar que la palabra es verdadera, que sus promesas son reales, que su misericordia nos sostiene. Aleluya. Qué bueno. ¿Cuántos alaban el nombre del Señor y me escriben un amén? Amén. Oiga. La prueba nos afirma. Dijimos primero que la prueba, ¿qué? Nos perfecciona. Hoy decimos que la prueba nos afirma porque nos permite experimentar en nuestra vida el poder de nuestro Dios. Job, hermano, lo entendió. Job 42:5 dice la palabra de Dios. Vamos a ver lo que nos dice la palabra. Job 42:5, oiga lo que nos dice la palabra de Dios. Gloria al Rey. Dice la Biblia: de oídas te había oído, mas ahora mis ojos te ven. Job había oído de Dios, pero tuvo una prueba terrible y no renegó, la soportó, no se rindió. Y al final Job entendió el mensaje y fue bendecido. ¡Gloria a Dios! ¿Cuántos son bendecidos? Número 3. La prueba nos fortalece. La palabra original que el apóstol Pedro usa es la palabra griega estenosi. Y es la única vez que se usa esta palabra en el Nuevo Testamento, y esto significa fortaleza. Amados hermanos, superar la prueba nos fortalece en nuestra fe, en nuestra confianza en Dios, en nuestra valentía. Nos permite enfrentar problemas aún más grandes con la seguridad que antes de enfrentarlo a un Goliat, nosotros ya hemos vencido osos y leones. ¿Se acuerda lo que dijo David en 1 Samuel 17, 32 y 36? Dice: yo era pastor de las ovejas de mi padre, y cuando llegaba un oso y quería tomar a una de mis ovejas, yo corría, lo agarraba y se la quitaba, le agarraba las quijadas y se la quitaba, y se arremetía contra mí, tu siervo lo mataba, fuese león o fuese oso, es tu siervo lo mataba. Y digo, y este gigante incircunciso es igual a uno de ellos.
O sea, cuando David enfrentó a Goliat, llevaba una seguridad, iba fuerte, estaba fortalecido en el Señor. ¿Cuánto alaban el nombre de Dios? La fortaleza que nos da la prueba nos hace personas que pueden alentar y consolar a otros que están pasando por una prueba que nosotros ya superamos por medio del poder de nuestro Dios. Amén. 1 Corintios 1:3-4. 1 Corintios 1:3-4. Mire lo que nos dice la palabra del Señor. Gloria a Dios. Gloria al Señor. 2 Corintios es. Vamos a ver qué nos dice la palabra en 2 Corintios. Capítulo 1, versículo, dije, 3-4. Oiga lo que nos dice la palabra de Dios. Dice la Biblia: bendito sea el Dios y Padre de nuestro Señor Jesucristo, Padre de misericordias y Dios de toda consolación, el cual nos consuela en todas nuestras tribulaciones, para que podamos también nosotros consolar a los que están en cualquier tribulación por medio de la consolación con que nosotros somos consolados. Amén. Y número 4. La prueba nos establece. Amén. La prueba nos establece.

De Timoteo capítulo 1 versículo 12. Mire lo que dijo Timoteo, gloria a Dios. 1:12. Gloria a Dios, es segunda de Timoteo, perdón. 1:12 nos dice la palabra de Dios. Por lo cual asimismo padezco esto, pero no me avergüenzo, porque yo sé a quién he creído y estoy seguro que es poderoso para guardar mi depósito para aquel día. Amén. Pablo estaba seguro porque sabía en quién había creído. Amén. Gloria a Dios. Ahora, amados hermanos, yo quiero concluir diciendo lo siguiente. Mire, al salir de la prueba, oiga, al salir de la prueba, nos damos cuenta que hemos creído y hemos puesto nuestra vida en un Dios todopoderoso, en un Dios que da vida, en un Dios que sana, en un Dios que liberta, en un Dios que hace maravillas. Amén. Y ese es el Dios que usted y yo alabamos, que usted y yo servimos. Pueden llegar las pruebas, pueden llegar las tentaciones, pero Dios sabe hasta dónde nosotros podemos resistir. Y el Señor no nos va a poner cargas que usted y yo no podemos llevar. Esa es la palabra, esa es la promesa. Dice la palabra, no va a dejar Dios, no va a dejar que nos tiente Satanás hasta donde ya no podemos resistir. Dice la palabra en 1 Corintios 10:13, no nos ha sobrevenido tentación que no sea humana, pero fiel es Dios, que no os dejará ser tentado más de lo que podéis resistir, sino que dará juntamente con la tentación la salida. Es que Dios es fiel. Es que Dios sabe hasta dónde nosotros podemos llegar. Amén. Ahora vamos a recapitular. Mire, la prueba y la tentación son necesarias en nuestra vida, pero tenemos que estar seguros que el momento de la prueba y la tentación, tenemos a un Dios. Oiga, ese Dios, número uno, que nos perfecciona. Número dos, que nos afirma. Número tres, que nos fortalece. Y número cuatro, que nos establece. Este es el Dios a quien nosotros servimos. Este es el Dios a quien nosotros adoramos. El Dios que sabe cuál es tu condición, cuál es mi condición. Es el Dios a quien le damos la honra y la gloria. Amén. Ese es el Dios a quien usted y yo servimos. Así que esperamos en Dios que nos mantengamos firmes, que nos mantengamos siempre con las manos levantadas. Mi hermana Betty Gómez, Dios me la bendiga. David Granados. Así que ese es el privilegio grande que tenemos nosotros, amados hermanos. Sirvámosle a Dios, porque las pruebas son necesarias en nuestra vida. Si a un cristiano no le llegan pruebas, tentaciones, que se preocupe, porque entonces Dios no está tratando con él, porque la idea de las pruebas es fortalecernos. Así es que en el nombre del Señor, yo espero que esta palabra sea de bendición para sus vidas. Así es que mi Dios me les bendiga. Alabado es tu nombre, Señor. Te bendecimos, te glorificamos, porque tú eres bueno, Jesús. Porque tú eres grande y poderoso, Padre. Alabado es tu nombre, Cristo. Bendito es tu nombre.

0: nombre, Señor. Gracias, gracias, gracias, Jesús. Gracias, Padre, porque tú eres grande y maravilloso, Jesús. Te adoramos, te bendecimos, Señor. Mírame la hora aquí, por favor. Me lo compones. Alabado es tu nombre, Señor, bendito de la gloria, porque tú eres grande y poderoso, Jesús. Bendito es tu nombre, Señor. Gracias. Gracias, gracias, gracias, Señor, porque tú eres grande y maravilloso, Jesús. Alabado es tu nombre, Señor Jesús. Bendito es tu nombre, Señor. Te adoramos, te bendecimos, Señor. Te glorificamos, Rey bendito de la gloria, porque tú eres grande y maravilloso, Jesús. Alabado es tu nombre, Señor. Gracias por la oportunidad preciosa que nos da, Dios mío. Tú eres bendito, Señor. Bendice la vida de tu pueblo, bendice a tu iglesia, bendice a aquellos que necesitan sanidad. Sánalo, Dios, tú eres nuestro Dios sanador. Bendice a mi hermana Adelaida Cisnero, mi hermana Alejandra Portillo. Bendice, Dios, a Debbie Figueroa, a Marlene Castillo, a David Granados, a Betty Gómez. Obra en la vida de tu pueblo, Señor, mi hermano Nahum Andrade, Señor, glorifícate. Gracias, Padre, gracias, Espíritu Santo, porque tú eres bueno, Señor. Bendecimos tu santo nombre, Jesús. Mi hermana Carmen González, Señor, bendícela. Ayúdala, Señor, porque tú eres grande y poderoso, Jesús. Alabado es tu nombre, Jesús. Gracias, Rey. Gracias, Padre eterno, por todo, Dios. Porque tú eres grande y maravilloso, Señor. Espero que tu palabra sea de bendición para la vida de mis hermanos, Señor. Glorifícate, Jesús. Gracias. Amén, Señor. Amén. Gloria a Dios. Bien, hemos orado. Le hemos dado gracias al Señor, amados hermanos. Esperamos en Dios que la palabra sea de bendición para sus vidas. Quiero dejar a mi hermano Nahum para que él nos lea los comentarios. Gloria al Señor. Alabado, mi hermano Nahum, Jesús, con gracias, nosotros.
1: Rey. Gracias, Padre eterno.
2: Amén, hermano Amílcar. Seguimos entonces con esta bendición. Decirle también que el hermano José Hernández Medrano también le envía saludos a usted y por haber dado esa palabra que es de mucha bendición. Sigo recibiendo por acá notas. La hermana Betty Gómez nos dice aleluya. El hermano David Granados Gómez nos dice amén. Tengo saludos, hermano Amílcar, de parte de la familia Andrade Orellana. Ellos se reportan desde acá de San Miguel Centro y le envían saludos a usted, a su esposa, y que siga adelante también su ministerio, también su programa. Está la hermana Carmen González, nos dice bendiciones, pastor Amílcar. También está, vamos a ver quién más. Hermana Adelaida Cisneros dice amén, aleluya. Antes dice amén, hermano, bendiciones. También nos dice Dios le bendiga, hermano pastor, ánimo y adelante. Saluditos desde San Miguel. Tengo también, hermano Amílcar, más reacciones. Vamos a darle paso también a esas reacciones que son de muchas bendiciones para cada uno de nosotros, de muchas bendiciones. Ahí está el hermano Anderson Shalom, también está el hermano David Granados Gómez y la hermana Rina Amaya. Estas son las personas, hermano Amílcar Guzmán, que se han reportado hasta este momento. Veré a través del WhatsApp si hay más notas. Hasta el momento todo está en su orden. Ahí está también la hermana Norma Molina, hermana Janet Membreño, hermano Juan Fuentes, hermano Franklin Joel Palacios y la hermana Blanca García. Muchas bendiciones. Adelante, mi hermano Amílcar, ahí con la bendición de lo que resta de este espacio, esperando que todo termine con bien, como siempre se espera. Adelante, hermano. Bendiciones y sigámonos gozando con este hermoso programa.

Gloria a Dios, qué bien, ¿verdad? Qué bien, ¿verdad? Que vemos ahí, ¿verdad? Los reportes de nuestros hermanos. Es una bendición grande poder estar ahí, ¿verdad? Siempre a través de la radio predicando la palabra de nuestro Dios. Es un privilegio grande poder saludarles a todos y Dios bendiga a cada uno de nuestros hermanos. María Márquez también se está reportando. Gloria al Señor. Dios bendiga a mi hermana María Márquez. Dios bendiga a mi hermana Gloria, que siempre hace ahí saca un espacio para llamarnos. Una bendición grande. Dios bendiga a todos nuestros hermanos que están ahí, ¿verdad? Que están siempre dispuestos para poder, amados hermanos, escuchar la palabra de Dios, ¿verdad? El propósito, hermano, es ese, ¿verdad? Escuchar la palabra de Dios, traer la palabra de bendición para la vida de nuestros hermanos. Sé que la palabra muchas veces llega. Dios bendiga a nuestro hermano José Medrano, ¿verdad? Es una bendición grande escuchar a mi hermano y es un privilegio, ¿verdad? Que la palabra pueda ministrar sus vidas, pues ese es el propósito, que la palabra ministre sus vidas, ¿verdad? Por lo tanto, hacerles la cordial invitación a todos para seguir adelante, para nos puedan ayudar, ¿verdad?, con el programa para el mes de agosto, pues queremos seguir predicando la palabra del Señor, ya que quizás nosotros no podamos sostener este ministerio, ¿verdad? 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He aquí la Iglesia de Dios. Alabado sea el nombre del Señor. Mi número de teléfono es el 73-74-28-6-7. Repito, 73-74-28-67. Ese es mi número de teléfono, el mismo número de WhatsApp, amados hermanos, en donde usted puede llamarnos o puede llamar también a cabinas de radio Unción y Presencia de Dios y tratar ahí con los locutores, ¿verdad? Ellos van a reportarme a mí quienes han patrocinado. Gloria a Dios. Así es que caminamos en este medio, ¿verdad? Por fe, y Dios hasta hoy no nos ha dejado. Así que es un privilegio grande, es una bendición, es un privilegio conocer la vida de nuestros hermanos. Decirle a mi hermano, a nuestro hermano Nahum, ¿verdad?, que un día podemos ponerlo de acuerdo. Voy de vez en cuando a San Miguel y cuando vaya a San Miguel puedo ir a visitar a su madre, a su familia, ¿verdad? Ya no sé dónde viven, pero me pueden dar la referencia y yo puedo llegar por ahí a visitarles. Amén. Pues me gustaría que nos conociéramos personalmente, ¿verdad?, con su familia, hermano Nahum. Así es de que sería un privilegio grande llegar y visitar a su familia un día que podamos llegar nosotros a San Miguel, ¿verdad? Así que Dios bendiga a esta linda audiencia. Dios bendiga al amado pueblo del Señor, los que están a través de Facebook, las personas que están en Estados Unidos. Con gusto, dice nuestro hermano. Y nos vamos a poner de acuerdo, ¿verdad? Cuando vayamos a San Miguel, vamos a ir a visitar a la madre, a la familia de nuestro hermano. Eso, nos ponemos de acuerdo, ¿verdad? Yo le voy a llamar cuando vaya a San Miguel. Voy a llevar a mi esposa para ir a visitar a nuestros hermanos. Así que sería un gran privilegio, ya que mucha gente en San Miguel me conoce, ¿verdad? Y es un privilegio poder acercarme a las personas que aún no conozco, ¿verdad? Así que, amados hermanos, es una gran bendición poder estar en este lugar, ¿verdad? Poder ser parte, hermano, de Radio Unción y Presencia de Dios, ¿verdad? Es un privilegio, amados hermanos, y es un privilegio poder estar acá para poder compartir la palabra de nuestro Dios. Vamos a orar, ¿verdad? Para darle gracias al Señor por la bendición que nos ha permitido hasta este momento. Oremos a nuestro Dios. Padre,
Te alabamos, Dios mío, porque tú eres grande, Dios y poderoso, Jesús. Bendito es tu nombre, Señor. Te alabamos. Te bendecimos, Señor. Te damos gracias porque tú eres bueno, tú eres maravilloso, Jesús. En esta hermosa oportunidad, Señor, te damos gracias por la vida. Te damos gracias por la oportunidad, por el privilegio que nos permite, Señor. Tú eres grande, Dios, y maravilloso, Jesús. Bendecimos tu santo nombre, Padre. Glorificamos tu santo nombre, Jesús. Pido, Dios, por la vida de mi hermano Nahum, por su familia, por su madre, su familia. Que seas tú quien bendiga la vida de mis hermanos. Te pedimos, Dios, por la vida de aquellos que están pidiendo oración, por David Granado, por Betty Gómez, María Márquez, por Marlene Castillo, por Debbie Figueroa. Te pido, Padre eterno, que bendiga a mi hermana Alejandra Portillo, Adelaida Cisneros, Carmen González, mi hermana Gloria de La Paz, allá en la Panamericana, Señor. Bendice la vida, mi hermana Gloria. Bendice la vida a aquellos que están a través de la radio escuchando, Señor. Bendice sus vidas. Glorifícate, Señor, grandemente en la vida de mis hermanos y hermanas, Señor. Bendice, Padre, la vida de tu pueblo, la vida de Carmen González allá en Estados Unidos. Bendice, Señor, su vida, la vida de su esposo, Melvin. Bendice la vida de su familia, la vida de Héctor González. La vida, Señor eterno, de todos mis hermanos, la vida de Tani Bernal, la vida de José Flores, la vida de todos los hermanos, Señor. Bendice la vida de la familia Orantes allá en Estados Unidos. La vida de Eduardo Martínez, de su compañera de vida, Señor, bendícele grandemente, porque tú eres grande y poderoso, Jesús. La vida de mi hermano Héctor Márquez, glorifícate en la vida de mi hermano Héctor, Señor, su familia, la iglesia que pastorea, Dios. Obra, Jesús. Obra, Padre, obra, Dios, obra, Cristo bendito de la gloria, porque tú eres grande y maravilloso. La vida de mi esposa, Señor, bendícela, ayúdala, Dios. Tú eres grande y maravilloso, Jesús. Glorificamos tu nombre, Dios mío, bendice nuestras vidas, ayúdanos. Glorifícate, Señor, porque tú eres grande y poderoso, Jesús bendito. La vida de los patrocinadores, Señor, bendice a cada patrocinador, Señor. Bendice, Jesús, la vida de cada patrocinador, Señor, alabado es tu nombre, Jesús. Obra, Dios, grandemente, Padre, en mi vida, Señor. Pido, Padre, que seas tú dándome salud, Señor. Limpiando, Señor, mi sangre, Dios. La vida de mi esposa, la vida de mis hijos, la vida de la hija de mi esposa. La vida de la iglesia, Señor, bendice la iglesia, Padre, glorifícate, Dios. Porque tú eres grande, Dios, y poderoso, Jesús. Te alabamos, Señor. A los que piden oración, Señor, que están enfermos, Padre, dale sanidad. Tú eres ese Dios sanador, Señor. Bendice sus vidas, Dios. Glorifícate grandemente porque tú eres grande y poderoso, Jesús. Te alabamos, Padre. Te alabamos, Señor. Te bendecimos, Jesús. Gracias. Gracias, Espíritu Santo, por todo, Dios. En el nombre de tu Hijo amado, Padre, bendice la vida de tu pueblo, Señor. La linda audiencia, Padre, Facebook, Seno Radio, TuneIn Radio, 10:20 AM. Padre,
Glorifícate, Señor. Gracias. Gracias, Jesús. Gracias porque tú eres grande y maravilloso, Señor. Te alabamos, Jesús. Gracias, Rey. Bendito de la gloria por todo, Dios. Amén, Señor. Amén. Gloria a Dios. Bien, amados hermanos, hemos orado. Hemos pedido a nuestro Dios. Hemos clamado al Señor. Y pues Dios ha sido bueno. Dios ha estado ahí con nosotros para bendecirnos, para ayudarnos. Y esperamos en Dios que usted también esté ahí siempre disponible para escuchar su programa y aquí, la Iglesia de Dios. Ha sido todo lo que hemos hecho hasta hoy. Que el Señor me les bendiga a todos y nos vemos el próximo miércoles. Así es que bendiciones a todos, a nuestro hermano locutor Nahum y a todos. Dios me les bendiga grandemente a todos. Hasta el próximo miércoles.

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1: Pueden venir enfermedades, pueden venir cualquier adversidad, pero si nuestra vida está fundada, está cimentada, el cimiento es esta palabra, nadie nos va a mover.
2: Cuando Dios hace sanidades dentro de la iglesia, debemos entender que no es por la facultad que tiene el hermano que ora, el pastor que ora, el evangelista que ora. No, las sanidades vienen como resultado del sacrificio de Cristo hecho en la cruz del Calvario.
3: Todos podemos venir a Él. Nuestro Señor Jesucristo nunca rechaza a nadie que necesita de su ayuda. Él no rechaza a nadie que reconoce que ya no puede más. Por eso hoy, tú que sientes que ya no puedes más,

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0: Muy bien, ya nos encontramos dentro de este hermoso espacio, como es mi texto favorito. Bienvenido, bienvenida, bienvenidos todos en esta oportunidad. Gracias a la audiencia que ya se encuentra a través de el Facebook. Vamos a ver por acá si hacemos algo que sí necesitamos rápidamente hacerlo. Vamos a ver que queríamos ajustar algo. Vamos a ver. Que todo quede bien. Ya, ahora sí, ahora sí. Ahora sí. Bueno, recuerde que este es mi texto favorito. Ya usted ya conoce cómo es el efecto de poder presentar este hermoso programa. Usted tiene que mandar un audio, tiene que dedicar ahí en esas palabras un texto donde realmente ha sido de mucha bendición para su vida, esperando que usted pueda realmente disfrutar de cada parte que vayamos también encontrándonos, porque eso será de mucha, pero de mucha bendición, disfrutar de esos textos. Alguien me decía, hermano Naum, ¿para qué sirven los textos? ¿Para qué sirve tener esa parte inmediata para que nosotros estemos dándole importancia? Bueno, déjeme decirle que lo interesante de esto es, primeramente, que uno crece espiritualmente. Uno crece espiritualmente y eso le ayuda a uno a tener mejor forma de cómo ver la palabra de Dios. ¿Cuál es el sentido de la palabra de Dios? El crecimiento espiritual es muy importante. Saludos ahí para nuestra amiga brasileña Flaviña Belfort de El Salvador, allá en el lugar de Brasil. Salvador Grande, me dice por acá ella, que ahí está en sintonía, gracias a Dios, ¿verdad? Que ahí está también. Eso es muy bueno que se encuentre ahí en sintonía. Saludos para Flaviña Belfort. Gracias. Bueno, ya tenemos por acá algunos detalles que van llegando. Dios me le bendiga grandemente a usted. Entonces le decía que es bueno para el crecimiento espiritual. Muy importante tener en cuenta los textos bíblicos, porque eso funciona para eso. Para eso sirve el texto de la Biblia, primeramente para el crecimiento y luego para que, para ese entendimiento que Dios quiere en su voluntad que sepamos. Él revela su palabra y nosotros tenemos que saberla llevar, saberla entender, y eso hará diferencia en nuestro vivir cotidiano. Téngalo por seguro. Muy bien. Dios bendiga al pastor José Luis Ramos, quien hace posible para que estemos ahí llevando esta bendición. Saludos para mi hermana Susi González hasta Aguachapán Centro. Dios me le bendiga. Buen provecho si está ahí en familia. Y así a todos los que se van conectando en esta oportunidad. Dios bendiga también a mi hermana Rina Amaya desde el occidente del país también. Sonsonate presente ahí. Muy bien, hermana Gemma, muchas gracias por unirse y gracias por estar ahí en la moderación. También Fran, en una forma también momentánea lo hace, así que muchas gracias a los que están siempre ahí con esa bendición. Les agradezco mucho también. Si ya está almorzando, bueno, acá a la hora del Salvador, ya se está dando ese efecto tremendo. Si está descansando por ahí, qué bueno, disfrutando de los sagrados alimentos. Ya son las 12:09, 12:09. Hora local de nuestro país, El Salvador. En otros lugares va en tiempos más adelantados, más retrasados. Ya es tarde o tal vez es noche en el mundo. Saludos ahí para Arlen González, gracias, ¿todo bien? Todo bien, bueno, los que están por ahí en el 503, por favor, si tienen la oportunidad de mandar sus textos favoritos, mándenlo al 72 48 34 92. Para usted que es nuevo o es nueva en poder escuchar la radio, o que tal vez no se le había memorizado muy bien el número en el cual usted puede anexar conmigo en cabina, es el 72 48 34 92. Mande usted su texto favorito y compártalo. Dé también a conocer su experiencia, cómo ha andado por ahí siempre. Bien, voy a empezar entonces ya a poder entrar en materia, porque ya van llegando ahí algunos textos y vamos a darle paso a mi hermano José Hernández Medrano. Dios me le bendiga, siervo, esperando que todo vaya bien ahí. Dios bendiga también a su esposa, hermana Esmeralda de Hernández, allá en North Carolina. Escuchamos.
1: Buenas tardes, hermano José Naún.
0: Amén, Dios, hermano bendiga, José Hernández Medrano.
1: Es un privilegio muy grande poderlo saludar en esta hermosa hora a usted.
0: Amén,
1: y
0: hermano.
1: A cada uno de mis hermanos que se bendicen escuchando la radio de la bendición.
0: Sí, hermano.
1: Y escuchando este programa muy hermoso, como lo es mi texto favorito, que es un programa patrocinado por nuestro hermano José Luis Ramos, en el Amén. Cual le saludamos y le deseamos que esté pasando un día bendecido, prosperado y en victoria.
0: Amén.
1: Y que sea nuestro Dios siempre proveyendo todo lo que os haga falta y que la pase muy bien en este hermoso día. Hermano José Naún, mi texto favorito en esta ocasión se encuentra en Efesios capítulo 6 y el versículo 10 en adelante, y su palabra dice: por lo demás, hermanos míos, fortaleceos en el Señor y en el poder de su fuerza. Vestíos de toda armadura de Dios para que podáis estar firmes contra las acechanzas del diablo. Porque no tenemos lucha contra sangre y carne, sino contra principados, contra potestades, contra los gobernadores de las tinieblas de este siglo, contra huestes espirituales de maldad.
0: Amén.
1: En las regiones celestes. Por tanto, tomad toda la armadura de Dios para que podáis resistir en el día malo, y habiendo acabado todo, estad firmes. Estad pues firmes, ceñidos vuestros lomos con la verdad, y vestidos con la coraza de justicia, y calzados los pies con el apresto del evangelio de la paz. Aleluya, hermano.
0: Aleluya, siervo.
1: Me gozo en saludarlo, me
0: Igual.
1: Gozo en decir mi texto favorito, y que viva Cristo, sí señor, vive
0: Amén.
1: Cristo por siempre.
0: Amén.
1: Siervo.
0: Saludos, mi hermano. Interesante texto el que ha dejado. Hay que saber que nuestras luchas no es contra las mismas personas, no es con algo literal, no es con algo físico, sino con huestes de maldades que son celestiales. Ahí andan esos demonios, pero nosotros sabemos que el poder de Dios es mayor, y cuando invocamos el nombre de Jesús, las cosas cambian, sinceramente. Muchas gracias, hermano José Hernández Medrano, esperando que se encuentre muy bien, ya en un pleno descanso, me imagino ya. Eso se vuelve muy, pero muy interesante. Los que están ahí en el Locutor 503, si tienen la oportunidad de mandar su audio, pues háganlo en esta oportunidad. Los que están a través del Facebook, ahí les comparto el número en esta oportunidad para que anexen a poder estar conmigo en esta interacción de los textos, al 72 48 34 92. Ese es el número que usted puede enviar su texto favorito y poder participar conmigo. ¿Cuál ha sido su experiencia? ¿Cuál ha sido ese alcance? ¿En qué usted ha sentido que le ha ayudado ese texto? ¿La utilidad, la efectividad que tiene ese texto que tiene ahí? ¿De qué manera? Porque aparte de nosotros de saber que el texto nos ayuda a crecer espiritualmente, también decía que nos hace tener el entendimiento de la voluntad de Dios. Aparte de eso, nos enseña la verdad. Oiga bien, una persona que no habla verdad, siempre uno queda en duda, ¿será que dijo o no dijo la verdad? Pero en el caso de nuestro Dios, no podemos dudar, porque Él no es hombre para que mienta, ni hijo de hombre para que se arrepienta. Todo lo que Él establece, todo lo que Él da razón en la importancia de nuestra vida, eso nos sirve de una manera legal. Amén, dice la hermana Gema. Así es, de una manera legal nos sirve, y eso, por eso nosotros lo tomamos en cuenta. Entonces, ¿para qué sirven los textos? Primeramente, para el crecimiento espiritual. Luego tenemos que es para el entendimiento, conocer la voluntad de Dios. Y luego tenemos la otra parte que vamos ahí sacando, que nos enseña la verdad. Dios no nos va a engañar, Él no nos va a mentir. Tal vez usted y yo hemos recibido promesas o dichos o comentarios de personas que nos hacen creer un concepto, pero al final es mentira. Pero nuestro Dios no miente, Él es verdad. Por esa razón nosotros creemos en esa verdad. ¿Por qué? Porque Él nos ayuda a reconocer las mentiras que pueden rodearnos o que nos pueden invadir. Sí, hay cosas que se parecen, pero no son iguales. Oiga bien, se parecen, pero no son iguales. Entonces, en el parámetro de igualdad, cambio. ¿Por qué? Porque Dios es un ser que realmente establece diferencia en nosotros para poder reconocer que si nosotros somos pecadores, es que somos pecadores. Pero cuando una persona dice, yo no peco, yo no he hecho nada malo, pero la Biblia dice que por naturaleza nosotros somos pecadores. Y cuando uno no vamos ahí a través de la palabra, nos damos cuenta cuál es la posición del hombre. Pero mientras tanto, cuando el hombre no sabe, dice, no, ¿y por qué a mí me dicen que yo soy pecador? ¿Por qué dicen que yo hago tales maldades y yo no me meto con nadie? ¿No ando ahí dañando a alguien? No. Pero por naturaleza somos pecaminosos. Y cuando nosotros nos damos cuenta, le decimos, Señor, perdóname y ten piedad de mi vida. Ahí está la diferencia. Voy ahora entonces con mi hermana Flor Álvarez. Uy, uy, uy, uy, uy. Ya llegó la hermana Flor Álvarez. Qué bueno, hermana Flor, Dios me le bendiga.
2: Hermano Naúl, Dios bendiga grandemente al patrocinador, al que aporta, al que da ese valioso aporte para que estemos atentos a este programa, ¿verdad?
0: Amén.
2: Mi texto favorito. Fíjese, hermano Naúl, que encontré por acá una palabra de mucha bendición.
0: Amén.
2: Que nos dice en Jeremías 29, capítulo 29, Jeremías capítulo 29, versículo 8. ¿Sabe qué nos dice, hermano Nahum?
0: Amén.
2: Porque así ha dicho Jehová de los ejércitos, Dios de Israel: no os engañen vuestros profetas que están entre vosotros.
0: Amén.
2: Ni vuestros adivinos, ni atendáis a los sueños que soñáis. ¿Por qué? Porque falsamente os profetizan ellos en mi nombre. No los envié, ha dicho Jehová. Por eso dicen que hay que tener cuidado, ¿verdad?
0: Sí.
2: Hay que tener sumo cuidado y Dios nos ayude, nos dé ese discernimiento y nos guarde de tanta falsedad que hay en este mundo.
0: Amén, hermana.
2: Que utilizan la Biblia, ¿verdad?
0: Sí.
2: Y a veces hasta la iglesia para considerarse entre ellos mismos que son profetas enviados de Jehová. Y tal vez no lo son, pero a todos Dios dará su recompensa, ¿verdad? Así es que...
0: Amén.
2: Hay que ser temerosos, temerosos delante del Señor. Si Dios lo manda, pues bien, Dios lo va a respaldar. Pero si no es así, arrepiéntense. Arrepiéntense antes que venga el juicio venidero. Dios me le bendiga.
0: Amén, hermana. Dios me le bendiga y gracias ahí por haber participado, hermana Flor Álvarez. Saludos ahí para mi hermana Vicky Calero. Vicky, muchas gracias por estar ahí con esa colaboración. Saludos, saludos en el amor de Cristo. Gracias ahí por estar ahí pendiente y que toda la familia suya vaya siempre en esa bendición que Dios quiere. Desde luego, hermana Noemí Bonilla desde Corinto, Morazán, ¿qué me dice? 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Saludos ahí para mi estimado Noé Andrade. Saludos ahí para Noé, que todo vaya bien ahí para él en la escuela, que se encuentra ahí en sus labores de la escuela. Bien, hermana Noemí.
3: Sí, hermanito, ¿cómo está nuestra hermosa mañana?
0: ¿Todo bien, hermana?
3: Deseo escuchar una alabanza, deseo escuchar una alabanza a las pruebas de mi vida.
0: Las pruebas de mi vida.
3: Y todos los hermanitos que trabajan en la radio. Estalo.
0: Bueno, muchas gracias, hermana Noemí. Sería más adelante que se la voy a estar programando, porque nos encontramos en esta hora con el espacio Mi Texto Favorito. Es mi texto favorito, pero más adelante, hermana, voy a estar tomando en cuenta esa petición musical que usted dice. Voy a tener por ahí, si Dios permite, algún momento de espacio. Recuerde, mi texto favorito consiste en que usted manda su audio, ahí describe directamente su texto, su cita bíblica, Y si usted quiere dar a conocer alguna experiencia en su vida en base a ese texto, también vale la pena. La hermana María Antonia.
4: Aún es que está aquí. A la iglesia no viene la señal.
0: Muy bien, hermana Antonia. Dios me le bendiga. Que todo esté bien por ahí. Hemos salido adelante con todo. Eso sí, hermana. Ahí estamos. Es una bendición escucharle por ahí, que todo vaya bien con lo que está haciendo también en la obra del Señor ahí en la localidad de la congregación. Tengo la oportunidad de tener al hermano Roberto Martínez, siervo, Dios me le bendiga, gracias por estar en esta oportunidad y también aportar para que este programa se haga más interesante con mi texto favorito. Vamos.
5: Dios le bendiga, Dios le bendiga, hermanito Naúl.
0: Venga, hermano Roberto.
5: Saludamos a todo el familión y agradecemos a Dios y también al pastor José Luis Ramos por ese aporte financiero para que este bendecido programa sea siempre al aire. Así que Dios le bendiga. Amén. Y le multiplique sus finanzas. Así que mi texto favorito está en Salmo 121, que dice: alzaré mis ojos a los montes, ¿de dónde vendrá mi socorro? Mi socorro viene de Jehová, que hizo los cielos y la tierra, el cual dice que no dará nuestros pies al resbaladero. Así que ánimo, ánimo, ánimo, pueblo del Señor. Hay alguien que nos cuida, que nos sostiene, en el cual podemos confiar, en el cual podemos poner nuestra mirada y nuestra confianza, porque Él es bueno y maravilloso. Y arriba esos ánimos, familión. Saluditos a la pajarita y felicidades.
0: Amén, amén, amén. Bueno, mi hermana Noelia está por ahí todavía con el festejo de su cumpleaños. Es que muchas bendiciones. Que tenga un día muy, pero muy bonito, muy especial al lado de sus seres queridos. Hoy se le vale a poderle consentir a mi hermana. Bendiciones, bendiciones, mi hermana Noelia Surto. Su mamá muy regocijada al saber de que usted está ahí llegando con ese tiempo más de existencia que Dios le permite. Ya son las 12:23, 12:23 en el espacio de mi texto favorito. Mande su audio, mande su texto, mande ahí lo que tiene en experiencia y de verdad será muy interesante. Dios bendiga al hermano Víctor Conríquez, en el cual me comparte por acá lo que él está comiendo. Ahí lo pueden ver ustedes también. Ahí el hermano Víctor está ahí con unas pupusas y está gozando de algo muy bueno por ahí con esa línea de pupusas que tiene la ahí en ese lugar, para estar saboreando ya exquisitamente esas pupusas que son de bendición. Hermano Víctor Conríquez, gracias por invitarme. Solo falta el curtido, dice, y se lo llevo yo. Qué bueno. Hermana Lili, ¿qué me dice hermana Lili en este momento? Gracias, dice la hermana Lili, Dios me le bendiga. Hermana Lili, mándenos un audio ahí para poderla agregar, anexarla a este programa de mi texto favorito. Recuerde que de esta manera es la participación, y envíe ese texto ahí en su audio. Y si puede dar a conocer algo de su experiencia, pues vale la pena. Por acá me dice también la hermana Rosy Magallanes, me dice: Dios me le bendiga, pido oración por mis hijos y por mi esposo y por mi nieto y mi yerno, dice, el tiempo está difícil. Eso es cierto. Dice: Dios le bendiga siempre, hermano Naúm, me dice la hermana Lili Ramón López. Así es. Es una bendición muy grande. Dios bendiga a mi hermana Elizabeth Muñoz, que también se va agregando a la lista de mi texto favorito. Recuerde que esto es gracias a esa tremenda colaboración que mi hermano hace de todos los miércoles, como es el pastor José Luis Ramos. Ahí está mi hermano, como siempre. A veces él está libre para escuchar, a veces le cuesta porque siempre está ocupado. Ya tenemos a mi hermana Elizabeth Muñoz y esperemos que se agreguen más, porque esto está muy bueno, está muy, pero muy bueno. 12:25, 12:25. Voy a escuchar a mi hermana Elizabeth Muñoz qué nos dice en esta oportunidad.
6: Dios bendiga, hermano Daúl.
0: Amén, hermana.
6: ¿Cómo está?
0: Bendecido.
6: Seguimos escuchando, que Dios me lo bendiga. Amén, mi texto hermana. Favorito, hermano,
0: sí.
6: Está en Josué 1:9. Mira que te mando que te esfuerces y seas valiente. No temas ni desmayes, porque Jehová tu Dios está contigo donde quiera que tú vayas. Amén, hermano.
0: Amén.
6: Sabemos que el Señor, ¿verdad?, anda con nosotros donde quiera que vayamos. Y este es mi texto favorito, hermana. Gracias, que Dios bendiga a las hermanas, a cada una de las que se han reportado. Amén. Y saluditos a usted, hermana Nahum.
0: Muchas gracias. Amén, hermana Elizabeth Muñoz. Dios bendiga también a su familia que se encuentran ahí sintonizándonos y gozando de esta linda programación, como es en este caso mi texto favorito. Bueno, ya hemos sabido para qué es la importancia de conocer en sí los textos en una parte. Primeramente estábamos hablando sobre el crecimiento espiritual, eso sirve para tener fundamento, también para el entendimiento de la voluntad de Dios, saber estudiar eso y conocer cuál es, digamos, lo ideal en esa oportunidad de ver y qué es lo que Dios quiere de nosotros a través de eso que nos da a conocer. También la Biblia nos enseña sobre la verdad y nos ayuda a reconocer las mentiras que algunas personas, aún mostrándose sabias, capaces de dar algo bueno y muy abundante, al final sabemos que eso puede ser peligroso, en base a como lo que manifestaba también la hermana Flor, que hay mucho engaño, mucha situación donde se hace creer que puede ser un mismo evangelio, pero todo puede ser diferente ya en el resultado. Dios bendiga a mi hermano Richard López de Guatemala. Dios me le bendiga ahí que se está uniendo. Muchas gracias. Entonces, para eso sirven los textos favoritos, para eso sirve este programa, para reforzar bien nuestro conocimiento, para reforzar bien nuestro vivir espiritual, para tener fundamento. Eso se vuelve interesante. Vamos a irnos ahora a escuchar a mi hermana Lili Ramón López. ¿Qué nos dice la hermana en esta oportunidad?
7: Hola, hola. Buenas tardes, hermano Nahum.
0: Amén, hermana. Buenas tardes.
7: Espero que se encuentre muy bien.
0: Claro que sí.
7: Mi texto favorito es: acuérdate, oh Jehová, de tus piedades y de tus misericordias, que son perpetuas. Dios me le bendiga, hermano, y así a toda la familia. Saludos. Que ahorita recién llegué de la iglesia.
0: Amén, amén, hermana. Pero qué bueno que ella se encuentra ahí ya conectada con la bendición del Señor. Tengo también la llegada de la hermana Pasita Rivera. Qué bueno, mi hermana Pasita, es una bendición saber que usted está por ahí también. Vamos a escucharle.
8: Dios le bendiga, hermano Nahum.
0: Amén, hermana.
8: No le voy a hacer bien el texto, hermano, porque fíjese que le voy a decir que hay veces que yo digo textos grandes, pero es que los leo en la Biblia.
0: Sí.
8: Pero fíjese que, bueno, solamente me reporto con Dios y ustedes. Mi hermano, no sé, hubo un descuido en mí y me paré en los lentes y los hice pedazos, hermano.
0: Qué tremendo.
8: Así es que ahora no puedo leer la Biblia, hermano, ni cantar alabanza en nadie.
0: Ay, porque qué accidente tan
8: ya
0: tremendo.
8: Mi vista ya no me da, lentes. Pero a lo que me alcance y que Dios me ha dado, ¿verdad? Y tu padre y tu madre te dejara, Jehová Dios con todo te recogerá. Dios le bendiga, hermano Nahum. Bendiciones, bendiciones, bendiciones. Dios le bendiga.
0: Amén, amén. Gracias, hermana. Y eso es algo tremendo lo que le pasó a la hermana con los lentes. Imagínense. Y uno así, sin tener los lentes, muchas veces se queda como que estuviera ciego automáticamente. Imagínense, porque no puede ella leer la Biblia. Pero con todo eso, mi hermana siempre está ahí. Y le agradecemos, hermana, ahí, hermana Pasita, por haber participado. Y que Dios provea lo más pronto posible unos nuevos lentes para que pueda seguir leyendo la palabra del Señor y cantando también alabanzas a través de los himnarios. 12:30, 12:30, hora local de nuestro país, El Salvador. Llegó la hermana Josefina Medrano. Hermana Josefina, Dios me le bendiga. Bienvenida.
9: Muy buenas tardes, hermanito. Un saludo. Que Dios me lo bendiga grandemente.
0: Gracias, gracias, hermana. Gracias.
9: Saludos para toditos, para todito el familión, hermanito Naúm.
0: Sí, hermana.
9: Pues aquí estoy participando con mi texto favorito.
0: Amén. Bienvenida.
9: Y dice así: los que confían en Jehová son como el monte de Sión, que no se mueven, sino que permanecen para siempre. Como Jerusalén tiene montes alrededor de ella, así Jehová está alrededor de su pueblo desde ahora y para siempre. Aleluya. Así Amén. Lo ha prometido mi Cristo, estar con nosotros todos los días de nuestra vida hasta el fin del mundo, y lo cumplirá, hermanito Naúm.
0: Claro,
9: son promesas
0: sí.
9: muy reales de nuestro Señor Jesucristo.
0: Así es.
9: Este texto se encuentra en el libro de los Salmos, 125, versos 1 y 2. Saluditos para todos, hermanito Naúm.
0: Amén.
9: Bien, estos días no me he reportado, hermanito Naúm, porque he estado malita de salud, mucha gripe, mucha fiebre,
0: Así
9: mucho dolor en las articulaciones, pero ya vamos, Cristo puede sanar a los enfermos, Cristo
0: claro
9: visita
0: sí,
9: a los
0: hermano.
9: Enfermos, hermanito
0: amén,
9: Naúm,
0: amén, amén.
9: Se glorifica en
0: Lo
9: vosotros, en todo
0: es.
9: Su pueblo. Saludos, muchas bendiciones a todos los hermanitos que oran por todo el familión, se les agradece mucho. Bueno, todos los locutores, vea, ellos en las horas de oración siempre oran por todas sí. nuestras necesidades.
0: Amén.
9: Y así los demás hermanitos también, el hermanito Robertillo, el hermano Jesucito, la hermanita Hilda, toditos los que dirigen un programa oran. Gracias al Señor que
0: Amén.
9: Hay bastantes oradores.
0: Sí.
9: Cristo quiere obreros que le adoren en espíritu y verdad. Saluditos a toditos, hermanito Naúm, y quiero saludar a la consentida de este día, la hermanita Arely Sorto. Felicidades, hermanita Are, que la pase muy feliz en el día de su cumpleaños y
0: sí.
9: que coma con la cuchara más grande.
0: Que nadie le va a regañar. Nadie le va a regañar por eso.
9: Feliz cumpleaños y saludos para todos.
0: Amén, hermana Josefina Medrano, Dios me le bendiga. Gracias por esa tremenda participación. Y sí, me di cuenta que estaba bastante mal de salud la hermana, pero gracias a Dios que ya ahí va levantando el vuelo para estar en óptimas condiciones. Qué importante es tener la salud. Imagínense qué interesante es tener un cuerpo sano, un cuerpo activo al 100% para alabar y glorificar a nuestro Dios. Cuando estamos mal, pues eso resulta bastante complicado, porque el rendimiento físico, mental, sentimental, moral y todo eso se vuelve diferente. Dios bendiga ahí a mi hermana Ana Alonso. Dios bendiga a mi hermana Ana Alonso. Ella es la hija de el hermano Gaspar. Que Dios me le bendiga. Saludos, audiencia de Guatemala. Hermana Lili también dice, ahí me pasa igual, dice, como hermana Pasita, dice. Con los lentes. Es tremendo eso, ¿no? Cuesta llevar un buen resultado, porque a veces se comprueba que también aparecen los accidentes. Eso es verdad. Bien, sigo esperando más oportunidad de textos para que pueda seguir conmigo. Y también se vuelve interesante a que pueda seguir usted participando. Aparte de reconocer las mentiras que nos pueden invadir, pues hay que saber que en ella encontramos también sabiduría. En los textos encontramos sabiduría, encontramos la vida eterna también. Nos brinda respuestas a las preguntas que podemos hacer, nos brinda respuestas la misma palabra de Dios. Eso es muy importante saberlo reconocer. Muy interesante que eso sea así, de esa manera. Este es el espacio Mi texto favorito. Recuerde, usted puede mandar su audio a través del 72 48 34 92. Se lo voy a dar más despacio. Oiga bien, 72 48 34 92. Usted lo puede hacer, que está por ahí muy pendiente. He estado esperando el audio de mi hermano Joel, el audio de mi hermana Gema, esperando que pueda hacerse también presente para poder escuchar sus textos favoritos. Así que voy a estar esperando ahí que me lo puedan manifestar. Así es, de esta manera vamos a estar ahí teniendo en cuenta cierta situación.

0: Muy bien, bueno, seguimos entonces por acá. Me está llegando algo que lo voy a hacer pasar en este momento. Y ahora sí lo vamos a escuchar en voz de mi hermana María González. Ella se reporta desde Caserío Guadalupe, Cantón El Amate, muy cerca del volcán Chaparrastique. Oigamos.
1: Cantad alegres a Dios, habitantes de toda la tierra. Salmo 101.
0: Excelente, mi hermana. Gracias, gracias por esa bendición. Gracias por esa bendición de estar mandando su texto favorito en esta oportunidad. Dios me les bendiga a todos los que han participado. Algunos no han podido porque tal vez ahí están trabajando, están en algunas ocupaciones. A veces así toca. En el caso mío, por ejemplo, a veces yo estoy a esta hora casi ocupado con mi mamá en casa para cocinar, para hacer algo también, o hacer otras cosas que también

0: yo leía, yo cantaba y los quebré, porque fíjate que a la medianoche, cuando no me da sueño, yo me levantaba a leer la Biblia.
1: Amén.
0: Y no sé cómo no me acuerdo, y los pongo, mire, para beber agua, y cuando regresas a hincarme, me paro en los lentes. Y esos lentes me los había regalado una hermana en Cristo de Estados Unidos. Una hermana de aquí, de mi cantón, que se fue bien jovencita ella, sí, para allá. Sí. Y cuando yo me cayó un dolor de cabeza, me retaron los lentes y ella me los mandó a comprar. Es difícil, hermano, que yo vuelva a comprar lentes, porque son lentes caros, valen $150. Y ahora para agarrar $150, solo la misericordia de Dios nos puede ayudar.
1: Le creo,
0: hermano. Pero bien, hermano, yo siempre... Siempre, aunque no participe, pero ahí voy a estar, hermano, sí, escuchando,
1: hermana,
0: hoy.
1: Claro que es bienvenida siempre, hermana Pasita Rivera, claro que sí. Oramos para que Dios provea, hermana, a pesar de ese costo. No es tan fácil como usted dice en estos sagrados tiempos, pero suficiente es Dios para proveer, porque Él es el dueño del oro y de la plata. Gracias, mi hermana Gemma, por su apoyo, por estar ahí pendiente. Dios bendiga lo que hace en este momento. Tengo a mi hermana Lili, ¿qué me dice?
2: Para allá, hermano Nahum, voy a enviar otro texto.
1: ¿Cómo
2: favorito?
1: ¿Cómo no?
2: En el nombre, dígalo, de Jesús.
1: Dígalo. Vale la pena.
2: Y nos encontramos en Salmos 31, 17. Y dice: no sea yo avergonzado, oh Jehová, ya que te he invocado. Amén.
1: Amén, muy bien, muy bien. Excelente lo que la hermana también nos ha dejado en esta oportunidad. Interesante, sigo revisando más notas en este sector. Por el momento no las hay. Sigo esperando a más, si vienen en este momento. Bueno, voy a dar yo mi texto favorito en Efesios 6:17, en el cual dice: tomad el yelmo de la salvación y la espada del Espíritu Santo, que es la palabra de Dios. Al darse cuenta uno sobre este texto que yo he dado en este momento, bueno, primeramente para ir desglosando sobre el caso que dice acá resaltantemente el yelmo de la salvación. Bueno, realmente esto representa la seguridad de esa fe que nosotros debemos de tener, y también a la vez debemos de cuidar en nuestra mente, en nuestro ser. Ahí lo tenemos que cuidar. Y es así como nosotros tenemos que darnos cuenta que cuando aquellos guerreros usaban estas armaduras, nos damos cuenta que ellos representaban también con el corazón valiente para poder defender algo, que ellos eran encaminados hasta la muerte. Así como el casco pues protege la cabeza de un soldado, la certeza de que Dios nos ha salvado también protege también nuestros pensamientos contra el temor, contra la duda y la misma desesperación. Usted se ha dado cuenta que muchas personas a veces dicen: yo no he dormido bien, no ando bien, me duele mucho la cabeza, no he descansado de la mejor manera, ando decaído. Es ahí donde el enemigo trabaja, cuando nosotros no tenemos estas defensas. Recuerde que nuestras armas normalmente son defensivas. Pero cuando nos damos cuenta sobre las armas ofensivas que Dios nos ha dado, una de ellas es cuando nosotros invocamos el nombre de Él. Todo lo hacemos en el nombre de Jesús. Fíjese que Satanás, si nosotros damos otra cosa que no sea el nombre de Jesús, no lo vamos a mover del mal que nos esté perjudicando. Con solo decirle vete, no, Él no se va a mover por decirle vete, no te queremos aquí, Él no se va a ir así. Pero por eso es bueno conocer las armas que Dios nos da, porque hemos tenido armas defensivas, pero ahora viene la ofensiva. ¿Para qué? Para que una vez que Él esté resistiendo eso, pueda también huir, pueda correrse Satanás. Satanás no se corre por una emoción que usted tenga, no se va a ir. Satanás no se va a ir por una cara de enojo que usted le ponga a él. Él le va a dar risa, sinceramente. Satanás no se va a ir por una opinión que usted tenga de algo, de él, sabiendo que él tiene el dominio en ese sentido, por decir así, sobre las cosas que estén pasando en su vida. Entonces, ¿cómo es que él se va a ir de nuestra vida? Usando primeramente en el nombre de Jesús. Con esa autoridad que él nos ha dado, con esa fuerza que él nos ha presentado de poder defendernos, es a través de eso, la seguridad de fe,

0: y de certeza de decir: en el nombre de Jesús, tú, Satanás, te vas de este lugar. En el nombre de Jesús, sal de aquí. Cuando usted pronuncia el nombre de Jesús, ese nombre de Jesús sí le tiembla, él le tiene miedo, él se corre. Pero cuando usted tiene su opinión a su manera, no, él está tranquilo. Está sentado en una silla con rodos bien bonitos, para un lado y por otro se mueve él. Pero cuando usted pronuncia el nombre de Jesús, las cosas cambian. La espada del Espíritu está hablando también de la palabra. La palabra de Dios tiene poder. Representa realmente la única arma que de verdad es directamente ofensiva para Satanás. Sí, toda la armadura del Espíritu Santo está ahí en las Escrituras, la revelación de la verdad y todo eso. Pero cuando nosotros nos damos cuenta sobre la palabra en sí, cuando la pronunciamos, eso también da propiedad de una realidad, que eso sí se va a dar. Si usted dice: yo tengo fe que esto se va a dar así, eso se va a dar así. ¿Por qué? Porque va acompañado con esa autoridad que Dios nos ha puesto para poder vencer. Y si usted dice: Satanás se va en el nombre de Jesús, por la expresión de la palabra, también nos ayuda. Acuérdese que la espada del Espíritu Santo es la palabra de Dios. Y recuerde cuando Jesús también estaba allá en el desierto. ¿Cuántas veces llegó Satanás a tentar a Jesús? 3 veces. Y también él usó la palabra. Acuérdese, en lo primero, cuando él vio que tenía hambre, se le acercó y le dijo: si eres el Hijo de Dios, eres alguien que tiene poder, en otras palabras, pues di que esa piedra se convierta en pan. Y él le dijo: escrito está. Oiga bien, ahí va la palabra: escrito está. No solo de pan vivirá el hombre, sino de toda palabra que salga de la boca de Dios. Cuando él oye eso de la boca de Dios, él tiembla, él queda totalmente vencido. Entonces, es la palabra la que tenemos que usar, es la fe. Todas esas armas las tenemos que saber utilizar para que el enemigo se vaya. Un soldado tiene que aprender a usar bien el fusil, usar bien las defensas que tiene y todo eso. Entonces nosotros somos soldados de Cristo, tenemos que saber usar esas armas totalmente. ¿Para qué? Para poder vencer las tentaciones, para poder vencer los malos pensamientos, para poder vencer esas ansiedades, para poder vencer esos males y esos vacíos que están a veces en nuestro corazón. Cuando el Espíritu Santo nos llena esos vacíos que nos han afectado por mucho tiempo, las cosas se vuelven diferentes. Somos suficientes en el Señor. ¿Por qué? Porque el Espíritu Santo nos usa y nos hace entender que a través de la palabra estamos satisfechos para poder vivir como Él quiere. Voy en este momento con mi hermano Jesús Carías. ¿Qué me dice? Saludos, hermano, Dios me le bendiga. Dice por ahí en Proverbios 3:3: nunca se aparten de ti la misericordia y la verdad, átalas a tu cuello, escríbelas en las tablas de tu corazón. Interesante. Ahí está. Ahí está uno de los tremendos textos que nosotros debemos de aprender y de conocer. Imagínense. Gracias, hermano Jesús Carías. Sabemos de la ocupación que usted tiene, pero siempre está ahí, mi hermano, para poder ahí entrarle de lleno. Hermano Héctor Pineda, Dios me le bendiga.
1: El Salmo 27:1 dice: Jehová es mi luz y mi salvación, ¿de quién temeré? Jehová es la fortaleza de mi vida, ¿de quién he de atemorizarme? Ahí está el Salmo, el escritor, el salmista, ¿verdad?, de este texto favorito en esta hermosa hora.
0: Amén.
1: ¿Verdad, David? ¿Verdad que a pesar de la incertidumbre?
0: Exacto.
1: A pesar del problema por oscuro, denso,
0: difícil
1: que
0: de
1: se
0: llevar,
1: pusiera, él tenía la confianza que Dios le iba a iluminar. Exacto. Que Dios le iba a sacar hacia la luz, ¿verdad?
0: Amén.
1: Amén.
0: Amén.
1: Así que este es mi texto favorito.
0: Gracias, hermano Naún. Héctor
1: Dios
0: Pineda.
1: Bendiga la vida del pastor José Luis Ramos por este bendecido programa. Que Dios le siga prosperando aún cada día más.
0: Amén, hermano. El saludo de pastor a pastor también, el pastor Héctor Pineda al pastor José Luis Ramos. Dios Le bendiga ahí a mi hermano Héctor, le bendiga también a hermana Tita de Pineda y a toda su familia que siempre están ahí pendientes. Recuerde que este es el espacio Mi Texto Favorito. Gracias al pastor José Luis Ramos, que hace posible que este espacio sea tremendamente bien usado, bien utilizado, para poder conocer más de la palabra de nuestro Dios. Llega la hermana Norma Molina. Hermana Norma, yo sé que también usted pasa muy ocupada, pero yo la admiro, hermana. Yo la admiro también como muchas personas ocupadas, pero siempre ahí indagando y participando en los programas. Dios me le bendiga.
2: Dios, hermanito Naúm.
0: Amén, hermana.
2: Aquí estoy, mi hermanito Naúm. Diré sí. Mi texto favorito es en
0: Dígalo.
2: Proverbios, capítulo 30 y el versículo 5. Vamos a leer en el nombre de los tres poderes, Padre Espíritu Santo. Y dice: toda palabra de Dios es limpia. Él es escudo a los que en Él esperan. Oiga bien.
0: Amén.
2: Toda palabra de Dios es limpia. Él es escudo a los que en Él esperan. Él es nuestro escudo en los que esperamos en Él, ¿verdad? Aquellos que estamos confiados, que Él es nuestro refugio, que Él es nuestro amparo, que Él es nuestro sustentador, nuestro que los proveedor, que Él nos provee de todo, ¿verdad? Si aquí
0: sí,
2: en Él estamos confiados y seguros, que Dios bendiga ahí al Colochito de Memphis, Tennessee, por
0: Exacto.
2: este lindo programa. Saluditos para toditos y Dios me les bendiga, mi hermanito Naúm. Esto ha sido mi
0: Amén.
2: Texto favorito.
0: Venga una vez más.
2: Hermanito Naúm, diré el texto favorito de mi mamá y
0: Dígalo.
2: Está en Proverbios también, el capítulo 28 y el versículo 14. Y dice la palabra del Señor en nombre del Padre, Espíritu Santo.
0: Amén.
2: Bienaventurado el hombre que siempre teme a Dios, mas el que endurece su corazón caerá en el mal. Oiga bien, cuánta importancia es siempre confiar en Dios. Bienaventurado el hombre que siempre teme a Dios, mas el que endurece su corazón caerá en el mal. Mire cuánto vemos, ¿verdad?, que al hombre se le es más fácil desobedecer a Dios que obedecer a Dios, ¿verdad?, que temer a Dios, el no temerlo, ¿verdad? Y por eso podemos ver que mejor el camino del cristiano es temer a Dios y andará siempre en bien, más el que
0: Amén.
2: No quiere obedecer y no quiere temer a Dios andará siempre en mal, mi hermanito, porque mire, la gente no quiere vivir en el temor de Dios.
0: Exacto.
2: Por eso andan perdidos en el mundo y no quieren vivir en el temor del Señor, ¿verdad?
0: Tiene razón.
2: Pero nosotros que ya hemos reconocido a nuestro Señor Jesucristo, caminamos en el temor de Él y por eso somos
0: Amén.
2: Bendecidos. No careceremos de nada, ¿verdad? Así es que no dice que no hay situaciones difíciles, pero el Señor siempre lo saca en victoria. Así es que saluditos, mi hermanito Naúm. Esto ha sido el texto favorito de mi mamá y Dios me les bendiga a todos.
0: Amén, hermana Norma Molina, Dios me le bendiga. Gracias por haber participado doble, porque también lleva ahí el texto de su mamá y eso es muy interesante hacerlo de esa manera, ya que mi hermana María Turzo también está por ahí, pero siempre está ocupada, pero mi hermana se toma esa manera tan especial como toda una hija también para apoyar a su mamá. Eso es algo muy especial que se debe de hacer siempre. Ahí está hermano Jorge Martínez desde Atlanta, Georgia, nos dice: Dios le bendiga, hermano Naúm. Ahí viene Primera de Juan 4:4. Hijitos, vosotros sois de Dios y los habéis vencido, ¿sí? Porque mayor es el que está en vosotros que el que está en el mundo. Arriba los ánimos, familión, dice. Ese es muy cierto. El que está con nosotros, el que está con usted, el que está conmigo, es mayor que el que está en el mundo. Una realidad. Gracias, hermano Jorge. Sabemos también de las ocupaciones, pero qué bueno que llegó también ese texto favorito. Me voy hasta North Carolina, hermana Esmeralda de Hernández. Dios me le bendiga. Bienvenida, guerrera del Señor.
3: Dios lo bendiga, hermano.
0: Amén.
3: Voy a dar mi texto y se encuentra en el libro de Job, capítulo 21, 17. Y dice: oh, cuántas veces la lámpara de los impíos es apagada y viene sobre ellos su quebranto. Y Dios en su ira le reparte dolores. Serán como la paja delante del viento. como el tamo que arrebata el torbellino. Pues mire, hermano, pues aquí la lámpara, ¿verdad? La lámpara de los impíos, vemos todo lo que está pasando, ¿verdad? A nivel nacional, a nivel mundial, todo, cómo se está tambaleando la rueda.
0: Así es.
3: El mundo. Y desafortunadamente y afortunadamente, pues nosotros pertenecemos al mundo, estamos aquí en la tierra de los vivientes.
0: Estamos expuestos por igual.
3: Bendito sea Dios que nuestra lámpara no se ha apagado, ¿verdad? Se ha apagado aquellas personas que están en luto, aquellas personas que allá lo que está pasando en Venezuela, que la tierra tembló como un borracho, ¿verdad?
0: Cierto.
3: Se tambaleó. Pero bendito sea el Señor que nosotros estamos en pie y todos mis hermanos están de pie y hay una nueva esperanza. Y bendito sea Dios que Dios ha tenido misericordia de nosotros y que no somos como el tamo que arrebata el viento, ¿verdad? Estamos de pie, estamos vigorosos, valemos la sangre de Cristo, todo ser humano vale la sangre de Cristo. Y que Dios bendiga a toda la audiencia y que Dios nos siga dando fuerzas para seguir adelante. Dios te bendiga, pueblo de Dios.
0: Amén, hermana Esmeralda, Dios me le bendiga, gracias por esa tremenda aportación y sobre todo con ese texto muy pero muy bonito. Voy a escuchar en este momento a mi hermana Gema Hernández, ella también es mexicana, la hermana Esmeralda también es mexicana, la esposa del hermano José Hernández, y mi hermana Gema es de Veracruz, mi hermana Esmeralda es de Tamaulipas, muy cerca ya de los linderos del país de Estados Unidos, Tamaulipas. Ahí también mi hermana tiene su familia. Pero nos vamos hasta Jalapa, Veracruz, México. Hermana Gema.
4: Dios lo bendiga, hermano Nahum. Amén. Y a toda su audiencia. Muchas saludos, gracias. Desde Jalapa. Y le comparto el Salmo 134. Mirad, bendecid a Jehová, vosotros todos los siervos de Jehová, los que en la casa de Jehová estáis por las noches. Alzad vuestras manos al santuario y bendecid a Jehová. Bendígate Jehová desde Sión, el cual ha hecho los cielos y la tierra. Amén.
0: Amén, hermana Gema. Interesante texto bíblico dentro del espacio Mi Texto Favorito. Interesante tener el plato lleno de comida, literalmente hablando, y también la comida espiritual a través de los textos se vuelve bien interesante, la variedad. Muchas gracias. Dios me le bendiga, hermana Gema. Dios bendiga también a toda su familia, su apoyo incondicional. También hacia mi persona, muchas gracias, hermana, porque usted siempre responde y siempre está ahí con en ese sí de poder apoyar. Y eso me alegra mucho. Lo que yo no puedo, pues Dios les va a recompensar a cada uno. Cierto. Bueno, llegamos a la parte final de mi texto favorito. Dios bendiga a los que han participado, también los que no pudieron participar, que quizás tenían la ocasión ahí quizás plena, pero de repente algo se les cambió en planes, algo sucedió espontáneamente y no pudieron entrar, y otros solamente han estado ahí en modo de expectativa para poder recibir todo lo que hoy se ha hecho. Ya se viene el momento de la oración, así es que quédese porque vamos a estar orando también por diferentes necesidades. Dios me le bendiga. Será hasta la próxima con este hermoso espacio.

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0: Muy buenas tardes, bienvenido a este momento de oración. Gracias a usted que se une ya en esta oportunidad, deseándole éxito siempre en su vida. Tengo una parte bíblica en Santiago capítulo 5, versículos 14 y 15. Ahí encontramos algo muy especial. Dice, una oración de fe por los enfermos. ¿Está enfermo alguno de ustedes? Haga llamar a los líderes de la iglesia para que oren por él y lo unjan con aceite en el nombre del Señor. Imagínense, ahí está la bendición. Vamos a estar orando por diferentes situaciones. Ahí me dice Joel, orando por mi vida, que él me dé fuerzas espirituales y físicas. Muy bien, vamos a estar orando por esa situación, por el estrés también que puede estar afectando. Claro que hay mucha necesidad, hay mucha situación que se está viviendo y es necesario acudir diligentemente a la presencia del Señor. Mande usted su petición en este momento y vamos a estar orando para que Dios nos ayude a vencer toda situación que se esté presentando. Así que esperamos a que usted se presente y podamos orar por esas diferentes necesidades. Amado Padre Celestial, le damos gracias por esta tarde maravillosa. Gracias, Señor, porque nos hemos acercado ante usted a través de esta adoración. Estamos delante de usted para agradecerle por todo lo bueno y por todo lo especial que usted nos ha dado y nos seguirá dando. Sabiendo, Señor, que nuestra vida siempre necesita de su gracia, de su gran poder. Ayúdanos, oh Dios, a encaminarnos en este mundo que está lleno de tanto peligro. Ayúdanos, oh Dios, a poder caminar en esta vida a pesar de tantas cosas que se brotan y que se vuelven quizás cosas nuevas en nuestra vida, pero que son cosas que pueden perjudicar en el vivir espiritual. Denos siempre ese discernimiento, denos siempre esa capacidad de entender para poder avanzar sabiamente y sabernos parar donde siempre corresponde pararnos, oh Dios. Bendito sea usted hoy y siempre, Padre Celestial. Ponemos nuestras necesidades en sus manos, esperando, Señor, que usted pueda presentarse diligentemente y poder ayudarnos para salir adelante. En este momento tengo un audio de mi hermana Gloria de la Paz Hernández. Vamos a escucharle en este momento rápidamente. ¿Qué nos dice la hermana?
1: Hermana Un.
0: Amén, hermana.
1: Pide por el joven maestro Un que ore por salir a mi hija de los riñones.
0: Amén.
1: Y sea de Gerber Trejo también de los riñones. Y reconcilio a este muchacho, pues, hermana, no.
0: Amén.
1: Esto es mi casita, ya vine. Ya, ya por mi radita, más, ya comenzó su programa, gracias a Dios. Aquí está mi chita, ya ahorita. Bendiciones, hermano.
0: Amén. Oramos en este momento, Señor, por esa situación de mi hermana, que ha puesto en esta hora esas peticiones, Señor Jesús. Oramos por esas necesidades en el cual usted, Señor, nos permite que nosotros apoyemos sin ninguna condición. Mira ahí su vida, Señor. La vida de Gerber Trejo. A pesar de ese sufrimiento que él tiene a través de los riñones, también la hija de mi hermana Gloria. Sea usted restaurando, sea usted vivificando sus cuerpos. Pedimos, Señor, siempre el respaldo suyo por todo lo que vamos a presentar. Pedimos, Señor, siempre su presencia para que nos pueda alentar. Cuando usted no está, nos sentimos agobiados, nos sentimos como barco a la deriva y no puede llegar a ese puerto seguro. Señor, tenga piedad de nuestra vida, tenga piedad de nuestro ser. Somos personas llenas de mucho pecado, pero estamos interesados a que el perdón llegue de una forma genuina, de una forma real, sabiendo que hemos ofendido siempre su presencia. Ayúdanos a vencer, Señor, todo obstáculo. Ayúdanos a vencer todo problema, porque no podemos acudir a otro lado. No tenemos a quien más que en el cual nos pueda ayudar y nos pueda solventar. Solo a través de usted, Señor, encontramos ese refugio. Solo a través de usted, Señor, encontramos esa realidad en el cual nosotros estamos buscando, pero a veces hemos ido al lugar equivocado, hemos tratado con alguien que equivocadamente no nos va a dar un aliento. Más bien quizás nos va a dar una palabra de mucho peligro, de mucha duda. Porque sabemos, oh Dios, que en las manos del hombre no hay misericordia. En las manos del hombre, por esa dureza de corazón, Señor, muchas veces no encontramos la compasión, sino que encontramos un dolor, encontramos algo que va en contra y no es de bien. Pero a través de usted, Señor, sí podemos encontrar la respuesta genuina que tanto andamos buscando. Mi hermana Gloria está esperando que usted le pueda ayudar sobre su familia, Señor, por esas enfermedades de los riñones, por esas enfermedades de la diabetes, Señor, y de todas esas cosas más que vienen, que están afectando, que están dañando y están ocasionando muchos estragos en la misma familia también. Cuando uno ve a una persona que está adoleciendo de esa manera, Señor, la otra persona se compadece. En lo personal, yo me siento también de igual manera, Señor. Pero es usted donde viene y nos da la oportunidad de poder entender que a través de eso nosotros podemos ser superados y llevados a otros lugares a través de ese poder suyo, Señor. Permite que nuestra vida se pueda realmente relacionar con esa verdad. Permite que nuestro ser, Señor, pueda realmente encontrar la felicidad que tanto se necesita. Oro por Joel Palacio, Señor, en el cual él se encuentra también esperando esas nuevas fuerzas, tanto espirituales como físicas. Usted conoce cuál es el problema que él está viviendo en cuanto al proceso que lleva al estar fuera de su casa, Señor, al estar fuera de su país. Esa carga que él pueda tener porque tal vez no vea a sus familiares todos los días, porque tal vez está en otras condiciones que tal vez no las esperaba, pero sin embargo, el enfrentarlo siempre es de valiente y llevarlas como debe de ser. Ayuda a Joel, Señor, para que pueda seguir firme a través de esta fe. Ayúdele en gran manera, Señor, para que él pueda vencer todo obstáculo y pueda sentirse bien a pesar de lo incómodo que puede estar llegando en su ser. Muchos de nosotros, Señor, nos sentimos mal, nos sentimos tirados a veces a tantos problemas. La decepción puede llegar, la baja ilusión también puede presentarse, pero más usted, Señor, no deja que nuestra vida decaiga. Usted está presto, está solícito para podernos ayudar. Bendice también al pastor Francisco Morales, Señor, que él también pueda sentir aliento en su alma, pueda sentir sanidad, que pueda experimentar también todo lo bueno y todo lo especial aún más de lo que usted le ha dado, que llegue algo nuevo, algo especial, en el nombre de Jesús. Bendice también, Señor, a mi hermana Gema Hernández, que ahí se encuentra también su sierva, Señor, recibiendo la bendición de lo alto. Cualquier situación que ella también esté pasando, todo problema que le esté embargando en su vida, Señor, toda situación que esté viviendo con su familia, aún por la misma fe que ella lleva, porque esos contrastes son difíciles, Señor, en cuanto a la fe, en cuanto al creer. Hay personas que no toman en cuenta lo que nosotros sí tomamos en cuenta para creer que así es. No toman en cuenta la manera, la forma como usted se dirige y se presenta en nosotros, Señor, para poder seguir caminando espiritualmente. Otros tienen otros conocimientos, otra forma, Señor, de ver las cosas de la vida. Sin embargo, usted a mi hermana le está respaldando y le está dando todo lo que ella necesita para que ella pueda ver ese logro a través de su familia. Oramos por cada uno de ellos, los que son parte de esa membresía del núcleo familiar en ese lugar, Señor. Usted conoce de qué tienen necesidad. Usted conoce de cuál es la situación que pueden estar pasando cada uno de ellos. Yo me expongo en esta línea para que mi hermana pueda sentir el apoyo que usted tiene y que le da el respaldo para que ella salga triunfante al final también con toda su familia. Bendícele grandemente a mi hermana, Señor. Bendice grandemente a mi hermana porque está ahí, Señor, también recibiendo esas bendiciones de lo alto. Gracias porque ella también, Señor, ha reconocido y ha sabido llevar, aún cuando ella ha estado en un trabajo en alto nivel de política, Señor. Pero usted le ha permitido que mi hermana pueda reconocer y pueda tener la facilidad de expresar su nombre, que es sobre todo nombre, con mucho éxito y con mucho fervor de expresarlo totalmente. Seguimos orando, Señor, por esas necesidades que están llegando. Sigo orando por mi hermano José Hernández Medrano, por su esposa hermana Esmeralda de Hernández. Pedimos, oh Dios, que sea usted respaldando cada situación que ellos expongan de manera personal o de manera conjunta como matrimonio, Señor. Puedan seguir firme alcanzando lo que ellos necesitan en el nombre de Jesús. Toda situación que se esté dando ahí en ese lugar, Señor, de los Estados Unidos, sobre la persecución, sobre los trabajadores, sobre las personas que son legales o ilegales, Señor, siempre van buscando algo que pueda degradarles el concepto de un buen ciudadano o de un buen residente en ese lugar. Usted sabe hasta dónde pueden llegar estos hombres con esas mentalidades tan prepotentes y llenos de poder porque tienen la facultad. Pero sin embargo, Señor, usted tiene lo máximo para nosotros y lo tomamos en gran manera para poderlo gozar grandemente en sí. Oh Dios de los cielos y de la tierra, háganos avanzar con esa luz admirable que siempre necesitamos tenerla. Gracias, mi Dios. Gracias, mi Señor. Bendice a la familia de mi hermano José Hernández. Ahí está mi hermana Josefina Medrano. Su tío también, Lorenzo Hernández. Su mamá, María Medrano, Señor, ahí en Houston, Texas, oh Dios. Sea usted, Señor, ayudándoles a cada uno de ellos y que puedan vencer en el precioso nombre, en el nombre de Jesús, todo problema. Bendito sea usted, Señor, hoy y siempre, y por eso le adoramos y le glorificamos grandemente. Porque usted es un Dios todopoderoso. Es un Dios que reina sobre todos los siglos. Y eso no será quitado, no será arrebatado, porque no hay quien lo haga, porque usted, Señor, es el grande, es el yo soy. Y qué bueno saber que usted está ahí, Señor, para llevarnos en ese bien. Suplico, Dios, que siempre nos ayude a ese reconocimiento para que exista ese bien de nuestra vida. Oh Dios de los cielos y de la tierra, sigo clamando, sigo dirigiendo, Señor, más peticiones ante su presencia. Ahí está también mi hermano Jorge Martínez, Señor. Ayúdele a vencer, ayúdele a que pueda seguir adelante, Señor. En este momento se lo pido, en el nombre de Jesús. También por su esposa, por sus niñas ahí en Atlanta, Georgia. Sea usted proveyéndole el trabajo, siempre lo que necesite económicamente para solventar también lo que mensualmente se paga ahí, Señor, en cuanto a esos recibos, en cuanto a esos impuestos también de igual manera. Que exista también sobre su vida, Señor, esa bendición de lo alto y que sea de admiración, porque sé que Él sigue recibiendo lo que usted siempre quiere darle en el nombre de Jesús. Si estuviese enfermo mi hermano, Señor, si estuviese mal, si estuviese pasando alguna situación que no la ha revelado, ahora, Padre Celestial, pedimos que usted pueda ejecutar algo bueno y algo maravilloso en el nombre de Jesús. Bendito sea usted, Padre Celestial. Bendito sea usted, mi Dios, porque hoy hemos reconocido que su verdad es tan grande. Es tan especial, Señor. En el nombre de Jesús lo pedimos. En el nombre de Jesús lo pedimos. Oh, sí, mi Dios. Bendito sea usted, Padre Celestial. Por eso le alabamos y le glorificamos, oh Dios. Tenga piedad de nuestras vidas. Tenga piedad, Señor, de nuestro ser. Háganos avanzar, Señor. Estoy orando también por Marvin Lazo, Señor. También bendícele poderosamente. Guárdele y en todo lo que emprenda, sea usted sacándolo adelante en el nombre de Jesús. Sea usted bendito hoy y siempre, Señor. Sea usted exaltado hoy y siempre. Que nuestra boca exprese este nombre, porque es un nombre de mucho poder, de mucha liberación, de las razones que muchas veces no hemos encontrado. Y a través de esto, Señor, ahora nosotros sentimos ese cambio radical. Oh, bendito sea usted, Señor Jesús. Libere, libere esas vidas que están encadenadas por los males, por esas cosas que son malvadas y que se adueñan, Señor, y no dejan que nuestra vida tenga esa libertad. Oh, bendito Señor. Ahora es usted el que tiene que estar ahí, Señor. Estar ahí siempre pendiente, oh Dios. Sí, Señor Jesús. En el nombre de Jesús pedimos que todos esos males se vayan en cada vida. Que esos males dejen de ser, Señor. Que ya no esté así, caramasaya, sintiendo esa decadencia, sino que realmente las cosas han cambiado para ser mejores cada vez, en el nombre de Jesús. Dios es bueno, Dios es misericordioso, Dios tiene misericordia de cada uno de nosotros, siempre Él tiene piedad, y cuando nosotros pedimos de todo corazón, Él se presenta con su gracia redentora. Estamos gozando de esos detalles maravillosos que son únicos que Él da. Estoy orando por mi hermana Sara Granado, Señor. Allá en Corinto, Morazán, se encuentra ella. Bendice a sus hijos poderosamente. Bendice a sus hijos, Señor, porque están ahí de cerca con ella, pero pido por ella en sí, porque se encuentra mal de salud, oh Dios. Mira ese problema que ella tiene. Mira ese problema que ella está viviendo a través de los riñones, a través de esos cálculos. En el nombre de Jesús pedimos que usted pueda respaldarle, pueda darle la respuesta genuina que está esperando, Señor. Esperando una respuesta está mi hermana. Esperando una respuesta está mi hermana, Señor. Ahora usted va a hacer algo muy especial en su vida. Está haciendo algo muy especial en su vida, Señor. Ahora pedimos con toda reverencia, con todo respeto, para que usted pueda obrar sobre la vida de mi hermana, Señor Jesús. Ayúdele poderosamente. Dele respuesta a mi hermana, porque sé que esas dolencias que tiene no son fáciles. Tal vez el tratamiento que tiene es bastante caro, pero no le es suficiente, Señor. Hoy usted acuda sobre esa vida. Tenga misericordia de cada uno de nosotros, Señor. Tenga misericordia de nuestro ser, porque somos vulnerables. No tenemos ningún valor si usted no nos toma en cuenta. A veces por el orgullo, por la vanidad, sentimos que valemos, creemos que valemos, pero no valemos si usted no nos aprueba, Señor, por lo que somos. A veces nosotros nos confundimos creyendo que estamos bien en esos valores, pero esos valores no nos ayudan a encontrarnos con usted. Porque usted espera que nosotros nos dobleguemos, nos humillemos y sintamos la dependencia de parte de usted. Esa es la diferencia, Señor. Cuando nosotros nos entregamos en sus manos, las cosas cambian, porque todo el control de nuestra vida lo tiene usted. Y por esa razón, Señor, nos entregamos por completo hacia usted, mi Dios. Vengo orando por mi hermana Emérita Muñoz. orando por su salud, por su bienestar. Señor, saca todos esos males que a mi hermana le atormentan. Saca todas esas situaciones malignas de enfermedades que pueden estar perjudicando a mi hermana constantemente. En el nombre de Jesús. En el nombre de Jesús. En el nombre de Jesús pedimos, oh Dios, que ella reciba por completo esa sanidad. Que ella reciba, Señor, por completo esa bendición que tanto la ha anhelado, la ha buscado, oh Dios. ¿Cuánto durará ese proceso? Pero que ella, mi hermana, reciba, Señor, el aliento en su ser. Que ella reciba, porque usted está ahí, Señor, para poderle dar la tranquilidad. Su familia quizás se preocupa totalmente, Señor, eso es algo lógico, es obvio. Pero y usted le va a dar certeza a mi hermana. Le va a dar certeza a mi hermana para que ella pueda vencer en el nombre de Jesús. Su poder se mueve sobre cada vida, sobre cada corazón. Su poder se mueve porque usted está ahí administrando directamente, está tocando y está acariciando a cada uno de nosotros. Nos está facultando y nos está diciendo: no te preocupes, que yo estoy cerca de ti. Mucha gente se encuentra sola, aunque esté en familia, aunque esté con sus papás, con sus hermanos. Hay mucha gente que se encuentra sola, mi Dios, diciendo que no hay alguien que le apoye o que le dé fuerzas para seguir adelante. Hay tanta gente desanimada, Señor, con una depresión alta, con una ansiedad terrible, Señor. Pero ahora usted está obrando de manera muy especial en cada vida, en cada corazón. Se lo suplico, Dios, ayúdenos. Ahí está mi hermana Lili Ramón López de Morales Izabal, Guatemala, Señor. Vele por esa situación que mi hermana está viviendo. Mire ese problema de su vientre. Mire ese problema del hígado, Señor, de esa vesícula. Señor, muéstrese totalmente en ella. Revélese como debe de ser, Señor, para que ella reciba sanidad. Que ella reciba ese aliento de lo alto, Señor Jesús. No sé cuántas veces ella se siente mal, Señor, durante el día. No sé cuántas veces ella ha llorado durante un tiempo determinado y saber de que tal vez no ha llegado esa pronta respuesta, Señor. Pero ahora usted permite que eso pase y diligentemente reciba la sanidad. Señor Jesús, oro por su mamá Petrona López, por sus hijos que están ahí también pendientes, Señor, recibiendo la unción de lo alto. Ese toque divino que hace diferencia sobre nuestras vidas, oh Dios. Haga resplandecer su rostro sobre cada vida. Levante a aquel que está caído, Señor. Restaure a aquel que necesita estar activado. Entre nosotros hay muchos debilitados. Entre nosotros hay muchos caídos, Señor. Hay algunos que se están queriendo hasta apartar de este caminar. Pero no permita que eso pase. Ponga un espíritu de valentía en cada uno. Un espíritu de buena atención y de buenos valores para poder vencer en el nombre de Jesús. Aleluya, oh Dios. Mi hermana recibe la bendición de lo alto. Estoy orando también por Maribel Umaña en Chiquimula, Guatemala. Señor Jesús, oro por ella. Oro también por su familia, por sus hijos, Señor. Oro por ella de manera personal, esperando que se encuentre de la mejor manera, oh Dios. Y si hubiese algo que le esté afectando, que le esté molestando ahí en su vida, ahora pedimos, Señor, que usted rompa cadenas, porque la sangre de Cristo tiene poder. La sangre de Cristo tiene poder y purifica todo mal, saca toda situación maligna en el nombre de Jesús. Vengo orando también, Señor, por mi hermana Elizabeth Muñoz. Bendícele grandemente a mi hermana. Ayúdele a seguir adelante a mi hermana Elizabeth Muñoz, también a sus hijas, a su esposo, a toda la familia, Señor, que se encuentra siempre unificados al buen propósito suyo. Bendito Dios Todopoderoso, le exaltamos, le adoramos, bendecimos su nombre que es sobre todo nombre. Glorifíquese poderosamente, Señor Jesús. Ahora más que nunca necesitamos el aliento en nuestra alma. Y mi hermana Elizabeth Muñoz está recibiendo esa parte, oh Dios, que usted quiere que reciba. Mi hermana ha tenido una lista de oración constante y usted está obrando en cada una de ellas. Las listas están ahí, Señor. Las expresiones por cada petición están ahí. Y usted las va viendo para que al final pueda revertir todos sus males. Bendice a la familia de mi hermana, Señor Jesús. Sigo orando porque usted tiene algo muy especial para nuestra vida. Sigo orando, Señor, porque cada palabra que se exprese también será de mucha bendición, como uno realmente puede recibir. En el nombre de Jesús. Sí, mi Dios, grande es usted y temible en toda la tierra. Gracias, Señor, por mi hermana Lestenia Calderón, Señor. Ahí está mi hermana. Gracias ahí por ella, que se encuentra ahí también escribiendo, dejando también su nota, su correspondencia a este en vivo, Señor. Bendice a mi hermana, Señor. Bendícele grandemente, mi Dios. Y todo se volverá diferente si le creemos totalmente. Gracias, Señor Jesús. Gracias, mi Dios, por la victoria que llevamos. Gracias, Señor, por el bien que sentimos que ha llegado para nuestra vida. Sigo orando también por mi hermana Elizabeth Benítez. También por sus hijos, por sus hermanas, también por su mamá, Señor, esperando que todos ellos también estén en óptimas condiciones. Y si hubiese alguien con deficiencia física, Señor, sea usted totalmente apoyando y sacando esa alma ahí, para que siga también con esa bendición, oh Dios. Bendito sea usted hoy y siempre, Padre Celestial. Sí, Señor. Gracias por estar ahí. Señor, ayúdenos a avanzar totalmente. Hermana Lestenia Calderón, Señor, ahí se encuentra con sus nietos quizás, con alguna de sus hijas. Pero sé, Señor, que todo será distinto, Padre Celestial. Eso es lo interesante de poder creerle a usted. Hay una luz iluminando completamente en donde ha habido mucha oscuridad, pero hoy usted está sembrando luz. Sí, mi Dios, es algo especial que tenemos. Gracias, mi Dios, por hacerse llegar a nuestras vidas, a nuestros corazones. Ayuda a la familia de mi hermana Elizabeth Benítez, oh Dios. Oro también por mi hermano Jesús Carías, oh Dios. Bendícele a su siervo. Bendice también a su esposa Hilda, su mamá Ángela, María Carías, oh Dios, ahí en Metapán. Grandemente oramos por cada uno de ellos, oh Dios. Bendice, bendice, Padre Celestial. Bendice, Señor, completamente. En el nombre de Jesús. Gracias, oh Dios. Gracias, Señor Jesús, por el aliento. Bendice también a mi hermana Norma Molina, Señor. También a su esposo, hermano Francisco Molina. La simiente de ellos, oh Dios, en el nombre de Jesús. Sí, mi Señor. Sí, Padre Santo. Sí, mi Dios. Señor Jesús. Sí, mi Dios. Bendito Padre Celestial, exaltado sea usted, mi Dios, hoy y siempre. Grande es su nombre, sobre todo nombre. Vivimos con esa experiencia, Señor. Vivimos con esa experiencia. Vengo orando, Señor, por esta tarde que usted ha dado. Por Luis, Señor, 10:30, en el cual nos dice que también oremos por la salud de Jorgito Ávila, dice. Que sea librada. Sufre, dice, con enfermedad mental. Oh Padre Celestial, oramos por esa situación que se está llegando en el nombre de Jesús. Usted conoce cuál es el grado de dificultad mental que pueda tener. Cualquier cosa que pueda pasar sobre su vida, Señor, que aparezcan esos cálculos inmediatos para la ayuda de su vida también. En el nombre de Jesús pedimos que sea usted obrando de manera muy especial, Señor, sobre esa situación, apartando esa deficiencia, apartando esa situación mental, ahora en el nombre de Jesús. En el nombre de Jesús, Señor, todo cambia, todo es diferente con usted. Sí, Señor Jesús. Ahí estamos orando por esa situación, que sea librado de ese mal que le está perjudicando sobre esa enfermedad mental. En el nombre de Jesús clamamos fervientemente. Clamamos, oh Dios, y respalde la vida. Respalde esa vida, Señor. Restaura, restaura, y que haya testimonio posteriormente de parte de esa situación. Bendito sea usted hoy y siempre. Su palabra es fiel y es verdadera. Nos encontramos en cada momento con esa realidad, Señor. Y todo lo que sirve, al final siempre, es de tomar en cuenta su actitud, Señor. Sí, Señor, en el nombre de Jesús, esos males se van quitado, Señor, porque a usted no le gustan los estorbos, no le gusta la basura, no le gusta nada que esté afectando nuestra vida, sino que todo esté bien, porque somos templo y morada de su poder, oh Dios, digno de ser alabado, digno de ser glorificado, digno de ser tratado de cerca y llevar bien. Sí, Señor Jesús. Sí, mi Dios. Sí, Señor, ayúdenos a vencer toda situación. Señor Jesús, Espíritu Santo está administrando. Está tocando esas vidas que necesitan de ese toque inefable, de ese toque genuino y verdadero, Dios. A usted le gusta, mi Dios, que todas las personas estén en ese ideal. Pero otros no, mi Dios. Señor, gracias. Bendito sea su nombre. Grande es usted, mi Dios. Grande es y temible sobre todas las cosas en esta tierra, oh Dios. Estamos orando por esas personas que no tienen trabajo. Estamos orando, Señor, por aquellas personas que no tienen empleo hasta el momento. Han llorado amargamente porque el trabajo todavía falta que llegue. Han sentido el peso de la vida con la adversidad por no tener todo completo, mi Dios. Le pedimos, oh Dios, que sea usted obrando de manera muy especial. Bendito sea su nombre hoy y siempre, Señor. Grande y majestuoso es usted, Señor. Por eso sentimos el respaldo completamente. Dice el hermano Jesús Carías: amén, recibo estas palabras de bendiciones. Ayúdenos, oh Dios, a tener esa provisión. Sabemos, Señor, que el trabajo se convierte también en una bendición al final.

va a dar fundamento en esa situación. Sí, mi Dios. Grande es usted, mi Dios. Grande es usted, mi Dios. Sí, Señor. Sí, mi Dios. Sí, Señor Jesús. Sí, Señor, gracias por esa respuesta que están llegando. Esa respuesta que se están dando, Señor, para cada uno. Se brinden bien para tomarlas totalmente. Vengo orando, Señor, por Ana Estela Cáceres, que también se ha unido a la oración, Señor. Oramos por su hijo, que necesita oración. Cada uno de nosotros, oh Dios, necesitamos un refuerzo espiritual. Porque a veces se nos acercan expectativas donde las respuestas no han llegado, aún de lo que podemos conocer, oh Dios. Sí, Señor. Sí, mi Dios. Sí, ay, Sarramasita, Rebeseya. Señor, ayúdanos a encontrarnos con esa verdad. Oro también por las deudas que pueden pasar en muchos de nosotros, oh Dios. Oramos por esos faltantes de pagos. Que hoy, Señor, se puedan abrir puertas, se pueden abrir esos elementos que ayudan, oh Dios, a poder alcanzar el máximo de los niveles, Señor. Necesitamos también reconocer, oh sí, Señor Jesús, sí, oh Dios, aleluya, oh Dios. Bendito sea usted, Padre Celestial. Estamos orando también por la vida de mi hermana Silvia Flores. También por sus tres hijos que están ahí, Señor. Sea usted extendiéndose totalmente en la vida de mi hermana. Sea usted ayudándole para que ella pueda vencer cualquier cosa que le esté afectando en su vida. Abra puertas, Señor, para que mi hermana se encamine aún más. Y también ponga ángeles para poder proteger y ayudar de igual manera en el nombre de Jesús. Qué bueno es estar bajo ese respaldo suyo, Señor. Qué bueno es vivir la experiencia de esta manera. Nos hemos encontrado con esta realidad. Queremos tener una oración efectiva, llena siempre de mucha humildad, oh Dios. No como aquel fariseo que se jactó por sí solo lo que él hacía dentro de la misma congregación, Señor. Lo que hacía de manera personal. Solo queremos parecernos como ese publicano, Señor. Que no decía otra cosa más. Soy pecador, soy pecador. Ten misericordia de mí. Ten misericordia de mí para poder vencer aquello que ha afectado y que ha dado división. Pero más el poder de Cristo puede. Él lo cambia todo. En el nombre de Jesús lo pedimos, oh Dios. Bendice a mi hermana Ángela Aguilar, que ahí se encuentra, Señor, también orando. Ahí está, a través del país de Nicaragua, allá en Bluefields, oh Dios. Bluefields está ahí presente a través de mi hermana. Un ambiente turístico y todo azul ahí, Señor, porque se ve como que fuera el mismo cielo, Señor. Cerca. Bendice a su familia, Señor, a sus hijas. Tanto las que están allá en Costa Rica como las que están ahí mismo en el país de Nicaragua. Orando por su yerno, también por sus nietos, oh Dios. Por su misma vida, que usted pueda también respaldarle y sacarla adelante. Mira esas rodillas, Señor.

que le están afectando. Mira ese problema que le está llegando. Se entiende, oh Dios, sobre esas atenciones tan grandes. En el nombre de Jesús. En el nombre de Jesús pedimos, oh Dios, el traslado de ese bien. Sí, Señor Jesús. Bendito, oh Padre Celestial. Qué bueno es adorarle y glorificarle grandemente, Señor Jesús. Señor bendito, le exaltamos y que mi hermana reciba al final la victoria de todo lo que está pidiendo. Se lo suplico en el nombre de Jesús. Estoy orando también por mi hermana Argelia Santos Medrano, Señor. Ahí se encuentra ella en este momento queriendo recibir esta bendición de lo alto. Bendice a mi hermana, bendice a su esposo, hermano Jaime. También a sus hijos, los que están ahí de cerca, Señor, los que están de lejos. Los familiares que tengan ahí cerca, Señor. Como los que están de lejos, pedimos la cobertura, pedimos la bendición. Que sea usted rompiendo cadenas de toda enfermedad, rompiendo ligaduras demoníacas que no nos hacen caminar, que siempre estamos pegados ahí, Señor, que no podemos andar de la mejor manera, que no hay libertad para adorarle porque hay algo que nos afecta. Señor, nosotros no podemos callar, nosotros no nos podemos guardar silencio, porque si guardamos silencio, el adversario se ríe de nosotros, porque ese es el objetivo, querernos enmudecer, querernos siempre cegar, querernos siempre a que nosotros estemos desanimados y desocupados en esa realidad, concentrados en algo que es perecedero pero no eterno, considerando que siempre que todo lo que hagamos de hecho de palabra sea para usted y no para nosotros mismos. Ahora, Señor, obrando en cada vida que necesita tener esa libertad, necesita tener esa opción, Señor, para poder cambiar su vida totalmente en el nombre de Jesús. Hermana Argelia, Señor, ahí está. Ella sabrá directamente lo que le estará diciendo a usted, Señor, sobre esa plegaria, sobre esa petición directa también. Pero yo me uno con mi hermana para que ese proceso pase del otro lado de ella y logre también encontrarse con esa victoria que es tan segura en Cristo Jesús a través de usted, mi Dios. Bendice también a mi madre que está ahí también, Señor. También a mis hermanos y mis sobrinos. En el nombre de Jesús pedimos que esté siempre respaldando sus vidas, que siempre estén anhelosos de buscar de su presencia, anhelosos de adorarle donde quiera que se encuentren, donde quiera que estén, siempre se den por el todo, como todos nosotros de igual manera, Señor, entregar nuestra vida por doquier. Oramos, Señor, también por aquella persona que vive sobre esos vicios, sobre ese alcoholismo, sobre esas drogas, Señor, que no le dejan en paz también su vida, sino que está ligado y está pegado a poder sentir cada vez ese proceso de ingerir o de estar, Señor, sufriendo por estar padeciendo en sí a no tener algo inmediato, Señor. Con eso se puede aliviar un momento dado, pero después sigue un proceso malo. En eso, Señor, pedimos que usted mejor obre y corte todo ese mal que perjudica en la vida de muchas personas que conocemos, oh Dios. En el nombre de Jesús. En el nombre de Jesús, oh Dios. Respalde, respalde totalmente. Ahí está mi hermana Milagro Flores, Señor, declarando aleluya, aleluya, aleluya. Exaltado sea usted, Señor, hoy y siempre. Bendito sea usted, mi Dios. Sigo orando también, Padre Santo, por mi hermana Pasita Rivera, por hermano Rodolfo Rivera. Mira, oh Dios, ese problema de los lentes. Mira la situación personal de mi hermana, también en su físico, en su estado. Sea usted obrando de manera muy especial. Por mi hermana Isabelita Hernández, Señor, también ella.
que se encuentra también un tanto a veces cansadita, Señor. Pero es normal porque necesita ella también restablecerse en todo, en el nombre de Jesús. Pedimos también, Señor, por mi hermana Lizeth García, que se une también a esta bendición de lo alto. En el nombre de Jesús oramos por esas necesidades que puede estar pasando. Libere toda situación maligna que esté perjudicando tanto la vida de ella como también la de su familia. Se lo suplico en el nombre de Jesús. Estoy orando también por la amiga Lorena Sarabia, que se encuentra ahí también, Señor. Que ella también pueda tener ese toque divino del poder suyo. Que un día ella se pueda convertir, se pueda dar para usted en el nombre de Jesús. Haga ese milagro que es tan extraordinario. No hay un milagro tan grande, tan poderoso como la conversión, como el arrepentimiento, oh Dios. Hay tanta gente esperando milagros grandes, dicen. Hay tanta gente esperando tantas cosas nuevas. Sin embargo, esto es de lo más reciente y seguirá siendo de lo más reciente, porque esas conversiones nadie más las puede hacer, solamente usted, mi Dios. La sangre de Cristo tiene poder. Aleluya. Sí, Señor, hay poder, hay poder, hay poder en usted. Hay poder, Señor, en la vida que nosotros tenemos, la alcanzamos a través de usted. Sigo orando también por los esposos Juárez allá en Santa Ana, Señor. Sigo orando por mi hermano Elías Juárez, su esposa, hermana Mari de Juárez. Oramos por el ministerio que ellos tienen ahí, Señor, como todos unos ministros de alabanza. Ayúdeles a seguir adelante toda situación que mi hermano también específicamente esté viviendo. Sea usted, Señor, respaldándole y sacándole adelante de todo lo que él emprenda. En el nombre de Jesús. Oramos también por Marcela Pineda, que vive en Jucuapa, Señor. En este momento oro por ella, porque siente esa necesidad de su vida, de que se ore por ella, dice. A ella se ha sentido mal porque ha perdido seres queridos en un solo tiempo corto. Ha perdido la vida en sí de su hermano mayor y posteriormente la vida de su mamá, Señor. Ahora usted sea confortando su ser, confortando su alma para que pueda tener un efecto diferente en el nombre de Jesús. Bendito sea usted, Padre Celestial. Se clama con todo el alma, con todo el corazón, Señor. En el nombre de Jesús. Sí, mi Dios, gracias por este tiempo tan maravilloso que tenemos de adorarle. Una de las cosas más especiales es estar a través de la oración, Señor Jesús. Estoy orando también, Señor, por mi hermano Doroteo Rivera, el gerente general, Señor. Por su esposa, hermana Patricia de Rivera, Señor. Por los hijos de mi hermano. Por los proyectos que tiene a venidero caso, Señor. Sea usted respaldando cada uno de ellos. Oro también por los diferentes directores de programas de radio, Señor, que necesitan también de ese apoyo incondicional por sus socios. Abra puertas, Señor. Abra también oportunidad de más personas que se puedan añadir a los diferentes programas ya desarrollados dentro de la radio en sí, Señor. De aquellos que todavía no han alcanzado algo que favorezca sus vidas, Señor, en cuanto a eso. Permite que usted, Señor, pueda obrar y pueda darles lo que necesitan en el nombre de Jesús. Bendito Padre Celestial, exaltado sea usted hoy y siempre. Le adoramos y no dejamos de hacerlo porque solo en usted está el refugio. Solo en usted, Señor, está el abrigo verdadero y por eso nos amparamos en tal manera. Estoy orando también por los locutores y operadores de radio, Señor. Por cada uno de ellos también que sientan la bendición de lo alto. Que puedan sentir también el buen deseo de buscarle, de adorarle y de dar paso a una buena fe, Señor. En el nombre de Jesús. En el nombre de Jesús. Bendito sea usted, Padre Celestial. Exaltado sea usted, mi Dios. Sí, aleluya.
Bendice a mi hermano Gustavo, Señor, que está de pronto ya por venir y está listo también, Señor, para que esté dentro del programa, en el nombre de Jesús. Bendícele poderosamente, Señor. Bendícele poderosamente ahí también a su esposa, a sus hijos, al ministerio pastoral que ellos tienen, Señor. Se lo pido en el nombre de Jesús. Gracias, Señor, por tener paciencia en nuestra vida, sabiendo que hemos cometido grandes errores, grandes situaciones, Señor, pero usted nos ayuda a vencer en el nombre de Jesús. Gracias, bendito Dios. Gracias, Señor, por ser benevolente en nuestro ser. Alabado sea usted, mi Dios. Alabado sea usted, mi Señor Jesús. Se lo suplico en el nombre suyo, Señor, en el nombre que es sobre todo nombre. Ahí lo estamos exaltando, lo estamos poniendo a lo más alto, Señor. Y gracias porque nos permite que nuestros labios expresen esas realidades. Gracias, gracias, mi Dios, por tener también la oportunidad de darnos y adorarles a usted. Adorarle donde los ángeles también están diciéndole: Santo, Santo, Santo, el que vive y permanece para siempre. Gracias, Señor Jesús. Gracias, mi Dios. Bendito sea usted hoy y siempre, Señor Jesús. Gracias por darnos la oportunidad de seguir sintiendo esa bendición en el nombre de Jesús. Me permiten un momento, que me están tocando la puerta.

Muy bien, damos gracias a nuestro Dios por esta oportunidad que hemos tenido de exaltar el nombre de nuestro Dios. Yo siento la bendición de Él, siento la gracia redentora, y yo sé que también usted se encuentra de igual manera. Si usted es movido y es tocado y tiene gratitud a nuestro Dios, ¿puede usted apoyarnos a esta hora para que el ministerio de Red Unción y Presencia de Dios pueda seguir adelante? Ahí le dejo la inquietud y precisamente vamos a pasar al otro programa. Ya tenemos la visita del pastor Gustavo Sorto, quien ya viene con el espacio Jehová Proveerá. Dios me le bendiga y sigamos adelante.

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Dios. Gloria al nombre del Señor. Que Dios les bendiga, amados hermanos, en esta preciosa y bella tarde. Damos gracias al Todopoderoso por esta oportunidad maravillosa que Él nos permite poder estar en una tarde más en su programa. Jehová proveerá. Así que muchas bendiciones a cada uno de esos hermanos, de los amigos que están ahí en la sintonía de esta radio preciosa. Que Dios les bendiga, que Dios los guarde. Muchas gracias, ¿verdad?, por estar ahí esperando este espacio maravilloso, en donde no dudamos que Dios nos va a seguir bendiciendo, donde Dios, ¿verdad?, estará siempre, gloria al nombre del Señor, bendiciéndonos de una manera muy especial. Así que, porque ese es el propósito, ese es el objetivo de poder, amados hermanos, traer la palabra, traer la bendición, ¿verdad?, que es, gloria a Dios, el mensaje de lo alto. Así que, saludos grandes a la audiencia, bendiciones, hermanos, usted que nos está escuchando ahí en su trabajo, usted que nos escucha allá por el extranjero, que Dios los bendiga, que Dios los guarde, que Dios esté ahí, hermanos, fortaleciéndolos y ayudándolos, y que este día sea Dios proveyéndoles lo que ustedes necesitan. Saludamos también, agradecemos a los patrocinadores por, verdad, estar patrocinando este espacio, ya pues todo este, gloria al nombre del Señor, por 60 minutos para la gloria de Cristo. Así que pues damos gloria al Señor, porque Él es bueno y para siempre es su misericordia. Así que hemos venido en esta tarde, hermanos amados, dispuestos a gozarnos, dispuestos a, bueno, a disfrutar de esta palabra que, amados, pues Dios ahora nos tiene preparada. Así que Dios bendiga a cada predicador, a cada programador que viene a esta radio a exponer lo que Dios le ha dado. Y créame de que Dios hará la obra que ha puesto en ese programa, que usted ha puesto en su corazón, para que el evangelio se predique por todo el mundo a través de estos medios. Así que, pues gracias damos al Señor. Dios bendiga también a nuestro hermano Nahum, ¿verdad?, que está en controles, gloria al nombre del Señor. Saludamos también a la gente que está ahí conectado con mi hermano en la plataforma de TikTok. Amén. Así que Dios los bendiga, que Dios los guarde. Y también se gozan esa audiencia, también esa gente que están ahí. A usted que nos escucha en la frecuencia 1020, donde quiera que usted esté, hermano, que esta tarde la bendición del Señor lo acompañe y lo fortalezca en todas las áreas de su vida. Precioso el nombre del Señor. Para los que no me conocen, amados, pues ya tenemos un año consecutivo ya buscando los dos por la gracia del Señor. Pero sé que hay audiencia nueva, sé que hay personas nuevas, quizás se han de preguntar quién es el hermano, gloria al Señor, de dónde es, dónde pastorea. Pues mi nombre es el pastor Gustavo Sorto. Estamos pastoreando en la iglesia pentecostal Jehová Jiré, que está ubicada en residencial por ahí, por la pradera, ¿verdad? Gloria al nombre del Señor. Así es de que, pues damos gracias al Señor por esa oportunidad, por ese privilegio que Él nos permite estar guiando a Grey. Dios bendiga a esa congregación, que ya, por cierto, vamos a estar celebrando, ¿verdad?, el siguiente aniversario, que por la misericordia del Señor, ¿verdad?, lo vamos a celebrar con gozo, con alegría, dando glorias y honras al Señor, dando testimonio de que Él es bueno y que Él es quien está proveyendo para que la obra avance, para que la obra siga. Así que, pues ya muy pronto, posiblemente estaremos anunciando ese evento en esta radio y en todos los medios que se puedan, para que usted también se goce, se alegre y nos acompañe a esa fiesta gloriosa en el nombre de Jesucristo. Así que vamos a leer la palabra de nuestro Dios y vamos a irnos a Lucas capítulo 21, versículo 7 al 19. Precioso el nombre de nuestro Dios. Lucas capítulo 21, verso 7 al 19. Yo lo leo como está escrito, para la gloria del Padre, del Hijo y del Espíritu Santo. Y su letra dice así: y le preguntaron diciendo: Maestro, ¿cuándo será esto? ¿Y qué señal habrá cuando estas cosas estén para suceder? Él entonces dijo: Mira, que no seáis engañados, porque vendrán muchos en mi nombre diciendo: Yo soy el Cristo, y el tiempo está cerca, mas no vayáis en pos de ellos. Y cuando oigáis de guerras y de sediciones, no os alarméis, porque es necesario que estas cosas acontezcan primero, pero el fin no será.
pero el fin no será inmediatamente. Entonces le dijo: se levantará nación contra nación y reino contra reino, y habrá grandes terremotos, y en diferentes lugares habrán hombres, hambres y pestilencias, y habrá terror y grandes señales del cielo. Pero antes de todas estas cosas os echarán mano y os perseguirán y os entregarán a las sinagogas y a las cárceles, y seréis llevados ante reyes y ante gobernadores por causa de mi palabra. Y esto os será ocasión para dar testimonio. Proponed en vuestros corazones no pensar antes cómo habéis de responder en vuestra defensa, porque yo os daré palabra y sabiduría, la cual no podrán resistir ni contradecir todos los que se opongan. Mas seréis entregados aún por vuestros padres y hermanos y parientes y amigos, y matarán a algunos de vosotros, y seréis aborrecidos de todos por causa de mi nombre, pero ni aún un cabello de vuestra cabeza perecerá. Con vuestra paciencia ganaréis vuestras almas. Antes de orar, vamos a dejar esta alabanza preciosa, ¿verdad?, para poder entrar en la palabra de nuestro Dios. Amén.

Gloria al nombre del Señor. Qué bueno, damos gracias por ese mensaje cantado. Ahora vamos a venir en palabras de oración. Padre que estás en los cielos, esta hora de la tarde, Señor, venimos delante de tu presencia en el nombre de Jesús. Darte las gracias, Dios mío, por la oportunidad y el privilegio que nos has permitido esta tarde venir, Dios mío, oh gloria a Dios, a este lugar en donde, Señor, el objetivo ha sido y será honrarte, exaltarte, darte gloria, darte honras y adoración. Dios mío, llegado el momento de poder presentar este programa. Te pido, Señor, misericordia, pido respaldo, pido cobertura, pido sabiduría, pido humildad, Señor. Esta tarde, Padre mío, tu palabra sea predicada de acorde a su palabra. Que tu palabra sea predicada conforme a tu voluntad, conforme a la necesidad de cada uno de estos hermanos, amigos, Dios mío, que nos está escuchando, Señor, bendícelos, guárdalos. Esta tarde, Señor, tu palabra venga como ungüento. Que tu palabra esta tarde venga, Señor amado, a fortalecernos, a levantarnos, a llenarnos de fe, de gozo, de paz, a advertirnos y a mantener nuestra lámpara encendida y nuestras vasijas llenas del aceite que es el Espíritu Santo de Dios. Padre, Dios mío, trastorna todo plan del enemigo que se levante en contra, Dios mío, de mi vida, queriendo impedir la palabra. Señor, cúbreme, protégeme, Dios mío, ante todo dardo encendido, Señor, tú puedas apagarlos y reprenderlos y echarlos fuera en el nombre de Jesús. Padre, limpia los aires, limpia la atmósfera, limpia este lugar, Dios mío, bendecimos audiencia, prepara las mentes, los corazones, a todos aquellos que están esperando una palabra, una respuesta, aquellos que están esperando ahí, Señor, escuchar tu voz. En el nombre de Jesús, en esta tarde, en tus manos me encomiendo, Señor. Dios mío, me despojo en lo humano y que tu Espíritu Santo me guíe en cada palabra, en cada pensamiento y cada sentir vaya de acuerdo a tu palabra. En el nombre poderoso de Jesús. Amén y amén. Gloria al nombre de Jesucristo. Muy bien, hermanos. Verdad, Dios bendiga a los hermanos que están conectados a través de la verdad transmisión que se está haciendo en Facebook, en la radio. Dios bendiga también a los hermanos que están conectados en la cuenta de mi hermano Nahum, ¿verdad? Gloria y nombre del Señor ahí en esa plataforma. Dios bendiga, saludos grandes a toda esa gente, a los pastores, ministerios, bendiciones a todos y que esta tarde sea una bendición. Le voy a pedir que por favor se quede conmigo estos minutos y escuche lo que Dios ahora necesita que nosotros escuchemos, ya que Dios está interesado en que usted y yo oigamos su mensaje. Amados, para que podamos mantenernos firmes, para que podamos, amado, discernir la voz de Dios, para mantenernos alerta, porque la única forma de estar alerta es escuchando la advertencia, la voz, el consejo de nuestro Dios. Precioso el nombre del Señor. Vamos a ahora predicar bajo un tema en esta tarde y lo vamos a considerar según los versículos. Y el tema se llama Señales de que Cristo está a las puertas. Precioso el nombre del Señor. Todos creemos y hemos visto la luz de la palabra, gloria al nombre del Señor, las señales que están pasando, amados hermanos, en el mundo entero. Eso significa que nuestro amado está a las puertas. Precioso el nombre del Señor. El objetivo y el propósito de esta tarde, amados hermanos, es alertar a su pueblo. Estamos viviendo en un tiempo en donde las señales están, amados, aleluya, desbordando este mundo, alertando al mundo que se prepare. Las señales no son, amados hermanos, para solamente traer destrucción o tratar con las naciones, no. Las señales son para que su iglesia se esté preparando, para que su iglesia esté lista por su amado. Aquel que un día que prometió que iba a venir, amados, él dejó en evidencia las señales, amados, y específicas cuáles eran, para que cuando él regresara, nosotros como iglesia, los que estemos en esta tierra sirviendo, trabajando, amados, alcemos nuestra cabeza y podamos estar erguidos y estar listos y preparados esperando a nuestro Dios. La Biblia enseña que el regreso de Cristo está cerca. Precioso el nombre del Señor. Así que cuando veamos el cumplimiento simultáneo de señales proféticos, ahí está la clave. Ahí está, amados hermanos, la señal.
Entre las señales incluye un aumento en el engaño espiritual. A esto se le llaman bíblicamente falsos profetas. Amados, entre las señales también hay guerras y desastres naturales a gran escala. Se está viendo en el mundo entero. En estos últimos días del mes de junio, Venezuela, Colombia fue sacudida de una manera, amado, drástica. Que Venezuela en este momento está de luto. Colombia está sufriendo. Amados, ¿por qué? Porque se le está diciendo no solamente a Venezuela, no solamente a Colombia, que Cristo está a las puertas. Se le está diciendo a la iglesia, no solo a la iglesia de Colombia, no solo a la iglesia de Venezuela, aún a nosotros, la iglesia de El Salvador, la iglesia en México, la iglesia en Guatemala, la iglesia en Argentina, en Ecuador. Amados, las señales son evidentes. Cristo ya pronto vendrá por nosotros y es necesario que estemos preparados y listos para que cuando Él venga podamos irnos a reinar y a descansar allá con Él por toda una eternidad. Amados, también, amados, el enfriamiento del amor, amados hermanos, que se está viendo en este mundo, es algo evidente, es algo, amados, que está en su flote. Ya nadie tiene el amor verdadero, el amor de Cristo, ya nadie, el mundo, aún lastimosamente dentro del pueblo de Dios, ya no hay amor de Dios, alabado sea Dios. Entonces es una señal de que el Señor está a las puertas. También la última señal es la predicación del Evangelio en todo el mundo. Hoy en estos últimos tiempos el Señor ha abierto puertas. El enemigo las ha querido cerrar. El enemigo no quiere que usted y yo hablemos esta palabra. El enemigo quiere cerrarnos nuestra boca. Es más, en otros países, allá en Medio Oriente, el enemigo los está matando. Gracias a Dios que acá nosotros, en Occidente, gloria al Señor, amados, amados, o gloria al nombre de Cristo, tenemos la libertad de seguir predicando. Aunque la gente, amados hermanos, quieran, amados, dejarte solo, abandonarte, y de esa manera que cerrarte la boca, no lo van a lograr, porque el evangelio que se está predicando en esta tierra no es del hombre. El evangelio que se está predicando en esta tierra es del Cristo de la gloria. Alabado sea el nombre del Señor. Entonces, estas son algunas señales, amados, que nos demuestran que Cristo está por venir por su pueblo. Precioso el nombre del Señor. A los amigos en esta tarde queremos hacerle la invitación. Todavía está tiempo. Todavía Él tiene la oportunidad para que se arrepienta y vuelva y venga y conozca. Se prepare. Alabado sea Dios, porque Cristo vendrá. Mire, en estos momentos estamos bajo la gracia de Dios. La salvación es por gracia, es de gratis. Usted ahora se arrepiente y dice: recibo el regalo de la salvación. Usted es salvo. Solo que hay que cuidarla, hay que perseverar hasta el final para poder ser salvo. Pero una vez que Cristo venga, se acabó la salvación por gracia. Precioso el nombre del Señor. Ya nadie se puede salvar y decir: Señor, ahora sí me arrepiento, ahora sí creo, ahora sí me voy a firmar, ahora sí me voy a congregar, ahora sí voy a orar, ahora sí voy a practicar la santidad, ahora sí voy a dejar el mundo. Gloria a Dios, cuando Cristo venga ya no vale eso, ya no va a valer. Alabado sea el Señor. Entonces, amados, estamos en un tiempo en donde Dios está hablando por todos los medios a su pueblo. Está haciendo la invitación a la iglesia. Está haciendo invitación a todos aquellos que están con vida todavía en esta tierra, que estén alertas. Cuando aún más veamos todo esto, hay que erguir nuestra cabeza. Hay que, amados, amados, ver hacia arriba. Hay que apartarnos, hay que estar más humillados y estar listos, decir: Señor, alabado sea Dios, todo esto está pasando, esto significa que muy pronto vas a venir. Alabado sea el nombre del Señor. Ahí es donde nosotros tenemos que apartarnos de contaminación, apartarnos del pecado, arreglar nuestra vida, resolver aquellos problemas que estén a nuestro alcance, y lo que no esté a nuestro alcance, dejemos que Dios lo arregle por nosotros. Pero es necesario estar a cuenta con el Señor. Precioso el nombre del Señor. Amados, como punto número uno entre las señales que nos muestran que Cristo está a las puertas, es
la aparición de los falsos profetas, los falsos maestros y los falsos cristos. Usted en el mundo mira cantidades de cristos falsos, cantidades de falsos profetas, cantidades de falsos maestros. Todo está en su flote. Jesús nos advirtió que muchos vendrían en su nombre engañando a multitudes. Todo eso ya se está viendo. Todo eso se está manifestando. Dios, amados, ha tenido paciencia. Dios ha tenido misericordia de su pueblo, aún, amados, de los amigos. Por esa razón, dijo el apóstol Pedro, él no ha venido, no porque él se haya olvidado, no porque él haya mentido, no. Él todavía se está esperando su regreso porque él quiere que la gente se convierta, él quiere que la gente se arrepienta para que nadie, amados, perezca, para que nadie se pierda en esta tierra. Dios ahora todavía extiende su mano de misericordia, amigo que me estás oyendo, si tú estás en tribulación, si tú estás en las drogas, en los vicios, amado, te quiero enseñar una cosa, te quiero advertir una cosa, vendrá una tribulación cual nadie nunca ha visto ni nadie jamás volverá a ver. Oh, gloria a Dios, eso que estás pasando ahorita no es nada. Si te queda o te mueres sin Cristo, amado, mire, será un lugar terrible, será un lamento, amado, peligrosísimo, pero si tú vienes ahora y te decides por Cristo, Él te va a levantar, Él te va a libertar, Él te va a dar una nueva vida, y sobre todo, cuando Él venga, amado, tú serás salvo por la gracia de nuestro Dios. Alabado sea el nombre de Jesús. Entonces, si nosotros como iglesia, como predicadores, como ministros, como pueblo, como nación, vemos estos falsos cristos, falsos profetas y falsos maestros, amado, hay que darle gloria a Dios porque nuestro maestro ya está por venir. Ahora, la pregunta es, ¿qué estamos haciendo en estos momentos cuando estamos viendo estas situaciones? La iglesia no se tiene que conformar, no se tiene que, amados, adaptar. La iglesia tiene que reprender todos estos actos que estos falsos están, amados, realizando, sino que nosotros tenemos que hacer la diferencia, no quedarnos callados, no quedarnos ahí, amado, como dice la Biblia, amado, es una expresión muy fuerte, pero bíblicamente así la Biblia dice, no ser como los perros mudos que dice la palabra del Señor. No, hay que abrir nuestra boca, amado. El Señor lo dijo, miren, por mi causa, por mi palabra, los van a meter preso, mire, es que la palabra de Dios, amado, el mundo la desprecia, el falso la odia. Alabado sea el nombre del Señor. Entonces, tú no tengas miedo, gloria a Dios, no tengamos miedo. Hay que predicar a los cuatro vientos que necesitamos arrepentirnos, necesitamos apartarnos del mundo, necesitamos consagrarnos más que Dios, porque las señales son evidentes y en cualquier momento Cristo aparece y ay de nosotros si no estamos preparados. Pero Dios bendiga al pueblo, Dios bendiga a las iglesias, Dios bendiga a los ministros, los siervos que están haciendo lo posible, están esforzándose para poderse mantener limpios y consagrados delante de Dios, para poder escapar del fin de la tribulación que viene para este mundo. Amados, como segundo punto, como señales que nos muestran que Cristo está por venir, está también la apostasía y la frialdad espiritual. En este acontecimiento, el amor de muchos se ha enfriado debido a la maldad que habrá. Un abandono de la fe verdadera antes que Cristo aparezca. Muchos lastimosamente abandonaron la fe verdadera. Muchos ya abandonaron, hermanos, la esperanza de que Cristo viene. Ya muchos ya no lo están esperando. Muchos se conformaron al tiempo de este siglo. Muchos ya dejaron de ver a Cristo. Ya muchos dejaron la palabra. Muchos dejaron los rudimentos bíblicos. Muchos se acomodaron. Muchos se conformaron. Ya en estos tiempos, la mayoría, sin temor a equivocarme, la mayoría está pensando en ganancia. La mayoría está pensando en cómo invertir para poder ganar más dinero. La mayoría está solamente pensando en hacer más casa, en comprar más carro, en, amados, de manera de que solamente es literal, solamente es dinero, dinero tras dinero, pero su vida espiritual, su eternidad, no le está preocupando. Esa gente se va a quedar lastimosamente. ¿Por qué? Porque
que están cegados, amado, por el Dios del dinero, por el Dios de este siglo. Pero aquel que está persuadido, gloria a Dios, este jamás se va, amados, a enfocar, jamás se va a desviar, amados, por los placeres de este mundo. Cuando aún más mire más señales, oh gloria a Dios, aún cuando más mire problemas, cuando aún más mire terremotos, cuando aún más mire vendamales, esta sequía que estamos viendo en nuestro país, la iglesia tenemos que estar gimiendo, la iglesia tenemos que estar orando, la iglesia tenemos que estar diciendo: Señor, acuérdate de mí cuando vengas por tu pueblo, yo no me quiero quedar. Alabado sea el Señor. Esto es algo que no es un cuento de hadas. Esto que estamos enseñando no es un libro de Disney. No es un libro, amados hermanos, de las escuelas, de los países. No, esto es algo que Dios mismo lo dejó establecido en su palabra. Y si Él, amados hermanos, lo prometió, Él lo va a cumplir. Alabado sea el nombre del Señor. Entonces la apostasía y la frialdad espiritual está viéndose en todo el mundo. La apostasía se metió en la congregación. La sana doctrina, el evangelio, dijo el Señor, sufrirá violencia. Ya nadie, amado, se va a interesar por la palabra de Dios. Se va a interesar mejor por torcer la palabra, por ver de qué manera, amados hermanos, modernizar el evangelio para que nadie, amados, se vaya a molestar, se vaya a incomodar. No, lo que están buscando es solamente, amados, oh gloria, fiestas, entretenimiento, pero nunca llaman a oración, nunca llaman a un arrepentimiento. Miren, amados, yo siempre aconsejo, yo siempre enseño donde Dios me tiene pastoreando. Amado, es necesario que cada mes, que cada fin de año, que cada principio de año, siempre haya un culto de perdón. Siempre hay que ponernos a cuenta, siempre hay que decir: Señor, perdónanos. Y entre los hermanos, no solamente haga proyectos de comelona, no, hay que también hacer proyectos de arrepentimiento, proyectos, amados, de perdón unos a otros, que si en algo hemos ofendido, pero no por la palabra no se pide perdón, se pide perdón solamente por quizás algún error, algún malentendido. Allí mismo Dios puede obrar. Y sabe una cosa, qué lindo sería si Cristo apareciera ahí en ese momento. Téngalo por seguro, que si nosotros estamos todos perdonados, reconciliados, y allí no hay rencilla, allí no hay problema, amado, Cristo está ahí. ¿Por qué razón se metió la apostasía? ¿Por qué razón se metió la frialdad espiritual? Es porque ya nadie se preocupa por esto. Ya la gente, lastimosamente, pastores, amados, ya no le preocupa la vida espiritual de la gente. Ya no le preocupa si la gente está bien o está mal. Amado, esto está serio, gloria al nombre del Señor. Pero esto es señales de que Cristo está a las puertas. Precioso el nombre del Señor. Hay poder en Jesucristo. Amados, la apostasía se ha metido, la frialdad espiritual se ha metido. Pero necesitamos hoy más que nunca como iglesia orar y reprender estos espíritus, orar y reprender esta frialdad, y siempre decirle al Señor que avive su obra, que avive, levante y dé a conocer la obra que Él ha fundado en esta tierra. Alabado sea el nombre del Señor. Necesitamos, amados hermanos, hoy más que nunca levantarnos en contra de la apostasía, motivar y exhortar a los que están fríos, a los que están tibios, a que se levanten, a que se activen, para que no se vayan a condenar, no se vayan a perder, porque con esa vida así el enemigo nos quiere ver en rencilla, nos quiere ver frío, nos quiere vernos, amados, en la iglesia una vez al mes, nos quiere vernos sin ayunar, él quiere vernos sin orar. De esa manera, hermanos, no vamos a escapar, no vamos a ver nada, estamos ciego espiritualmente, las tinieblas nos tienen apagado. Pero cuando estamos velando, estamos orando, estamos perseverando, amados, quizás, amados, no seamos perfectos, de verdad no somos perfectos, pero si estamos persuadidos cada día diciéndole: Señor, ayúdame, yo quiero seguir, eso es tener el espíritu. De esa manera es como vamos a estar velando, de esa manera es como vamos a poder, amados, detectar cada señal, cada movimiento, cada sacudida, cada vendaval que Dios mande al mundo. Eso me hace el llamado, mi Dios, que me esté preparado, porque en cualquier momento Él va a venir por ese pueblo. Otra cosa que siempre se enseña, que Dios viene por un remanente, por su iglesia. Qué bueno que el Señor no le puso nombre a su iglesia. No como los apóstatas, las falsas sectas,
que siempre la mayoría de estas sectas dicen que la iglesia de ellos es la única con que la gente se va a salvar, es una apostasía de Satanás. El único que salva es Cristo, la iglesia no salva a nadie. El que salva es Cristo, Jesucristo, la doctrina, el camino del evangelio. Entonces, Él no viene por denominaciones, los nombres están bonitos, amados, las denominaciones, la frase está bien, pero la doctrina tiene que ir regida. Esa es la iglesia, el cuerpo de Cristo. Todos tenemos que tener una sola fe, una sola mentalidad, una sola visión, que es volar con Cristo para la gloria del Señor. Amado, siguiente punto. De las señales que nos muestran que Cristo está por venir es las guerras y rumores de guerras. Precioso el nombre del Señor. Las guerras que se han visto, la Segunda Guerra Mundial, amados, era para que Cristo viniera. Pero ¿por qué razón no apareció el Señor? Era porque nos estaba esperando a nosotros. Él nos vio a nosotros acá predicando esta palabra. Él nos vio a nosotros, los que estamos ahora, esta nueva generación del siglo XXI, predicando y anunciando. Dijo, todavía hay que esperar el otro siglo. Alabado sea el Señor. Gracias damos al Señor, porque no mereciéndolo, no teniendo, amados hermanos, oh gloria a Dios, quizá las facilidades, pero mire cómo Dios nos tiene, mire cómo Dios te tiene a ti predicando. Valora eso, hermano, esfuérzate, sigue caminando, mantente velando, mantente arreglando tu vida, mantente despierto, alabado sea el nombre del Señor. Entonces las guerras y los rumores de guerras, amados, está a la luz del día. Ese es el pan de cada día. Israel cada día lo están amenazando. A Israel, Islam, Irán, Irak, amados, todas esas naciones están rumurando, están planeando, están queriendo destruir a Israel. Se está rumurando también guerra en contra de Estados Unidos. Se está rumurando guerra en contra de, amados, oh gloria a Dios, de Rusia, de Alemania, de Ucrania, de todos esos países, amados, gloria al nombre del Señor. Amado, todo esto son señales. Yo le hago un llamado a esa gente que se ha conformado. Despierta. Despierta. Porque no todo el tiempo el Señor tendrá paciencia. No toda la vida Dios te va a esperar. Llegará el momento en donde Él nos va a llevar. Y sabe una cosa, lo que va a pasar cuando Él nos lleve. Para nosotros como iglesia, para nosotros como ministros, para nosotros que nos mantuvimos, amados, en el perfil, nos mantuvimos en la grey. Será, dice la Biblia, como el sol que amanece. Será una fiesta gloriosa. Estaremos en bodas con el Cordero, celebrando la victoria. Por eso no importa sufrir aquí. No importa sufrir desprecio. No importa sufrir soledad. No importa, amados, padecer hambre. No importa sufrir estas grandes calores. No importa sufrir maltrato. Gloria al nombre de Dios. Sabemos, dijo el apóstol Pablo, no es nada lo que sufrimos en esta tierra. No es nada lo que me va a pasar, dijo el apóstol Pablo. Y él estaba a punto de ser decapitado. Gloria al nombre del Señor. Pero Pablo estaba persuadido que lo que le esperaba era algo maravilloso, era algo grande. Ese tiene que ser tu gozo, ese tiene que ser tu esmero, esa tiene que ser tu pasión por predicar la palabra, que aunque aquí la gente te desprecie, aunque aquí la gente, el mundo entero te cierre la puerta, pero cuando Cristo venga, vas a ir a reinar por los siglos de los siglos, te darán la corona de la vida, te darán la bendición, estarás con el Cordero, conoceremos a Jesús. Alabado sea el nombre del Señor. Y allá gozaremos por toda una eternidad. Allá no habrá peligro. Estaremos seguros. Tendremos un cuerpo glorificado. Estaremos a salvo. Y yo lo que espero y anhelo es aquella palabra que le dijo el Señor a su siervo. Bien, buen siervo fiel. Alabado sea el Señor. Bien, buen siervo fiel. En lo poco me fuiste fiel, sobre mucho te voy a poner. Entra al gozo de tu Señor. Ahí es en donde la Biblia dice, y Él enjugará toda lágrima de los ojos de ellos.
Allá no se va a llorar por tristeza, porque eso no va a existir. Se va a llorar, amados, por la grande gloria que vamos a ver allá, por la grande bendición, amado, que no, amado, viendo, no tocando, solamente por la fe, por este libro precioso que nos dice, nos insistió, nos advirtió, nos aconsejó, nos regimos por este libro. Dios nos va a recompensar en llevarnos allá arriba. Por eso, hermano, tú que estás desanimado, tú que te han amado, oh gloria a Dios, te han hecho daño, no te detenga. Mira, allá arriba hará una recompensa, habrá una bendición gloriosa. Dios mismo nos va a consolar, nos va a fortalecer y nos va a vestir como príncipes, sacerdotes y reyes para la gloria de Jehová. Alabado sea el nombre del Señor. Cristo viene. Ya estos temas ya no se está predicando. Ya estos temas la mayoría los sacó de la iglesia. Es porque la mayoría no lo está esperando. En estos precisos momentos, amado, la gente no está esperando a Cristo. El enemigo es experto para desenfocar a la gente, aún la iglesia misma. Amado, la apostasía se ha metido tanto en las iglesias que lastimosamente hemos visto en las redes, en las noticias, en el cable, en todos los medios, que las iglesias modernas, iglesias mundanas, paganas, están viendo el mundial aún en las congregaciones. Eso es una desgracia completamente. Precioso el nombre del Señor, profanando la casa de Jehová. Pero ahí es en donde la iglesia tiene que mantenerse firme. No se esté durmiendo, no se esté entreteniendo ni jugando con Satanás. Tú que estás viendo el mundial en estos momentos, eso es un despiste de Satanás. Eso es algo que Satanás quiere tenerte distraído, dormido, apagado. Oh, gloria al nombre de Dios. Y de esa manera no vas a estar despierto. Estás dormido espiritualmente.

Pues necesitamos meternos aún más en temor, necesitamos aún más arrepentirnos y no mezclarnos. Mejor, amado, apaga el teléfono, apaga la tele y metámonos con Dios en estos tiempos, gloria a Dios, porque no sabemos, amado, si en estos días, si en esta tarde, de esta noche Él viene o también la muerte viene. Aquí dos acontecimientos van a pasar. La muerte puede aparecer o Cristo aparece. Amado, y si no estamos preparados, no estamos, amados, alineados como la palabra enseña, nos vamos a condenar, nos vamos a perder. Precioso el nombre de Jesús. Siguiente punto de las señales, amados, que se están viendo, amado, en señal de que Cristo está a las puertas, y una de ellas es las crisis naturales y sanitarias. En esta señal habrá un aumento, amados, inmenso de hambruna, de pestes, enfermedades y terremotos en diferentes lugares. Estas señales de crisis naturales ya están y cada día se están viendo. Muchas naciones, amados, grandes tempestades han destruido ciudades enteras. Aquí en El Salvador, no sé en qué parte fue, el mar se levantó de una manera que botó varios negocios. Esos negocios, hermano, oh, gloria a Dios, Dios no los quiere ahí. Pero la gente no entiende, la gente no quiere entender. Amados, otros países Dios los ha derribado. ¿Por qué? Porque, amados hermanos, Dios está avisándole a la gente que se arrepiente. Y lastimosamente la gente solamente se acuerda cuando el mar se levanta, cuando la tierra se sacude, cuando el sol está a 40 grados de caliente, cuando la sequía está a su flote, cuando hay mucha agua. Hasta ese momento la gente dice: Señor, Dios mío. Pero una vez que se acabó, amado, la gente vuelve en su camino pecaminoso, amado. Pero estas señales, amados, es simplemente una advertencia para el mundo, pero para nosotros, amados, amados hermanos, esto es algo que nos tiene que llenar de alegría, porque estamos, amados, en un acontecimiento nunca antes visto. En todo el mundo va a aparecer la noticia, en todos los medios, en todas las redes, en todas las radios, porque para eso Dios permitió que la ciencia se aumentara, para que el mundo y aquel que lastimosamente se quede, se dé cuenta que Cristo apareció. El mismo cristiano mundano, el mismo cristiano moderno, el mismo cristiano pagano, falso, amado, va a decir: Cristo vino, Cristo vino, Cristo vino. Y sabe una cosa, esa amada humanidad va a quedar en la mente, va a decir la gente: Señor, ahora sí me arrepiento, ahora sí, Señor, ahora no, ahora ¿qué hago? Alabado sea el nombre del Señor. Ya se acabó la gracia, se acabó la salvación por gracia, la puerta se cerró, pero los que volemos con Él estaremos reinando, estaremos glorificando al Señor y diciendo: valió la pena guardar la palabra, valió la pena guardarnos para Dios, valió la pena sufrir por Él, valió la pena esperarlo. Alabado sea el nombre del Señor. Siento a Dios en esta tarde, gloria al nombre del Señor. Amados, la hambruna se está viendo, las pestes en todas partes. De repente usted ve animales. El COVID-19 es una de las pestes que, amados, Dios nos dice: ya estoy cerca, iglesia, prepárate. Enfermedades, están anunciando una nueva enfermedad. Oh, gloria a Dios, el antivirus, no sé cómo que le dicen exactamente. Gloria al nombre del Señor. Amén. Terremotos en diferentes lugares. Eso es señal de que nuestro Mesías, nuestro amado, nuestro Rey, pronto vendrá por su iglesia. Y como último y antepenúltimo punto, eventos cósmicos. Es otra señal. La Biblia ya nos anunció, amados hermanos, que se verán fenómenos extraordinarios donde el sol se oscurecerá, la luna se convertirá en sangre y también se oscurecerá, y por último las estrellas caerán del cielo. Precioso el nombre del Señor. Ya hemos visto estos fenómenos donde el mundo, Satanás, la ciencia se ha encargado de que la gente lo mire como algo, amados, natural, como algo que Dios lo está dando, como para que la gente aún montan negocios. Mire qué terrible esto, hermano. Cuando el sol se oscurece, cuando la luna se convierte en sangre, la gente, en vez de estarse humillando, arrepintiéndose, amados, se están preparando palomitas, están preparando comida para ver la luna que ahora se convierte en sangre, sin darse cuenta que esa es una señal de que Cristo está a las puertas.

0: La gente está dormida. La gente está perdida. Gloria al nombre del Señor. Pero sabe una cosa, el mundo entero no se va a salvar. Los que se van a salvar, lamento decirlo, son poquitos. Precioso el nombre del Señor. Son poquitos. Es un remanente pequeño. Aquel remanente que sufrió, aquel remanente que peleó, aquel remanente que se guardó para Dios, aquel remanente que siempre defendió la palabra a capa y espada. Alabado sea el nombre del Señor. Aquel hombre que nunca permitió que Jezabel ministrara en la casa del Señor. Aquel ministro, gloria a Dios, que padeció grandes necesidades. Aquel ministro que le dieron espalda. Aquel ministro que lo dejaron solo. Esa gente, Dios lo va a recompensar en darle la vida eterna. Amado pastor que me estás oyendo, ministro, aún locutores de radio, amado, avanza. Guárdate, pelea, espera, y cuando veas estas señales, no hay necesidad ni de verlas. Estamos entendiendo que en estos últimos tiempos que estamos viviendo es para que estemos persuadidos, estemos velando y estemos diciéndole al Señor: ayúdame, aquí estoy, Padre, prepárame. Necesito, Señor, avanzar y seguir adelante, y ayúdame a cumplir el propósito que tú tienes en mi vida en esta tierra para la gloria suya. Alabado sea el nombre del Señor. Entonces el sol se ha oscurecido muchas veces, se ha convertido en sangre muchas veces. Solo falta un último acontecimiento, pero esto se va a realizar solamente en la gran tribulación, que es que las estrellas van a caer del cielo. Imagínense, y aún la gente de la gran tribulación, lastimosamente viendo todo esto, dice la Biblia que no se van a persuadir. ¿Qué tipo de generación va a quedar cuando la iglesia se vaya? Por eso Dios alerta a los padres: eduque a su hijo, eduque a su hija, enséñele la palabra, no le preste tanto el teléfono, no le preste tanto la tablet, porque si tú no la estás educando, Satanás te le va a enseñar lo malo en esos medios. Alabado sea el nombre del Señor. Por eso que la generación que va a quedar después que Cristo venga será una generación perversa, malvada y depravada hasta el extremo que no van a temer a Dios, aún viendo, amados, aún los dos olivos predicando la palabra, y en vez de arrepentirse van a hacer fiesta porque mataron a los profetas. ¡Qué terrible, hermano! Oh, gloria al nombre del Señor. Nosotros estamos todavía a tiempo. Todavía estamos a tiempo. Alabado sea el nombre del Señor. Yo sé que tal vez quizás a más de algún israelita que me puede estar escuchando, o quizás me va a escuchar. Amado, si tú aceptas a Cristo, Dios te puede librar. Pero si tú esperas la gran tribulación, Dios promete salvarte, pero tienes que dar tu vida en sacrificio. Pero no serás salvo por gracia en la gran tribulación. Pero si en estos momentos tú te arrepientes, tú serás salvo por la gracia del Señor. Precioso el nombre del Señor. Entonces estos acontecimientos ya se vieron. Ya se están viendo. Y cada vez que aparece una señal de esta, siempre viene un desastre a la tierra. Usted no sabe si en la otra señal nos vamos de esta tierra. Usted no sabe si en una próxima señal Cristo dice, o el Padre le dice a su Hijo: ve por tu pueblo, que ya se acabó el tiempo. Alabado sea el nombre del Señor. Se acabó el tiempo. Solo estamos esperando la recta final. Todo está cumplido. Todo ya está cumplido. Todo ya está realizado. Solamente falta la última. Es que Cristo aparezca. Cristo ya va a aparecer. Yo le quiero hacer un llamado. Aquel hermano, aquella hermana que todavía no está decidida, que está tambaleando, que está jugando con el pecado, que está desviándose, arregla tu vida, afírmate, busca de Dios, prepárate, porque si no es así, no nos vamos a salvar. Vamos a perder tanto tiempo que nos guardamos, tanto tiempo que caminamos, y perdernos por un simplemente momento será una pérdida terrible. Pero qué bueno sería que, amado, aún de arrastra, amados, hay que seguir caminando. Si en el diluvio la tortuga se salvó, según verdad ahí, amados, los de la gloria a Dios, de los medio ambiente, dicen que la tortuga es la más lenta de toda la especie de los animales. Si esa tortuguita se salvó, amado, Nosotros tenemos que salvarnos aún más. Porque usted es más rápido, usted es más inteligente, usted es una persona con 5 sentidos, usted es una persona que entiende, usted es una persona que tiene la facultad de Dios. Alabado sea el nombre de Jesucristo. Y como último punto, como señal de que grita las puertas, es la predicación mundial del Evangelio. El Evangelio del Reino se debe de predicar en todo el mundo para testimonio a todas las naciones antes que venga también el fin. En estos tiempos, en todo el mundo, aunque Satanás está haciendo su trabajo y lastimosamente tiene distraído a la mayoría, sin temor a equivocarme, al 90% de los cristianos, hay un remanente que estamos predicando la palabra. Estamos predicando el Evangelio. Estamos anunciando los 4 vientos de que Cristo viene. Amado, y aunque el enemigo nos cierre las puertas por las redes, porque si usted comparte tus mensajes, ya solamente te dejan compartir 10 grupos, ya 20 grupos, ya dice, ya no puedes compartir más, porque te limita. Gloria al nombre del Señor. Pero comparte el mundial, 100 grupos lo reciben. Sigue. Pero aquí el mundo te cierra las puertas. Pero no te preocupes, porque Dios, amado, no está hablando literalmente casi al mundo. Nos está hablando a nosotros. Nos está hablando al remanente. Nos está hablando a la iglesia que está aquí todavía esperando al Señor. Prepárate, pueblo mío, dice el Señor, porque yo muy pronto voy a ir por ustedes. Ya la mesa está servida. Gloria al nombre del Señor. Ya todo está listo, amado. Aleluya. Ya iremos a celebrar la boda del Cordero. Iremos también al tribunal de Cristo, gloria al nombre del Señor, estaremos dando cuentas, recibiendo los premios y de posteriormente estaremos celebrando por 7 años, dice la palabra, en el reino, alabado sea el nombre del Señor, gozándonos, celebrando la victoria. ¡Qué bendición! Será ver a mi Padre Celestial, el Espíritu Santo de Dios, a los grandes patriarcas, grandes hombres, como los 12 apóstoles, hombres amados que jamás se vendieron, jamás se torcieron, prefirieron mejor morir por la causa de Cristo. Pero esto solamente se obtiene, amados, teniendo un corazón que arda por Él, que entienda que lo que estamos viviendo ya son tiempos extras, ya no es tiempo de estarlo perdiendo. Esto no es el tiempo de estar peleando por tonterías. Este es tiempo de anunciar la palabra. Esto es tiempo de enseñar arrepentimiento. Este es tiempo de persuadir al pueblo, de persuadir al joven, de que no sea mundano, de que no sea, amados, o perverso, no, que sea una persona humilde, obediente, temerosa, apartado del mal, porque de esa gente que Dios viene a buscar, a gente pagana, gente mundana, Dios no la viene a buscar, a esa gente Dios le dice, arrepiéntase y búsqueme, y de esa manera se van a salvar. Alabado sea el nombre del Señor. Entonces, amado, la predicación del Evangelio se está predicando. Se está predicando por todo el mundo. Se está anunciando la palabra. A través de esta radio estamos llegando a muchos países. Estamos llegando a muchas naciones. Todo el país de El Salvador está escuchando esta palabra. Dios bendiga a mis hermanos que están ahí celebrando la palabra. Así se hace, hermano. Gloria al nombre del Señor. Dios les bendiga. Prepárate, hermano. En cualquier momento nos vamos. En cualquier momento nos vamos a un lugar más mejor. Un lugar en donde, amado, nadie lo ha visto. Solamente lo vamos a ver los que Cristo venga a traer y llevarse con Él. Amado, sigamos predicando la palabra. No nos cansemos de anunciar la palabra. No se canse de, amados, de anunciar que Cristo está a las puertas, porque Él viene y no tardará, no como algunos lo tienen por tardanza, dice la palabra. Lastimosamente, así está la mayoría. La gente dice en estos tiempos, Cristo ahorita no viene, me voy a pegar una descarriadita ahorita. La mayoría en diciembre se pierden y vuelven lastimosamente, amados, acostumbrados. Amén. Ya en enero se vuelven a reconciliar. Y lastimosamente, de esa manera, no estamos esperando a Cristo. Y otros ingratos que ya no les da remordimiento. La gente se mantiene así, viviendo de esa manera, comiendo la mesa con el mundo y queriendo comer con la mesa de Dios. Dice la Biblia que no podemos participar de la mesa de Dios y con la mesa de los demonios. No podemos, tenemos que apartarnos. Tenemos que apartarnos, porque así lo enseña la palabra. Aunque parezca fuerte, pero así es Dios de directo. Usted no puede estar comiendo con el mundo y querer venir a comer después y participar del altar de Dios. Eso es estarlo engañando. Son falsos que lo están engañando a usted. Precioso el nombre del Señor, pero ya son poquitos los que enseñan así. Son poquitos los que se han reservado. Son un poquito, amados hermanos, los que exhortan y cuidan el altar de Dios. Alabado sea el nombre de Jesús. Y como conclusión, para ir terminando, estas señales fueron dadas por Jesús en su ministerio en la tierra. Miren, no fueron dadas por nadie terrenal. Fue dada por Jesucristo. El mismo Señor Jesucristo dijo estas señales. Amén. Precioso el nombre del Señor. Como señal de mantener a la iglesia vigilante, activa y preparada. Por eso lo hizo el Maestro. Para que no, amados hermanos, nosotros estemos pensando, ¿y cuándo será que el Señor va a venir? Qué bueno que Dios no puso fecha. Qué bueno que Dios no puso hora. No puso mes, no puso año. Lo dejó a señales. Lo dejó, amados hermanos, gloria al nombre del Señor, a misterios. Aquí lo que nos resta es estar luchando, es estarnos preparando, es estar pidiendo misericordia, estar vigilantes. Y cuando más miremos y oigamos, en Venezuela hubo un terremoto de 8 puntos y algo, en Colombia hubo otro terremoto, en El Salvador hubo otro terremoto, ¿qué vamos a estar haciendo la iglesia? ¿Será que vamos a estar más dormidos? ¿Será que vamos a estar más cómodos? ¿Será que vamos a estar más mundanos? ¿Será que vamos a estar más pecando? No, ahí es cuando más tenemos que humillarnos y decir, Padre, misericordia. Alabado sea el nombre del Señor. Ten misericordia. Perdónanos, ayúdanos. Darnos fuerzas para trabajar. Provee, Señor. De esa manera es como vamos a estar vigilantes, activos. Hoy el mundo está tan ciego, está tan dormido, que no conoce los tiempos. Lastimosamente, una iglesia está ya perdiendo la brújula de los tiempos. Hoy el mundo, hermanos amados, está tan falto de amor, que usted mira una rencilla en las redes, usted mira una rencilla por allá, la gente, en vez de ayudar y apartar a la persona para que no se lastimen, lo que hacen es agarrar un teléfono para grabarlo. Lo que hacen, amados, es subirlo a las redes para obtener más seguidores, para obtener más fama. El mundo se está de perdido. Gloria al nombre del Señor. Pero la iglesia, tenemos que seguir orando, tenemos que seguir clamando, tenemos que seguir persuadiendo a la iglesia. Persuada a su familia, hermano, pastor, hermano amado, que usted que está perseverando en la iglesia, perseverando en la obra, persuádase usted y cada uno de los que están ahí. Yo siempre le aconsejo a mis hermanos y les digo que en su oración final, cuando estén orando delante del Señor, siempre hagan y tengan presente esta expresión delante del Señor. Decirle al Señor, agradecerle por el tiempo de oración que nos permitió orar, y que si en este día Él viene por su pueblo, que se acuerde de mí, y que si hay algo que le impide volar con Él, que lo quite, y también nosotros soltarlo. Porque una cosa es pedirle a Dios que lo quite, y otra cosa es que usted y yo no lo queramos soltar. Entonces necesitamos pedirle a Dios, amados, que nos ayude, que nos prepare y podamos ser hallados dignos de escapar del terrible castigo que viene para este mundo. El mundo ahorita se está divirtiendo, está haciendo todo su antojo, pero lo que le viene es algo terrible. Está despreciando la iglesia, está, amados, asesinando a sus siervos, está derramando sangre. Amado, la ramera del mundo, de las religiones, está engañando a medio mundo. Pero lo que le espera después que Cristo venga será algo terrible, será algo grave. Pero, amados, nosotros nos espera la venida gloriosa de nuestro Señor Jesucristo. Hermanos, yo dejo hasta aquí la palabra. Yo me quedo con más ganas de dar seguimiento a esto, pero dejamos hasta aquí. Le doy toda la gloria y toda la honra al que vive por los siglos de los siglos. Amados, doy la gloria al Señor. Dios bendiga a cada uno de mis hermanos que estuvieron ahí conectados. Dios bendiga a mi esposa que ha estado ahí reaccionando, la que más ha reaccionado acá. Que Dios la bendiga, en el nombre del Señor. Esta sierva, ¿verdad? Dios bendiga a nuestro hermano Roberto Martínez, un siervo del Señor. Adelante, mi hermano. Un hombre que predica también la palabra, un hombre de oración. Que Dios lo bendiga. Nuestra hermana Elizabeth Muñoz, bendiciones. Gloria al nombre del Señor. Nuestro hermano Cristo Misión. Nuestra hermana Lili Ramón López, bendiciones. Mi hermana estaba gozando con la palabra. Sé que Dios ha encendido gente, sus corazones, y los ha persuadido para que nos mantengamos firmes. Alabado sea el nombre del Señor. Dios bendiga a Marceni Va, ahí estaba conectado, y a Carmen Garay, ¿verdad? Y los que estaban ahí conectados, gloria a Dios en TikTok, que también Dios los bendiga.
1: Amén, amén.
0: Dios los guarde y que esta tarde Dios les haga también.
1: Que Dios le bendiga, le dicen a usted también.
0: Bendito Dios, que Dios los bendiga. Gracias por la sintonía. Hermanos, pues nosotros en esta tarde vamos a quedar despedidos. Saludos a usted que nos estuvo viendo, ¿verdad? Y por A o B razón no se pudo reportar, no se preocupe. Lo importante es que haya escuchado el mensaje, que haya escuchado la palabra, y que a partir de este momento usted tenga una nueva mentalidad. Y ya no se adapte, no se deje contaminar de este mundo perverso, sino que haga la diferencia. Apártese, límpiese, purifíquese, conságrese para Dios, porque de esa manera vamos a escapar de las garras del enemigo. Oramos y quedamos despedidos. Padre que estás en los cielos, en esta hora, Señor, te damos gracias por la oportunidad y el privilegio, Padre Santo, que me permitió esta tarde traer esta palabra, Señor, que me permitiste predicar por tu gracia. Padre, gracias por la fuerza, por la fortaleza. He predicado lo que pusiste en mi mente y en mi corazón. Dios mío, sé que tú vas a hacer la obra. Sé que tú vas a levantar, sé que tú vas a despertar. Sé que tú has hablado, sé que tú has tocado, has ministrado, Señor. Ayúdanos a mantenernos firmes como ministro. Nos sentimos desafiados a seguir predicando esta palabra. Dios mío, porque quien nos ha llamado no ha sido el hombre. Quien nos ha llamado ha sido el Rey de Reyes y Señor de los Señores. Padre, Dios mío, bendice esa audiencia, bendice ese pueblo, bendice mi hermano Naún, Señor, bendice a toda la gente que está en sintonía, guárdalos y fortalézcalos para la gloria suya. Ayúdanos, Padre mío, a estar persuadidos y despiertos, oh Dios, ante todo acontecimiento que aparezca en este mundo y estar listos para cuando tú vengas por este pueblo. Padre, si en esta tarde, Señor amado, tú envías a tu Hijo por tu iglesia, acuérdese de mí y de todos aquellos que están esperándote. Y si hay algo en nuestra vida, Señor, que nos impide, Dios mío amado, volar contigo, quítalo y ayúdanos a nosotros a soltar eso para no quedarnos del arrebatamiento de la iglesia. Padre, toda la gloria y la honra se la doy a usted, Señor. Despídenos en paz, en amor y santidad, y con una próxima oportunidad, Señor, me permitas la vida y el mensaje, Dios mío, que tú quieres que se predique en este lugar para la gloria suya, en el nombre de Jesús. Gracias, Padre, gracias, Hijo. Y gracias, Espíritu Santo. Amén y amén. Muy bien, hermanos, esto ha sido todo. Que Dios los bendiga y siga en sintonía de redención y presencia de Dios.

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1: Pueden venir enfermedades, pueden venir cualquier adversidad, pero si nuestra vida está fundada, está cimentada, el cimiento es esta palabra, nadie nos va a mover.
2: Cuando Dios hace sanidades dentro de la iglesia, debemos entender que no es por la facultad que tiene el hermano que ora, el pastor que ora, el evangelista que ora. No, las sanidades vienen como resultado del sacrificio de Cristo hecho en la cruz del Calvario.
3: Todos podemos venir a Él. Nuestro Señor Jesucristo nunca rechaza a nadie que necesita de su ayuda. Él no rechaza a nadie que reconoce que ya no puede más. Por eso hoy, tú que sientes que ya no puedes más, ven.

capítulo 34, versículo 19. 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

0: Buenas tardes, muy buenas tardes. Son las 3 pasado 24 minutos. Estamos con el espacio de complacencias musicales en este momento con un desfile de coros que son de mucha bendición. Dios bendiga a usted que se encuentra ya en esta tarde conectado después de una faena que ha tenido durante este día. En el inicio de este mes de julio, bueno, recuerde que estamos en esa buena expectativa. Habrán cosas buenas o malas que nosotros podemos meditar, situaciones que tal vez no están en nuestro alcance, y a veces estamos meditando y diciendo qué pasará más adelante con lo que puede ser la humanidad, cómo puede ser también la parte geográfica, cómo se va a comportar posteriormente, cómo se está comportando también los cuerpos celestes en el espacio. Más ahora pues tendremos ese efecto de la luna de sangre, así es que ahí está. Para algunos tal vez será un fenómeno único y resaltante, pero también las señales en el cielo de igual manera pues también marcan diferencia a lo que puede ser también en nuestro mundo. Gracias por la sintonía, saludos para Llamita de Fuego que se sigue recuperando poco a poco después de haber estado un tanto mal de salud y que todavía puede seguir, pero ya ahora con el progreso de sanarse, de levantarse, en el nombre de Jesús. Dios bendiga a su mamá, también a su tía, a su abuelito, a todos ellos ahí en casa, que el Señor me les bendiga grandemente, que Dios les pueda fortalecer, les pueda ayudar y puedan salir siempre adelante. Así que muchas bendiciones en el nombre de Jesús. Por ahí está el hermano Rolando Ramírez. ¿Qué me dirá el hermano Rolando Ramírez en esta oportunidad? Dios me le bendiga, siervo.
1: Amén, hermano Nahú, aquí estamos en sintonía.
0: Qué me alegra, siervo.
1: Desde las 4 de la mañana.
0: Desde las 4 de la mañana, hoy hubo clamor. Desde las 4 de la mañana hasta las 9, 5 horas de clamor.
1: Sí.
0: Muy bien. Muy bonito todo. Qué bendición.
1: Sí.
0: Se ha derrochado durante todo ese tiempo.
1: Con una alabanza, hermano Nahú.
0: Me dice, hermano Rolando, ¿cuál será?
1: El borrachito con
0: Jonathan Villatoro. El sí. Borrachito.
1: Un saludo para el hermano Juan Fuentes.
0: Hasta el Castaño
1: City.
0: Ahí juntamente con su esposa hermana Josefina Medrano.
1: Y un saludo para toda la audiencia de Radio Unción y Presencia de Dios y a los locutores. Que Dios
0: muchas
1: le bendiga.
0: Gracias, hermano Nahú, Rolando. Dios me le bendiga.
1: Que Dios lo lleve con bien después de su turno.
0: Amén, hermano. Bendiciones.
1: Amén.
0: Muy bien. Bueno, decirles que sigo en ruta de turno. Voy de 24 horas. Estoy desde las 8 de la mañana ya sentado acá para llevar toda esa bendición que hemos venido descargando durante este miércoles, mitad de semana, de mucha bendición. El borrachito, me dice el hermano Rolando Ramírez. Dios bendiga también a su esposa. Y usted puede seguir pidiendo sus alabanzas en este momento. Tendremos espacio para poder seguir gozando de esta bendición.

0: Muy bien, voy a verificar en este momento. Me dicen por acá la hermana Sara Granado. Dios me le bendiga, hermano. Quiero que me complazca con una alabanza de cumpleaños para Isaí Natanael Granados, porque este día está de cumpleaños en su número 12. Y me le puede saludar más antes por mi trabajo, dice mi hermano, con gusto. Bueno, vamos a darle paso entonces a poder saludar ya. Vamos, vamos entonces, de esta manera, así, oiga, oiga.
1: En este día especial, te queremos desear.
0: Así es. Isaí Natanael, felicidades también de la familia Andrea Adriana, del staff de locutores y operadores de radio. Todos juntos, deseándole éxitos. Hermana Noelia Sorto también. Oigan, cumpleañeros.

Felicidades entonces para Isaí, Natanael, Granados, hasta Corinto, Morazán, y para mi hermana, la compañera Noelia Sorto, que también Dios me le bendiga y le guarde grandemente. Ya vendré también con algunas alabanzas que me han solicitado. Recuerde que estamos en el espacio de complacencias musicales, pero me dijeron, por favor, esta, mi expresión favorita. Está en Lunar Producciones con las reliquias musicales. ¡Vamos!

0: Amén, hermana Gloria de la Paz Hernández, Dios me le bendiga. Dios me le bendiga, hermana, no sé por qué será que tenemos acá, vamos a ver ahora, a ver si es posible. Dios me le bendiga.
1: ¿Me escucha?
0: Amén, ahora sí le escucho, hermana Gloria de la Paz Hernández.
1: Es un tiernito, ¿verdad?
0: Amén.
1: Es un tiernito, le
0: digo. Sí, hay un tiernito. Aparte de la hermana Noelia, apareció otro, mi hermana Gloria.
1: Yo, sea pequeño, grande.
0: Sí, el niño es Isaí Natanael Granados. Hoy cumple 12 años.
1: Es bastante, maestro. Son las patrulletas para todo corazón.
0: Amén.
1: Cumpleaños feliz, niño lindo.

0: cumpleaños, niño precioso, yo uno de ellos, a sus padres, a la familia,
1: amén,
0: mi mamá de mucha, ay, más, de bien, si me lo va el Señor,
1: amén,
0: bueno,
1: amén.
0: Un niño precioso, yo uno de ellos, que mi hermanito, un varoncito, ¿verdad?
1: Sí.
0: Emanuel, pues ya la cantamos, otra tenido también.
1: Sí,
0: ya no termina otro día, se vale, ¿verdad? Porque no termina otro día, todavía falta porque termine el día.
1: Amén.
0: Dios
1: me le bendiga, hermana Gloria. Gracias por participar y estuvo de lo mejor ahí también. Amén. Muy bien, ahí está la hermana Gloria de la Paz Hernández, hermana María Turcios.
2: Y a mi hermanito Naúm.
1: Amén.
2: Ay, Dios me lo bendiga, mi hermanito.
1: Amén, hermana María Turcios.
2: Quería si tenía lugar ahí, mi hermanito.
1: Claro que sí, Naúm, hay tiempo.
2: Que me pusiera una alabanza al altar sin lágrimas.
1: ¿Cómo
2: que
1: no?
2: Dios me lo bendiga, mi hermanito Naúm.
1: ¿Cómo no, mi
2: que
1: hermana?
2: Que Dios me lo proteja grandemente, mi hermanito, y me le dé fuerza.
1: Gracias.
2: Para estar el día de mañana, mi hermanito.
1: Amén, amén, amén.
2: Amanecer, anochecer esta noche y mañana amanecer a las 4. Que Dios
1: así
2: me
1: es.
2: Lo bendiga grandemente, mi hermanito Naúm.
1: Amén, amén.
2: Y aquí estamos, hermanito, escuchando.
1: Excelente.
2: Que Dios me lo proteja y me lo bendiga grandemente, mi hermanito Naúm.
1: Amén.
2: Con muy Ramón bien. González, hermano,
1: sí.
2: Altar sin lágrimas.
1: Altar sin lágrimas.
2: Que Dios me lo
1: no?
2: bendiga grandemente.
1: Gracias, hermana. Vamos a estar programando esa situación musical que usted quiera, mi hermana, esa línea musical de Ramón González, listo, el hombre de Monterrey. Bien, hermana Isabel Hernández, Isabelita, Dios me le bendiga, sierva del Señor, ¿cómo está? Hoy se llegó en la hora de la tarde. ¿Por qué, mi hermana? ¿Por qué, mi hermana Isabelita? Usted no tiene que estar así.
3: Hermana, quiero decirle que me ayuden a orar por un necesito, porque allá en Salvador ahora
1: sí.
3: Me van a hacer unos exámenes.
1: Amén, sí.
3: Entonces, a como le salieran, mi hermana Naúm, le iban a hacer una operación de los meses. Pero yo le pido al Señor que no necesita operación, que el Señor lo haya tan haga, mi hermana Naúm. Y otra cosa, el otro nietecito, si no se quiere hacer un mandado el día de ayer, hermana Naúm, como usted sabe que los bolos tiran las pachas allá en las calles, ¿verdad?
1: Sí.
3: Y no sé si fue el tipo que se paró en el vidrio, hermana Naúm.
1: Y se hirió.
3: En la planta de los pies,
1: sí.
3: Tamaño hoyo, dije la esposa que era honda, le dije.
1: Qué barbaridad.
3: Se le llevaron allá a coser a Santa Rosa y estuvo lindo, el tipo se está confiando. Antes que tienen que quitarle los puntos, así es que hubiera que entrarse eso, se hubieran de hacer quitar en la cantina.
1: Sí, hermana. Hay razón.
3: Sí, los bolos tiran las fachas ahí en la calle. Y en eso no se fija la gente, sino en otras cosas de aquí. Así que por eso me ha agarrado la tarde, hermano Naúm. Así que yo estoy ahí en la oración, sí, ya un ratito unido también, pidiéndole a Dios que Dios me ayudara, me diera fuerza, porque usted sabe que los hijos se quieren como se quieren los hijos también.
1: Sí, hermana.
3: Porque uno los ha visto nacer. Así es que ahí saludando a toda la audiencia, mi hermana Gloria, que ya reportó. A la Gloria le falta un pedacito ahí que dice: ya queremos.
1: Pastel.
3: Ya queremos pastel, aunque sea un pedacito, pero queremos pastel.
1: Amén.
3: Y hermana Gloria, café, hermana Gloria, póngale otro pedacito. Mire que el día de ahora está tiernita, mi hermana Noelia. Yo le dije a las 3 de la mañana, le voy a hablar, le voy a cantar, pero no pude, hermana Naúm, porque me sentía bien atribulada. Pero
1: sí, no, tiene toda la razón, hermana Isabelita.
3: Sí,
1: tiene toda la razón.
3: Que hoy se venga mi hija de allá, primero Dios que tenga buena noticia, que los exámenes salieron negativos, mi hermano Naúm.
1: Muy bien.
3: Para el Señor no hay nada imposible.
1: Sí.
3: Dios bendiga a su madrecita que se la
1: bendiga
3: siempre. Cuando el hermano Naúm llega, mire, mi hermana Mario, creo que le da más volumen al radio.
1: Tiene un parlante Naúm. Bluetooth de los más grandes, hermano.
3: ¿Verdad?
1: Sí.
3: Que le digo, mire.
1: Hasta la pared rebota con el sonido.
3: Que tiene tiene ese hijo muy admirable, mi hermana Naúl.
1: Amén, se sacude la pared.
3: No tiene, ya tiene nada que desear, mi hermana Mari. Cuando mi hermana Naúl se ponga serio, déle unos dos correllazos, mi hermana Mari. Ay, que Dios bendiga a todos los hermanitos que están en Estados Unidos, mi hermano Roberto, bendiciones, mi hermano Roberto. Amén. Sus carillas, su esposa, su madrecita, sus hijos, mi hermano Josecito Hernández, que el Señor le bendiga, la esposa de él, a mi hermano Lorenzo, usted no me ha llamado, yo lo llamo y usted como que si tal, no, sí, soy yo, mi hermano Lorenzo, es que el teléfono que tenía ya no me sirvió, se quemó mi hermano Lorenzo, y yo le dije a mi hermana Arely que le diera el número, así que Dios bendiga a mi hermano Carito, mi hermana Jorgita, mi hermana Blanquita Ponce, mi hermano Levi, mi hermana Blanquita García, mi hermana Yolanda, Irma Yolanda González, bendiciones mi hermana Irma Yolanda, Dios bendiga también a mi hermanita de edad de Colombia, mi hermana Beatriz, que el Señor la bendiga, mi hermana Katia Núñez, mi hermana Mirna, mi hermana Mercedes Molina, mi hermana Mercedes García, mi hermana Runa López, mi hermana Karina López, así la guardada, mi hermana Romilia Ramos, bendiciones mi hermana Romilia, yo creo que ahora no me han oído la voz, pero aquí la están escuchando ya, mi hermanita, Dios mío, mi hermano Doroteo Rivera, que no se nos despidió, mi hermano Doroteo, yo le voy a poner una estela buena a mi hermano Doroteo, porque usted no tiene que hacer eso, porque uno tiene que doblar rodillas para que el Señor lo guarde en ese avión de donde usted iba, mi hermano Doroteo, pero gracias a misericordia al Señor, el Señor me lo guardó mi hermano Doroteo, y bendiga a mi hermana Nelly Viera también, y así a toda la audiencia, mi hermano Naúl, que está en la sintonía, ya no menciono más nombres, porque me van a hacer señas las hermanitas, que ya suelte, bueno, no sé si le pedí alabanza, para que no le he pedido.
1: No, todavía no, diga, ¿cuál?
3: Oye, Abraham.
1: ¿O están
3: alabanzas del ayer? No.
1: No, estamos variados, pero igual le voy a programar Hoy Abraham, no hay ningún problema.
3: Ah, pues entonces Hoy Abraham con los Castaneda.
1: ¿Con los Castaneda le gustaría? Pues,
3: sí. Muy bien. Cantamos esos Castaneda, los dos de fueron ya están allá cantando.
1: Sí, también. Ya la hermana fue la última que también ya partió.
3: Sí.
1: Marina.
3: Sí, sí. Los conocimos, Castaneda. No, pero ellos aquí cuando tenían a la niña Rebeca, que cantaba también. Cantaba,
1: sí, también Esli Abraham, el hijo de ellos.
3: Sí, también. Sí, bonito. Y el otro muchacho también, y la otra muchacha. No sé cómo llama, una que nació en San Vicente, dijo ella, que allá la fue a tener, dijo. Y San Vicente ahí le tocó dar a luz.
1: Sí, exactamente.
3: En la campaña, dice, y ahí estuvo la niña. La
1: exactamente, tuvo esa experiencia ahí, es cierto.
3: Sí, así es que no tenemos ese recuerdo nosotros de ellos.
1: Amén, hermana.
3: Así
1: muy bien.
3: Nosotros cantamos también, mi hermano Naúl.
1: Yo lo sé. Usted también.
3: Canta, hermano Naúl Andrade, hombre.
1: Aprendiendo sus pasos, hermana Isabelita.
3: Antes, pero sale la Cebollita, estaba cantando ahí una vez, no sé quién lo acompaña, parece que el hermano José Tito lo acompaña.
1: ¿Verdad que sí? Sí,
3: hombre.
1: Ahí va él también.
3: Entonces usted tiene que lanzar los discos al aire, mi hermano Naúl Andrade, para que se vendan también.
1: Amén.
3: Dios me le bendiga,
1: hermana Isabelita.
3: Todo el personal de la radio, mi hermano Benjamín Hernández, le doy el saludo para usted, mi hermano.
1: Sí.
3: Mi hermana Noelia, que sigue cumpliendo muchos años más, mi hermana Noelia. Ahorita tiene 15, el otro año va a tener 14, mi hermana Noelia.
1: Y después 13.
3: Y después 13. Que Dios bendiga a toda la vida.
1: Amén, hermana.
3: Es fuerte, se cae el hermano Naúl. Mire, muy alegre, mi hermano Naúl. Nunca anda triste, mi hermano Naúl.
1: Estamos en bendición.
3: Anda muy alegre. Anda muy alegre, mi hermano Naúl, con esa sonrisa de oreja a oreja.
1: Amén.
3: Y siempre con esa gracia, mi hermano Naúl Andrade. Así que el mañana, ¿quién va a orar? ¿Usted o mi hermana Argelia Santos? A ver.
1: El día de mañana.
3: ¿O se va ahora?
1: No, me quedo para la mañana también, ¿qué? Hermana. Sí.
3: Ah, ya está bueno.
1: La invito entonces. La invito,
3: sí.
1: La invito, la hermana.
3: Llama. Ahí me llama, hermano Naúl Andrade. Yo no me duermo, hermana Naúl. Ya a las 2 de la mañana, hermana Ángela Aguilar, Dios bendiga, hermana Ángela Aguilar. Mire, quiero decirle que ya a las 2 de la mañana ya estoy con la copa ya dentro del estómago, mi hermano Naúl Andrade.
1: Sí.
3: Es la que me da la fuerza, la fortaleza también, mi hermano Naúl.
1: Amén.
3: Mi hermana Ángela me regaña, pero yo le digo a ella que cuando me muera, que ella se encargue de echarme una botella grande de Coca-Cola para irme la bebiendo en el camino. Ella dice que agua me va a echarle, el agua me puedo mojar, con el agua me puedo mojar, puede quebrar el envase.
1: ¿Y usted quiere el otro líquido para refrescarse?
3: Sí, pero yo tomando gaseosa no necesito, porque la gaseosa es de plástico. Ajá, sí. y el agua que sea de en una bolsita, no me voy a mojar toda. ¿Mi hermano Nahu?
1: La hermana Ángela siempre ahí también con sus buenos comentarios.
3: Sí, hombre, siempre contenta la hermana Ángela. Cuando sí. Usted está, mi hermano Raúl, no hace oficio.
1: ¿No hace oficio la hermana?
3: No hace nada de oficio, ella se está riendo también.
1: Y en este momento lo va a estar haciendo ahí, ya va a mandar la reacción.
3: Sí, ya va a estar haciendo la comida, ya echándole 3 cebollas al arroz. Ay, quisiera Dios. Por eso no voy a Nicaragua yo, mire, porque me va a invitar a un almuerzo de...
1: Pero ella se va a venir a El Salvador para cocinarle, dice.
3: Ah, ojalá, sí. Ah, no, pero aquí no, no va a haber cebolla, mi hermana Ángela.
1: Se la va a esconder la hermana Isabel.
3: No, ni ajo ni cebolla, yo le puedo dar tomate.
1: Se la va a esconder, no se la va a mostrar.
3: Sí.
1: Está bien, ¿verdad?
3: Mi hermana Ángela y las bendiciones, mi hermana Ángela Aguilar, cuídense mucho. Las
1: excelente,
3: quiero mucho,
1: mi hermana.
3: Aunque no las conozco, pero las ando en mi corazón, mi hermana Ángela.
1: Gracias, hermana. Bendiciones.
3: Dios les bendiga. Que tengan una feliz tarde.
1: Gracias.
3: Y una feliz noche también.
1: Amén. Bueno, seguimos con la linda programación que tenemos musicalmente hablando. Ahora nos quedamos ya con la que nos había pedido el hermano Rolando.
4: Un aplauso al señor
1: Ramírez. El borrachito, póngale atención. Jonathan Villatoro, el hombre del bendito.

0: hubieran dejado ese borrachito quieto. Decía el hermano Roberto, decía el hermano Ramón.
1: Ajá. Jonathan, Jonathan, nuestro gran hombre con el legado del vallenato en El Salvador también. Hermano Roberto, pero antes tengo saludos, dice, para la capitana Hernández, dice el hermano Josecito Hernández. Que Dios le bendiga. Ya viene también mi biografía, mi biografía, mi biografía, hermano Josecito Hernández, hermano Roberto, venga pues.
2: Dios le bendiga, Dios le bendiga, hermana Isabelita, aquí estamos en la sintonía siempre, hermana Isabelita. Hoy sí le agarró la tarde, hermana Isabelita, hoy sí le agarró la tarde. Sí. Esos ánimos. Saluditos hasta el volcán de Delicias, a la hermanita Noelia Elizorto, por esas 15 primaveras. Así claro que saluditos, sí. Que la ya que se encuentre disfrutando una tarde muy bendecida al lado de sus seres amados. Así que saluditos, hermanita Noelia, felicidades, saluditos Odilia, y arriba esos ánimos. Ánimo, ánimo, ánimo, ánimo, familión. Así que hermanito
1: Amén,
2: así que yo no tengo nada que ver con ese borrachito, así que yo no tengo nada que ver con ese borrachito, hermano.
1: Amén, hermano Roberto. No, no. Y con la viejita religiosa, con la vaquita sequita y después gordita, ¿qué me dice? Con esa, ¿qué dice usted? Me dice si se puede para poderla audicionar. ¿Qué me dice, hermano Roberto Martínez?

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0: Así es, la existencia de Dios es real, para muchos tal vez no lo sea, pero para nosotros sabemos que es así, es algo que se comprueba, y entre más la gente dice no existe Dios, más Él da evidencia de que sí, realmente Él está ahí para nosotros. 4:25. Este es el espacio de complacencias musicales. Soy una criatura, me dicen por ahí. Saludos para Yamilet Flores, también para su mamá, hermana Teresa de Jesús, y su tía también, que está por ahí en sintonía en el lugar de Potrerillo. Ahí está su tía Alba Luz. Dios me le bendiga grandemente. Pero antes voy a escuchar a mi hermana Norma Molina, que me tiene en esta oportunidad que decir.
1: Dios me le bendiga, mi hermanito Nahum. Se llegó el día, se llegó el día, se llegó el día de ver las flores, de oír las flores de las delicias, que ahora florecen más hermosas, porque ahora sí se llegó el día de la pajarita número 2, que está tiernita, los unimos ahí al gozo, los unimos ahí a la bendición, esperando que ya esté, pues ya dando sus primeros, me imagino que todavía no está dando sus primeros pininos, ¿verdad? Porque no. Acaba de nacer, bueno, la hora no la sé, ¿verdad? Pero lo importante es que ya nació, me imagino, ¿verdad? Si es que ahora sí, este día, se llegó el día, mi hermanito Naún. Quiero saludar allá a mi hermanita Arely, esperando a mi señor, la pase muy bonita este día. Y saluditos allá a su madrecita, la princesa Odi, a mis papitas del Chiquirín. Y también quiero saludar allá al hermanito Toniel, que está de cumpleaños también. Dios le bendiga. Mire, dos cumpleaños el día de hoy. Así que saluditos, que la pasen bonito. Y recuerden, si hay pastel, aparte un pedacito para la ardillita y para la mieludita, que le gusta mucho el pastel. Así es que saluditos para toditos, que Dios me le bendiga en gran manera. Aquí estoy, mi hermanito Naún, estoy haciendo unas pupusitas, pero aquí estoy escuchándole. Así es que saluditos para todo el hermoso familión, esos guerreros,
0: no hay que perder,
1: esas mujeres valientes y esforzadas, que Dios me le bendiga a todos. Y arriba, tradición, arriba, arriba los ánimos, familión, felicidades, mi hermanita Arely, Dios me le bendiga.
0: No hay que perder esa tradición comestible como son las pupusas, mi hermana Norma Molina. El plato favorito de todos los salvadoreños, ahí está la bendición, sinceramente. Así es que a comer pupusas, se ha dicho por ahí también. Gracias, mi hermana, por darnos a conocer que están por ahí con ganas de estar disfrutando de esas pupusas, que de verdad son especiales, desde luego. Claro que sí. Bueno, aparece la hermana Gloria. Una vez más, hermana Gloria, Dios me le bendiga.
2: Hermanito Benjamín.
0: Sí, bueno, hermana.
2: ¿No? Sí, sí. Nos cantan bonito.
0: ¿Verdad que sí?
2: Hermanito.
0: Amén, hermana. Dígame.
2: Me pongo una alabanza por favor.
0: Sí, me dice cuál.
2: A los compañeros después.
0: A ver, ¿cuál será?
2: La de Cristo, hermanita.
0: Vaya, muy bien, con gusto se la voy a programar.
2: Mando, hermano, para el cumpleaños de muchas alabanzas, para el cumpleaños de muchas alabanzas.
0: Sí.
2: Me encanta muchas alabanzas, mi hija. No sé si está bien también, también chiquito, se puede también, se puede, hermano.
0: ¿Me dice?
2: Mi pequeño, se puede también, esa alabanza, para él también.
0: ¿Cuál es la otra alabanza? Casi no le
2: escuché. No, es el niño, el niño también.
0: Ah, sí, puedo programar también por lo mismo, para poderle saludar. No hay problema, mi hermana.
2: Va, está bien.
0: Yo pensaba que me decía que era otra alabanza más que quería. Muy bien.
2: ¿Se puede?
0: Sí, si desea otra, no hay problema, tengo espacio.
2: Para mi pastor amado, el corrido de él,
0: vaya muy bien, siempre. El corrido del hermano Doroteo.
2: Sí, pues,
0: bueno, ¿cómo no? Con gusto. Vaya, mi hermana, con gusto, amén, mi hermana precioso, Gloria. Dios me le bendiga.
2: Amén.
0: Gracias. Muy bien. Bueno, venimos ya entonces también con esas participaciones que quiere ahí la hermana. Vamos a darle paso entonces a ese de cumpleaños que quiere también. Vamos ahí, vamos con esta, sí. A escuchar de esta manera.

Muy bien, ya son las 4 pasados 32 minutos, 4 más 32 minutos. Ahora sigo con la otra parte que me dijeron por ahí, el corrido de Doroteo Rivera. Estamos con las complacencias musicales.

0: Así es, bueno, tenemos por acá reporte el hermano Héctor Pineda.
1: Hermano Nahum, muy buenas tardes. Buenas tardes, sí, hermano, en esta hermosa hora.
0: Amén.
1: Aquí hemos estado, hermano, desde horas del mediodía que llegamos del trabajo en la sintonía, escuchando la reacción de la audiencia, cada uno de los hermanos, de las hermanas, ¿verdad?, que han estado allí teniendo su oportunidad y participar, ¿verdad?, en diferentes momentos, ¿verdad?, haciendo sus llamadas, dejando sus notas de voz, ¿verdad? Y en la ocasión ahora me atrevo a dejar allí, ¿verdad?, también
0: claro que sí,
1: mi comentario en esta hermosa tarde. Y es que, hermano, Naun, la hermana Normita está haciendo pupusa.
0: Sí.
1: Con cebolla curtida, hermano.
0: Aleluya. Uy, eso es rico, ya pupusa, se dio cuenta.
1: Con cebolla roja curtida, eso es sabroso.
0: Aleluya.
1: ¿Verdad? Y sí, el jalapeño ahí bien picadito, ¿verdad? Al estilo platito salvadoreño. Saluditos ahí para mi hermana Normita en esta hermosa tarde. Y bendiga a sus papás, hasta el chiquirín. Mi hermana María Turcio, por ahí escuché que se reportó, ¿verdad? Y hemos estado escuchando los reportes de todos, ¿verdad? Pero en modo silencio, estudiando acá, preparando para esta tarde, ¿verdad?, lo que es el mensaje de Dios.
0: Amén, hermano.
1: Y pero bueno, hemos estado en la sintonía, mi hermano. Saluditos para el hermano Candelario, ¿verdad? El Señor le bendiga. Y así Dios bendiga a todas las hermanas que se han estado reportando ahí. Bueno, ayer cuando recién llego, pues también siempre a mediodía, yo en las horas de tempranas de la mañana, yo estoy fuera de casa, no estoy, ¿verdad?
0: Sí.
1: Así es que, si por la tarde aún, ¿verdad?, no me reporto mucho, imagínense en la mañana que no estoy, ¿verdad? Pero tiene ayer razón, escuchaba, señor, hermano, mientras llegaba de trabajar, ¿verdad?, los saludos para mi hermana Arely, ¿verdad?
0: Amén.
1: Y bueno, yo creí que era el día de ayer que estaba de cumpleaños.
0: No,
1: ¿verdad?
0: Es hoy,
1: y ahí pues la estuvimos saludando y ahora estoy oyendo la verificación ahí de que nuestra hermana es ahora, ¿verdad?
0: Sí.
1: Es ahora el día de su cumpleaños, ¿verdad? De mi hermana Arely Sorto, hasta el volcán de las delicias, ¿verdad? Bueno, vamos a reiterar las felicitaciones en esta tarde y que Dios pues le conceda muchísimos años más a nuestra hermana Arely, ¿verdad? En esta hermosa tarde, que Dios le siga usando grande y maravillosamente, y que Dios bendiga a todas las familias. Están ahí en festejo, ¿verdad? Bueno, han habido víctimas ahí, han habido gallinas, ¿verdad?, pollo y de todo, sopa, pan y bueno, de todo.
0: Amén.
1: ¿Verdad?, ha habido allá en Delicias de Concepción. Así que felicidades a hermana Arely Sorto en esta hermosa tarde. Y Dios bendiga al otro hermanito que está ahí cumpliendo años también.
0: Isaí Natanael
1: Centeno, muchas también felicidades en esta hermosa y bendecida hora de la tarde.
0: Amén.
1: Saluditos para todititos. Aquí estamos en la sintonía, hermano Naún.
0: Amén,
1: y como
0: hermano,
1: ahora se puede pedir cualquier tema.
0: Sí.
1: Ahí, hermano, lo divino, por favor, ahí. Saludos a todos.
0: Cómo no, mi hermano, lo divino va a ser también

0: Saludos para mi hermana Helen Salazar, dice, Dios le bendiga grandemente, hermano Nahum, aquí estamos en sintonía, la hermana Norma Molina, a dar más lustre de lo que está haciendo.
1: Hermanito Nahum.
0: Amén.
1: Hermanito Héctor, estoy haciendo pupusitas de frijoles con queso, pero estoy haciendo el repollo con mayonesa, el repollo picadito, no sé si lo venden allí, así picadito con mayonesa, preparado y con ketchup, así lo estoy haciendo porque así le gusta a mis hijos. El de vinagre, bueno, a mi hija le gusta así, a mí también. El de vinagre poco lo uso, a mi esposo sí le gusta, pero yo poco lo uso por el vinagre, no como vinagre. Ah, así es que por eso, mi hermanito, lo estoy haciendo, ya lo hice con mayonesa y ketchup, así es que así será el curtido, así será el curtido, mayonesa con ketchup. Bendiciones, hermanito Héctor, saludos ahí a mi tucaya, bendiciones para todito y arriba los ánimos, familia.
0: Amén, excelente. Entonces mi hermana ya lo aclaró, pero que por ahí puede estar también como una segunda opción para todos, pero menos para ella, por la cuestión del vinagre. Le entendemos, hermana, pero lo importante es que ya está todo listo. Banquetazo a la Salvadoreño. Bien, bien, hermana Alcira Guardado.
2: Bueno, le bendiga, hermano Nahum.
0: Amén, hermana. Miles
2: de bendiciones para todos en esta tarde.
0: Amén.
2: Gracias damos al Señor porque nos ha permitido comienzo de un nuevo mes de julio.
0: Sí.
2: Y Dios es bueno, y declaramos en el nombre de Jesús que este mes va a ser de victoria.
0: Claro,
2: como siempre,
0: sí,
2: nos ha bendecido porque Él es bueno y sigue siendo bueno. Saludes a todos los familiares esta tarde. Pero no quería pasar por alto saludar a mi hermana Noelita Sorto, que llega a un año más de vida. Que Dios me la bendiga, bien, que Dios me la guarde, que Dios me la proteja, que Dios me la guíe siempre en sus caminos y que me le dé mucha salud. Y a la distancia le voy a expresar, hermana Noelia, en mis cortas palabras, que amén, le aprecio mucho. Soy poca de expresar, pero en esta ocasión le digo que la quiero mucho, la aprecio en el amor, hermana, de Cristo, y le deseo lo mejor. Le mando abracitos, abrazotototes hasta allá, donde usted se encuentra. Que Dios le bendiga a su familia, le guarde y que la pase bonito. Saludes, hermana Noelia. Hermano Nahum, si tuviera tiempo, me le puede complacer con esta alabanza que le gusta a ella, la que siempre pone de fondo, una alabanza que a ella le gusta, me imagino, porque la pone de fondo siempre, la identificamos con esa alabanza, y ahí pone esa alabanza, si recuerda cuál es, y para que ella la disfrute, si está escuchando la radio. Saludos, hermana Noelia, y saludos a toda la familia.
0: Amén, amén, amén. Entonces, mi hermana, ya voy a investigar de los fondos que ella siempre usa, porque tiene varios ahí. Pero vamos a ver cuál será la que más le identifique. Yo creo que hay victoria, creo yo.
3: ¡Aleluya!
0: Ya la busco.

0: Así es, hay victoria, hay victoria, hay victoria cuando son ya las 4:49. Los reportes están llegando. La interacción se pone siempre muy buena. Está muy dulce el ambiente. Y saludos para mi hermano Jorge Martínez, que va ahí gozando con la programación. Va manejando. Que vaya con cuidado. Muy bien, bueno, tenemos acá la llegada de un audio. Vamos a escucharlo.
1: Dios le bendiga, hermano Naúl.
0: Amén, hermana.
1: Como que oigo que estaba, lo están felicitando por cumpleaños. Salúdeme a la hermana que estuvo en turno, que salió ahora en la mañana.
0: Sí, la hermana Noelia, sí, sí.
1: Solo de Divisadero, dígale. Y le pido las oraciones, hermano Naúl.
0: Amén.
1: Ayúdeme a orar porque estoy pasando momentos difíciles, hermano, con una gente de aquí que me odian y le voy a decir esto, pero no quiero que él, no, mejor no, ahí se lo voy a mandar aparte.
0: Va, está
1: le
0: bien,
1: pido
0: hermana,
1: las oraciones,
0: está bien,
1: hermano.
0: Está bien, sí.
1: Y felicidades por ser el día de su natalicio y felicidades también por la cumpleañera de que estuvo el día de ayer, que salió ahora.
0: Sí, la hermana Noelia.
1: Y que el Señor me los bendiga a cada uno de ustedes por ser un día tan especial, hermano. Por este día estaba naciendo usted, por este día nació ella. Así que Dios me los bendiga.
0: Amén.
1: Que el Señor me los bendiga. Yo les llamo de aquí del Divisadero.
0: Amén, hermana. Bueno, lo que resulta es que como a la hermana Noelia le han estado saludando anticipadamente desde el día lunes, y hoy oficialmente ha sido. Por eso es, en el caso de mi persona, es en otro tiempo, pero bueno, gracias ahí por la hermana que también está muy contenta, sí. Saludos para Isaí Natanael Granados, para mi hermana Noelia Suerto, que hoy están de manteles largos. Hoy hay pastel, bastante pastel por todos lados. Así es. Bueno, no hay que ser como este personaje que está bien plasmado en la Biblia, ¿no? Es mejor ser obedientes y no así como lo que dejó Jonás en referencia. Que después decía, ay, sáqueme de aquí, que estoy en este lugar, en lo más profundo de este estómago, de este

Saludos para José Merlo, gracias, gracias, gracias. Y para Mari también, bendiciones. Gracias por unirse en esta oportunidad. El gozo del Señor siempre es nuestra fortaleza. No se detenga, no se detenga por nada del mundo. Sigue en la ruta de Dios.

Ahí saludando a mi hermana Ángela Aguilar. ¿Qué me dice la hermana Ángela? Buenas tardes, hermanito Nahum, aquí en la sintonía. Saludos a usted y a su madrecita. Amén, amén. Gracias, seguimos. Vamos subiendo el volumen.

Hermana Xiomara Blanco, Dios me le bendiga. Que Dios le guíe siempre. Así como a mi persona y a muchos más. Bienvenida, bienvenida. Le veo otro perfil ahí.

Eso nosotros no podemos engañar a Dios. Dios no puede ser burlado. Todo lo que el hombre puede sembrar también lo va a cosechar. Que se siga edificando lo bueno. Saludos para Mercedes, hermana Xiomara, ¿cómo está por ahí? Todo bonito, ¿sí? Arde alegre en este miércoles. Yo veo que sí. Yo edifiqué una casa y la roca es Cristo. ¿Cómo se me va a caer si Cristo la sostiene?

Porque está fundada en la roca que es Cristo Jesús. Gracias, mi hermano Xiomara, por ese apoyo incondicional. Diablo Correlón de León, pasaste a gatito. Miau, miau, miau, miau, miau. En el nombre de Jesús, derrotado. Pura vida, mi Alex Rodríguez, pura vida, seguimos. Este momentico lo cantamos así.

La palabra expuesta, todo en el nombre de Jesús. Vamos avanzando. Dios bendiga a mi hermana Bernarda, que está por ahí muy contenta. Bernarda de Jesús, Dios me le bendiga. Sigue esa línea. No se detiene. 5 o 6 minutos.

0: Dios me le bendiga, hermana Bernarda.
1: Dios le bendiga, hermano Nahum.
0: ¿Cómo está
1: Gracias
0: usted?
1: Gracias por la oración y siempre sigue orando. Ahorita me siento mejor.
0: Aleluya, qué me alegra. Alegre,
1: fíjese, por los dos coros que puso, los primeros.
0: Los
1: y ahí
0: primeros.
1: Para acá, que han sido una gran fiesta. Y como la pongo a todo volumen para que oigan los vecinos.
0: Aleluya, para que sepan que hay una radio, para unción y presencia que, de Dios. Y que alabamos alaba a Cristo. Así es.
1: Así es, hermano Nahum.
0: Qué
1: y
0: bueno,
1: yo me alegro
0: bueno.
1: Porque usted está bien alegre, fíjense.
0: Ahí vamos con todo el gozo del Señor.
1: Que esté toda la noche para que no le vaya a dar sueño, que le estén hablando también, ¿verdad?
0: Así como sí. Usted en esta tarde, de igual manera. Claro que sí, mi hermana, recibido siempre.
1: Vale, sí. Así bueno. Es que ahí me saluda la cumpleañera y le voy a mandar Noelia un saludo a la hermana Ángela, a la hermana Mirna Arias.
0: Sí, amén, hermana.
1: A la hermana que dice aleluya, amén.
0: Hermana Cristina Bernal.
1: Cristina, la hermana sí. Cristina.
0: Sí, amén.
1: Y la hermana Normita, que son bien, que las mujeres son chispas, son las chispas.
0: Sí, están con todo el poder y más con las pupusas ahí. Yo le digo, hermana Bernarda, eso va a estar más grandioso.
1: Va a estar buena las pupusas.
0: Sí, porque la hermana Norma está haciendo pupusas ahí.
1: No, pero si es que yo tan lejos que vivo, porque yo vivo aquí en Zamoranda, sí. Y no tengo transporte.
0: Tiene razón, hermana.
1: No, porque yo fuera a comprar pupusas y le llevara para que usted también.
0: ¡Aleluya! Yo sé que sí, mi hermana, yo sé que lo hiciera.
1: Sí, algún día, primero Dios, oye.
0: Va a suceder, yo sé que sí, hermana. Sí. Gracias.
1: Vaya, Dios me lo bendiga.
0: Amén, hermana, Dios me lo bendiga.
1: A visita, las hermanas.
0: Bueno, vaya, ahí le escuchan todos. Amén. Hermana Bernarda de Jesús. Va con todo, como siempre dice. Hay mucha gente generosa. Y no es porque tenga dinero guardado, sino porque hay voluntad de hacerlo.

0: Roberto Aiker.
1: Saludos para usted que ya se encuentra ingresando hacia su hogar luego de haber estado trabajando con bastantes horas en este día. No importando la especialidad, pero sí le ha tocado bastante fuerte, ya sea que le haya tocado estar en el sol, imagínese acá en el oriente. Se pone bastante difícil, hay que tomar bastante líquido, sobre todo agua. Con estas calores que se están desarrollando, necesitamos tomar agua lo suficiente para que no suframos. Ahí con el cuerpo, sinceramente. Saludos ahí para Nolasco Flor, Dios me le bendiga, gracias por unirse. También para Jenny González, para Leonor Calderón.

0: parte final.
1: Bueno,
0: ya llegó don Roberto Carlos también.
1: Pero que siga el oso. Claro que sí, don Roberto Carlos.
0: ¿Cómo no distinguirlo, verdad? Puro mensajero de Cristo. Surtido también musicalmente. Seguimos.
1: Volvimos, hermano.

Saludos ahí para mi hermano Balmore López. Ananías López también por ahí, los hermanos López. En acción. Saludos para William Medina, mi vecino. 5:19 minutos en la tarde de este miércoles 1 de julio. Se vale seguir gozando. Contra tales cosas no hay ley. Por favor, entra.

Bueno, ahí saludando a mi hermana Betty Zelaya, Dios me le bendiga. Hermana Lizeth Escobar desde Las Violetas se une para dar honra y gloria a nuestro Dios. Ya va llegando la tarde y también la cena. ¿Qué tendrá hoy usted en esta oportunidad? ¿Qué me dice?

26 minutos, 5 más 26. Saludos para mi hermana Reina Elizabeth Amaya, allá en el occidente. Dios me le bendiga. ¿Y usted está seguro de una cuestión, sí? ¿De saber que Cristo viene? Bueno, yo le aseguro que sí. Porque si Él lo dijo, Él vendrá. Oiga.

Bueno, gracias Raquel por preguntar. Sí, todo bien, bendecido, bendecido, siempre con mucha fuerza. 5:30 minutos, 5 más 30 hora de nuestro país, El Salvador. La tarde-noche de a poco se va acercando. Y yo sigo con la intensidad. Vamos con este tiempo así. Para que la fiesta continúe en Cristo Jesús. Esta es una fiesta, claro que sí. Ya celestialmente. ¿Cómo se siente usted? Como estar en el cielo, me dicen por acá. Pero alabando a Cristo.

Saludos ahí para mi hermano Marvin Lazo. Gracias por acompañarme en esta tarde. Reacciones especiales. Saludos para Heidi Cerquera. Para Mari Cabrera, Dios me le bendiga. Bienvenido, bienvenido, bienvenida, bienvenido, bienvenidos todos. Ahí está la hermana Bete Zelaya. Dios me le bendiga, gracias. Seguimos. Vaya, mi hermana Betty, gracias entonces por dejarnos esa nota de bendición. Cuando pueda, no hay problema.

Jesús Carías, Dios me le bendiga, siervo. ¿Cómo le va? Eso es bueno que esté por ahí. Y seguimos con el gozo. Gozo, gozo, gozo. Fidel Pérez y compañía, ¿cómo dice?

0: Vamos a escuchar ahí entonces si está mi hermana. Vamos a ver. No le escucho nada ahí de la voz de la hermana. Hermana, no le escucho. Algo está sucediendo. Vamos a esperar que la hermana pueda enviar otra vez los audios, porque me aparece en modo de no escuchar la voz de mi hermana. Ahí está. Bueno, esperemos entonces que pueda venir una vez mi hermana ahí para poder oírle.
1: Con nosotros.

0: Muy bien, muy bien. Ahora sí le voy a dar paso a lo que nos trae la hermana Aurora. Dios me le bendiga.
1: Hermanito Naú, Dios me lo bendiga.
0: Amén.
1: Aquí escuchando la radio, acabo de salir de mi trabajo.
0: Qué bueno, mi hermana. Qué me alegra.
1: Las alabanzas que está poniendo. Dios me lo bendiga a usted y a toda su familia. Y
0: muchas gracias.
1: A la radio, unción en presencia de Dios. Bendiciones, el pastor Doroteo ya llegó aquí a su casita, pero no se ha reportado. Ay, pastor Doroteo, hábleme, por favor, pastor. Dios le bendiga a usted, está bien feliz porque ya está con su esposa, ¿verdad, pastor? Por eso ni se acuerda de los pobres. Un saludo para todo el familia.
0: Amén.
1: Sí, hermanito Naúd, los hombres se fueron en silencio porque no sé qué es lo que pasaría.
0: Sí,
1: simplemente es que venía manejando y pueda hacer
0: algo
1: que
0: sucedió
1: no
0: ahí.
1: Lo envíe bien o no lo grabe bien.
0: Sí, es cierto.
1: Pero ahí mi disculpa.
0: No hay ningún problema,
1: ya le envío otro audio.
0: Amén, hermana. No hay ningún problema ahí, solo que no escuchaba y por eso dije yo, para que ella pueda encontrar técnicamente que algo pasó en el teléfono. Por eso se lo mencioné así, hermana. No tengo los audios porque está en modo silencio. Pero gracias, hermana Aurora. Es un privilegio y estamos acá con el gozo del Señor y esperando que el pastor Doroteo Rivera le pueda ir a saludar en un momento dado. Como va recién llegando, él se va estabilizando poco a poco ahí también para poder ya coordinarse cómo ir con los hermanos y hermanas y amigos y amigas ahí en el entorno donde él siempre se encuentra, allá ahí, allá donde él está, juntamente con su esposa.

Vaya, mi hermano Lorenzo, ahí le voy, pues ahí le voy, como usted dice. Vamos, vamos, vamos. Ahora sí voy, ahí sí voy, siervo, venga.

0: Así es, mi hermano Lorenzo. Venga, pues, venga, pues.
1: Aleluya, siervito. Muchas gracias. ¡Qué bendición!
0: Amén,
1: siervo. Hermano, bendiciones.
0: Excelente, siervo. Ahí vamos. Dios me le bendiga a usted también donde vaya. Que todo salga de la mejor manera. Esto sigue con sabor a Cristo. Ya se nos viene más que vencedores. También la oración de las 7. Y a las 8 también se nos viene Roberto Martínez con La Mies es mucha y los obreros pocos.

Venga pues, Navita. Puro Tamaulipas, allá en Ciudad Victoria, corre.

0: ¿Qué me dice ahí el hermano Lorenzo Hernández? Venga, hermano Lorenzo, Dios me le bendiga. Ahí va como siempre activo.
1: Desde violín con mi apoyito también, así como así el reciente, es. Hermano.
0: Claro que sí.
1: Se anda bien con pollito adentro, mire.
0: Totalmente full, así de esa manera, siervo. Saludos para Jessy González, Dios me le bendiga. Bueno, gracias, hermana Gemma, ahí por... No sé qué había pasado, pero ahí vamos avanzando ya. Ya con lo último, vamos a quedarnos con esto que va así. Saludos a la familia Flores ahí en el Jaguar de Piedra. Hay gozo, dice, hay gozo. Hay bendición ahí en cabina, dice, gracias.

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